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1: Adelante, Sebas.
2: Bueno, Luchi, tenemos que hablar de un operativo importante. Fue capturado en las últimas horas un hombre que robó 42 millones de pesos con gas pimienta en un centro comercial de Kennedy. Si usted cree que lo había escuchado todo, que roban con cuchillo, con pistola, con lo que sea, sí señor, este tipo roba con gas pimienta. Es un hombre de 53 años que fue capturado además en flagrancia luego de presuntamente hurtar una maleta con 42 millones de pesos en efectivo a una mujer, la intimidó con un arma cortopunzante y después la atacó con gas pimienta al interior de un centro comercial en el sector de Bellavista, en la localidad de Kennedy. De acuerdo con la policía, el hecho fue atendido por uniformados de la reacción bancaria que realizaban labores de prevención justamente y control en la zona. Seguramente la señora sacó su platica y este tipo estaba pendiente. La rápida reacción de los ciudadanos y de las autoridades permite interceptar a este sospechoso pocos metros después del ocurrido error. Cuando le hacen la requisa, cuando ven que tiene, pues tiene los 42 millones de pesos en efectivo, un arma cortopunzante y el recipiente con gas pimienta. Y el tipo, cosa que por supuesto no nos extraña en Bogotá, tiene múltiples antecedentes, y no por uno ni dos, sino por tres delitos. Tiene antecedentes por hurto agravado, tiene antecedentes por porte ilegal de armas de fuego, tiene antecedentes por tráfico de estupefacientes, y el tipo, como si nada, ni corto ni perezoso, se paseaba por las calles de Bogotá. ¿Cómo le parece?
1: Odio, odio literal a la justicia colombiana.
3: Pues entonces váyase para Venezuela,
1: odio,
3: Lucía.
1: La odio. Porque no hay una amonestación, no hay nada que garantice que los colombianos podamos caminar seguros con nuestra platica. Si yo saco la plata a un cajero, ¿por qué carajos no voy a poder caminar por las calles de Bogotá, por las calles de mi barrio?
3: Qué cosa tan importante, ¿cierto?
1: Estoy harto.
2: Terrible.
3: No, a mí sí me van a atracar, que tan siquiera si me peguen una puñaladita o algo, que no me dejen ir así.
1: No, no diga eso, papá.
3: Sí, Lucía, es que eso, es que eso es rico también, pero uno llegar. Imagina uno llegar a la casa sin plata y sano. Uno cuente, me atracaron, pero ¿qué le pasó? No, nada, me atracaron. Ah, no, una bobada.
1: Dios me lo proteja.
2: No, yo creo que el mayor miedo de los bogotanos, me atrevería a decir sin dudas, es el tema de la seguridad, que uno vaya por ahí en su carro y le rompan el vidrio, le roben un espejo y como si nada, el delincuente puede hacer y deshacer y anda por las calles. Y tenemos también, Luchi, que hablar de un nuevo hecho de violencia, infortunadamente, que se registró contra una mujer en las últimas horas acá en la capital del país. La víctima era una joven de 26 años que fue atacada por su expareja sentimental en su vivienda, una vivienda en el sur de Bogotá, exactamente en el sector de Bosa, La Paz. Los vecinos escucharon gritos, la mujer gritando desesperada, tratando de pedir ayuda. La gente se acerca, llaman por supuesto a la policía recibe la alerta e inmediatamente llegan al lugar. Al llegar, infortunadamente, es hallado el cuerpo de la mujer sin signos vitales, presentaba múltiples heridas con arma cortopunzante. Su pareja, si se pudiera llamar así, o por lo menos la persona con la que convivía, porque no sé si un tipo así pueda considerarse la pareja de alguien, pero el tipo con el que vivía la asesinó pegándole varias puñaladas. En el sitio se capturó ahí mismo al presunto agresor. Una vez más la comunidad sacando la cara y pues no dejaron volar al tipo. Y era un tipo joven, un man de 29 años, fue dejado ya a disposición de la autoridad competente, y nuevamente tenemos que reportar un feminicidio en nuestra ciudad. Otro caso más que se suma a los múltiples casos. Yo todavía sigo espantado con la historia de Cali, ¿no? La mujer María Camila Potosí, no. Esa historia usted no sabe, todo el fin de semana de verdad la tuve en la cabeza. Yo digo, ¿cómo es posible que unas personas se presten para robar un bebé, pero el bebé no estaba afuera de la barriga de la mamá, sino adentro. O sea, de verdad, ¿qué caso es una cosa?
1: Un millón de pesos, porque eran 4 millones de pesos lo que le habían pagado. Ellos eran 5 personas. A repartirse entre cuánto, 800 mil pesos era lo que se estaba ganando.
4: Increíble.
1: O sea, es increíble, la maldad va mucho más allá hasta del dinero.
2: Y esta mañana, para completar la dicha, poco a poco pues se ha ido esclareciendo ese crimen contra María Camila Potosí y su bebé. Un caso que ha generado, pues, como le digo, indignación, que ha generado además como mucho, no sé cómo decirlo, un sentimiento horrible realmente, pero pues además no hay respeto por la víctima, como dijo el fiscal del caso esta mañana. Los 5 capturados por la presunta responsabilidad
1: muertos
2: en el crimen,
1: muertos de la risa, ¿no?
2: Muertos de la risa durante las audiencias, ¿no?
1: Oye,
2: pues qué gracioso.
1: Ese video me tiene impactada. El juez me pareció, o sea, totalmente desubicado. El fiscal le está diciendo: oiga, señor juez, estoy notando risas en el... Yo no lo he notado, yo no lo he escuchado. Óyeme, si estaban ahí riéndose y todos divirtiéndose, leyéndole los cargos que le estaban, pues, que le estaban procesando por eso, y ellos muertos de la risa, y el juez: yo no he escuchado nada.
2: No, y todo capturado en cámaras, porque es que queda grabado, queda el video, los tipos riéndose, jajaja, mientras están en plena audiencia. Por semejante caso, tal, o sea, de verdad, ¿qué se le pasa a la mujer esta que cometió el, o sea, que articuló todo, la responsable de este doble asesinato? Además, pues una mujer evidentemente con problemas mentales, porque esto solo se le ocurre a este señor que escribe novelas de terror.
1: Claro.
2: Sí, es una persona que no tiene de verdad las facultades mentales que se necesitan para convivir en una sociedad, y más encima los tipos burlándose, no sé si de la justicia, si del caso, o qué le podrá parecer a uno tan chistoso, de verdad, después de cometer semejante crimen.
1: Terrible.
4: Horrible eso.
1: No tengo más nada que decir, porque yo estoy, es que me sacaron la piedra.
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1: Revisemos cómo va la cosa.
2: ¿Qué mami, cosita rica, bien o no?
1: Usted, paisa, revise cómo va la cosa.
2: Amorcito, esto está espectacular. Qué cosa tan impresionante. Muy, muy, muy chévere esto por aquí, mi amor. Ya un poquito más despejado en ciertas zonas, pero en otras zonas sigue muy trancado, muy quieto. Esto por aquí no se mueve absolutamente nada. No fluye, con decirle que fluye más Juan Manuel Santos rezando los mil Jesuses. Qué belleza esto por aquí,
1: Juan Manuel. Hay un bus articulado que se varó en toda la avenida Comuneros con carrera 27 en sentido occidente-oriente. Hay un tranquencillo por ahí. También, oiga, ¿pero qué? Es que estaba viendo un video del bus articulado. La afectación de la calzada exclusiva mixta en sentido oriente, perdón, occidente-oriente. Y se ve como todas las motos lo sobrepasan y los carros lo sobrepasan porque... pues obviamente no se puede mover el bus articulado. Las noticias de voz que me van llegando en el 310-206-3302.
3: Oye, te comparto la información, es que tú no necesitas pagar los comparendos para retirar el vehículo. Así sea en modo comparendo o esté en estado de multa, porque para eso funciona el tema de cobranza o embargos. Ahora, ¿cuánto pudo haber gastado este señor que quiso cruzar el puente, se saltó un peaje y demás, y está haciendo lo que se le da la gana? Más o menos entre 550 por los 5 días y ponle 220 mil pesos de grúa, más o menos 800 mil pesos, y ya está en la calle.
1: Ay, 800 mil pesos y ya pudo sacar.
2: Y listo, ya, si ve, Lucía, es que eso es lo fácil. Pero venga, muy caro uno... eso sale carito, ¿no?
1: Pero
2: uno,
1: ¿será que
2: uno intentar pasar el carro por un puente sale
1: carito? ¿Aprendió la lección o no la aprendió? ¿Será que esos 800 mil pesos le costaron, le dolió en el bolsillo o no?
2: Yo no creo.
1: El hombre yo no creo si ya... o se va a ir a montar en otros andenes.
2: Eso hay que mirar a ver cuánto fueron los ingresos, Lucía. ¿Cuánto fueron los ingresos que tuvo en redes sociales? A ver si valió la pena, porque es que eso también lo monetizan. ¿Usted cree que ese video no se volvió
1: viral? Yo no creo, papá. ¿Será?
2: Ay, hombre, Lucía, pues para eso hace uno eso. Para eso hace uno todas pendejadas, ¿cierto, Sebastián?
1: ¿Será que con la monetización pagó la sacada del carro?
2: Perfectamente. Oh, depende.
4: Puede ser, ¿no?
2: Pero por favor, eso depende de cuántas reproducciones haya tenido, de cuántas cosas, pero eso normalmente hacen todas esas pendejadas para monetizar.
4: Ahora, la pregunta que siempre nos hacemos es a quién hacemos famoso, ¿no? Y eso es una responsabilidad colectiva, incluso de los medios de comunicación, a quiénes hacemos famosos si queremos hacer famosos. Esto siempre es así. Yo me acuerdo que cuando EPA Colombia comenzó por allá, ¿se acuerdan el mundial que fue Brasil? Que sí, la gente la criticaba. Sí. Después se terminó siendo famosa, terminó dañando bienes públicos y terminó en la cárcel. Entonces hay una responsabilidad muy seria de los medios de comunicación y es a quienes y la gente hoy en día que tiene mucho poder con un like, porque tiene mucho poder simplemente viendo, compartiendo, reaccionando, y es a quienes hacemos famosos.
1: Oiga,
4: señor.
1: Es que estaba revisando.
2: Es que, ¿qué, Lucía? ¿Qué estaba revisando?
1: Estaba revisando y bueno, tenemos que dar la noticia, ¿no? Murió Alfonso Lizarazo, el creador histórico del programa Sábados Felices. Falleció a los 87 años, Alfonso Lizarazo.
2: 87 años ya tenía don Alfonso.
1: El creador de Sábados Felices, que todavía es un programa que está vigente, ¿no? ¿Cuántos años tiene Sábados Felices, don Papá Cras?
2: Sábados Felices debe tener aproximadamente 55 años.
1: ¿Qué? ¿55 años?
2: Es que es el programa de humor más longevo en el mundo. Tiene el récord Guinness, Lucía. Y don Hugo Patiño, que tiene 95 años, creo. Don Huguito tiene como 95, 96, algo así. Está a punto de obtener el récord Guinness como el comediante más longevo del mundo.
1: Wow.
2: Activo todavía en televisión.
1: Y activo todavía en Sábados Felices.
2: Lucía, le gana en estos momentos, está
5: se está disputando con un mexicano, no recuerdo el nombre del mexicano, pero están ellos dos.
1: Wow. Mm. Bueno, pasen su tumba.
5: Sí, hombre, qué pesar de don Alfonso. Además, la última vez que le hicieron como un homenaje, él ya estaba un poquito perdidito, ¿no, Lucía? Ya estaba un poquito con como con el Alzheimer.
1: Pero
5: un poquito.
1: Ya 87 años.
5: Sí,
1: ¿qué
5: sí,
1: más
5: sí
1: se le podía pedir?
4: El año pasado le hicieron, me parece que le hicieron como un homenaje, creo que fue el año pasado que había cumplido 85 años, ¿no? Que algo vi en la televisión que le habían hecho como ese gran homenaje, y claro, cumplía el 29 de diciembre del año pasado, cumplió 85 años, justamente, sí, entonces sí fue el año pasado donde se le hizo ese homenaje, pero pues como dice Pancracio, tenía ya varios problemas de salud, era notorio. Y bueno, pasa en su tumba un revolucionario de algún modo, ¿no? Porque es que Sábados Felices ha sido un programa icónico en los hogares colombianos.
1: Pero mira lo espectacular que es vivir 86 años y mitad de tu vida hacer una carrera tan profesional, tan limpia, hacer un programa que sea longevo, que ya va a cumplir un récord Guinness, que tiene gente que ha nacido ahí, que ha crecido, que ha evolucionado, tantos humoristas que han pasado por ese programa que hoy en día son muy, muy grandes y que son grandes exponentes del humor en Colombia. O sea, pasar por la vida y dejar una huella tan grande, uy, eso solo lo hacen personas extraordinarias, ¿no? Esas personas
4: y no sola,
1: que son genios.
5: Totalmente, Lucía.
4: Y no solamente tu incursión, digamos que este tipo de hombres de verdad que son genios. No solo estuvo en el tema del humor y demás, sino también incluso llegó a ser senador de la República, seguramente con unas banderas, pues... Con todo el tema del arte, de la televisión. Antes de Sábados Felices había creado Campeones de la Risa, Operación Jaja y varios programas de Caracol Televisión y Caracol Radio, como Baila de Rumba. Fue DJ también de radio, creó el Festival Internacional del Humor, que también es bien famoso, ¿no?
5: Sí,
4: y bueno,
1: todavía está ese festival, tremenda. ¿No?
5: Todavía lo hacen cada año.
1: Eso está
5: el
1: vigente.
5: Festival Internacional del Humor, sí, señor.
1: Oiga, lo que nos falta, Sebastián, nos falta hacer un recorrido bien grande. Y eso que ya llevamos varios años en este medio. Pero qué bacano pasar por
5: pues la vida. Pues ya lo con 37 apenas... años, ya no le falta mucho.
1: Sí, a mí ya no.
4: Le faltan 50 años mínimo, Luchi.
1: 50, Dios mío, lo que yo sí espero en la vida es poder dejar una huella tan grande como la ha dejado este señor. Una huella así que lo reconozcan a uno, una historia, algo por la sociedad, algo por el país. Y es preservar la sonrisa, ¿no? La alegría, el humor, ver la vida de otra manera. Eso es lo que
4: creo que, o sea, imagínense ese legado que deja de Sábados Felices. Hoy en día, pues, ahí me corregirá Papancracio, pero tengo entendido pues que han tenido como algunos problemas, obviamente, por todo el auge de las redes sociales, los mismos problemas que están atravesando los medios. Pero el legado usted de dejar sonrisas en la gente en medio de un país tan complejo, tan polarizado, donde todos los días tenemos que contar de las 10 noticias que damos al día, muy pocas son positivas, porque esa es la dinámica de un país pues violento, un país que todavía tiene mucho por mejorar, y dejar como ese legado, ¿no? Como la risa, como el humor, como la felicidad.
1: Exacto.
4: Tremendo legado que deja don Alfonso Lizarazo.
5: Un aplauso para don Alfoncito, sí. Lizarazo, un gran aportador del humor colombiano, de la televisión colombiana, y en serio, su forma de crear cosas bonitas, como fue Sábados Felices, como es Sábados Felices, que todavía es un ícono de la televisión colombiana. Y en serio, don Alfonso Lizarazo, pase en su tumba, un abrazo muy especial para usted.
1: Un angelito que ya está en el cielo. Alfonso Lizarazo, creador del histórico programa Sábados Felices, se despide el día de hoy.
4: Y una ovifrase para, por supuesto, tenemos que traer un personaje de Sábados Felices.
1: De Sábados Felices, a ver.
6: Buenas, ¿cómo están, don Sebastián? Muchas gracias,
5: don Ovidio,
6: por la oportunidad. Doña Lucía, muchas gracias.
1: ¿Cuántos años llevas tú, Ovidio, en Sábados Felices?
6: En Sábados Felices llevo 8 años.
1: Wow, muchísimo.
6: 8 años y 13 años en Caracol Televisión.
1: Uf,
5: ya te imagínate, ¿ah?
1: Tienes muchísimo tremendo tiempo, Ovidio. También vas en las mismas.
6: 13 años. Yo entré con Carlos a los 25 años.
1: A los 25.
6: Muchachos. No importa que la muerte llegue a nuestro regazo. Lo importante es que cuando la muerte llegue, si vas a hacer un negocio, no te pases de vivo.
5: ¡No, hombre!
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Confiésalo con tus labios. 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

0: Señor, gracias.
1: Aunque tenga mi.
0: Gracias porque a pesar de todo, yo me despierto todos los días con ilusión, con la alegría, dándote las gracias, Señor, porque eres bueno y bondadoso. Gracias por la noche que llega, por el día que viene mañana. Gracias, Señor, por las maravillosas bendiciones que tú pones en mi camino todos los días. Entiendo que no todo lo que sucede en mi vida es bueno, o no todo lo que sucede en mi vida me conviene, pero todo eso hace parte del plan mayor. Y es por eso que hoy te pido que me purifiques y que me ayudes a confiar y a creer en tu amor. Amado Dios, en esta oración quiero acercarme a ti, poner en tus manos mi vida, la vida de mis compañeros, de mis jefes, la vida de mis familiares, la vida de todos mis oyentes, de todos los que escuchan, nos ven, nos apoyan, Señor. Gracias, gracias, gracias, gracias. Dame tu sabiduría, Padre, dame tu amor, dame tu constante compañía. Ayúdanos a alcanzar esos propósitos. Dinos cómo es. Háblanos, Señor, al oído. Es que muchas veces nos perdemos sin tu voz, Señor, sin tu directriz. Filipenses 1:6 dice: estoy convencido de que Dios, que comenzó en mí la buena obra, la perfeccionará hasta el día de Cristo Jesús. Dios está perfeccionándonos todos los días. Todos los días nos está llenando de momentos, de recuerdos, de experiencias, de sabiduría, de discernimiento. Todos los días nos da esos pequeños puntos que vamos a ir sumando para llegar a esa perfección absoluta, para llegar a ser a su imagen y semejanza, Señor. Dame un corazón humilde, Dios, dame un corazón empático, dame un corazón solidario, dame un corazón, Señor, limpio. Transfórmame si tengo que dejar los dolores, los rencores, las rabias, si tengo que alejarme de personas, si tengo que dejar vicios, si tengo que dejar ese trabajo que tal vez no me conviene, Señor. Quita todo lo que yo no necesite en mi vida. Te autorizo, Padre. Pongo en tus manos mi vida para que tú quites de mi vida lo que yo no necesito. Y abre las puertas de las oportunidades, Señor. A veces uno lo cree imposible. A veces uno dice, ah, pero te fuiste de viaje hace poco y te vas a ir de viaje otra vez. Pues sí, lo merezco, Dios está conmigo. Dios me dice, sí, las oportunidades son ahora. El vivir es ahora. Ah, pero te comiste una comida rica y ahora te vas a comer otra. Pues sí. Pues sí, porque Dios quiere siempre que uno prospere, que a uno le vaya bien, que uno viva en victoria. Claro, en la mesura de todo, ¿no? Y en la medida en que uno no le haga daño a los demás. Señor, te pido la sabiduría para superar las dificultades. Ayúdame, Dios, a sentirme bien aún cuando mi vida tenga esos momentos difíciles. Pongo en ti esta noche a los más necesitados, a los que sufren de frío en las noches porque no tienen las comodidades, una cobija para dormir. A los peluditos que están por ahí en las calles, Señor, que no tienen hogar. A las personas que tal vez hoy solo pudieron comer una vez al día y ya no pueden comer más. A los niños que tal vez están sufriendo porque no tienen unos buenos zapatos o porque el uniforme les queda pequeño. Bueno, tantas necesidades, Señor, que se tienen que bañar con agua fría, no sé, hay tantas necesidades, Dios, que quiero poner en tus manos esta noche. Y quiero decirte, haz tú la obra milagrosa y maestra en cada uno de nosotros y en cada una de las personas que te necesiten, que se estén aclamando, Señor.
1: ¿Qué comienzas a sentir?
0: Pongo en tus manos los más necesitados, a los que sufren, a los que tienen hambre, a los niños que están en los orfanatos, a los abuelitos que están en estas casas de cuido, a los que están buscando un empleo, Dios, a los que necesitan buscar un empleo, dáselos, por favor. Y a quienes hayan perdido la esperanza, por favor, derrama tus bendiciones sobre el mundo y permite Que florezca la bondad, la alegría y el bienestar. En el nombre de Jesús, hemos orado. Amén, amén y amén. Hecho está. Hecho está. Las bendiciones sobre nuestras vidas están. Las cosas abundantes están en nuestra vida porque Dios así lo quiere. Amén. Amén. Y amén.

0: 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Son las 7:59 minutos, 7:59.
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0: placer, como siempre, saludarlo. Desde este momento comenzamos a Que No Me Duermo en Tropicana. La emisora diferente, la emisora más bacana en toda Colombia. Qué bueno, qué bacano, qué chévere que están con nosotros. Bienvenidos a disfrutar de mucha información. Por supuesto, también tenemos un tema del cual vamos a estar hablando en instantes, en breve, aquí en A Que No Me Duermo en Tropicana. Y por supuesto, vamos a tener confesiones. Hoy, como de costumbre, vamos a tener la oportunidad de escucharlos a todos ustedes en cualquier parte de Colombia y del mundo. Y recuerden también que la confesión ganadora, vamos a tener la oportunidad de premiarla con un tremendo balón de colección. El balón de colección, edición limitada, y tenía que ser de la emisora más bacana en toda Colombia.
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0: La más bacana, bacanísima Tropicana. El Caballito, Edgar Castillo y Karina Uribe ya están con ustedes hasta las 12 de la medianoche. Hoy les adelanto que vamos a tener un chisme, bueno, un chisme no, un chismononón, que ustedes van a tener la oportunidad de dar su opinión, de, por supuesto, de también dar su punto de vista, pero eso sí, con respeto a quien es Que No Me Duermo de Tropicana. Karina Uribe, mi amor, ¿cómo me le va? Muy buenas noches.
2: De chocolate, cosa rica, cosa linda, cosa bien hecha, cosa... Ay, hola.
0: De todo lo que has dicho, mucha razón tienes. Pues sí, ¿cómo te fue pagando los 25?
2: ey,
0: ¿cómo te fue pagando los 25 barras?
2: Amor, le di más liga, le di como 30 mil.
0: ¿Ah?
2: 5 mil pesos de más, pero se los di, no importa, mijito.
0: ¿Y tú, Karina?
2: Yo no
0: ¿y tú, Karina?
2: Usted, mi hijo. Ah,
0: ¿y tú, Karina?
2: ¿Qué quiere? ¿Qué quiere?
0: ¿Y tú? O sea, ¿tú crees que yo te tú quieres que yo te crea? ¿O tú crees que yo te voy a creer? ¿Que le diste 30 mil barras al man? No creo.
2: Pues me tiene que ir creyendo, papito. Yo de vez en cuando tenga su liga. Yo digo, lo que me puedo gastar en otras cositas, que lo gaste otra persona que lo necesite. Y ya. Así de fácil, así de sencillo.
0: Para los que no saben.
2: Usted es tan tacaño, a usted le duele mil pesos.
0: Yo no soy ningún tacaño. Yo no soy ningún tacaño, sino es que no me gusta que me atraquen. A mí no me gusta que me extorsionen. No me gusta.
2: Atraquen.
0: Es correcto. 25 mil pesos, qué bien. Bueno, para los que no saben, ayer Karina dijo que está bien que le cobren a uno 25 mil pesos en un sitio, en un

0: un, entre comillas, parqueo, que no es parqueo.
1: Un parqueo de los de que los no es parqueo, rojitos.
0: Sí, eso, que no es parqueo, sino ahí de rapidez. 25 mil pesos. Acostumbrados ellos a días normales a recibir 500 mil, 2 mil. Y el día X, porque juegue tal equipo o porque hay alguna actividad, ellos van a cobrar 25 mil. Pero bueno, ¿dónde la viste tú?
1: No, mami, suave usted.
0: Ajá, bueno,
1: pero
0: Cari,
1: bueno, con personas suaves no se puede hablar de ese tipo de temas.
0: Ah, entonces yo soy duro, yo soy un mezquino, yo soy un cujín, muy codo.
1: Yo no estoy para personas tacañas, mi amor, no estoy.
0: Ajá. Hoy me dijeron, caballo, cuádrate con Karina. No, señor, eso no va a suceder. ¿Me dejas sin plata?
1: Yo vi. ¿Quién le dijo eso?
0: Yo no sé, un oyente. Oyente. Bueno, Cari, a esta hora de la noche, 8 o 10 minutos, vamos a entrar en materia aquí en Tropicana, porque nosotros aquí no le guardamos nada a nadie. Aquí nosotros, mejor dicho, no den papaya. Escucha esto, Karina.
2: No den papaya.
3: Tengo miedo.
2: Quien a que no me duermo, no le guardamos nada a nadie.
3: Estoy caído.
0: Estás más caído que gusto de gitana. Bueno, Karina, ¿qué tenemos para el día de hoy?
1: Vida, vea, ¿cómo le parece este tema de los peajes? En muchos lugares ha sido como un centro de críticas, de opiniones que van y vienen. Pues, ¿cómo les parece que hay una personita que grabó un video incluso al frente del gobernador? Le cuento que pasó en Antioquia y puede estarle pasando a más de uno que no está de acuerdo con muchos peajes. Oiga lo que dice la señora. A ver, espere. Ahora sí.
4: O sea, le cuento nosotros cuánto pagamos de peaje al mes. Yo pago casi 3 millones de peaje. Eso es una injusticia. Pagamos casi 3 millones de peaje al mes. Eso es injusto. O sea, de verdad, piense usted que usted tuviera 2 peajes y que si va al aeropuerto paga 3 peajes de ida y 3 peajes de regreso. O sea, eso no es justo. Nosotros, o sea, es que estamos a cuánto de Medellín. Yo bajo a Medellín en 35 minutos. O sea, eso de verdad no es justo. Mire, le cuento, el peaje de Envigado fue un peaje que se hizo por un tiempito determinado solamente para arreglar la vía. Dijeron que solamente por 10 años. Ese peaje lleva como 20 años ya y les prometieron, les hicieron, o sea, les mandaron una carta a todos los habitantes de Envigado diciéndoles que solamente por 10 años mientras se arreglaba la vía del Escobedo. Eso fue lo que habían dicho. Y ya llevan 20 años con ese peaje y no lo han podido quitar.
5: Señor alcalde, es que nos lo rechazan muchas veces. Nosotros hemos mandado la carta y la Secretaría de Movilidad dice, no tenemos permitido dar ese beneficio.
4: Y mire, les digo otra
5: y cosa, muchas de las veces.
4: Nosotros estamos encarcelados. Ajá. O sea, uno le invita a los amigos de los hijos y dice, no, pues ¿quién va a ir a la casa de uno si tiene que pagar 2 peajes? O sea, nadie viene y lo visita a uno. Nadie viene y lo visita a uno porque es que si tiene que pagar 2 peajes de ida y 2 peajes de venida y en el Escobedo después de las 7 de la noche, pues realmente es un peligro. Entonces realmente nadie lo visita a uno. O sea, a mis hijos nadie viene y los visita. Y si los van a visitar, tiene uno que pagarles el peaje. O sea, les tiene que no tranquilos que yo cubra el peaje. O sea, de verdad, ¿quién le va a pagar a uno 2 peajes de ida y 2 peajes de venida para venirlo a visitar? Entonces uno está aislado totalmente.
1: De verdad que yo le voy a decir lo siguiente, yo no estoy de acuerdo con tantos peajes en Colombia.
0: El que tiene para el whisky tiene para el hielo. Entonces cómprese una moto. Cómprese una moto.
1: Yo tengo moto.
0: Bueno, y está bien. Usted no tiene derecho a revirar.
1: Tengo derecho a revirar.
0: No tiene derecho a revirar.
1: Me duele. Sí, señor. Sí, señor.
0: Usted no sabe por qué. Yo le voy a decir una cosa.
1: La verdad, no es justo que hayan tantos peajes. Es más, que las vías entonces, se mantuvieran.
0: ¿Cómo
1: que las vías se mantuvieran 10 veces así?
0: Ah, ¿y el túnel de la línea bonito ese que hicieron? ¿De dónde salió la plata?
1: Bueno, pero entonces que cobren el peaje en
0: el. ¿De dónde salen la plata para arreglar las vías allá en el departamento de Antioquia?
1: ¿Cuántas vías que hay llenas de huecos? No solamente que por aquí, sino también en otras partes de Colombia. Llenas de huecos.
0: Recuerda que Colombia. Recuerda que en Colombia los deslizamientos de tierra, a veces también los movimientos telúricos, dañan la infraestructura de las vías. Pero para eso están los peajes. Primero, para construir nuevas carreteras. Ayudan a cubrir el costo de construir. ¿De dónde sale el billete, el pecunio? De ahí.
1: Listo. Y listo.
0: Si usted quiere una. Usted, si pasan, pero déjeme hablar, señora Karina. Usted si no pasan, me deja hablar. Usted
1: no
0: tiene
1: diga,
0: carro.
1: Señora, no me diga, señora.
0: Bueno, y a mí no me consta que sea señorita, pero una cosa yo le voy a decir.
1: Si pasan 100 carros, si pasan 200 carros, si pasan 500 carros. cuánta plata de recoge. ¿Qué posibilidad hay de que hayan peajes, pero con más poquito costo?
0: Por ejemplo, allá en la costa atlántica, el peaje en la costa atlántica, allá en la costa, en Barranquilla, había un peaje. Ese peaje lo quitaron. Yo no sé si se llama papiros o qué. Eso fue un tremendo bololó. Ese peaje, ahí sí me parece que no está bien. Ese peaje no está bien. Porque solamente son unos poquitos kilómetros que hay de Puerto Colombia a Barranquilla. Que ese peaje lo pongan en otro lado. Y está bien, lo quitaron. Hay unos que están mal ubicados.
1: Que queda del aeropuerto de Río Negro a Medellín. Sí, tiene el túnel y todo, pero vale 27 mil pesos. Sí, pero, 27 mil pesos.
0: Pero,
1: ¿cuántos,
0: Karina,
1: carros pasan al día?
0: Karina, y está bien, ya te dije que eso es para financiar las vías.
1: Usted se va de paseo para Barranquilla, para Cartagena, se va de paseo para Montería, se va de paseo para Cali.
0: ¿Saque cuenta? ¿Cuántos viajes tiene que pagar? Saque cuenta, usted tiene que sacar cuentecitas.
1: Hago más bien tiquetes de avión y voy.
0: Bueno, y está bien, está bien. El que tiene para el whisky tiene para el hielo, y esa frase usted la dijo ayer, yo se la escuché, y yo soy de las personas que va a defender el tema de los peajes. Hay algunos que no me parecen que estén bien ubicados, pero hay otros peajes que me parecen que están muy bien. Por ejemplo, las vías del Eje Cafetero. El peaje más caro, uno de los peajes más caros que hay en Colombia, es el que hay de Pereira hacia Armenia. No sé cómo se llama ese peaje, pero cuesta, es muy costoso. Es muy costoso. Entonces, las vías del Eje Cafetero son muy bonitos.
1: Acá hay uno que vale 30 mil.
0: Las vías son muy bonitas.
1: El llegando a Cisneros, 30 mil pesos.
0: ¿Y cómo están las vías?
1: Es justo.
0: ¿Cómo están las vías?
1: Es justo. Pues muy bien.
0: ¿Qué dicen los oyentes? Pregúntale a los oyentes. Pregúntale.
1: No, señor. Es justo usted pagar 30 mil pesos de ida, 30 mil de venida, son 60 mil pesos más la gasolina por unos trayectos donde pasan cantidades de vehículos al día. No es justo.
0: Mira, Karina,
1: No es justo y no estoy de acuerdo con eso.
0: Entonces, si quitan los peajes y la malla vial comienza a deteriorarse, la gente comienza a poner el grito en el cielo, porque los muelles, porque el guardabarro, porque de pronto los amortiguadores del vehículo se están dañando, porque resulta que la malla vial no está óptima, hay mucho hueco, mucho cráter, y entonces,
1: pero
0: pregúntale a los oyentes. Pregúntale a los oyentes.
1: ¿Y las que están malas qué? ¿Y siguen cobrando lo mismo qué?
0: Hay que arreglarlas. Así,
1: ¿y cuándo las van a arreglar?
0: Así como pagamos, tenemos que exigir que tienen que arreglar. Bueno, la pregunta del millón es, a ustedes. Bueno,
1: ¿están de acuerdo o no están de acuerdo con los peajes tan caros?
0: Yo sí estoy de acuerdo.
1: ¿Les ha tocado un peaje caro?
0: Yo sí estoy de acuerdo.
1: Yo no estoy de acuerdo con los peajes. Es más, lo que voy a pagar de peaje se lo doy a una persona que me cuida el carro de trapito.
0: ¿Pagas un trapito de 25 mil barras? Que te roban el panorámico y nadie te dice nada. Te roban el retrovisor y nadie te dice nada. Te roban el logo del vehículo, nadie te dice nada.
1: ¿Y cuántas le van a robar? Dígame cuánto porcentaje hay de probabilidad que le roben.
0: 200%, porque ellos no están pendientes de ese carro.
1: 200%.
0: Ellos andan pendientes de otra cosa.
1: A usted le roban de frente y le dan un tiquetico que dice gracias por pagar.
0: 310-206-3302. Vamos a escuchar a los oyentes de Tropicana. ¿Están de acuerdo con los peajes, según Karina, costosos? Sí o no, envíen su nota de voz. Hola, Tropicana, buenas.
6: Buenas noches, mi querida Karina. Buenas noches, caballito. Hola, caballito. Qué pena contigo, mi hermano. Sabemos que la finalidad de los peajes es para mantener vía, y precisamente ese es el punto, que los peajes los colocan. Y tenemos las vías, las peores vías en Colombia. No hay vías terciarias. Entonces, mi hermano, no te pongas con eso. Y ese cuentecito que de la moto, te cuento que ya vienen los peajes para las motos también. Ya viene la mordida del tigre.
0: Pero ojo que yo también, por ejemplo, hay dos peajes o tres peajes de Barranquilla a Santa Marta. ¿Y cómo está la vía? ¿Cómo está la vía de Barranquilla a Cartagena? Los que han tenido la oportunidad de viajar en vehículo, en moto, ¿cómo está esa vía? Vía al mar, es un espectáculo de vía. La vía oriental.
1: ¿Cómo está la vía de Cali a
0: Popayán? La vía oriental. Bueno, porque resulta que tú sabes que ahí hay un problema de orden público y el tema de las vías, la dinamitan y todo eso.
1: Entonces, que le bajen un triza. Yo digo, esto está bien que nos cobre peaje, pero no tan caro. Se le sacan a uno los ojos de... No, mi amor, cobrarle 2 mil pesos por cada persona que pase es mucho.
0: Y el duro soy yo, Y el cuji soy yo y el tacaño soy
1: mi
0: yo.
1: Amor,
0: Tropicana, buenas noches. Ahora me dice.
7: Buenas noches, Tropicana. Caballito, no estoy de acuerdo con el mal manejo de los dineros.
0: Claro.
1: ¿Viste?
7: Que fiscalicen bien esos dineros.
0: Correcto.
7: ¿Para dónde es que va? Eso es lo que no estoy de acuerdo. Obvio. Necesitamos unas carreteras óptimas, necesitamos alguien que lo pague, entre todos lo pagamos, pero mirar bien el dinero para dónde se va.
0: Ok, más oyentes, 310-206-3302. La pregunta, Cari, para los oyentes que van llegando a la sintonía, ¿cuál es?
1: ¿Están de acuerdo con los peajes? ¿Están de acuerdo con esos cobros altos de peajes? ¿Creen ustedes que deben bajar? Hay opiniones abiertas, porque un oyente, bueno, una personita, dice que se gasta al menos al mes 3 millones en peajes.
0: Tropicana, muy buenas noches.
8: Tropicana, buenas noches, saludos a todos. No estoy de acuerdo con tanto peaje.
0: Bueno, este oyente dice que no está de acuerdo con tanto peaje. Hola, Tropicana, buenas. Si quiere opinar en cualquier parte de Colombia donde usted se encuentre, solamente tiene que enviar su nota de voz al 310-206-3302, que no me duermo en el Tropicana. Hola, buenas noches.
9: Hola, muchachos. No, caballito. Pongámosle 5 de lógica, porque por lo menos yo viajo bastante seguido hacia Boyacá y no me parece justo tener que pagar 4 peajes en un trayecto de 120 kilómetros. No es justo. Eso me equivale a más o menos 180 pesos con gasolina ida. Y no es justo, no es justo, caballito. Entonces habla con el corazón y no con la
0: razón. Razón.
9: No, todos ganamos el billete que ganas tú.
0: Yo gano aquí el mínimo y el mínimo me alcanza. El mínimo me alcanza. El mínimo me alcanza. Bueno, mira, oiga, yo no estoy hablando, o sea, yo estoy hablando es con la razón.
1: Por aquí.
0: Pero entonces resulta, Cari, resulta que si comienza a deteriorarse la malla vial, porque bueno, listo, está bien, hay que quitar los peajes, de pronto, yo, ¿en qué estoy de acuerdo? Hombre,
1: ¿En
0: que los peajes no sean una usura, que los valores no sean tan elevados.
1: Ah, ya te vas cambiando.
0: No.
1: ¿Cómo?
0: Yo no estoy de acuerdo que los quiten. Yo estoy de acuerdo que el valor que uno tenga que pagar no sea tan elevado, no sea tan costoso, no sea tan caro. Pero que los peajes tienen que existir, sí hay que existir. Que las motos también tienen que ponerle peaje, pero por supuesto también, porque las motos utilizan, obviamente, las carreteras.
1: Yo también estoy de acuerdo.
0: Yo
1: también estoy de acuerdo con lo de los peajes. Ya viste que tú vas cambiando la vaina.
0: No,
1: póngase en los zapatos de los que transportan alimentos.
0: Porque usted dijo.
1: Póngase los zapatos.
0: Usted dijo, Karina, que había que quitarlo. Y no hay que quitarlo. Hay que regularlos.
1: Ay, pero aquí hay que quitar muchos peajes también.
0: Pero
1: hay que
0: porque los vas a quitar. Verdad. Entonces sí, ya comienza que no lo invierten porque no hay señalización, no hay iluminación en la vía. ¿Y qué responde por esa vaina?
1: Con la plata que se recoge en un peaje, de un trayecto, de un lado a un lado, pueden hacer mucha vaina.
0: No, señor. Karina, ¿tú crees que eso es así? ¿Tú crees que eso es soplar y hacer botella? No, señor.
1: Sí, señor. Por ejemplo, ¿cuánto cuesta hacer? ¿Cuánta plata recoge un peaje solamente con el paso de los vehículos de carga pesada?
0: Bueno, sí, y está bien. Mira, pero vehículos de carga pesada, ¿qué? Vehículos de carga pesada trabajan para empresas. Y la empresa obviamente tiene que meterse la mano al drill y pagar lo que eso vale, lo que eso cuesta. Yo lo que no estoy de acuerdo es que a la gente del común, los propios amarillitos, los que tienen su vehículo particular, hombre, que no les den tan duro. Entonces, ¿qué? Hay que regular esos peajes. A mí no me parece que hay un peaje de 35 mil pesos. Que ese peaje lo ponga en la mitad, 15 barritas, 15 mil pesos.
1: ¿Viste que vas cambiando tu idea?
0: No, que no los quiten. Sonríe. Pero que regulen los valores.
10: Sobre el tema, solo tengo que decir algo nomás. Bien puesto el nombre de caballo al fin y al cabo. Caballo. Me imagino por qué votaste caballo.
0: No, yo siempre voy a estar del lado de la razón. Y para mí, la razón es esa. De pronto, podemos discrepar, podemos no estar de acuerdo en algo. Pero a mi punto de vista, a mi parecer, hombre, los peajes no deben quitarse, pero sí regularlos, cariño.
11: A caballo, que espera contigo, pero yo estoy con Karina y esa carretera pasa de Barranquilla a Santa Marta, eso parece una pista de motocross, papi, brinca más que los caballos esos de, los caballos, los toros esos locos.
0: Bueno, no señor. Y ustedes,
1: ay, me encanta.
0: No, y ustedes saben que la vía está bien. Hay un punto donde no hay semaforización. Es más, ahora van a hacer un puente. Por ahí por donde. Porque el mar Cari se está tragando casi que la carretera, entonces van a hacer un puente. ¿Y de dónde va a salir esa plata? ¿De dónde sale eso?
1: De los impuestos que pagamos nosotros.
0: Pero además...
1: Eso no le alcanza, ¿cuántos pagamos impuestos?
0: Pero además, Karina, eso cuesta un billete, Karina. Ah. Eso cuesta un billete, Tropical.
8: Regana, buenas noches, saludos a todos. No estoy de acuerdo con tanto peaje.
0: Hay que regularlos, Tropicana. Muy buenas, hola.
12: Hola, buenas noches, caballito, Karinita. Bueno, hoy sí apoyo a Karina. Caballito, hoy sí no lo apoyo. Porque las peores vías que tenemos en el mundo son las de Colombia. Desafortunadamente, y hay que hacerlo. Pero usted váyase para Ecuador, mira la Panamericana saliendo aquí de Colombia, Ecuador. Una belleza. ¿Y cuántos pasos encuentra? Como uno o dos, no encuentra más. En cambio, aquí en Colombia, huepucha, la Panamericana hacen como 20 peajes y las vías vueltas, nada. Entonces, mientras haya corrupción y no arreglen las vías, no se deberían pagar peajes.
0: Bueno, en ese momento, los tropiamarillitos, los conductores, están hablando, están opinando, pero por supuesto que sí. Micrófono abierto para todos ustedes, que lo hagan con respeto a esta hora de la noche en la que no me duermo de Tropicana. Hola. Bueno,
13: buenas tardes, caballito y Karina. ¿Cuál dices tú que en la vía oriental, esos peajes en la vía oriental, eso se los cobran y esa carretera está vuelta a mierda, mi hermano? Eso es de que tú coges Malambo hasta allá, hasta Calamar, esa vía oscura llena de huecos y de todo. Entonces, ¿qué dices tú de que la vía oriental? ¿Cuál vía oriental? Tú como que no sales de ahí de Barranquilla, de Los Novales, de Tropicana a tu casa, que vives allá a la vuelta y ya. Pero no hables lo que no es, que no sabes.
0: Mi amigo, le cuento. Tranquilos. Que yo me hice ese viaje más de 8 veces. Y el domingo de carnaval, a las 3 de la mañana, que yo estaba presentando a dos artistas allá en Campo de la Cruz, que me contrató la alcaldesa, yo me vine, es más, hasta me venía durmiendo y en ningún momento la moto me brincó. No me brincó, ¿por qué? Porque la conozco. Se y estoy hablando con la propiedad. Moto, ¿no? Y la vía oriental está buena, está buena, está buena.
1: Amor, yo, Karina, también.
0: Obviamente, la vía oriental, bueno, no está como Karina. No tiene tanto hueco, pero está bien, Tropicana, buena.
14: Buenas noches, Tropicana, caballito. No estoy de acuerdo con tantos peajes en Colombia. Estamos hablando aquí del sur. Usted tuviera la oportunidad de ir al Ecuador, a andar por las carreteras del Ecuador, se diera cuenta, muy pocos peajes y las carreteras excelentes en el Ecuador.
1: ¿Ya es eso, no?
14: Entonces son malas administraciones, demasiados peajes para robarse la platica nomás.
0: Ese no había sonado, Karina, ese no había sonado. Bueno, Karina, ¿qué dice la gente en el TikTok?
1: Espéreme que estoy verificando.
0: Arroba Tropicana Colombia. Si usted quiere vernos, quiere también seguir la transmisión en vivo de A Que No Me Duermo, ahí estamos en arroba Tropicana Colombia en el TikTok. Dale bastante cariñito, dale me gusta, porque también de
1: cariño
0: pronto,
1: y amor.
0: De pronto podemos entregar un balón de colección en el TikTok, arroba Tropicana Colombia para todos ustedes. A ver, ¿qué dice la gente?
1: Vea lo que dicen. La vía del Magdalena Medio está totalmente acabada. Dice por acá Enrique, toda la plata de los peajes se la están llevando. Otra persona, Joana, está por acá reportándose. Noel, un abracito. Dice por acá, si somos sinceros, la mayoría de las vías están complicadas. ¿Quién más? Lady, se reporta por acá. Lady, feliz noche, mi vida, cuídese un montón. Ay, no, esto de las vías es como... muy difícil, caballito.
15: Buenas noches, caballito. El problema no es el peaje. Aquí el problema es que esos contratos van a un consorcio, que la mayoría son de Sarmiento Angulo, el dueño de los bancos aquí en Colombia. Entonces, esa plata no va a las arcas de los municipios, de los gobernadores de esos departamentos. Ya, por eso es que esos peajes son demasiado caros. ¿Por qué? Porque los manejan con consorcios privados. Pero te apuesto a que si lo manejara la misma gobernación o la misma alcaldía, pudieran colocarlos más baratos.
0: Bueno, los oyentes opinando. Hola, buenas noches, Tropicana.
1: Se dicen buenas.
9: Tropicana, más bacana, reportando sintonías de Popayán. No, Popayán. Yo tampoco estoy de acuerdo con los peajes. Actualmente van a colocar de Cali, Popayán, van a colocar como 4 o 3 peajes y hay uno solo nomás. Tropicana, más bacana.
0: Bueno, más oyentes. Hola, Tropicana, buenas. La emisora diferente en toda Colombia. Hello. A que no me duermo de Tropicana.
16: Caballito y Karina, para afinar el tema de la noche. ¿Y por qué no se inventan una vía paralela? Que el que quiera no pagar peaje, sea más larga la carretera. Y el que quiera pasar más rápido, pues paga el peaje. Listo.
1: Me gusta.
0: También, me parece. Está chévere esa idea. Bueno, aquí los oyentes están opinando y están dando su punto de vista. 8:29 minutos en Tropicana.
1: Que al menos uno diga, ¿valió la pena dar tanta plata?
0: ¡Valió la pena!
9: Karina, hola mami. Karina, le pito.
1: Pide mi amor.
9: Caballito, ¿qué te digo? Pues las vías del Valle del Cauca hacia el norte del valle son vías muy, muy, muy buenas. Excelentes vías. Ya, excelentes vías. Y el que diga que no, pues eso es porque no ha viajado. De Cali hasta Manizales son vías muy, muy, muy buenas, ¿ya? Karina preguntó que la vía Cali-Popayán, en ciertos tramos está muy, muy, muy buena. Está quedando muy buena. Igual pues es tiempo, es procesos. Igual este nefasto que se va, no invirtió, entonces se ha demorado un poco más. Y si van a colocar peajes, pues bien, pero pues que sostengan las vías. Por ejemplo, la Reta Cali-Palmira, es una pista de Fórmula 1. Muy buena. Por eso es que mata tanta gente ahí, por la velocidad. Y los que no están de acuerdo con los peajes, entonces que vayan por las vías panamericanas, las nombradas panamericanas, digamos la Cali-Yumbo-Buga, y la Río Sucio, Rondanillo, La Unión, que vayan por ahí y no paguen peajes, y verás, los roban.
0: Bueno, ahí están los oyentes opinando. Hola, Tropicana, buenas.
1: Hay que dejarlos, me gusta.
17: La malla vial se puede arreglar con los impuestos de los carros. ¿Tú sabes cuántos carros hay en Colombia y cuánto pagan? Los carros, las motos, mejor dicho, ahí. Hay peajes innecesarios que solamente están enriqueciendo a unos pocos.
0: Bueno, eso también. Y también hay que, ya sabemos cuáles son nuestros deberes. Ahora también hay que exigir nuestros derechos y hay que ponerle lupa a eso. A ver qué sucede, Tropicana.
18: Buenas tardes, Tropicana Bogotá. Buenas noches, ¿cómo están? Dios los bendiga. Tropicana, quiero preguntarle si el número de llamada sirve para llamar por WhatsApp.
0: Mi vida hermosa, nada. Cari, nada, no sirve. Solamente no. Recibimos notas de voz y tenemos un número de llamadas en toda Colombia. Es el 601-348-7601. Hola, Tropicana.
19: Karina.
1: Mi vida.
19: Caballo, buenas noches.
0: Mi hermano, un abrazo.
19: Bueno, yo con los peajes no estoy de acuerdo, es por lo caros y por lo mal ubicado. Uno encima de otro, pues hombre, lo que dice la señora, 3 millones se los gasta seguro. Hay peajes que definitivamente mortales. Uno encima de otro. Esa es la parte, repartirlos bien y hombre, y regular un poquito el precio. Sí, muy altos, muy caros. Y como anécdota, hace muchos años en la ciudad de Manizales había unos peajes por años de Manizales. Una señora que pasó, crió a su familia, les dio estudio, universidad, se compró su casa, se compró su carro, de cuenta de dónde, del peaje. Todo el mundo por la cuadra sabía que esa señora robaba los peajes y así fue que sacó su familia adelante. O sea, eso ha sido toda la vida para robar realmente. Y una parte muy pequeñita es la que invierten en las carreteras. Tropicana, la más bacana.
0: Eso, aquí está, que no me duermo de Tropicana. Razón. Toda Colombia, 17 emisoras conectadas a esta hora de la noche, de lunes a jueves, desde las 8 y hasta las 12. Hoy estamos con una, pues, historia de una señora en Medellín, visiblemente afectada, súper destrozada, porque dice que paga más de 3 millones en peajes al mes. Entonces, es algo bastante, pues, doloroso para ella, por supuesto, porque cuando uno le toca en el bolsillo, ay, ay, ay, mamita mía. Y, por supuesto, en cualquier parte de Colombia pueden opinar al 310-206-3302. Karina dice que no está de acuerdo con los peajes. Tú dijiste que hay que quitar esa vaina. No, tú dijiste que hay que quitar eso. Tú lo dijiste que hay que quitar los peajes. Entonces, ¿cómo vamos a arreglar las calles? Las vías, las carreteras.
1: Al menos que no queden tan pegados, porque uno irá a un lado bien cerquita.
0: Eso te lo inventaste ahora, Karina. Eso te lo inventaste ahora.
1: No, señor.
0: Porque escuchaste al oyente.
1: No.
0: Escuchaste al oyente y te lo inventaste.
1: Es más, hay otra cosa que hay que resaltarles. Por ejemplo, la vía de Medellín desde... Bueno, esto sería como desde la... Desde Bolombolo hasta Manizales, hasta Pereira, hasta Cali, está una cosa espectacular. Pero ¿cuánto se demoró? Se demoró por ahí 6-7 años.
0: ¿Se hizo o no se hizo? Es la pregunta.
1: Pero se demoraron. ¿Cuánto sufrió la gente?
0: Por ejemplo, yo voy a tener la oportunidad de montarme en el metro de Bogotá y se ha demorado. ¿Pero lo hicieron o no lo hicieron? Lo hicieron.
1: Está en el proceso, mi amor.
0: Por eso, y bien bonito que estaba, porque en estos días estuve por ahí por la Caracas y eso va a quedar espectacular.
1: Yo lo vi en Cartagena, que estaban los vagoncitos montados en un, ¿cómo se llama?
0: ¿Ya pues?
1: En un buque.
0: 8:34 minutos. Quiero enviarle saludos y un beso enorme. Andreita en Barranquilla me dice, aquí te voy escuchando, voy en el carro, voy en sintonía. Pero Karina, tú quieres saberlo todo, Andrea, está ahí nada más.
1: Porque ir así directa hoy, Andreita.
0: Andreita, que te manda saludos a ti, que está muy bonita.
1: No, sí, claro, no lo disimules con la vaina. Ay, no, bajé los ojos y la mirada.
0: Tropicana, a las 6:40 vamos a hacer los enfrentados aquí en Tropicana. Hoy voy a enfrentar a quién, Karina.
1: Hoy vamos a enfrentar a quién.
0: ¿Dos oyentes o...?
1: Venga, pongamos una...
0: Dos oyentes.
1: Pero podemos poner así como, no sé, algo como de la noche, una bachatica.
0: No, ¿se puede? No se puede. Tiene que ser vallenatico o vallenatico que revuelve los cachos.
1: Pero algo así que le devuelva a uno, como no sé, como las mariposas en el estómago.
0: Por eso, hay una canción que te devuelve.
1: Cachos, no.
0: Por ejemplo, la canción que muy seguramente le gusta a Karina es una... Bueno, esta canción bastante romántica.
1: A mí me gusta la que diga.
0: Esta canción que le gusta a Karina, la romántica esta vez.
1: ¡Ay!
0: Se le revolvieron los cachos a Karina Uribe, carajo.
1: Otros cachos
0: serán. Tropicana, buena, hasta que no me duele.
19: Karina, caballo, amor. Buenas noches. Bueno, yo con los peajes.
0: Ese ya lo pasé.
19: No estoy de acuerdo, es por lo caros y por lo mal ubicado. Uno encima de otro.
0: Ah, ese ya lo pasé. Tropicana, hola, buenas.
20: Caballito, Karina, buenas noches, Dios los bendiga. Desde California. Caballito, le cuento que estás mal. Porque los peajes en Colombia es un atracadero, pero atracadero. Al único que se beneficia de los peajes son los dueños de las concesiones. No vas a tener en cuenta la vía Bogotá, Villavicencio, Villado, Granada. Cuando llega el tiempo de invierno, que se los derrumbe y todo, que han cerrado las vías. Y le siguen cobrando a la gente como si nada. Eso es un atracadero. Entonces, en eso ahí no estoy de acuerdo. No los peajes. Uno se pone a pensar que, por ejemplo, aquí en Estados Unidos, aquí no hay peajes. Aquí todas las normas de tránsito se cumplen, los comparendos los paga uno. Todo lo que sea de movilidad lo paga uno. Y aquí las vías son muy buenas. Pero en Colombia, eso, yo no estoy de acuerdo con los peajes en Colombia porque esos... Eso es sacar la plata del bolsillo a las malas a la gente. Caballito, Tropicana la más bacana. Karina, mamacita rica, Dios la bendiga. Te mando un beso donde no le da el sol.
0: En el sobaco. Hola, Tropicana, buenas noches. Karina, esto es un atolladero. Esto es algo de lo que no nos vamos a poner de acuerdo, pero ahí está lo interesante de todo esto. Qué bonito, qué bacano es que la gente se exprese y lo haga de manera cordial, respetuosa. Podemos tener discrepancias, podemos pensar distinto y de eso se trata. Porque bien lo dice un dicho, cada cabeza es un mundo, pero no podemos de pronto irnos a las manos, a la violencia, ni mucho menos decirnos una cantidad de barbaridades e improperios. Entonces, de, de eso sí estoy de acuerdo, que hoy estamos de pronto en opiniones divididas.
1: Como dice la canción,
0: es correcto.
1: Cada quien con su mazorca y la mía no me la toca.
0: Es correcto, es correcto. Entonces, para uno sí está.
1: Lo que pago de peaje me lo gasto en un domicilio de una comida bien rica por ahí.
0: Ay, no, pero tú ayer no estabas diciendo que tú pagabas 25,000 pesos a los trapitos.
1: Mi amor,
0: que tú,
1: es que es diferente.
0: Es más, tú ni siquiera 25,000 pesos le dabas, sino 35,000. Porque como tú te ganas allá 45,000 pesos quincenal, tú vas para adelante, ya me entiendes. Y a ti eso, tú lo haces de corazón. Pero déjame hablar, de corazón tú lo haces, pero yo no doy.
1: Así suene maluco. La plata de los peajes a veces se la roba la gente que más tiene. En cambio, la plata que llega a los trapitos no es gente adinerada, ¿oyó?
0: Pero se la gastan en otra cosa. En la soplateca.
1: ¿La gastan?
0: ¿En la soplateca? Soplateca. No, pues sí. Ellos no se la gastan en la soplateca.
1: No, nunca.
0: El 98% de ellos son, mejor dicho, ¿qué? Hay que capturar al jíbaro. A quien le compren la vaina. Pero bueno.
1: Un suave caballo y no.
0: Un suave caballo. Ay, sí, es verdad, Karina. Yo no estoy tapando el sol con un dedo. Las cosas son como son, no dejan de ser.
1: No, señor. No.
0: Bueno, señoras y señores, será que no me duermo de Tropicana, la más bacana. Luego de darle gracias a Colombia, venimos entonces una vez más con los enfrentados. Gracias, Colombia, porque gracias a ustedes que hicieron historia, logramos juntar, reunir 10 toneladas.
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0: ¡Eso! ¿Y sabe qué?
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0: ¿Y sabe qué? 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
0: 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Bueno, 8:41, Karina. Llegó el momento de enfrentar a dos oyentes. Ah, no, mentira.
1: Dos oyentes.
0: No, ¿listo? un oyente contigo.
1: ¿Y por qué ojalá? No, siempre conmigo, ¿por qué no con usted?
0: Ah, bueno, listo, dale, está bien.
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0: Ya, pueden comenzar a enviar su nota de voz y vamos a enfrentarlos con Vallenato, Vallenatico. Vallenato de Diomedes Díaz. Vallenato de Diomedes Díaz, Karina. 310-206-3302. Me tienen que decir, mi nombre es Fulanito de Tal. Mi nombre es Fulanito de Tal. Y mi canción de Diomedes Díaz es esta. Son dos oyentes. Sí, en este momento vamos a recibir a nuestros oyentes de Tropicana. Mi nombre es Fulanito de tal ciudad, y mi canción de Diomedes es esta. Hola, Tropicana, buenas.
21: Buenas. Caballito, un vallenato ahí rápido, aquí conmigo de Osmar Pérez.
0: Nada, papi, tiene que ser Diomedes, el papá de los pollitos. Hola, Tropicana.
22: Caballito, mi nombre es Jesús, Chuchito. Y mi canción de Diomedes Díaz es... El cóndor herido. Uy, el cóndor herido.
0: Oh, papi, mi ya hermanito. Te fui. Ah, pero no, y que era otro oyente. Aquí está la canción de Chuchito. Óyelo. Adiós, adiós. Adiós, adiós. Ya se va el cóndor herido.
1: Yo me voy con el oyente.
0: No. Me haces el favor. Eso se llama proselitismo y no lo hagas. Tú tienes que estar imparcial, Karina Uribe.
1: Me voy con el oyente.
0: ¿Pero con cuál oyente? Si son dos oyentes.
1: No, pero entonces deje un oyente y yo ahorita ponemos el otro oyente. Sí, me puedes colaborar con eso, y que muchas gracias.
0: Ay, entonces. Tú pareces el forrito de la butifarra.
1: Qué rico, ¿no?
0: No sé si es rico. Bueno, entonces, ¿cuál es tu canción de Diomedes?
1: Mi primera cana.
0: Mi primera cana. Aquí está la canción de Karina que se llama Sí, mi primera cana en Tropicana. ¡Ay, Dios mío, bendito!
1: ¡Ay, ay, ay!
0: ¡Mátame, guayabo, mátame! Ya que la cachera que me dio Karina no pudo conmigo.
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0: Pero déjala que suene.

0: Señoras y señores, en Tropicana se armó el Puya Yunde. Y en este momento los oyentes envían su nota de voz 310-206-3302. ¿Por qué van a votar? Solamente debe votar por una sola canción. Tropicana, Tropicana. ¿Va a votar por Mi Primera Cana o El Cóndor Herido? 310-206-3302. ¿Qué canción debe sonar en la que no me duermo de Tropicana? El programa más importante, el que más quieren ustedes, el que llevan en el corazón, en el Soncora. Hola, Tropicana, buenas.
1: ¡Qué plata! Adiós, adiós, adiós, adiós.
0: El cóndor herido.
1: El cóndor herido.
0: Eso.
1: Mi nombre es Cristina de León Zapata. Soy de Soledad Atlántico. Y
0: eso, mi amor. El cóndor herido, 1-0, hola.
2: Ey, ey, la plata, la plata.
0: No, qué plata ni qué plata. Tropicana, buenas.
2: Caballito, mi primera cana, mi primera cana.
0: Miércoles, 1-1, 1-1, Karina, 1-1. Karina en este momento está apretando el arrugado.
2: Mi primera cana, no. Buenas noches.
0: 1-1, 1-1, 1-1, mi primera cana, 1-1.
2: El cóndor herido, el cóndor herido.
0: 2-1, 2-1, 2-1. Oh. Pero Karina, ¿cómo así que no?
3: Por mí, tienen que decir por Karina.
0: En este momento Karina está apretando el arrugado.
2: Adiós, adiós, adiós, adiós.
0: 3-3, 3-3, 3-3. Miércoles.
2: Adiós, adiós, adiós, adiós. Ya se va el cóndor herido. Oye,
0: si está asustado, favor. Marque el 005 más el asterisco. Márcalo, Karina. ¿Qué dice? ¿Qué dice? ¿Qué dice los oyentes?
4: Caballito, caballito, mi primera cana, mi primera cana.
0: 3-2, 3-2, 3-2, 3-2, Tropicana, Tropicana.
5: Hola, caballito, caballito, mi primera cana, mi primera cana.
0: 3-3, 3-3, 3-3, 3-3, 3-3, 3-3, señoras y señores, esto se puso apretado. Como le dijo Nacho Vidal a Esperanza Gómez, está apretado.
6: Hola, caballito. Deme la primera cana.
0: Miércoles 4-4-4-4-4.
5: Tropicana la más bacana. El pájaro aporreado.
0: El pájaro aporreado. El cóndor herido. Tropicana.
6: Karina, Karina.
0: Miércoles. Señora, dale, sí, señora, dale, ganó Karina. Dale, ey, pero dale, qué bacano. Dale. Qué montón de mujeres. Qué montón de mujeres. Ay, y una vez más queda demostrado que mujer apoya a mujer. Mi y eso me gusta aquí en A Que No Me Duermo.
3: Lindas, carajo, gracias.
0: Ay, güey, madre, casi se me va.
3: Una cara por
0: no,
3: allá.
0: Me tomé un chorrito de trago y se me fue por el camino del guarguero.
3: Sí, claro.
0: Bueno, vayan preparándose, vayan enviando su nota de voz porque, Karina, vamos con. ¿Qué historias?
3: Unas historias espectaculares para que vayan preparando.
0: ¿Cómo así? Pero dilo, da rápido.
3: Pero lo quiero que le dije, pero así de rápido.
0: Bueno.
3: Vea, son historias. Déjame, pues.
0: Dale, pues, que ya las tengo aquí. Pile que se nos va el tiempo.
3: Bueno, vea pues, párele bolas. Historias de la peor cita de tu vida, donde no le fue bien, quedó usted prácticamente en vergüenza, aburrido, dijo por allá no vuelvo.
0: Chao, chao, ya está bueno, ya está bueno.
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0: 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Hacemos la pausa, volvemos en instantes.
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3: Colombia, aquí estamos, seguimos en las confesiones de A Que No Me Duermo de Tropicana. Hoy vamos a escuchar confesiones, historias de esa cita que salió demasiado mal, la peor cita de tu vida, la cita más bizarra, esa cita que no terminó muy bien. Desde el inicio te sentiste mal, incómodo, incómoda. Sobre, ¿cómo fue la cosa? La palabrita, instinto de supervivencia. Instinto de supervivencia. ¿Cuál fue esa cita donde te sentiste perturbado, perturbada? Donde todo estuvo mal. Al 310-206-3302. Hoy vamos a escucharlos absolutamente a todos. Y recuerden que al final, a eso de las 11:20 de la noche, vamos a elegir la confesión ganadora, la mejor confesión aquí, en A Que No Me Duermo de Tropicana. Bueno, y también nos reportan en la ciudad de Barranquilla, alteración del orden público en la avenida Circunvalar, la gente pues quemando llantas y demás por el tema del fluido eléctrico, por acá.

0: Me están escribiendo para que las autoridades entonces se acerquen al lugar de los hechos. No me dicen a la altura de qué, pero es en la avenida Circunvalar. 9:10 minutos y en este momento escuchamos la primera confesión, el primer oyente en Tropicana, la más bacana de Colombia.
1: Carinita, mi amor, mi vida, mi corazón, mi cielo, caballito, mi hermanazo. Bueno, mi historia sí es como para llorar, viejo, men, caballito. Esto es como más o menos como unos 15 años atrás. Yo era militar, estaba en Buenaventura.
0: ¿Qué pasó?
1: Y empecé a hablar con una chica por Facebook. Hablamos, tan. Bueno, llegó el momento de que nos encontráramos, de que nos viéramos, y la chica viajó desde Cali a Buenaventura, viajó.
2: Uy.
1: Y listo, yo salí, me encontré con ella. Bueno, nos fuimos, nos tomamos unas politas, ta. Pues, el saludo fue normal, hola, ¿cómo estás? Ta, listo. Nos tomamos una cervecita y resulta y pasa de que pues se calentaron los tambores y nos fuimos para el hotel. Oiga, qué vaina tan desagradable, caballito. Resulta y pasa de que cuando entramos a la habitación y nos fuimos a acercar, esa muchacha tenía un aliento de dragón. Dios mío, que hemos dicho... Ese aliento no me, mejor dicho, me durmió todito. Y aparte de eso, se quita esta muchacha los zapaticos, los tenis que llevaba.
0: ¿Qué cueca?
1: Y tenía, no, que tenía. Era la mamá de las macuecas. Oiga, qué cita tan desagradable. O sea, literalmente, yo le dije con respeto, le dije, no, mi amor, así, vaya y bañese la boquita y miramos qué hacemos, porque es que... Grave,
0: mi hermano.
1: Pero qué vaina tan desagradable.
2: Qué
1: sería lo desagradable, que no, yo no pude hacer nada. No pude.
0: Hermano, donde usted hubiese bajado al pozo, ay, mamita mía. Ay. Mira, las mujeres lindas, bellas, hermosas. Yo creo que lo que hace en todo momento diferente a un hombre es que la mujer siempre debe estar aseada. Siempre, o de pronto, si usted ha estado todo el día en la calle y tiene una cita con esa persona, es preferible que lo hagas esperar a que vayas a dar una mala impresión, porque no hay segunda oportunidad para una primera impresión. Uf, o sea...
2: Totalmente. No, ¿sabe qué?
0: Karina, así que bañate.
2: Vea, para usted, bañate. Todo ese tipo de cositas, báñense siempre antes de lo que sea, donde anden. Es más, por ejemplo, a ver, ese sudorcito así de todo el día de... No, por ejemplo, yo soy una de las que así no vaya a ser...
0: ¡A Karina le da chucha!
2: Antes de acostarme, mi amor, bañadita.
0: Mentira.
2: Desnuda, una
0: ¿y tú?
2: Duerme,
0: mentiras.
2: Bañadita.
0: Mentira. Karina, por favor. Porque vienes con tu
2: papito.
0: Cuento. Porque vienes con tu cuento, Karina Uribe.
2: Nada más rico que usted. Ole rico, dormir rico y tener así el cuerpo como tranquilito. No que usted vaya por ahí a medianoche mandando la mano y no.
0: No. Karina, no. O sea, Karina, no.
2: Mi amor.
0: No seas mentirosa, Karina.
3: ¡Arrepiéntete!
2: No me arrepiento de nada.
3: ¡Diablo, santo
2: es
3: Dios!
2: Es más.
3: ¡Fuera!
0: No. Arrepiéntete.
2: Es más, si
0: ¿qué?
2: Usted no tiene agüita para que se bañe el cuerpito, mi amor.
0: Sí.
2: Cargue pañitos. Cargue también un tarrito de agua, cargue cepillo de dientes con su respectiva crema dental, cargue de pronto un enjuague bucal pequeñito para que no se estorbe tanto, cargue cositas que al menos te vayan a ayudar. Pero no jodas, amor, para matar pasión y media, no, gordo, no, caballo, ay, no. Qué fogonazo ahí. Ay, no. ¿Cómo le ponemos a esta historia? No me mire así. Que vaya una nutria ya. Dígame, pues, ¿cómo le ponemos a esta historia? No, mijo. Tengo que bañar, mijo. No.
0: Karina dice que ella se baña, pero mentira. ¿Y tú? ¡Mentiras!
2: Mi amorcito.
0: Ella llega... Karina todos los días llega como a las 1:30 de la mañana a su casa y ya
2: y
0: se va
2: metiéndose
0: en la cama.
2: Mentira. Todos los santos días me baño, todos los días.
0: En este momento, una vez más, abrimos el cuarto de las confesiones más grande que tiene Colombia y el mundo, y es aquí en Tropicana. Más de 17 emisoras conectadas a nivel nacional, y en este momento los oyentes se confiesan y escuchamos más confesiones al 310-206-3302. Recuerden que si quieren confesarse, lo pueden hacer, pueden contarnos su historia, nos envían una nota de voz y luego la palabra confesión. La mejor nota de voz, Cari, le vamos a regalar un balón de colección mundialista. Y les contamos a nuestros oyentes que ya comenzamos a llamar, Karina, ya comenzamos a despachar los balones hacia las ciudades. Por eso usted tiene que estar muy atento cada mañana al llamado de Tropicana.
2: Estoy leyendo por acá lo que dicen los oyentes, me encanta. Dice Jesús, saluditos. Dirce Alexis, báñese con la lengua, como los gatos, papito. Sí, pero si es con la lengua suya, no vaya con la lengua de otro, que va a meter la lengua ahí
0: es
2: donde...
0: Correcto, no, no. Karina, esa vaina no puede ser. O sea, eso no puede pasar, Karina Uribe.
2: Amor, es bueno meter la lengua en todos lados.
0: No, señor, pero así con olor a mapurito, no, señor, con olor a mapurito, no, Karina, no, olvídate. Olvídate que con olor a mapurito eso no se puede, Karina Uribe. Bueno, Cari, más oyentes, hola Tropicana, buenas.
4: Muchas bendiciones, yo tuve una y agradezco a Dios que no lo hayan visto, que no me hayan visto y que no lo hayan encontrado. La primera cita fue a ciegas. La persona me citó en un portal El Prado, en McDonald's. Llegué, me senté, yo soy más puntual que novia fea. Llegué, me senté en una palmera, estaban barriendo. La persona entró, empezó a buscarme, pero cuando lo vi vestido me decepcionó. Y la verdad era una persona, un coleto, una persona así, sacole, cómo le va, más arriba. Y yo soy bastante reservada en este estilo, no que estas personas pues no tengan ningún valor, pero yo me cuido mucho de los sacoles, mira que esto, o sea, y él empezó a buscarme y yo alabé a Dios, que yo, Dios mío, que la palmera me tape. Ese fue una cita, un fiasco. Y la otra sido fue una persona, la cita a un grupo de oración, la asistí a otro. Me dijo que no hubiera muy buena vista, pues yo llegué, como éramos grupo de oración, conocía a muchos de mis amigos, teníamos como que amigos conocidos en común. Y cuando yo llegué, yo mido unos 55. Y el de la cita medía como 70. Me quedaba por el codo. Y yo decía, Dios mío, trágame tierra, sin embargo, bueno, ajá. Como éramos de una comunidad de oración, empezamos a hablar y a compartir, después fuimos a Éxito, el que está frente al Colegio Cervantes acá de Barranquilla, y en ese entonces los fees nada eran creo que 8,000 pesos. Yo di ni más en mi vida voy a una cita así, y no sé ni por qué fui, pero en la primera fue un colegista y en la segunda fue un novito, o sea, alguien que me quedaba por el codo, y yo mido unos 55.
0: Miércoles. Dios mío, ay, bendito, Karina.
2: Ella mide unos 55.
0: Sí.
2: Y el man le llegaba al codo.
0: Es correcto.
2: ¿Qué? No, amor, tan chiquito. Ay, no, gordo.
0: O sea, mi amor, eso es debut y despedida, como los partidos de fútbol.
2: Mentira, le voy a decir una cosa. Yo conozco,
0: chao, no va más.
2: Amor, yo conozco unos enanitos muy lindos.
0: ¿A quién conoces tú, Karina? ¿A quién conoces tú?
2: Acá en Medellín, por ejemplo, en unos bares trabajan unos. ¡Ah! Lindos, que usted dice, oh, es más, usted ve las señoras que le dice, amor, ¿cuánto me va a cobrar para que trines allá?
0: Mentira.
2: Como fantasía sexual. ¿Serio? Te lo juro. Como fantasía, ta, que dicen que es que los chiquiticos esos tienen meramente.
0: A Karina solamente le gusta.
2: Como sello, notario, mentira, no.
0: Bueno, Cari, atención, atención, atención. Es Tropicana, la emisora más bacana, la emisora diferente. Y en este momento, callen esos perros, me hacen el favor. En este momento, Karina, tenemos más oyentes, más confesiones.
2: Te sirvo también.
0: En Tropicana, la más bacana.
2: ¿Quién dice por ahí buenas?
0: ¿Qué dice?
2: Me encanta cuando le ponen misterio a la vaina. Melvary, las próximas historias, Melvary las cuentan así, ¿cómo le parece Karina, el caballito? Que
0: no, pero así como querer, no, porque no les escuchamos.
2: No, ¿cómo que no? Póngale
5: Tropicana,
2: sabor.
5: ¿Qué más, caballito y Karina?
2: Mi amor.
5: A mí me pasó un caso con una chica, conocí aquí en la ciudad de Bucaramanga, Bueno, yo la invité a salir. Vaya sorpresa cuando yo voy a recoger esa muchacha y esa muchacha estaba vestida con una bandida, completamente como una bandida de me han hecho bandida de bandidas. Bueno, la pasé lo de la vestidura, fuimos a tomarnos una cerveza, no, cuando salió y dentro fumando cigarrillo, le dije hasta qué duro esto, chao pescado, yo no me aguanto el cigarrillo ni... Y en un paquete, mucho menos, que esté fumando a mi lado. Chao, pescado, no. Hola, oiga, la tremenda lobuna de... Qué chasco tan arrecho que me pasó con esas muchachas. No, joda.
0: O sea, que esa vaina, mejor dicho, a usted le pasó lo del Chavo del 8, le dio la chiripiolca cuando la vio.
2: Cava, te voy a decir una cosa, una vez.
0: ¿Qué pasó, mi amor?
2: Yo estaba en un pueblo.
0: Sí.
2: Y había un man muy lindo. Y sí. Yo, qué man tan lindo. Yo, bueno, yo no sé qué, terminamos hablando, enrollándolo ahí. Hasta que le di un pico. ¡Ay!
6: ¡Qué
2: no,
6: risa, jaja! Ja,
2: ese pico, ese.
0: Con un pico. Dale.
2: Nos dimos disque un pico. Y eso sabía puro. ¡Ay, cada cigarrillo! No, no, no, no. Vea, me provocaba como que... No. Como el meme del gatico.
0: Hombre, tía Paola, ¿en serio te pasó esa vaina?
2: Como el meme del gatico que te digo.
0: ¿Sí? Mi amor, ¿y tú qué hiciste?
7: Y se marchó.
2: Por me marché, literal, me fui.
0: ¿Te fuiste?
2: Me abrí, me partí, me... No, no, no, no.
0: Ah, bueno. Karina, ¿y volverías con el man?
2: Pues que yo con el man solamente.
6: ¿A dónde qué? ¿A buscar quién yo voy a bañar?
2: Pues solamente un piquito y que ahí lleva el berraco. Decepcionada. Hombre que no besa rico no funciona en aquello rico.
0: Ok, más oyentes. 310-206-3302. Recuerden que es Tropicana, la emisora diferente, la más bacana. Envíen su nota de voz. Envíen ya su nota de voz y la mejor historia. Recuerden que vamos a entregarle un balón de colección mundialista. Una vez más repetimos, reiteramos, Cari, que ya comenzamos a llamar y a despachar los balones de colección mundialista que están ganando aquí todas las noches. Recuerden que ciudades como Medellín, Barranquilla, Cali, ¿qué otra ciudad? Ah, Villavicencio también. Villavicencio han ganado ya balones. Si no estoy mal, creo que también ganaron en... ¿En dónde fue? En Manizales, algo así,
2: en
0: ¿no?
2: En Medellín han ganado dos.
0: Sí, claro, en Medellín
2: en
0: han ganado
2: Pasto
0: dos.
2: Creo que ha ganado uno.
0: Ok. Bueno, paso oyente, Sol Tropicana, buenas noches, 9:22 minutos.
8: Hola, mi Cari, hola, mi buenas. Caballito lindo.
0: Mi amor hermosa.
8: Vean, yo tengo muchas historias. Imagínense que yo viví muchos años en España, en Europa. Y un día por una aplicación de estas, fui a conocer a un muchacho. En la foto se veía, no digo papacito, pues la cosa, no, pero el tipo se veía bien. En la foto se veía bien presentado, todo bien. Listo, nos encontramos en una cafetería. Y bueno, yo llegué primero y esperé pues como 5 o 10 minutos a que él llegara.
2: Sí, sí, sí.
8: Oiga, cuando él llegó, estábamos ya entrando al invierno, entonces hacía frío y uno en invierno en España parece una cebolla de huevo, un montón de capas de ropa encima, ¿sí o no? Pues bueno, el muchacho llegó, llegó, me saludó y como allá tienen el... La cosa de saludarlo uno con dos besitos en cada mejilla, pues un besito en la mejilla, un besito en la otra. Pues cuando me dio el primer besito y volteó la cara para darme el besito en la otra mejilla, vean muchachos. Ese hombre tenía un bao, un olor a... Es que yo no sé qué explicar el olor que era. Olía como a humedad, como a ropa que no se secó bien. Olía como a...
0: ¿A qué?
8: Como a ropa guardada en baúl de abuelita. Que huele como a... Ay, ¿cómo es que se llamaba esa bolita blanca? Que le echaban para las cucarachas.
0: ¿Nestalina?
8: No, para las cucarachas no, para que no se lo comieran las polillas.
0: Neftalina.
8: Ay, no me sale el nombre ahora.
0: Neftalina. Pero bueno, ustedes
8: seguro acordarán. Vea, tenía un olor tan horrible. No, es que olía como a viejito. Para ser tan joven y tan, pues, su apariencia bien. Uy, no, no, no. Ya con eso me tiré para atrás. Empezamos a hablar, no sé qué, no sé cuál. Y en un momento sacó las manos del gabán que llevaba, ya una chaqueta, parecía un gabán, y pone las manos encima de la mesa. Ay, vea, muchachos.
0: Negras.
8: Esas uñas tenían más tierra que,
2: no.
8: que el terreno de mi papito por allá en el valle. Uy, no, parecía que fuera a sembrar papas en esas uñas. Gas. Uno acostumbrado era a los hombres de Colombia con las uñas organizaditas, claro, corticas, limaditas. Uy, no, no, no. Bueno, le digo pues que nos tomamos un café porque estaba haciendo frío.
0: Sí.
8: Y bueno, nos despedimos y yo lo eliminé. Mejor dicho, desaparecí de esa página para que no me volviera a llamar, para no volver a salir con él. No, no, no. La verdad, qué experiencia tan maluca. Será porque uno está tan mal acostumbrado aquí en Colombia, pero uy, no, no. Definitivamente. Es mejor lo de la casa que lo de afuera.
2: Vale, voy a decir.
0: Más vale, vale mal conocido que bueno por conocer. ¿Qué pasó?
2: Caballito, le voy a decir una cosa.
0: Dígalo.
2: Lo de las uñas. Yo sí le he visto las uñas así, pero a los trabajadores y tales. Pero cuando ya salen a comer algo, ellos se organizan, se limpian. Pero hay unos manes que usted les ve la mano, potencia, fuerza, trabajan hasta en mecánica y tienen las manos así, pero y no le veo nada malo, con tal de que salga bien perfumadito, con tal de que huela rico cuando...
0: No, señor, no, señor.
2: Sí,
0: el que trabaje en mecánica tiene que echarse tíner en los dedos.
2: ¿Por
0: qué?
2: Eso, por eso.
0: Porque escuche, usted imagínese escuche. Que vaya a hacer curucuteo allá en la zona de abajo. No,
2: por
0: señor,
2: escuche,
0: te infecta la cuestión. Te afecta la cucaracha y la cuchara
2: escuche,
0: también.
2: Escuche,
0: estoy escuchándote,
2: escuche.
0: Karina Uribe, te estoy escuchando.
2: No,
0: mira lo que estás diciendo. No, después que tú vayas bien perfumadito, puedes tener las uñas como sea. No, señor.
2: No le dije eso. Yo le dije, hay muchas personas que tienen, dependiendo de su trabajo, las uñas de una u otra manera. Pero ya cuando van a tener una cita o algo así, se organizan y se dejan impecables. O sea, todo el cuerpo. Entonces, no es que uno les diga, es que están por allá los que arrancan papa, lo que sea, porque hay unos que arrancan papa que, lindos, momo.
0: 310-206-3302, saludos a la gente que está ahí en el TikTok. Vamos a saludar a nuestra gente, dice. Hola, caballito, saludos para Mauricio, para Augusto, Edgar de Jesús, Danilo Caballero también, gracias. Para quién más se reporte en el TikTok, arroba Tropicana Colombia. Saludos para Laurita Santos, un beso y un abrazo para ella, para RG también. Gabriel de Alma, DJ Bless Oficial. Saludos para Fernando del Daño, para Samuel José Fernando, Guillermo San de Tailing, Lucy Gómez. Saludos para Pecas también. Bueno, las personas que están ahí en el TikTok pueden también participar al 310-206-3302. Muchachos y chicas, tienen que enviar una nota de voz al WhatsApp de Tropicana y luego ponernos la palabra confesión. La mejor nota de voz vamos a premiarla con el balón de colección mundialista. Ese balón puede ser tuyo en la noche de hoy aquí en Tropicana, la más bacana. Hola, muy buenas noches. ¿Cuál es tu confesión?
2: ¿Quién más por ahí con la historia?
4: Bien, te voy a contar una confesión.
0: Ah, bueno, no, ya la hiciste. Ya, no. Ya te escuchamos. Entonces nos envíen, si eres tan amable, tus datos personales.
7: Tropicana, buenas noches.
2: Buenas.
7: Mi historia. Soy conductor, servicio público. Empecé a cargar una muchacha y la miraba y le hice ojitos y bueno, que empezamos a que yo la recogía todos los días. Un viernes la invité a tomar algo, pero nada así, sino tintico y a comer algo, listo. El otro viernes ya fue cervecita, como a los 3-4 meses pagué yo la residencia y nos fuimos a tener intimidad. Para que muy chimba, besitos, caricias, y quitarnos la ropa, nada, y empezamos a quitarnos la ropa. Cuando me tocó bajar a mí, uy, no, parce, me arrepentí porque, o sea, no sé si aún todavía era, no, o sea, quedé traumatizado. tenía, no sé si se puede decirlo, tenía un clítoris grandísimo, que yo al tales lo sentía que me estaba apuñaleando yo mismo. Uy, no, parce, la primera y la última vez que hice eso, con esa hambrita, ni más. Y es bonita, pero uy, no.
0: Sí, señor.
2: ¿Eso es malo? ¿Eso es
0: ¿Cómo?
2: Malo. Eso es malo.
0: Yo no sé, lo único que yo digo es que... ¡Ay, Dios mío! ¡Ay, Padre Santo bendito! Y el muchacho...
2: Se desapareció, se fue para otro planeta, para otro mundo. Buscó otra casa.
0: Karina...
2: Ay, more, es que no.
0: Karina, pero mira, hay algo que le voy a decir. Y chicos, eso es normal. Esa mariposita, entre más grandes tenga las alas, muchísimo mejor. Nosotros somos unos carnívoros. Nosotros somos unos leones, unos tigres. Nosotros no somos rosaditos.
2: Mariposita.
0: Es correcto. Es esa mariposita, nosotros, uno tiene que, vea, la mariposita es como la tecnología. Con su avena, con su pitillito, eso es despacito. Dándole besitos, cariñitos, muchachos. Vea, uno hace eso y lo sacan en hombros. Eso es como la entrevista de trabajo. Si te llaman al día siguiente, el trabajo es tuyo, nada que hacer. Entonces, vamos para adelante, ¿cuál es el problema? Ya, ese es el consejo que yo le puedo dar. Ese es el consejo que yo le puedo dar a los muchachos.
2: Ay, vea, dejen de ser también tan exigentes.
0: Sí, sí, claro.
2: No les dice, ay, no me gusta como lo quedan.
0: Sí. Es verdad lo que dicen las niñas, no. Ahora, bueno, cada quien con su cada cual, pero yo sí no lo veo problema malo. Eso. No, o sea, está bien, chévere, rico, sabroso,
2: si
0: delicioso.
2: Si hubiera puesto la mano aquí para que no le golpeara tanto y ya.
0: Sí. No, igual eso
2: busca
0: es...
2: Busca otra pose.
0: Pero ven acá, Cari.
2: Busca
0: o sea,
2: otra pose
0: raro,
2: ya.
0: Raro porque eso es súper delicado y es... Y su textura es muy suave, es muy blanda, sí, ¿cierto?
2: Su textura... ¿Estamos hablando de qué?
0: De eso. Sí. Tropicana, buena.
9: Tropicana, la más bacana, Caballito y Karina. Aquí va la historia de Tajiri, que también me pasó con una muchacha. Resulta que al frente de mi casa, donde yo iba con mi esposa, había una vecina. La vecina estaba tan buena que estaba trabajando por debajo. Y yo le echaba los perros, ¿no? Yo la molestaba, pero cuando la veía por ahí sola, ¿no? Y ella me decía, no, yo con usted nunca voy a tener nada, porque primero usted es mi vecino y su esposa es amiga mía. Y pues yo no, o sea, yo no me gustan pues esas cosas, me decía, ¿no? Bueno, yo la molestaba así bajo cuerda, ¿no? Y pues para una ocasión, iba yo en el taxi y me la encontré, esa muchacha venía más prendida que primero de enero, yo venía toda tomadita, toda entonada, entonces yo me la encontré, quiero vecina por aquí, todo eso, y me dice, vecino, hoy llegó el día, entonces se montó el taxi y nos fuimos a una vuelta por a dar una cervecita, y entonces pues aquí en Cali hay una calle mocha, donde pues ya los que manejan taxi saben de qué me refiero. Es una calle mocha donde uno va en el taxi y bueno, y pasa lo que va a pasar, ¿no? Y entonces yo llegué pues a la calle mocha y llegamos y subimos allá a la calle mocha, yo partí el taxi, levanté la cabuela y bueno, y ahí pues el culimanitanteo ahí, eso por aquí, toque allá, por aquí, todo eso. Ya cuando la muchacha ya estaba sin nada de ropa, pues ya estaba prácticamente en cuatro, como una araña, mejor dicho, acá en la parte de atrás del carro, cuando llegó la policía. Yo no sé si de pronto fue que la unidad llamaron a la policía, porque de pronto por las cámaras, sino que el error mío es que yo he colocado las estacionarias. Entonces yo creo que por las cámaras llamaron a la policía. Allá. Y cogieron una muchacha sin nada de ropa. No, para resumir el cuento, a mí me tocó que darle 200 mil pesos a dos policías y yo no le alcancé a hacer nada, porque no, ya con ese susto ya ya Pepe cortizó la no, ya no hay quien volviera a parar. Ahí se perdió ese intento, se perdió la plata y nunca pasó nada porque la muchacha se llenó de miedo. Tropicana la más bacana, esa es otra historia del Tassini.
0: Bueno, un abrazo.
2: Yo quiero un día ir a hacerle la vuelta al Tassini. Mentira, no, que el Tassini.
10: ¡Buenas,
2: la
10: buenas!
0: ¡Karina!
2: Mi ese... amor, mire, vea.
0: ¿Qué pasó?
2: Un, dos, tres, tírelo, tírelo, tírelo.
10: ¡Buenas, buenas!
0: Aquí estamos en A Que No Me Duermo de Tropicana. Bueno, a esta, ¿cómo le vamos a llamar, Karin?
2: Ay, no, la araña me va a picar. Araña, araña atrevida, la araña.
0: Pero creo. Regalemos un segundito.
2: Araña y policía.
0: Bueno, ya, no, tranquila. No la califiques porque él...
2: Ya ganó.
0: Sí, ya ganó.
2: Ah, ok.
0: Él ya ganó, pero él me dice que todos los días él puede contar pues sus historias.
2: Es que todos
0: claro,
2: los
0: tiene...
2: pueden opinar las veces que quieran.
0: Claro.
2: Esto es para que pasemos rico también.
0: Y bueno, Cari... Tiene más de 35 años manejando taxi y, por supuesto, ha visto la de aquí y la de allá. Alexis Fuentes dice, hey, tú eres un mal polvo.
2: Caballo, tienes cara.
0: Me haces el favor. Bueno, saludos a la gente de TikTok, Karina. Vamos a saludarlos a ver qué dice la gente de TikTok, Cari. Me dice Alexis Fuentes. Gracias, un abrazo. También saludamos a esta hora. ¿Quién se conecta en arroba Tropicana Colombia? Para Fernando Munevar.
2: Ey.
0: ¿Qué yo nos no sé toca? Qué, pero... Mecánico amarra soltar. ¿Qué dice, Cari?
2: Yo no sé, pero hoy quiero que subamos bastante en ese TikTok.
0: Claro.
2: Quiero que lo... Venga, quiero que...
0: No, es que tú... No, Karina, espérate. Lo que pasa es que tú tienes que motivar a los pelados. Tienes que motivar a la gente. Así que muestra a las Karinas, pues es que es lo que es.
2: ¿Qué quieren que haga? ¿Qué quieren que haga?
0: Que Karina muestre a las Karinas en el TikTok, ¡eso!
2: No, amor, hoy las tengo más tapadas. Hoy las tengo muy tapadas.
0: No, pero no, Karina, no. Quítate esa camisa. Mucha pero ropa.
2: Mire, mi mano hace cosas con aquí, vea.
0: Karina.
2: No, miren donde me mete la mano, ¿sí ves?
0: Sí. Muestro.
2: Oyentes, vayan, miren en TikTok donde me estoy metiendo la mano,
0: vea. Karina, quisiera hacer esa mano, Padre Santo bendito, Señor Jesús de la vida.
2: Es más, mire por donde
0: mira
2: la saco.
0: Cómo. Mira. Me dicen por acá que mueva las caderas.
2: Ah, no, pues yo
0: sí. Sí,
2: no,
0: Karina, vea, Karina. Si llegamos a 50,000... ¡Ajo, Karina!
2: Yo no sé, pero...
0: Karina, si llegamos a 80,000, te pones esa blusa como la potra Zaina y comienzas a bailar. Eso. No, pero tienes que levantarte la camisa.
2: No, ¿cómo me la voy a levantar? Pues,
0: no, pero no. Que se te vea el ombligo así como estabas el fin de semana allá en la batalla de flores esa que hicieron allá en Medellín.
2: Es que la batalla de flores...
0: ¿Cómo se llama eso? La cabalgata de los caballos.
2: Ese era el desfile de Chivas y Flores. El otro era la Avenida Primavera.
0: Ajá.
2: Se vienen otros. Mira, es que se me despertó el canario. ¡Ey, cuidado! ¡Pilas! ¡Ay, mira cómo están entrando al TikTok! ¡Cuidadito!
0: Si llegamos
2: eso
0: a
2: 80. Eso sí les gusta. Eso sí les encanta. Malos, dañados.
0: Si llegamos a 80,000, yo les prometo que Karina. Se pone ese suéter, esa blusa como la potra Zaina y mueve las caderas. No, pero así no, más arriba. Karini, como no lo hagas, pero te cierro el bendito micrófono así. Así te lo cierro. Habla. Nada, no te estás escuchando. ¿Cuál es el miedo, Cari? Dice el 777. Y la que, mira, yo te veo a ti, Karina, pero la que me las pague es mi mujer.
2: ¡Ay, necio! Cuidado, Pérez, hola.
0: 310-06-3302.
2: Tienen que tocar bastante esa pantalla. Tienen que tocar bastante esa pantalla.
0: Vamos bajito. 3,400. Yo no creo que la gente. Vea, será.
2: Van muy poquitos. No se están conectando con
0: la gente. Los que están en el carro en este momento. Se ahorilla. Me hacen el favor. Toman su celular.
2: Mientras
0: ingresan a TikTok. Arroba Tropicana Colombia. Arroba Tropicana. Karina, ¿es en serio que te la estás sobando?
2: Pues, ¿qué mal voy a tener debajo? Son mías, no.
0: Sí, pero estamos en Televisión Nacional, Karina. Dios mío.
2: ¿Usted qué va a saber si yo tengo otra camisa por debajo de la jugada?
0: Yo sé que no tienes camisa por debajo porque tienes el ombligo afuera.
2: ¿Cuál ombligo afuera?
0: Mi gente linda, me hacen el favor, ingresan ya en el TikTok. Llegamos a 80,000 tap tap y Karina nos hace el baile Karina,
2: yo no sé bailar.
0: No, pero, no, no, yo sé que no sabes bailar.
2: Pero mora aquí.
0: Te lo prometo, te lo prometo, Karina, que tú me pides una bachata, yo no la tengo programada aquí, pero yo te la pongo. Te lo prometo, me comprometo. Aquí en Tropicana, bueno, va a sonar bachata.
2: Póngamela, poner mi amor, póngamela.
0: Si llegamos, póngamela. Si llegamos a las 1,000 personas conectadas y llegamos a los 80,000 tap tap, voy para esa. Pero sigue
2: bailo sobando. Así sea, bailo así sea.
0: Sígase, no. Sígase sobando las carinas que los oyentes me están diciendo. Me hacen el favor.
2: De Montería. Ay, yo no le puedo creer que están entrando. Oigan, sí. Yo no le puedo creer. La mi gente linda,
0: mi gente, ay, me no. Hacen el favor.
2: No, sean así.
0: Vamos a ver esto. Vamos a ver esta así. Vaina. Mujeres también, mujeres también. Karina, ojo.
2: No sean así.
0: Karina, trato es trato. Llegamos a los 1,000 conectados y llegamos a los 80,000 me gusta. Y tú, es más, te voy a buscar la bachata. Es más, una bachata. ¿Qué canción de Romeo?
2: Pero a mí me pone una bachata que
0: hacía. Las cositas que hacíamos.
2: Pero cierto que esas son muy ricas, así que usted dice como
0: sí.
2: Que...
0: Karina, yo creo vamos a llegar.
2: Es que Karina, muéstreme algo, Karina, carnal. Yo le hice 11, caso y le dije el carro. Necios. Es que 10,000 en un momentico.
0: Mi
2: no.
0: Gente, sí, Karina, sí. Sí.
2: Mentira,
0: sí.
2: Mira, sí, háganle de una. De
0: sí,
2: una.
0: Karina, sí.
2: Yo hoy estoy sí a todo.
0: Pero sin pena.
2: ¿Qué hay para hacer?
0: Sin pena, Karina. Porque tú eres bastante penosa. Sin
2: no,
0: pena.
2: Eso es lo que hay.
0: Mira,
2: no
0: ya,
2: van a empezar a decir por allá.
0: No. Jatito dijo. Ya orillé el carro. Mira, ve, van 500 personas y subiendo. Mi gente linda, mi gente bella, mi gente bacana.
2: De una, muchachos.
0: Y atención, vamos por 12,000, 12,100, 12,200, 12,300, 12,400. Ya orillé la mula para verte. Karina, en este momento Karina Uribe se va a levantar despacito. Karina, levántate despacito.
2: A ver.
0: Levántate despacito y cuéntanos. Más o menos, ¿cómo va a ser la cuestión?
2: No, yo no sé de striptease acá ni de vainas eróticas, pero mor con lo que hay. ¿Cómo es que son chiquitas, pero se hacen desear? Listo.
10: Vengo acompañado.
2: Ay, wow. Escucha con la canción.
0: Dale.
2: No, pero eso está muy. No, a ver.
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0: Qué rico, Karina. Señoras y señores, atención Colombia. Karina Uribe en este momento se levanta. Mi gente, 80,000, vamos por 16,000, lleguemos a 1,000. Ay, Dios mío. Karina. Dios mío, bendito, ¿qué es esto, Padre Santo Celestial? Mete tu mano.
2: Hoy es martes.
0: Ni te cases, ni te embarques, ni te vayas por otra parte.
2: Oiga eso, vean.
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0: Uy, pues madre, levántate.
2: Escucha,
0: levántate.
2: Bachata,
0: levántate, Karina.
2: Ay, mira,
0: levántate en este momento.
2: Tienen que llegar a eso, ¿no? Como
0: ¡Ey, que esa vaina, no, che! No. A los 1,000 y a los 80,000. Dale, para arriba.
2: Oiga, no, pero... de verdad, a mí la bachata como que me parece una música erótica. O sea,
0: vamos por 500.
2: Vamos
0: por 500. 550. Métanse ya arroba Tropicana Colombia. Yo quiero ver. Es más, es caballo, temprano, 9:42.
2: Le voy a decir una cosa, caballo.
0: ¿Qué?
2: Usted pone, vea, usted está muy mal así de la ¿qué? Cabeza. O no le está funcionando algo. O usted siente que no lo logra concentrar.
0: En este momento no me está funcionando
2: ponga
0: algo.
2: Ponga en la casa, caballo. Ponga en la casa, emprenda así en la habitación, yo qué sé. Ponga una bachata bien rica.
0: Desde Getafe, Madrid.
2: Le juro, le aseguro.
0: 530. 540.
2: Le aseguro que a usted le va a parar hasta el corazón, mi amor.
0: Que se me pare otra cosa en este momento, me hacen el favor.
2: Rico, vea, usted va a decir.
0: Que se me pare otra cosa. 540. Arriba. Hasta los 1,000 y los 80,000 tap tap. Vamos por 25,000. Karina, la paisa miedosa. Paisa que se respete es sin agüero. La paisa no, que se respete, ahí yo, si le tienes que, miedo a bailar en una cámara, pero no le tienes miedo a otra cosa.
2: Porque yo no sé bailar, yo no soy experta a bailar.
0: 600
2: ¿no?
0: En este momento, solamente nos restan 400.
2: Pero les voy a mostrar
0: Colombia.
2: Una foto.
0: Colombia, o sea, no, Karina, no.
2: Foto
0: inédita. No. Ok, la foto después, pero yo quiero que bailes. Ya aquí estamos llegando. 27,500, vamos por 600. Ah, mi gente, métanse. Ay, güey, madre. Bueno, Karina, me hace el favor.
2: Usted no estaba pues en historia.
0: Ve arremangándote la camisa.
2: Me la voy a arremangar. Pero por si no, no me ve por, lo
0: rico. Si se te tiene que ver, entonces bájate el jean.
2: ¿Y cómo me lo voy a ganar?
0: Un poquito descaderado. Un no, poquito porque no la cuestión da. Fue esa. 580 en este momento.
2: Dice que bloqueé el Metro Plus, hágale.
0: Y qué pila que estoy haciendo trancón. Fernando, todo el mundo a compartir, compartan el live, compártalo, mi gente, para llegar rapidito.
2: O sea, a usted 30
0: mil,
2: no,
0: faltan 50 mil.
2: O sea, le encanta, ¿cierto?
0: Mira, pero póngame, pues, me restan seis minutos para la desconexión.
2: Me pone otra bachata que sea rica.
0: Otra. Creo que esta.
2: Vea, me puede poner Infieles. No, eso no. Póngame una que se llama Infieles. No, muy suave.
0: Infieles.
2: Ay, eres mía. Ay, yo no sé, una que sea así rica. Es que el taxi.
0: Eres mía.
2: Me van a poner
0: mía,
2: un comparendo, pero vale.
0: Esta, Karina.
2: Oiga. Uy, huepucha. Con esa canción. Por usted.
0: 34.400, 34.500, señoras y señores, en este momento estamos llegando.
2: Amor.
0: Ey, nos
2: amor.
0: Faltan.
2: Usted con esa canción. ¿Qué? Usted con esa canción.
0: Colombia.
2: Ahora, en la casa. Pone volumen.
0: Levántate, Karina, levántate.
2: Levántate,

0: ¡Qué rico!
1: Ra, ra.
0: ¿Cómo es?
1: ¿Cómo dice?
2: No te asombres.
1: ¡Qué rico! ¡Qué
0: la cámara está obsesionada con los jeans!
1: En este momento, Karina se está levantando de la silla. Lleguemos a los 1000, por favor. Yo quiero ver esta vaina. Yo tenía rato que no me levantaba. Mira, yo tenía rato que no me paraba de esta manera.
0: Yo se lo hago para... Ah, perdón.
1: Levántate ya, Karina. Compartan el live. Compartan. Que ya estamos llegando casi. En este momento. Dale, ya.
0: ¿Ustedes no sabían que hay una vaina? Súper guau. A uno le enseñan a bailar bachata.
1: Dale.
0: A uno le enseñan a bailar bachata en una silla. Y eso es una cosa. Ay, no, Dios mío, qué rico. Que Karina, queremos ver la correa nada más.
1: Sí, yo también quiero. Por ejemplo, yo quiero hacerte una propuesta indecente cuando ya te levantes. Y se quitó la correa. En serio. Sí, porque tienes que mostrar el ombligo. Se quitó la correa, mi gente linda, en este momento en el TikTok de Tropicana.
0: Es que me hicieron parquear los
1: historias. 45 mil, señoras y señores. Esto es un récord. Y que esperen, llegó el peaje. No te preocupes, papi. Que ya vamos.

0: A mí me tienen como vale peaje. ¿Cómo?
1: Quisieron quitar la correa y todo, ¿no? Pero vea, vamos a desconectar, ¿no?
2: Me llaman Romeo.
1: Es que Pere cuadro la... Uy, esa me encanta. Esa me... Uf, qué rico. Esa canción. No.
2: Aventura.
0: Ey, lleguemos.
1: No, Dios mío, oiga.
0: Lleguemos.
1: Escuche.
0: ¡Errecito! Saludos para R.I.R.
1: Dios mío.
0: Hasta R.I.R. se conectó.
1: Ey, R.I.R., cuidado, usted no puede, cuidado. No.
0: Ahí está.
2: Explícame por qué.
0: Luchito también se conectó. Dios mío, ¿qué es esto, Padre Santo
1: Luchito
0: bendito?
1: También, pero ¿por qué? ¿Cómo así?
0: Rápido, Karina. 52.000, 53.000, solamente me quedan 2 minutos. ¡Rápido! Compartan el live. Si no, nos fregamos. Ey, parela, anótate vos.

0: engañarme, no engañarme.
1: ¡Epa, epa, epa!
0: Quedamos en algo y vamos en un 50% más. Yo creo que un 70%. Me van a cancelar el servicio. Ay, no, ya voy a llegar a la casa, Karina.
1: Apure que se quema la leche. Ey, compartan el live. Compártanlo, compártanlo que ya vamos a llegar. Yo dijo que 80 mil, ¿verdad? 80 mil.
0: Dale. ¿Miedo?
1: ¿Cómo dice?
2: Te voy a ser sincero y confieso, no te miento.
0: Mira, póngame, eres mía.
1: Pero si ya te la puse.
0: No, eres mía, eres mía. Esta. Ya me han informado que tu novio es un insípido, aburrido. Puerca, esa me encanta. No.
1: Ey, ese que dice. Tú eres un cuchucu, no sé qué. Una de las últimas de él, ¿cómo que se llama?
0: Cuchucu.
1: Sí.
0: ¿Cómo que?
2: Oigan, que tu novio es un insípido, aburrido.
1: ¿Y qué parece? Señoras y señores, lleguemos a los 1,645, 650 en este momento. Vamos a llegar a los 1,000 porque Karina, ya, un minuto. Karina, ya, ahora sí, en este momento, señoras y... No. ¿O será que nos tiramos ya?
0: Tenemos que llegar y eso fue dicho y hecho.
1: ¿Será? Karina, dale. Mira, y que apure, Karina, que se me quema la leche. Karina, tú duermes con medio o sin media.
0: Amor, ¿con media de qué? En la mano, ay.
1: Con media. Los practicantes apoyando la causa, Emanuel.
0: Emma, no, cuidado.
1: 67.500. Vamos a llegar a las 80. Ay, Dios mío. Karina, la vuelta, vuelta, vuelta, vuelta, rapidito. Son las y 50. Me tengo que ir a la desconexión.
0: Cuelgue, ya venimos, cuelgue.
1: Colombia, no.
0: Me voy a quedar. Cuelgue, pero me voy a quedar en el live. Me voy a quedar ahí en el live.
1: ¿Segura?
0: Vaya.
1: ¿Segura?
0: Cuelgue.
1: Karina, ¿segura?
0: Cuelgue y quédese.
1: No hay 50. ¿Qué? 70 mil, nos faltan 10 mil. ¡Rápido!
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3: Colombia, en este momento, lo prometido es deuda. Llegamos a los 93,000, 95,495,500 y subiendo. Síganle dando tap tap y compartan, por favor, compartan esta transmisión. Compartan esta transmisión porque lo prometido es deuda. Atención, Colombia. 10:06 en la noche del martes. Hoy vamos a hacer historia porque Karina Uribe, todos, absolutamente todos, los guardas de seguridad. En este momento, todas las ciudades, 17 emisoras conectadas. También muchas personas en el mundo viéndonos en el TikTok, arroba Tropicana Colombia. Yo, Edgar Alexandre Castillo, el caballito de Barranquilla la Bella, lo prometí y lo cumplo. Karina se ha levantado del puesto. No, me haces el favor. Karina, me haces el favor, te levantas.
4: Te
3: cierro el micrófono. Karina, te levantas. En este momento tengo el control tuyo. Te levantas. Te levantas en este momento.
4: Pero no me va a obligar, yo hago las cosas.
3: No, señor, porque yo me comprometí con mi gente en Colombia. Te levantas en este momento, Karina, y te vas a levantar la blusa como la potra Zaina, o sea, ombliguera como el domingo o el sábado allá en...
4: Pero no se me ve el...
3: No importa, tú verás que desabotónate, desabróchate, o sea, no sé qué vas a hacer. Voy a tomar agüita porque no quiero pasar el trago amargo.
4: Es que desabróchate y no. ¿Cómo que la prueba del trago amargo?
3: Atención, Colombia.
4: Eso es prohibido hacerlo en casa, me están obligando.
3: No. Karina, tú dijiste que sí. En este momento, señoras y señores, en este momento era que no me duermo de Tropicana. Todo el mundo vaya, será al TikTok. Súbale el volumen a su carro. Súbale el volumen a su carro. Súbale el volumen a su radio. Póngase los audífonos. Amplíe el TikTok. Porque, y grabe también pantalla.
4: No.
3: Grabe en pantalla. No, en este momento no. Graban pantalla y después nos etiquetan. Nos etiquetan arroba caballito castillo en Instagram, arroba Karina Uribe 28 y arroba Tropicana Colombia, porque esto se va viral. Señoras y señores, pongo este separador y Karina de una se va al baile. Karina, pongo este separador que es bastante cortico y te vas al baile. 1, 2 y 3 y nos vamos.
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4: Esos retos que hace uno, Dios mío. A que sí me duermo, Dios mío.
3: Karina, atención.
4: Me hicieron quitar hasta la correa.
3: Levántese la blusa y ¿cómo dice? ¡Ay! ¡Grabe pantalla!
5: Informado que tu novio es un insípido aburrido.
3: ¡Muévalo, mami! ¡Muévalo que eso es suyo! ¡Muévalo que eso es suyo! ¡Qué rico! ¡Arriba la camisa! ¡Arriba la camisa! ¡Arriba la camisa!

0: vuelta, Karina, la vuelta. Y muévalo, mija, sin pena, que eso es suyo. Esto solamente pasa en el Que No Me Duermo de Tropicana, Colombia.
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0: Y así nadie se duerme. Bacana. Y así nadie se duerme.
2: Iban diciendo, es que camiseta mojada. Ey, ey,
0: ey. Ey, ey, ey.
3: Dicen que un clavo saca un clavo, pero eso es solo rima.
0: Karina, súbete esa blusa.

0: me hiciste poner la canción y todavía tiene mucha ropa. Uy, cómo se quitó. Uy, qué rico. Date con el fajón, Karina, date con el fajón. Karina, no te sientes. No te sientes, Karina. Te voy a cerrar el bendito micrófono. Ya te lo cerré. Porque en este momento, Karina, no te ha subido la blusa. O sea, no te estoy diciendo que te lo subas por allá arriba. O sea, no. Que muestre el ombligo. La gente quiere ver el ombligo de Karina. Y que muestra más mi abuela cuando se pone la pijama. Y no es mentira, esa vaina es verdad. Uy, qué rico. Así, así, así, así, así. Ahora sí, ahora sí, ahora sí. Aquí me está diciendo Gus, caballito, ¿qué está pasando ahí? Que Karina no se quiere quitar esa vaina.
1: Estoy ya como las chicas malas.
0: Y que ojo, es acoso. ¿Qué acoso ni qué acoso? Karina no hace parte de la generación de cristal.
1: Estafa.
0: Estafa sí, acoso no.
1: Ay, está aburrido, vea.
0: Y que qué frutos tan ricos, Karina.
1: Son chiquitos, pero sí hacen deseado.
0: Y que mañana madrugo, pero vale la pena el placer. Ay, nada. Que entre modo supervivencia, Karina. Bueno, ya. Karina. Nada que hacer. ¿Cumplió o no cumplió, Karina? Ay,
1: que se mueve más un Alcacerse en un yogur. Ay, sí, marido.
0: Hombre, qué vaina. Bueno, señoras y señores, aquí estamos en las confesiones de que no me duermo de Tropicana todas las noches, de lunes a jueves.
1: Se mueve más un proceso en la fiscalía.
0: En este momento, 100.900 personas le han dado tap tap a esta vaina. No. Mira, que no cumplió, no cumplió. Y otros que dicen que rico.
1: Les voy a mostrar una foto. Porque yo bailo pole dance.
0: Uy, palabras mayores.
1: Les voy a mostrar una foto.
0: Palabras mayores.
1: Les voy a mostrar una foto.
0: Uy, palabras mayores. Sí, o sea, si tú haces eso, espectacular. Y
1: les voy a mostrar la foto.
0: Pero ojo, ya tengo que continuar con el tema de las.
1: Bueno, se las muestro mañana entonces.
0: No. Ay, entonces, ¿qué la vaina? Me haces.
1: Que le muevas un carro en la Feria de Flores. ¡Ay, sí!
0: ¿Me haces el favor? En este momento, señoras y señores.
1: Estabaos.com.
0: Muestra la foto, Karina. Cuidado, te vas a caer ahí. Hey, Karina, ay, entonces, me estás mamando gallo.
1: Todo el mundo dice que entró al modo supervivencia, que es aún bobada.
0: Karina, ayer estuvimos hablando de eso y no sabes qué es el modo supervivencia.
1: Pero todo el mundo hace sino decir.
0: Obviamente, porque ya la pelada dijo que modo supervivencia. Una excusa más boba ahí.
1: Bueno, vea pues. Vea pues, me voy a acercar a la cámara.
0: Muestra, ¿qué es lo que es? Grabe en pantalla, muchachos.
1: Uy, grabe en pantalla, no. Voy a ir allá.
0: Atención, ¿qué va a mostrar Karina ahí? ¿Qué va a mostrar?

0: en eso, un cachetero. Ya estoy viendo. Ya.
1: ¿Cuál es la musiquita esa?
0: Ok. Bueno, señoras y señores, después de todo esto...
1: No, ya, póngase serio.
0: Que no joda, casi me estrello. Bueno, ya, señoras y señores, en Tropicana tengo un montón de gente represada aquí y voy a escucharlo de una. Es más, en toda Colombia, mira, me están escribiendo desde Cali, Bucaramanga, Cúcuta, me están escribiendo desde Armenia, Pereira, me están escribiendo desde Popayán, desde Manizales, me escriben Caballito, que muestre mucho más. ¿Y dónde estás tú? En Villavicencio, en el Meta. Dios mío bendito, qué montón de gente. Es Tropicana, la emisora más bacana de toda Colombia.
1: Es que parezco Amparo Grisales, ¿por qué?
0: No, hombre, no, Karina no está tan vieja. Tropicana.
2: Buenas noches. Bueno, mi confesión es hace años en mi juventud. Y yo tenía un amigo, pues un amigo que era gay, que tenía una miscelánea. Y pues de la esquina de la casa yo me tenía ahí, entonces una vez veía que yo solo, entonces me presenté a una amiga, Rocío. Me iba a presentarle a Rocío, una muchacha, fue mucho mayor que yo, pues unos 10 años mayor que yo, pero muy bonita, una negra india, ella, uff. Bien, bien calidosa, en su buena motico, tenía un salón de belleza. O sea, una estilista y ella, su cabello bien arreglado, sus uñas, mejor dicho, bien calidosa. Una vez nos fuimos a un concierto aquí en Cali y ahí pues nos dimos los besitos y todo. Entonces, pues nosotros nos manteníamos en el parque besando, tocando, y que no veíamos el momento de que planeamos pues ese momento, ¿no? Y pues yo, para mí, ese momento de tener la intimidad de hacer, yo decía, yo me imaginaba, pues, uff. Mejor dicho, y en ese tiempo tenía, me iban a sacar una semana del grupo de la empresa de vacaciones, entonces yo iba del Tolima, entonces nosotros planeamos ir al Ibagué, quedarnos una noche antes de llegar al Espinal y tener pues la noche de pasión y toda la vaina. Bueno, al fin me cancelaron esa semana de vacaciones. Y llegó el momento aquí en Cali, un sábado, yo me acuerdo tanto cuando fuimos y todo, y no, pues ella con su tanguita y todo, así, ella muy bonita, delgada, negra india, me encantaba. Cuando yo empecé, y uff, con toda la emoción, los besitos, cuando tinde, cuando yo le corro la tanga, cuando voy a mandar el lengüetazo, cuando uff, yo ni sé, el loco. Claro, no, ahí me vomito, ahí yo quedo bien asquiente, yo me hice loco, le seguí dando besos y todo. Bueno, ya tiene la emoción, también se hace oral, después ya, cuando ya yo busqué, fue como la forma, cuando ya se me puso, le gustaba pues en cuatro, cuando tal, y uff, cuando se salía el olor, uff, de ahí yo, y no fui. Me fui capaz, el pene, pues a mí me fue durmiendo. Y no fui capaz, ya después ella, pues yo nunca le dije nada, pues, pero pues yo iba a la casa de ella y ella me daba detalles, que mi buen bolso, mi camiseta, me regalaba pantaloneta, zapatillas, y yo iba a la casa de ella y me sentaba con la suegra en la sala, y ella era que fuéramos para la pieza, ella era a buscarme, o sea, todo era estar conmigo, y bueno, ella era su horario, me montaba y yo aguantaba, y eso era recién duchada y todo, y no lo mismo. Y nada, y bueno, con el tiempo pues yo me separé, yo me fui alejando de ella, y ella ya al último ya no me hacía el sexo oral, porque ya yo no le hacía el sexo oral a ella. Entonces ya llegó un momento que ya, o sea, como que yo me fui alejando, entonces ya ella le echaba la culpa, era mi expareja, porque yo le había contado a mi expareja. Pero no era eso, yo nunca le entré, yo le conté a mi amigo el gay, y él me decía que le dijera que todo, porque de pronto sí, que fuera al médico, que alguna infección o algo, pero no, yo nunca fui capaz. Y ahora, después de tanto tiempo, como yo trabajo aquí en Cali en plataforma, preciso me da un servicio con ella y con la mamá, y ahora aquí, ¿qué más? Tal, hablamos y tal. Después de que más o menos unos 20 años, esa es mi historia.
0: Señoras y señores, no, esa historia, ¿cómo se llama, Karina?
1: Ganas de nada.
0: La peor cita. Estamos hablando hoy, Cari, la gente nos está enviando su nota de voz, está haciendo su confesión de la cita más bizarra, la peor cita, cómo le fue de forma horrible, si le fue de forma horripilante, extravagante, fea.
1: Terrorífica.
0: Uy. Terrorífica, usted nos cuente esa historia y participa por la entrega de balones de colección mundialista aquí en Tropicana. A los oyentes que hayan ganado, ya comenzamos a llamarlos y comenzamos a enviar los balones a las respectivas ciudades. Recuerden que no enviamos el balón a su casa, sino que lo enviamos a la sede de Tropicana Radio, Caracol Radio, en la ciudad. ¿Qué dicen ya los oyentes? Pues. Tropicana, buenas noches. ¿Cuál es tu historia? ¿Cuál es tu confesión en la emisora más bacana, Tropicana? ¿Qué dicen ustedes? Regálame un segundito, Cari. Segundito, si eres tan amable. Un segundito.
1: Mientras yo sigo por acá mirando a los que están en TikTok.
0: ¿Qué dice la gente en TikTok, Karina? ¿Qué dice la gente en TikTok?
1: Es que la verdad, muy salado. César Augusto, uy, muan besitos. Edwin, hermanito, la verdad, eres bien amargo. En sintonía desde Venezuela, Luis Guerrero.
0: Karina, yo creo que... Bueno, mira, aquí dicen, hola Karina, te escucho desde Tuquerres, Nariño, Tropicana, la más bacana, eres muy hermosa y tu personalidad te me hace recordar un gran amor que tuve allá en Medellín. Quisiera saber qué será la vida de ella, se llama Estefanía y tuvimos nuestros amores hace 18 años y todavía la recuerdo como si fuera ayer. Fue mi mejor infancia haber tenido en vida a una paisa. Bueno, ya pues.
1: Amor, las paisas, amor, ay, una cosa rica.
0: ¿Sí?
1: Obvio, nosotras...
0: Yo tuve una paisa que casi acaba conmigo. Muelera.
1: No, nosotros lavamos, planchamos.
0: Mira. Saludos a esta hora para Juberlis Mesa. Me dice, bueno, quiero felicitar hoy a Oscar Gómez. Está de cumpleaños y es la pareja de ella. Bendiciones para él. Que sea muchos más escuchando a Que No Me Duermo de Tropicana. 10, 22 minutos. Y tenemos más oyentes.
1: A la gente de Neiva. Bendiciones, muchachones.
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3: ¡Tropicana! Buenas noches, buenas noches. ¡Ole! Tropi Amarillito desde Barranquilla. Bueno, mi historia es la cita ya hace más de 20 años. Cuando llega la noche, uno busca un sitio estratégico donde parquearse. Bueno, estaba parqueando una bomba aquí en el barrio Olaya, la ciudad de Barranquilla, carrera 38 con calle 70B. Sí. A eso a las 1 de la mañana, ahí de una de las casas, así, muchachos chiflando, así. Llegué. Que me lleva la novia a Las Palmas, ¿cuánto me va a cobrar? Esa época 15 pesos le cobré, me acuerdo yo. Pero me los pagó, chao, mi amor, se despidió, feliz, contento, tanto, cuando yo iba bajando la 38. No llevo ni dos cuadras a la plana. Señor, un momentico que tengo cambio de planes. Me va a llevar aquí mismo a las 33.76. Yo me devolví. Yo dije, para mí mejor, ya me pagaron y está más cerquita cuando ya estamos llegando. Señor, y me va a cobrar lo mismo 15 mil. Ya está bien, ya el muchacho pagó. No, no, o sea, mejor dicho, ratero, abusador. Me empezó a insultar de una manera. Yo, pero... esa carrera como cara más de 8 mil, me formó una murga que
0: Karina, pero
3: yo, para no discutirle 17 mil pesos.
0: No es historia de cita.
3: Déjame aquí, yo la dejé y arranqué suave, pero por el espejo veo que se mete en una casa. ¡Tan! Llegué a la esquina y me devolví, di la vuelta. Cuando me devuelvo estaba la puerta de la sala abierta, la hago sentada en una mecedora, en una mecedora, pero la tenía cargado un muchacho. ¡Ay, Dios mío! Aquí donde me vas a pagar la insultada.
0: Así sí.
3: Y uno así medio embolatado me devolví para la bomba, llegué a la casa del muchacho y pité, ¡pam! Y el pelado salió y le dije, compadre, ¿qué pasó acá? Dame 50 pesos y te llevo donde está la muchacha, tú verás. ¿Qué pasó acá? No, no pasó nada malo, pero vamos, para que te des cuenta. Cayó. Espérame dos minutos, salió cambiadito. Debe darme mis 50 lucas. Primero, soy serio. ¿Qué pasó, compadre? Bueno, compadre, se está pegando el cacho. Y lo voy a llevar para que usted se dé cuenta. Allá lo puse en la puerta, pero eso sí lo dejé dos casas antes. Ahí asomes. Sopando. Pero aún le gritó, se formó la gritería. Bueno, usted se va de aquí, ya yo lo cumplí con traerlo.
1: Se formó la
3: eso le pasó por machucha. Ya iba a hacer lo que iba a hacer, que me va a reclamar que la carrera estaba muy cara. Pues, de la ciudad de Barranquilla, buenas noches.
0: Dícese de machucha, ¿tú sabes que es una persona machucha?
1: Tacaña.
0: Es correcto. ¿Sabes cosas? Aprende. Mira, Karina aprendió conmigo. Ah, vaina.
1: Ah, no, es que aquí también se usa a veces. Ay, vea ese tan machucho.
0: Sí, ah, ok. Bueno, Karina, ¿qué dice la gente? ¿Qué dice la gente?
1: No todo se aprende con usted, papito. Aprenda también. Listo, gracias.
0: Y sigan compartiendo el live, que antes de irnos a eso de las 11:20 les tengo otra sorpresa con Karina.
1: Es más, yo creo que hoy vamos a entregar regalito en el TikTok.
0: Sí, también. Cari, ¿qué dice la gente en el TikTok?
1: Bueno, dicen, saludos, que aquí sabe una paisa. Ay, mora.
0: La paisa sabe a rico, a rico, a rico, chévere. Vea, no es
1: saludos
0: nada.
1: Saludos desde Arequipa, Perú.
0: No es nada que una paisa te diga aquí en el oído así, con su vocecita agitada.
1: ¿Cómo quiere que
0: hola,
1: diga?
0: Amor.
1: Hola, amor.
0: Pero agitada.
1: Sí, así. Ay, qué rico. Hola, amor. Ay, sí, así. Ah, así. ¡Ay, qué rico!
0: ¿Qué dice la gente en el TikTok, Karina? Más oyentes.
1: Dicen saludos desde Bugavalle, saludos desde Río Frío en Tuluá, saludos desde Arequipa en Perú, Baranoa, está Snyder por allá también, hay por acá un oyente desde Cartagena, Franco también reportando sintonía. Libardo dice un abrazo, muchachos. ¿Por qué no hacen programa con historias de ambulancia?
0: Puede ser, también puede ser.
1: También. Saludos desde Neiva, dice muchachos, los abandona el mulero, pero ya llegué a casa, gracias a Dios.
0: Ok, gracias a Dios.
1: Freddy desde Pereira, un abrazo mis muchachos. Conéctense en el TikTok, que ya mismo voy a entregar cositas en TikTok, listo. Desde Sogamoso, Boyacá, Edison.
0: ¿Quién más? 310-06-3302. Envíen su nota de voz, envíen su confesión a Que No Me Duermo de Tropicana. Primero tienen que enviar una nota de voz a nuestro Tropi WhatsApp. El único Tropi WhatsApp en Colombia es el 310-206-3302. Si usted está en Medellín, Cali, Barranquilla, Bogotá, Bucaramanga, Neiva, en Ibagué, el único Tropi WhatsApp es el 310-206-3302. Primero envía su nota de voz contándonos su historia, su confesión, y luego esa palabrita, la palabrita confesión. Luego nosotros le vamos a enviar para que usted nos escriba sus datos personales, nombre completo, el número de teléfono, la dirección y, por supuesto, la ciudad donde usted reside. Recuerden que, Cari, vamos a entregar un balón de colección mundialista. Vamos a entregar el balón de colección mundialista a los oyentes.
1: ¿Cuál es el balón, mijito? Pues para que lo vaya a tirar por ahí al perro.
0: Es correcto. El balón mundialista.
1: Tenga de balón que dieron en Tropicana. No, mo.
0: Cari.
1: Jugando así
0: y lo bacano también. Lo bacano también es que ya comenzamos a enviar los balones a las distintas ciudades que han ganado.
1: Me encanta.
0: Sí, ya comenzamos. Dice Ibagué presente. Desde España, en AO 74. Eric Perla también, Cari, desde Rumania, siempre oyendo tu programa. Gracias, un abrazo, gracias. Ahí están los oyentes de Tropicana. Cari, también decirle a los oyentes que si tienen un cupido, lo podemos hacer. ¿De qué se trata el cupido, Karina?
1: Hoy estamos haciendo lo que ustedes digan, sí a todo. ¿El cupido de qué se trata? ¿Usted quiere dejarle un mensaje a su esposa, a su novia? Nos dice cuál es el número de teléfono, la llamamos, usted mismo le va a decir, mi amor, mira, te quiero, te adoro, gracias por esto y por lo otro. Y ya, nosotros somos la conexión, el enlace, usted hace el resto.
0: Es correcto. Si también desea dedicarle alguna canción, por supuesto, con el cupido de Tropicana, lo puedes hacer. Pero también...
1: quiero que me ponga una canción.
0: Es correcto. Cari, pero también si de pronto quiere decirle algo bonito al hijo, a la hija, nosotros aquí también lo vamos a ayudar. 310-06-3302.
1: Si quiere pedir matrimonio, de una.
0: ¿Qué dice tu gente?
4: Hoy me llamaron, mañana voy por mi balón. Gracias. Cari, saluditos desde Villavicencio.
0: Eso, Villavo.
4: Aquí aquí trabajando y escuchando la mejor Tropicana, a que no me duermo.
0: Bueno, ahí está, para la muestra un botón, ya la llamaron. Yo me puse hoy en la tarea, Cari, de comenzar a llamar a toda nuestra gente y decirle, bueno, llegó el momento.
5: Gracias. ¡Hey, caballito! Buenas noches, Karina, buenas noches.
0: Mi amor. Buenas noches, buenas noches, buenas noches. Bueno, Cari, 3106-3302. ¿Quién más? ¿Quién más? A ver, vamos a escuchar a este oyente.
6: Buenas noches, Tropicana. No, caballito, usted está mirando fuera el tiesto, hermano.
0: ¿Por qué? Ah, ok, ¿estamos? eso fue ahorita.
1: De lo del peaje.
0: En lo del peaje.
1: Bueno, normalmente él también me da fuera el tiesto, pero ya. Ay, perdona por la palabra tan brusca, pero es la realidad.
0: Espérate ahí, Cari. Espérate ahí porque está como extraño, está como rarófilo.
1: Caballito, debíamos
0: ¿qué pasó, jugar mi amor?
1: Algo.
0: ¿A qué?
1: No juego como algo.
0: ¿Será?
1: Jugar.
0: Espérate ahí.
1: Con tu corazón.
0: Déjate de vaina, eso no puede suceder. ¿Qué dices, oyente? Hola.
3: Yo, caballito, ahí para darle un consejo al propio ahí que habló ahorita, a la jeva que le olía. Mijo, cuando la carne está picha, se le da la vuelta. Así es como cuando está sangrosa, se le da la vueltica.
0: 10:31 en Tropicana, a que no me duermo. Más oyentes, ¿qué dicen?
7: Se mueve más el proceso de extraditar a Petro para aquí, para los Estados Unidos, que lo que se mueve Karina.
1: Vio. Me encanta, es que yo soy una chica mala. Mala de
8: caballito,
1: mala de
8: mano. Neiva estaba detrás de mirar algo, pero no mostraron nada, hermano.
0: Karina, ¿viste? Karina, no. Mañana me va a tocar traer a otra persona.
9: No, caballito, pero es que estamos trayendo el cachetero y con esa música que ponen, que parece la música de Dejémonos de Vaina, no, me tiene huevo.
0: Che. Viste, ya la gente me está echando.
1: No se me va a enojar, papito, no me va enojando, listo.
10: Bacana, mi historia de hoy es, una vez, como yo soy de campo, pues eso te acontece, que la vecina salía del marido, a trabajar, lejos. Y pues ellos pues criaban sus animalitos, tenían sus caballos, vacas, ¿sí me entiendes? Perritos, todo eso. Resulta que acontece que una noche escuché unos gritos y pues me dio curiosidad y me levanté a mirar. Cuando pues provenían de la casa de la vecina, del corral, cuando pues me dio curiosidad y ya me asomé, cuando miré a la vecina pues en una situación pues prácticamente con el caballo ahí haciéndolo, y tenía el perro amarrado ahí al lado, y terminaba con el perro y cogía el caballo y cogía el caballo y terminaba con el perro y terminaba con mejor dicho, así se la llevó prácticamente todo, y eso se mandaba toda esa cosa de ese animal, de ese caballo. Pero bien sentísimo, usted hubiera visto, ay María, yo escucho Tropicana, esa es mi historia del día de hoy.
1: Eso es zoofilia,
0: sí señor. Eso es zoofilia.
1: Vení, y es que es excitante la vaina esa.
0: Ah, pues
1: en Barranquilla dicen que la vaina funciona con aquella burrita de ahí para allá, no sé.
0: Bueno, te cuento, bueno, yo te conté la historia.
1: Pero sí, que eso supuestamente era calientico.
0: No, yo te conté la historia de dónde se ven este tipo de actos.
1: Sí, por eso, pero, o sea, ¿por qué se vuelve como excitante? ¿Porque se lo agarra ya o qué?
0: Pues yo no sé. Yo nunca he tenido acercamientos con los animales.
1: ¿Cómo que no? Usted dijo que sí.
0: ¿En qué momento te dije yo que sí?
1: Usted dijo, yo de ahí yo eso te... le pegaba por la mañana, por la tarde y por la noche.
0: Ah, sí, claro, cuando yo tenía mi yegüita ahí en la casa, claro que sí. En la mañana, en la tarde y en la noche, como yo soy el caballo, ahí tenía la yegüita. Bueno, pues, señora Karina, ¿qué dicen los oyentes? ¿Será que este ya lo escuchamos o no?
1: Póngalo.
11: Caballo, buenas noches, Karina. Pues la verdad, hoy fui a Laureles y nega mi balón. Fui por el lado de la Floresta y nega mi balón.
1: ¿Qué?
11: Me metí en el güey y la oficina de Tropicana queda en la avenida Las Palmas, llegando al túnel de Occidente, edificio 35, perdón. Allá llegué, me pusieron a esperar después de 2 horas.
1: Amor, no,
11: mi número telefónico. Y que eso venía desde Bogotá.
0: Es correcto.
11: Pero entonces me han llamado a mediodía dándome una dirección donde yo fui y perdí la ida. De ahí me mandaron para otra dirección y perdí la ida. Ya porque yo me metí en el güey, como le cuento, y fui a la oficina que queda casi llegando al túnel de Occidente, en la línea Las Palmas, saliendo para Río Negro.
1: Es el túnel de Oriente.
11: Y me pudieron esperar, pero que se demora mi balón. Esperemos que sea verdad, caballito, Karina, mamacita, estamos en fiestas.
0: Papá, claro que sí.
11: ¿Qué pasa, pues?
1: Mor, tírese. Mor, usted ganó ayer.
0: Es correcto.
1: Mor, usted ganó ayer. Tienes
0: y yo,
1: que esperar.
0: Es más, yo estoy que te quito, yo estoy que te quito ese balón. Porque yo creo que esa historia fue una carretilla de padre y señor mío.
1: Y le voy a decir lo siguiente, si primero se les tiene que llamar, indicar y decir cuándo van, no salgan así de perra. No, tranqui, mi amor, despacio, así, rico, suave, con calma. Y es el túnel de Oriente, ¿no? El de Occidente que va para Santa Fe de Antioquia, el que va para por allá.
0: 310-06-3302, recuerden. Bueno, hoy comenzamos a llamar y a ver, o sea, los valores no se envían por avión, muchachos, se envían por correspondencia, vía terrestre, y eso se demora.
1: Y tampoco se envían de un momento a otro.
0: Sí, sí,
1: amor.
0: Es correcto. Entonces, por eso, los oyentes tienen que tener paciencia.
1: Aunque ustedes tienen que tener paciencia porque Caballito es muy lento, la verdad.
0: Sí, también es verdad, eso es cierto.
1: Entonces, terminan ustedes ahí esforzándose mucho para llegar al sitio y Caballo por aquí apenas pensando en las de...
0: Karina, a los oyentes que van llegando a la sintonía de Tropicana, les contamos que hoy estamos hablando de lo siguiente. Pueden contarnos al 310-206-3302 las historias de esas citas que salieron mal. Esa cita que salió horrible.
1: Va ganando.
0: Lo puede contar la cita más bizarra que ha tenido. Eso que no le gustó, eso que usted dijo, Dios mío bendito, debut y despedida, no voy más. La mejor historia, Karina, va a ganar hoy balón. Hasta el momento, Karina, ¿cómo vamos?
1: Mor, vamos súper bien. Tengo por aquí historias muy buenas. Una que me ha gustado mucho ha sido la del enanito. La del fogonazo, buena también, el primero. Está chévere. Es sino que participen, que nos manden su notica de voz. Aquí los escuchamos, aquí conversamos con ustedes un ratico y pasamos bueno.
0: ¿Y qué otra hay por ahí? ¿Qué otra tienes? De pronto para recorderis.
1: Una de bandida.
0: Sí.
1: La que lo tenía muy grande. Sí, el 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
0: chorizo.
1: No, pero la campanita, o sea, usted
0: el pitonguito.
1: Eso se llama un pitonguito.
0: No sé. No sabes tú, Karina.
1: Hay una campana, el cosito que por dentro que es así.
0: No sabes tú, Karina, que eres mujer, menos yo. Bueno, ¿qué otro?
1: El animalista, el mancoleto que fue por ahí, ella se le voló, se le escondió en la palmera.
0: Ok.
1: Listo. Y varios por ahí.
0: Ok. Entonces, seguimos escuchando notas de voz. Bueno, también, el que quiera, vamos a hacer esto, nunca lo habíamos hecho así de esta manera, pero el que quiera contar su historia en vivo nos puede llamar al 601-348-7601. 601-348-7601. Si usted quiere contar su historia en vivo, nos llama a ese número. Y de pronto también, si, bueno, normal, quiere contar su historia, pero en nota de voz, nos envía al 310-206-3302 su historia.
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0: Y también, Karina, gracias a todos nuestros oyentes, de verdad que sí. Gracias, gracias, gracias, porque pudimos llegar a las 10 toneladas aquí en Tropicana con la Maratón del Humor de Luchito. A ver, ¿qué dicen los oyentes? Hola, Tropicana, buenas.
15: Tropicana, muy buenas noches, Tropicana. Aquí un guarda desde Ibagué, aquí pendiente del baile de Karina. Mamacita rica, que mejor dicho está más buena que... Te volver a decir... Oiga, si los balones los envían por correo, yo le dije a Karina y envió por TikTok de que pues que yo quiero el hilito, que yo quiero el hilo, que me envíe por el Vientrega. Por favor, Karina, te amo, mi amor.
0: Miércoles.
1: Ay, mi vida, ay, amor.
0: Ay, ay, ay.
1: Mínimo es casado.
0: Tropicana, buenas noches.
16: Hola, Tropicana, buenas noches. Me encantan. Me mantienen despierta, los amo. Y bueno, les cuento respecto al tema. En una ocasión, un compañero del trabajo me venía molestando y yo acepté su invitación. Salimos a bailar. La pasamos bien, el chico chévere, bien, rico. Después me dijo, vamos a mi apartamento. Yo pues dije, listo, esto pasó a otro nivel, pero sí, chévere, se podía. Y entrando que entrando al apartamento, horrible. Un olor, un desaseo terrible. De todas maneras, yo entré, pues fui medio recogiendo ahí alguna cosita porque vivía solo. Dije, entendible, pero bueno. Después me dijo, sí, ve a la cocina y me preparas un sudadito de pollo. Mira que hay en la nevera, con lo que me preparas. Les cuento, chicos, que me cogió fue de cocinera. Con total, yo medio para pasar el rato. Le hice ahí un caldito, un sudadito ahí, pero algo muy, muy básico, sin mucho ánimo, claro. Y luego se dijo, vente acá, vemos una película. Cuando en ese es el señor, apenas sí respiró y ¡pum! Acabó. Cosa que ese les cuento fue la peor cita que he tenido. Me pusieron de cocinera y acabó súper rápido el chico este.
1: No le hizo nada.
16: Ni más.
0: No, no le hizo nada.
1: ¿Tienes un audio de meme por ahí?
0: Obviamente, o sea, eso fue el Chapulín Colorado, o sea. Señoras y señores, esto fue así.
1: No, amor, si usted no. Tome aguito al menos para que le haga efecto.
0: Qué vaina.
1: No, que ahora sí de mal, no.
0: Cari, este es, ¿cómo le vas a poner? El polvo triste.
1: No, el minuto.
0: Minuto y medio.
1: El 20 segundos.
0: 20 segundos. El 20 segundos. Más oyentes, más confesiones. Están participando por el balón de colección mundialista aquí en Tropicana. Manda tu nota de voz. Participa con nosotros. Y puedes ganar en esta noche tu balón. Y recuerden que ya comenzamos a enviar los balones. Pero eso sí, muchachos.
1: Paciencia,
0: es correcto, es lo que me dicen todos mis amigos. Y les contaba que, hombre, una vez más, gracias. 10 toneladas de gracias a nuestros oyentes.
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0: Bueno, pues, Karina, lo prometido es deuda, 10:44 minutos. Y en este momento vamos a recibir, Cari, vamos a recibir a dos oyentes para que participen. ¿Adivine con qué? Con merenguito bien sabroso. Merenguito bien sabroso. Merenguito, ¿le gusta?
1: Ok. ¿Usted lo sabe?
0: ¿Cómo?
1: Sí se lo sabe, porque el otro día yo lo corché.
0: No, obvio, sí. Pero merengue buenos. En este momento los oyentes de Tropicana van a enfrentarse con Merenguito en Tropicana. Que envíen su nota de voz al 310-206-3302. Ojalá hice un merengue súper reconocidísimo para que vayan a la fija. A ver, ¿con qué merengue?
1: Mande nótica de voz.
0: Ok, llame también al 601-348-0601. Ahí puede llamar. Dice, mi nombre es fulanito de tal ciudad. Y listo. Cari, ahí está el oyente, rapidito.
1: Buenas, Tropicana.
0: Ay, jue madre, se le colgó. Que llame otra vez. Hola, Tropicana.
2: Eddie Herrera, a dormir junticos, muy caballito.
0: Vea, esa es la canción de nosotros. ¿Cierto?
1: Tropicana, mi amor.
0: Ay, Karina, por el programa.
1: Listo.
0: Esa está buena, Cari, esa está buena, dalo. Dale, otro oyente, rapidito.
3: Buena. Hola, Tropicana.
1: Hello.
3: Me voy para dos.
0: Mi amor, ¿cuál canción quieres? ¿Qué merengue quieres?
3: Ayer te llamé.
0: ¿De la máquina?
3: Sí.
0: Amiguiti, ¿cómo es tu nombre y de qué ciudad nos llamas?
3: El Victorio
0: Coro
3: de Palmira.
0: ¡Eso! Palmira Valle.
3: Sí.
0: Eso, mi amor, un beso.
1: ¡Qué máquina! No, mi amor.
0: Recibes tú a los oyentes, Karina Uribe.
1: Votaciones, a dormir juntitos o ayer que te llamé.
0: Sí.
1: Esto va.
0: ¡De la máquina! ¿Qué canción debe sonar en la que no me duermo?
4: Ay, a dormir junticos, caballito.
0: Eso, 1-0, Karina, 1-0.
5: Hola, Tropicana, la más bacana, bacanísima. Mi canción de merengue para que lo pongan y yo sé que
0: es. No, nada. Ahí está el oyente, dale, Karina.
1: Hola, Tropicana, ¿por quién votas?
6: Hola, por Karina.
0: Pero no.
1: Yo no estoy jugando.
0: Ayer te llamé o a dormir juntitos.
6: A dormir juntitos.
0: Ok, listo, dale. ¿Cuánto va la cuestión, Cari?
1: 2-0.
0: Otro oyente, dale.
7: La Tropicana, la más bacana. El mejor merengue, a dormir juntitos.
0: Listo, dale, Cari. 2-0. A 3-0.
4: Carina, mi amor, sería un sueño. Sería un sueño hecho realidad, a dormir juntitos.
1: Ay, rico, mi vida, 4-0.
8: Dormir juntitos, ay, como antes. A dormir juntitos, abrazaditos. Soledad Atlántico.
1: ¿Cómo inicia? Qué rico, ¿no? Rico pa' rico, oiga, vea. ¿Sabe qué? Con la manito.

0: Hacemos la pausa en la que no me duermo de Tropicana, la más bacana.
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3: Tropicana. Bueno, es momento de invitar al Cupido de Tropicana. Hemos decidido y vamos a llamar a esa persona que hace parte de tu vida. Vamos a llamar a esa persona a la cual amas, a la cual deseas dedicar alguna canción, algunas palabras. De pronto también, si deseas pedirle la mano en vivo para toda Colombia, vamos a hacer el Cupido de Tropicana. También, de pronto me dices, caballito, yo quiero dedicar una canción a esta persona que, hombre, estamos hablando, estamos saliendo, no hemos concretado nada, pero yo sí quisiera algo más allá de una amistad. También lo vamos a hacer. Por eso es importante que usted en el Cupido de Tropicana me dé el nombre de la persona y el número de teléfono, y también su nombre y su número de teléfono. Los ponemos al aire a hablar y que vive el amor de verdad, ¿verdad? Entonces llegó el momento del Cupido de Tropicana. El que quiera hacer su cupido, que envíe ya a nuestro Tropi WhatsApp, el 310-206-3302, 310-206-3302, o que nos llame también al 601-348-7601 y nos diga cuál es el cupido que quieren hacer. Hoy el Cupido de Tropicana en el martes está activo, está activado. Ya llegó el momento del Cupido de Tropicana. Porque todavía vivimos del amor, claro que sí. Yo puedo vivir del amor, ¿y por qué ustedes no? En el Cupido de Tropicana. Llegó el momento al 310-206-3302. También saludamos al taxista. Dice, mi hermano, taxista Neiva, devuelve el celular y el usuario lo recompensa con 200 mil pesos. Qué bacano, ¿eh?

0: Gracias a todas las personas que, bueno, nos envían este tipo de videos, de notas también. Chévere. Hay personas todavía muy honestas y de buen corazón en nuestro país. Entonces, ya lo saben, Karina, estamos con el Cupido de Tropicana. El Cupido de Tropicana.
1: Pero aquí vamos a llamar, ¿qué hay que hacer? ¿Cómo hay que partirlo? Perdón, no. ¿En cuántos pedacitos?
0: El Cupido de Tropicana, Cari, para las personas que no saben, es llamar a tu pareja, de pronto llamar a tu esposo, a tu esposa, a tu novio.
1: Alguien a quien usted le quiera decir algo bonito.
0: Es correcto.
1: Bonito, no vaya a salir por ahí. Ah, mija, es que usted la detesto. Yo la odio. Usted no, no me ha ayudado a hacer nada.
0: Y es que si están de peleas también sirve el Cupido de Tropicana, Karina.
1: ¿También sirve?
0: Claro, si están de peleas también sirve porque los vamos a reconciliar aquí en Tropicana. Bueno, la semana pasada, antepasada, creo que llamó un oyente y nos dijo que había discutido, peleado feo con la suegra. Con la y él mujer. Estaba arrepentido, sí, y él estaba bastante arrepentido. Y nos dijo, hombre, ¿será posible que ustedes pues me ayuden? Y nosotros, por supuesto, le ayudamos. Él llamó no a la suegra, pero sí a la esposa y le dijo, ¿sabes qué? Me estoy sintiendo mal. Quiero presentarte excusas. Es correcto. Sí. Y bueno.
1: Disculpa, es un perdón.
0: Sí. Entonces, Karina, eso fue lo que pasó también. Pidieron la mano aquí en vivo para toda Colombia. Pidieron la mano y bueno. Hasta el momento todo va viento en popa, claro que sí. Por ejemplo,
1: me gusta.
0: Si tú estuvieras del lado del radio o del lado del TikTok, ¿a quién te gustaría llamar? ¿A quién le gustaría?
1: A mi mamá.
0: ¿A tu mamá? ¿Qué le dijeras
1: a mi mamá?
0: A tu
1: mamá, pero donde yo la llamé a esta hora, yo me dije, ¿qué pasó?
0: ¿A quién más te gustaría llamar, además de tu mamá?
1: A mi mamá, a mi papá, a mi tía Piedad,
0: a mi mejor dicho, a toda tu familia. O sea, y es en serio que tú no tienes a nadie, ¿no?
1: Y a un arrocito en bajo que tengo por ahí.
0: ¿Sí?
1: Claro.
0: Ah, vaina. Bueno, Karina, mientras que van llegando los cupidos, vamos a jugar. Tenemos rato que no jugamos, entonces vamos a jugar.
1: Listo, ¿qué vamos a jugar?
0: Karina, me están diciendo para agradecer al público, para agradecerle en público.
1: ¿A quién? ¿De una?
0: Espérate ahí. Arreglemos un
2: caballito, buenas noches, reportando sintonía desde la ciudad de Neiva, desde el centro efectivo procedimiento bueno, Neiva.
0: Gracias, mi hermano, la gente de Neiva. Un amigo, vale, está bien. Cari, me llegó un cupido.
1: Vale, se unan.
0: Vale.
1: Sí.
0: Vamos a llevar enseguida.
1: Esos cupidos también se valen.
0: Claro que sí.
1: Pues se acaba, tenía un antojo de algo.
0: ¿De qué, mi amor? ¿De caballito a la brostra, qué?
1: Pues de un chocolatico como tú.
0: ¡Qué rico!
1: Pero me tocó sacarlo así de la máquina de pantalla.
0: Listo.
1: Rico.
0: Y
1: rico para rico. Sonando. A ver. Nada.
3: Buzón de mensajes.
0: Nada.
1: Amigo.
0: ¿Intentamos otra vez?
1: Sí, de una, otra vez.
0: Vamos a intentar otra vez. A ver si responden.
1: Eso repica y repica.
3: Aló.
0: Wilber, mi hermano, ¿cómo está? Buenas noches.
3: Buenas noches.
0: Papá, te habla Edgar Castillo, el caballito de Tropicana y Karina Uribe, de A Que No Me Duermo. ¿Cómo va todo?
3: Bien, bien.
0: Eso, papá. Dijo Wilber, bueno, te cuento que hay una persona que te quiere saludar, te quiere agradecer y estamos en vivo para toda Colombia en el sistema Tropicana. ¿Quieres recibir la llamada?
3: Claro que sí.
0: Bueno, vamos a llamar en este momento. Vamos a llamar entonces a la persona que nos quiere saludar. Wilber, si en algún momento no me escuchas, no te preocupes porque estoy marcándole a la persona, ¿vale? Entonces.
1: Te tienen el celular en la mano.
0: Es correcto. Entonces vamos a llamar a esta persona para que lo salude. Karina, Y
1: mi amor,
0: ya te vas a dar cuenta. Te vas a dar cuenta. ¿Qué estás comiendo, güey?
1: Te dije que estaba comiendo un chocolatico.
0: Ok.
1: Estaba antojado de un chocolatico. Lástima que ese chocolatico que quería no había.
0: Mi querida amiguita,
1: un chocolatico rico.
0: Conteste el celular.
4: Aló.
0: Aló. Bueno, amiguita, te cuento que en la línea está Wilmer. Y bueno, ¿qué le quieres decir?
1: Está todo listo.
0: Es correcto. Aquí estamos. Bueno, este es un cupido. Me dices que no es de amor, pero sí agradecimiento. Y por supuesto que eso también es válido. Así que, mi querida amiguita, dale pues.
4: Hola, Wilmer. ¿Cómo estás? Buenas noches. Quería hacer esto en público. Hablas con Neira. Quiero agradecerte inmensamente por ser una de las pocas personas que me ha apoyado. Sé que es difícil y que a veces soy fastidiosa, pero tú me has dado la mano y me he sentido tu apoyo en momentos en que he querido desfallecer. Has ayudado a mi hijo, me has ayudado a mí. Quiero darte infinitas gracias, pidiéndole a Dios que derrame muchas bendiciones sobre ti, sobre Erika, sobre tus hijos, sobre tu trabajo, que siempre seas próspero y sigas manteniendo ese gran corazón que tienes.
0: Wilmer, ¿qué le quieres decir?
3: Bueno, no sabía, me hubiera sido sorpresa, pero no, por supuesto.
1: Me encanta.
3: Tú sabes, lo hacemos con mucho cariño, con toda la inco, pero tampoco, no sé, estas cosas no se hacen como público. No sé, no las debe hacer así como tan público, pero bueno, no, o sea, me cuidé de sorpresa, la verdad no sabía, me intrigó mucho así, quién podía ser, de que era mi esposa, alguna cosa, pero no, Neida, por supuesto que para adelante siempre.
4: No, yo lo quería hacer en público, porque yo quería demostrar el gran ser humano que tú eres. Hay pocas personas que tienen la disposición de servir. Por ahí dice un dicho que no sirve para servir, no sirve para vivir. Y tú eres un gran ser humano, créeme. Eres un ser maravilloso, Erika se sacó la lotería contigo. Por eso especifiqué que era un amigo, quería darle muchas gracias por estar ahí para mí, para mi bebé.
3: No, ella, tú sabes que bueno, para adelante siempre y en lo que podamos siempre colaborar, pues ahí estamos con quien dice que lo que haga tu mano derecha no lo sepa tu izquierda, ¿no? Bueno, creo que lo está sabiendo mucha gente. Pues para adelante, ella, sabes que en lo que podamos siempre colaborar y ojalá el mensaje sea ese, sea que uno pues siempre, de lo poco o mucho que uno pueda ayudar, siempre lo haga uno de corazón, en el silencio, sin necesidad de hacerlo público, sin necesidad de esperar nada.
4: Sé que lo haces de corazón, todos los días oro mucho por ti, por Olga, por las personas que en algún momento han sido de bendición para mi vida, porque créeme que estoy en el peor momento de mi vida, jamás, después de la pérdida de mi mamá, jamás pensé vivir todo este desastre.
3: Dale, Nadia, no te preocupes, dale, bendiciones.
0: Bueno, ahí estaba. Qué bien. Un abrazo y un aplauso bien, pero bien fuerte. Bueno, agradecimiento del Cupido Tropicana, Cari.
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0: Bueno, no precisamente fue un Cupido de amor, sino un Cupido de agradecimiento, Karina Uribe.
1: Pero está abierta las puertas para que todos participen como quieran.
0: Me acaba de llegar otro cupido.
1: Cuente a ver, hagámoslo.
0: Vamos a llamar enseguida, porque esto es al grano como los dermatólogos. A ver. ¿Y cómo se llama ella? Ah, ok, listo, ya. Ya
1: no
0: me lo envió.
1: No sé, pero...
0: No, ya me lo envió él.
6: Buenas noches.
0: Lilianita, buenas noches, ¿cómo estás? Un abrazo y bueno, un placer saludarte. Mucho gusto, Edgar Castillo, caballito de Tropicana, en la que no me duermo, y Karina Uribe. Te estamos llamando, Lilianita, porque hay una persona pues que te quiere saludar, hay una persona que quiere hablar contigo. En este momento estamos en vivo para todo el país, para toda Colombia, el sistema Tropicana.
6: Okay.
0: ¿Quieres recibir la llamada, sí?
6: Sí.
0: Listo, dale. Claro que sí. Si en algún momento, Lilianita, no sientes mi voz, no te preocupes, porque estoy pues intentando comunicarme con la persona que te quiere saludar. Vamos a llamar enseguida. Y ahí está. Amigo, conteste de Juan.
7: El número marcado no ha sido activado.
0: ¿Y en qué número? Lilianita, regálame un segundito, porque le voy a pedir el número a la persona. Ahora sí, ya me lo envío. Ahora sí, ya me lo envío. Vamos a llamar enseguida. Vamos a llamar enseguida para que lo saludes. 4012.
1: Bueno, lo deja unos como pensando. Muchas personas que quieren decir cosas, muchas personas que quieren compartir las palabras.
0: Mi amigo, ¿cómo es tu nombre? Buenas noches.
3: Entonces,
0: bien, bien, papá, ¿cómo es tu nombre?
3: Mi nombre es Edwin.
0: Edwin, dale, Edwin, bájale por favor el volumen a tu radio, si no se nos corta la comunicación. Listo, Lilianita, bueno, una vez más buenas noches. Y aquí está esta persona que te quiere saludar. Le bajas el volumen a tu radio, amigo. Y bueno, ya ahí tenemos a Lilianita en la línea.
3: Hola, ¿cómo estás?
0: Edwin, regálame un segundito. Si no le bajas el volumen a tu radio, es imposible la comunicación, ya. No podemos continuar. Ya. Es correcto, ahora sí.
3: Hola, Lili.
6: Hola.
3: ¿Cómo vas?
6: Bien, ¿qué estás haciendo?
3: ¿Qué estoy haciendo? Bueno, nada, pues nada, solamente quería decirte que... ¿Quieres alguien muy especial? Muy linda, que me tienes tan nervioso por aquí y todo el mundo me está escuchando. Y quería decirte que nada, que te adelante, que sea lo que Dios quiera, y pues a meterle ganas.
6: Sí, estoy de acuerdo. Te aprecio mucho. Y tú mismo lo dijiste, lo que Dios quiera.
0: Lilianita, ¿y qué le quieres decir a él?
1: Más palabras.
6: ¿Qué le quiero decir? No, del poco tiempo que lo estoy viendo, me ha parecido una excelente persona, un excelente hombre, y gracias por darme la oportunidad de conversar con él.
1: Ay, me encanta.
0: Ok, y yo les quiero hacer una pregunta y bueno, excusas por ser entrometido, pero ¿la cosa pinta bien?
6: Ah, no, yo no. Él acaba de decir lo que Dios quiere.
0: Sí.
1: O sea, ¿sí o no?
0: Y si Dios quiere, ¿tú también quieres o no?
6: Sí.
0: Ah, bueno. Hermano, mi querido amigo, llegó el momento de usted decirle a esta mujer lo que sea necesario, porque ustedes dos en este momento se van con el cupido flechado. Así que, William, de un hermano, toda Colombia te escucha.
3: Ya, caballito, qué rico pa' rico, buen madre.
0: ¡Eso!
3: Ay, Dios.
0: Qué
3: verdad, caballito.
0: No, a caballito no. A Lilianita, llegó el momento, dígale todo, exprésele todo a Lilianita, hermano, al caballito, ¿no?
3: Escúchame lo que quería decir. La verdad, lo que tiene que hacer, como en estos climas que está ardiendo demasiado. Mucho calor. Caballito, gracias. Ella ya sabe todo el resto.
0: Listo, listo. Sí, pero tírale un besito, dedícale una canción, papá. Ay, pero por supuesto, que vive el amor.
3: Que le dije una canción. Ay, qué madre.
0: ¿Sabes qué?
3: No, ella.
0: Papi, dedíquele Eres Mía de Romeo Santos.
3: Ay, no, esa es la de Karina, huevón. Y Karina ya está toda la noche la atractivo, ¿no?
0: Pero dedíquesela y después
1: pero
0: la baila,
1: Karina.
3: Y yo con esa cara de parecida que tengo de Romeo, caballo, weón, vos bien.
0: Bueno, chicos, bueno, un abrazo. Bendiciones, gracias. A Lilianita, bendiciones, gracias por responder. Y el pelado William, también, gracias. Firme con Tropicana y el Cupido. Listo. Otro Cupido de Tropicana, Karina, muy bien.
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0: Imagínate, Karina, que me salió otro Cupido. ¿Qué hacemos? ¿Seguimos o no?
1: Llamemos, pero venga, entonces primero elijamos quién gana hoy o qué.
0: Bueno, si quieres, no. si quieres, de una.
1: Bueno, dejan el comentario en el TikTok de todas las historias, cuál les gustó más, pues, para entregar el balón. Mientras seguimos haciendo Cupido.
0: Ok. Entonces, cuando Karina me diga ya, entonces listo, entregamos el balón, ¿vale?
1: Vale.
0: Listo, Cari. Otro Cupido de Tropicana. Me dicen, hola, muchachos, ¿cómo están? Para un Cupido, quiero pedirle matrimonio a mi novia desde la ciudad de Pasto, Tropicana, A Que No Me Duermo. Papá, es tropi amarillito y trasnochando con Tropicana, la más bacana. Nuestra, a ver. A bueno, vamos a llamarla. Cari, le van a pedir matrimonio.
1: Muy rico, muy rico. Van a pedir matrimonio por Tropicana.
0: A ver.
1: Ojalá esto se quede grabado. Hoy vamos a pedir la mano a través de un Cupido de Tropicana.
0: ¿Y cómo se llama ella?
1: No digo el nombre.
0: Hola, muy buenas noches, amiguita, ¿cómo estás? Un placer saludarte. Te habla Iker Castillo, caballito. Y Karina Uribe de Tropicana, A Que No Me Duermo. ¿Cómo estás?
8: Bien, gracias.
0: Hombre, qué bueno saludarte. ¿Cómo es tu nombre?
8: Sandra.
0: ¡Sandrita! Sandrita. Bueno, Sandrita, imagínate que todo el país nos está escuchando en A Que No Me Duermo. Y hay una persona que te quiere saludar. Hay una persona que quiere hablar contigo, Sandrita. ¿Te interesaría recibir la llamada?
8: Claro.
0: Listo, claro. Entonces, Sandrita, vamos a hacer algo. Vamos a unir a esa persona a nuestra llamada y si en algún momento no escuchas mi voz, no te preocupes, es que estoy marcándole a él. Oíste, no vayas a colgar. Ay, Karina.
1: Me encanta, me encanta.
0: ¿Te gusta eso?
1: Sí, listo. Me encantan esas historias.
0: Ay, me encantan esas historias. Mi amigazo, responda de una, rapidito. Mi querido amigo, en la línea está una persona muy especial para ti. En este momento Colombia los está escuchando, los está viendo también porque estamos en el live de TikTok.
1: Estamos listos.
0: @ Tropicana Colombia, estamos listos. Así que bueno, ¿qué le quieres decir a ella?
3: Quiero decirle, mamacita, que la quiero mucho y gracias por darme esos mejores momentos. Y quiero casarme contigo, mi amor.
8: Ay, Dios mío. Yo sí dije que era usted, ¿no? Usted siempre es así, ¿no?
3: Es lo más hermoso, pero que sí, me ha pasado en la vida, mi amor. Quiero casarme contigo.
8: También te amo mucho, mucho, mucho.
0: Pero más expresiva, ¿qué le quieres decir en este momento que te acaban de proponer matrimonio en Radio Nacional?
8: Pues sí, que ojalá se quede rápido ese momento y ya. Que eso es algo que estamos esperando los dos, pero él sabe que tenemos que esperar todavía. Y no, pues sí, es una gran persona, yo también lo quiero mucho, lo amo mucho. Es una persona que llegó a mi vida y cambió todo. Siempre voy a estar para él.
1: No,
0: ¿y aceptas casarte con él, con tu prometido?
8: Sí, claro que sí, él lo sabe.
0: Que señoras sí. Y señores, se casan, se casan.
1: ¡Nos vamos de boda!
0: Que vive el amor y yo solamente quiero que ustedes nos inviten a su boda, a su matrimonio, de parte de Karina Uribe.
1: ¿Dónde es?
0: Y el caballito, ¿dónde va a ser la boda?
1: ¿Dónde va a ser?
9: En la ciudad de Pasto, caballito, en la ciudad de Pasto, invitado.
1: ¡Listo! Invitado.
0: Vámonos, papasto, a comer cuy con sancocho de costilla y de rabo, carajo.
9: Sí, sí, sí.
0: Hombre, bueno, muchísimas gracias. Que viva el amor, los que se aman de verdad, verdad, y otro cupido de Tropicana. Oye, y tienes un besito, ¿quieres dedicarle alguna canción a tu prometida?
9: Que la amo mucho.
0: ¿Y alguna canción que le quieras dedicar?
9: Ayúdame tu caballito.
0: ¿Cuál
1: canción? Cásate conmigo.
0: Eso. Cásate conmigo.
9: Sí, sí, sí, sí.
0: De Silvestre Dangón, otro cupido de Tropicana.
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0: Tropicana. Señoras y señores, el cupido de Tropicana en A Que No Me Duermo, Karina. Bueno, Cari.
1: Estas historias me encantan.
0: A mí también me encantan las historias. A veces yo ya no creo en el amor, creo que ya estoy desahuciado en el amor. Pero qué bonito que la gente se ame de verdad, ¿verdad, Karina? ¿Tú en algún momento has tenido un amor así?
1: Pues, quizás.
0: La Karina, pero tú siempre... Que... Oa, Karina, tú te escurres más que una gelatina.
1: No, porque es que a mí no me han propuesto matrimonio. Cuando a mí me aprobaron
0: matrimonio... Yo solamente te estoy preguntando que si en algún momento tú has tenido un amor así. De pronto que te dedique canciones, que te diga mi amor, mi vida,
1: sí,
0: todo lo más
1: claro,
0: lindo.
1: Claro, obvio.
0: Ah, ok.
1: Obvio, obvio, obvio.
0: A mí no.
1: Pero pues... Estamos hablando del matrimonio, así directamente.
0: A mí nunca me han dedicado canciones, Karina. Ay, yo estoy más, más salado que el pantaloncillo de Aquaman.
1: Ay, God.
0: Sí, sí, sí. Estoy más salado que el botón del body de Karina en este momento.
1: No tengo body, pero cuando me lo pongo, quizás.
0: Karina, 11:32 minutos. ¿Qué hacemos? Bueno. Tengo otro cupido, pero me dijiste que vamos... ¿Con qué? Con el ganador.
1: Bueno, dice por acá otra persona, es que quiero desearle un cumpleaños lindo a mi negrita linda Jessica, pero dejen números de teléfono.
0: Mira, Karina, ¿me pueden ayudar a contactar a mi novia? Ella está enojada conmigo, claro que sí. Si nos envía, nos envías el número de teléfono de ella y el tuyo, con mucho gusto hacemos el cupido tropical. Claro que sí. Bueno, Cari, entonces, ¿qué dice la gente en el TikTok o qué dice también
1: yo
0: la gente?
1: Yo creería que...
0: En el Tropic WhatsApp. Sea,
1: creería que... No entregáramos el balón hoy, más bien los guardamos estos para mañana.
0: ¿Por qué, Gary?
1: Algunas de las historias porque no han dejado, están como concentraditos en el cupido. ¿Cierto? O si hay alguno que esté por ahí, que opine cuál les gusta de una.
0: Ok, bueno, de hoy, ¿qué dicen los oyentes? Al 310-206-3302, ¿para ustedes qué historia es la ganadora en el día de hoy? Si
1: para
0: hay alguna historia
1: el
0: ganadora.
1: Enanito.
0: ¿El enanito? Para mí la de la mariposa.
1: La de clítoris.
0: Sí, porque listo. Era demasiado grande.
1: Listo, listo.
0: Y el olor a, el olor a pescado también, esa es...
1: No, no.
0: Uy. No, esa no.
1: La de los 20 segundos. Uy, no.
0: Sí, no. No, eso es horrible. ¿20 segundos? No, hombre, no.
1: Ella decía, no, ni respiro y ya.
0: ¿Qué dicen los oyentes? Al 310-206-3302. ¿Qué dice nuestra gente? ¿Qué dicen los oyentes
1: de
0: Tropicana?
1: Clítoris, por aquí dicen la de clítoris.
0: ¿Cuál?
1: Dicen ¿esa? Que la de clítoris.
0: ¿Será esa, Karina? ¿Será?
1: ¿Quién más opina? Voy a esperar a ver quién más opina.
0: Envíen su comentario en el TikTok, @TropicanaColombia. O al 310-206-3302, también pueden llamarnos al 601-348-7601. Y nos dicen, para ustedes, ¿qué historia es la ganadora del día de hoy? Si hay ganador, y si no, lo dejamos para mañana, como dice Karina. No hay problema.
1: Sí, señor, efectivamente. Si no hay ganador el día de hoy, si a ninguno le gustó cada una de las historias. Vea, otro dice, sí, la de la mariposa.
0: La mariposa.
1: Bueno. Hagamos mientras el otro.
0: ¿Qué dice esto bien?
10: Caballo, la del olor a pescado. La que el man no tuvo la valentía de darle la vuelta a esa carne.
0: Bueno, ¿esa cuál es, Karina? Olorcito a pescado, a marisco.
1: Esa efectivamente.
0: ¿Qué dice este oyente? Tropicana, hola.
11: Desde San José, California. Oh, Karina se quedó con la duda, el enanito. ¿Cómo la tiene? Uy, esa Karina es mala.
0: Perversa.
1: Sí, mi amor, pervertida
11: esa Karina, ¿no?
0: Perversa, Karina.
1: La curiosidad mató al gato, mi amor.
11: No se olvide, caballito, el temita, cásate conmigo. Dios lo bendiga y que tengan una excelente noche. Y invitados cruelmente a mi matrimonio.
0: Eso, mi hermano, un abrazo. La gente lindo. En Pasto.
1: Dice por acá, la del clítoris.
0: ¿Sí? Eso, otro migana.
12: Yo, caballito, caballito. Karina, sí, la del pescado, la del pescado. Oh, nada, está buena.
0: La del pescado.
12: Buenas noches.
0: Yo creo que en este momento están empatados, Karina, el pescado y el clítoris.
1: Está. El primero de los dos que se comunique.
0: Ok. El primero de los dos que se comunique, Cari. Hágalo usted y yo recibo la llamada. Invítalos a que se comuniquen. El primero gana.
1: Primero de los dos que se comunique gana. O sea, la de la historia del clítoris o la de la historia del pescado. Ya saben, ahí los esperamos. En el 6, ¿qué? 301.
0: Karina, tenemos más de 6 meses haciendo este programa.
1: Ey, no,
0: y Karina Uribe ni siquiera se sabe, no se ha aprendido el número. No, Dios mío. Eso es como cuando uno se le olvida el nombre de la mamá.
1: Tranquilo que yo lo busco, papito.
0: 601-348-7601. El primero que llame ya de una al Tropi WhatsApp. No, mentira, el primero que llame al
1: 601-348-7601.
0: Ahora sí, Ave María, hombre. 601-348-7601. El primero que llame entre la flor, o sea, el clítoris y el olor a pescado. Ok, el olor a pescado o al clítoris
1: gana.
0: ¿Qué dice su oyente?
13: Ya me imagino el matrimonio de la familia Pastucita. Cuando la mujer le diga, ¿será que me puede hacer un poquito más duro? Uy, eso es excitante.
0: Tropicana.
1: Rico.
0: Tropicana. Buenas. Aló, Tropicana, ¿con quién?
1: Buenas.
14: Victoria Coroa de Palmira.
1: ¿Esa es la historia de cuál?
14: La que huele a pescado y entra oliendo a pollo, ¿cómo es?
0: Ah, no, pero tú no eres. Tú no eres. Tienes que llamar. El que nos contó la historia del olor a pescado y de la mariposa. Clítoris. La del clítoris.
1: Esa fue. Ajá.
0: 601. ¿Cómo?
1: Creo que la historia del pescado fue una señora, ¿no?
0: 601-348-7601, claro. Si no, Karina, lo dejamos para mañana, porque sí, tienen señor. Que estar en sintonía con Tropicana.
1: Bueno, listo.
0: Dice, a ver si es esta.
15: Muy buenas noches. Bueno, mi confesión es, hace pues, años si yo me imaginaba, pues, mejor dicho, y en ese tiempo tenía, me iban a sacar una semana del grupo de la empresa de cuando yo le corro la tanga, cuando voy a mandar el lingüetazo, cuando ni ser loco.
0: Ese es, Karina.
15: Claro, no, ahí me vomito ahí.
0: Ese es. Ya me escribió, pero no llama de una, mi hermano. Tropicana, hola, buenas noches.
16: Aló, buenas noches. ¿Cómo está, mijo? Habla con Álvaro desde Pereira.
0: Alvarito desde Pereira.
1: Álvaro, ¿cuál es la historia?
0: ¿Y cuál es la historia tuya?
16: Oiga, Tropicana 100.7 Pereira.
0: Epa, listo. ¿Pero cuál es tu historia?
16: Caballito, venga. La historia es que quería saludar a Karina Uribe, hermano, que hace tiempo se quería saludarla a ella, hermano. Hermano.
0: Salúdela.
1: Aquí estoy para ti. ¿Cómo está mi vida?
16: Hola, Karinita, mi amor. Yo la escucho por Tropicana Medellín. Y hace tiempo se quería saludarla a usted, ella.
1: En serio, qué lindo. Gracias, mi amor. ¿Cuándo va a venir por esos lados?
16: No, pues quisiera ir por allá, pero bueno, de pronto algún día. Quisiera conocerla porque tiene una voz muy linda, usted, mi amor. Oiga,
1: mi vida, yo termino yendo por allá, ya sabe.
0: Esos gustos suyos.
1: Ay,
16: ya sé que es una mujer, muy linda, hermano. Oiga,
0: sí, Karina es muy buena.
1: Amor,
0: está buena, está rica.
16: Una paisita muy linda, oiga.
0: Bueno, pero costosa como ella sola.
16: Ay, no, pero yo quisiera, hermano, que de pronto Caballito, usted por interno, para llevarle el número a ella, para que pase la amistad con ella y saludarla, que ya, yo qué tiempo que yo quería hablar con ella, hermano, oiga.
0: Oiga, le voy a decir algo, escríbale ya de una, pero ya, apenas cuelgue, en, ¿cómo es tu no. Instagram?
16: No, Caballito, yo lo mire, hermano, yo soy bien... Oiga, Caballito, lo que pasa es que yo soy invidente, yo no puedo escribir, yo no sé, okay. Yo no sé escribir, entonces usted le daría el número a ella para que ella me llame a mí.
0: Ah, bueno, listo, claro que sí, no se preocupe,
1: amor,
0: Karina.
1: Obvio.
0: Anote el número, Karina Uribe, el número de él es...
1: Escriba.
0: 311.
1: No, pero escríbanos, ¿cómo lo va a decir al aire?
0: Bueno, Karina, aparentemente, no llamó Nelson y yo creo que no, el balón lo vamos a dejar en caja. Hoy no tenemos ganador porque ya le pasé el número a Nelson, pues no llamó. Entonces, hacemos el siguiente Cupido, Karina.
1: Rápido, Cupido.
0: Listo. Entonces, hoy no hay nada, Nelson.
1: Si no se comunican en este momento, no.
0: Mira lo que me dice Nelson.
17: No contestan.
0: Papi. 604-348-7601.
1: Por WhatsApp. Ah,
0: si mentira. Es 601. Yo le embarré. Sí, yo le embarré. Porque Nelson, es el mismo número, pero 601.
1: ¡Qué pereza con caballo! Porque eso no funciona si es así.
0: Es correcto. Es 601. 601.
1: Ey, pero, el número de Barranquilla, ¿vio?
0: No, ¿ah? ni siquiera en Barranquilla. Mira, ahora sí. Tropicana, hola.
18: Sí, buenas noches.
0: Mi hermano, ¿cómo estás? ¿Cómo es tu nombre?
18: Nelson Sosa, de Cali. ¿Cómo está, hermano?
0: Nelson Sosa. Ey, casi que novio, Nelson. ¿Qué está pasando, papi?
18: Bien, ¿cómo van?
0: Excelente, gracias a Dios, mi hermanito, chévere. Papi, ¿dónde estás metido tú, loco?
18: Estoy por aquí, ando en el carro todavía, camellando ya ahí para la casa. Trabajando.
0: Mi hermanito, bájale el volumen a tu radio para hablar contigo, dale. Bájale.
18: Ya le bajé.
0: Entonces, tienes que salirte de ahí porque escuchas muy... Sí, se te escucha la discoteca que tienes por allá.
18: Sí, ya voy pasando, ya pasé la discoteca.
0: Listo, dale, Cari. Salúdalo, por favor.
1: Bueno, ey, qué historia tan tesa, mi vida. Cuidado con eso.
18: No. Sí, muy bravo. Sí, eso. Me hizo acordar ahora último que me la encontré de nuevo.
1: No, fue pucha. Amor, bueno.
0: Papi, ¿no te dijo cuándo bajas al pozo otra vez?
18: No, porque ahí con la mamá y solamente nos saludamos y ya, le hice un servicio, yo traje en plataforma acá en Cali.
0: Papi, ¿y la próxima no le saca la lengua?
1: Caballo, no. Bueno, mándanos los datos personales de ellos, porfa, al interno.
0: Ya me los mando. Habla ahí con él, le enamora. Bueno, Karina, sí no vas a tener problema con eso. Eso huele a yodora, huele a rico.
18: No, eso es otro nivel, Karina es otro nivel.
1: Otra voz.
18: Claro,
0: eso huele a talquito. Eso huele a talquito.
1: Vamos a hacer un cupido por acá, mi vida. Entonces, muy atento. Nosotros le avisamos cuando puedes pasar por tu balón.
0: Lo llamamos.
1: Felicitaciones. Un abracito.
18: A la oficina de Cali, ¿no? De Tropicana, ¿no?
0: Es correcto, claro que sí.
1: Sí, mi amor, pero todavía no. Nosotros le avisamos cuando.
0: Nosotros te llamamos. Pendiente el teléfono. Hermanito, ya pues, un abrazo. Gracias. Ya, bueno, Karina. Cupido, ¿no?
1: El otro que se nos va a acabar el tiempo.
0: Listo, dale, Cupido. Espérate ahí. Karina, pero habla de algo. Di, estoy.
1: Pero si le perdió el Cupido. Es que mire,
0: aquí está.
1: Los hombres no pueden hablar y escribir a la vez. No pueden, mire, vea. Para de escribir cuando habla.
0: Ya, ahora. Listo.
1: A ver. Nada. Está dormida ya a esta hora.
0: Que se levante.
19: Sistema cor.
1: Eso le decía yo anoche, pero nada.
0: ¿A quién?
1: A un amiguito.
0: Hércules, la vaina está jodida.

0: Ah, no, esa muchacha sí duerme. Como te cases con ella, te va a poner a pasar hambre.
1: Hambre.
0: Mentira, mentira.
2: Sistema correo de...
0: Última llamada.
1: Última. Se siente por allá un cucullito. Ay, chiquitito.

0: sistema.
1: No, nada, ya, no se pudo. Mi hermano, bueno, de pronto mañana lo hacemos. No te preocupes.
2: Mañana lo intentamos.
1: Sí, sí, mañana lo intentamos aquí en Aquí No Me Duermo de Tropicana. ¿Otro cupido o no? Bueno, Cari, 4 minuticos, ¿hablamos con la gente o no?
2: Hágale, mi amor.
1: El que quiera hablar con nosotros, bueno, el que quiera saludar, el que quiera reportar la sintonía.
2: Es más, ¿qué? Solamente van a mandar, o mande por WhatsApp, solamente nombre y ciudad, nombre y ciudad. Hola, contales desde la ciudad tal. Hola, contarles de la ciudad tal. Así, hoy vamos a hacerlo así.
1: Dale.
2: Solo por WhatsApp. Notica de voz cortica. Habla con Karina de Medellín, tan. Habla con Caballito de Bogotá, pam, pum, pam.
1: A ver.
3: No, toda la vida, pues, puta vida. Es que la muñequita esa debe saber a muñeca, no joder. Ey, que ey, sea ey, pescado o no pescado, pero debe saber a algo.
1: ¡Ey, ey, ey!
3: A jabón, pues, puta vida. El pescado, es más rico y más sabroso, ¿no?
2: Pero cálmate,
3: si tuviera requesón, mejor dicho.
2: ¡No!
3: Espectacular.
2: ¡No!
1: ¡Ey, pero Jaime, Aristóteles!
2: No,
1: ¿cuál es su...?
2: ¡Sí, Jaime!
4: Hola, habla con Victoria de Palmira.
1: Palmira,
2: Victoria
1: presente.
2: Palmira, presente.
5: Caballito, Karina, aquí desde el DF, en sintonía detrás de Fontibón, con un frío al berraco y lloviendo, pero con la calentura de Tropicana, la más bacana, bacanísima.
1: Oye, está lloviendo.
5: Saludos y bendiciones, soy Milton Tropicana.
1: Oye, está lloviendo aquí en Bogotá, cuide una vaina.
2: Hace frío.
1: Porque no me traje paraguas ni nada de esa vaina, Tropicana, hola.
2: Ay, mi amor, me falta
6: nada. Hola, Karina, te habla Jonathan de la ciudad de Neiva, un saludito ahí para Natalia Rayo y Leineker.
2: Ey, qué bien, desde Neiva, hace ya no lo escuchaba, qué bien.
1: Oh, Karina, y ayer me dijiste, no, que de Armenia, no, que de Popoyán, y ahí enseguida estaba la gente. Tropicana.
4: Hola, habla con Victoria de Palmira.
1: Ya, ok, listo, Victoria, está bien.
5: Caballito, Karina, aquí desde el DF.
1: Ya. Ah, lo que pasa es que mandan la nota de voz y después mensaje y se me pasa la vaina.
7: Hola, está Siri de Cali. Mañana más historia. Chao, Karinita.
2: Chao, mi amorzote.
1: Más oyentes, envíen su nota de voz al 310-206-3302. ¿Cómo es que tienen que mandar la nota de voz, Karina?
2: Fácil, rápido, sencillo, muchachos. Ojo, nombre y ciudad, nombre y ciudad.
8: Hola, Caballito. Desde Barranquilla, tu ciudad. Con ganas de ver a Karina.
1: En el TikTok,
8: la
1: papi.
8: Hermosa Karina que le quita un mal sueño.
1: Eso, más oyentes. Tropicana, buenas.
9: Buenas noches, que no me duermo.
2: Buenas.
9: Habla el Jones. Carinita, un beso, un abrazo, Carinita, la flor Jones. Más hermosa de Medellín.
2: Mi
1: hermanito.
9: Si adivina dónde soy, le regalo un cuy. Perfecto, se ganó la cabeza.
1: ¡Ay, huepucha! Pero yo no dije. ¡Ey, a vaina! Los pastusos maman gallos, son perrateadores. Sí, señor.
10: Hablan con Jaime desde Italia, Milán. Los escucho todos los días. Y no, caballo, usted me desmontó, no, que Karina le sabía tal que le huele a rosas. No, yo prefiero la del pescado, no joda.
2: ¡No!
10: Qué rico chuparse de pescado.
1: Sí, señor.
10: De la cabeza hasta la cola. No.
1: Venga, chúpese esa cabeza.
10: Que sepa pescado y que eso. Tenga requesón, que tenga ese quesito.
2: No,
10: ¡uf! Delicioso.
1: Respete a Karina. Ella no tiene requesón, ella tiene requesito.
8: Hola, Caballito. Desde Barranquilla, tu ciudad.
1: Ya, pero manden la nota de voz solamente, no vuelven a escribir, es verdad, qué vaina, ¿qué pasó? Requesón, perdón,
2: usted
1: Karina.
2: No puede repetir, listo. Y es que requesón, oigan a eso.
1: Requesón. Karina, ¿qué es requesón?
2: Es como quesito.
1: ¿En serio?
2: Eso es lo que le da, es como le explico.
1: Bueno, ya.
9: Caballito, te extraño.
1: Ey. Ey, no respeta, ¿qué pasa?
11: Hola, Tropicana. Buenas noches, Caballito, Karina, mamacita, me quedé esperando el niñito. Alfonso, desde acá Ibagué, un guarda, aquí estamos en cocho.
1: Karina, 10 segundos, gracias por la sintonía, mi amor, a todos.
2: Chao, mis amores, ahí nos vemos. Karina Uribe, 28 en todos lados. ¿Y Caballito?
1: Ah, sí, Caballito Castillo. Yo pues, mañana nos pillamos, 8 en punto de la noche. Mañana, historias de... ¿De qué?
2: Para no, de eso. Para que vea cómo funciona.
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1: Hola, amigo de Tropicana, la más bacana, bacanísima. Hoy es un nuevo día y es el día que más me gusta. Yo sé que seguramente ustedes ya lo saben, a otros se los confieso, es el miércoles, la mitad de la semana. Me encanta cuando llega el miércoles con la compañía de Tropicana, la más bacana, bacanísima. Y es hora de disfrutarse de este nuevo día, de agradecerle al Señor, uy, en medio de tantas cosas que tenemos por hacer, ¿no? En medio de tantas madrugadas a las cuales llegamos, es una nueva oportunidad que Dios nos da y les abrazamos de todo corazón, bendiciones de todo corazón. El agradecimiento por estar siempre ahí conectado con Tropicana. Tal vez mucha gente ha estado con nosotros en las horas de la madrugada, se acostaron con A Que No Me Duermo y ahora llega al nuevo día con esto que se llama Cómo Amaneció Bogotá de Tropicana. Vamos a tratar noticias que tienen que ver con Bogotá. Seguramente nos encargaremos de otras noticias de municipios, de otras ciudades y de otros países, si lo requiere el caso, si el caso es muy urgente. Sin embargo, siempre estamos muy pendientes de lo que pasa en la capital de la República. Esta ciudad produce muchas noticias. En la capital es Bogotá y por eso a esta hora estamos para informarles en Tropicana. Yo soy Ricardo Ramírez, R&R. Estas madrugadas han estado frías, frías, frías, muy frías, demasiado frías estas madrugadas. Y lo que esperamos es que el día de hoy, si tenemos una madrugada muy fría, quiere decir que en la mañana o parte de la tarde vamos a tener calorcito, porque eso es lo que pasa. Siempre tenemos como esa contrariedad, siempre tenemos como que ese verano intenso y en las mañanas se pone muy frío y en las noches también se pone demasiado frío. Vamos a ver qué va a pasar en el día de hoy. Lo que esperamos que es que ustedes, oyentes de Tropicana, a través del 310-206-3302 nos vayan contando cómo amaneció Bogotá, cómo amanece su sector, cómo amanece la capital de la República desde su perspectiva. Tropicana te saluda.
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1: Esta es Tropicana, la más bacana, bacanísima. Aquí seguimos a esta hora con ustedes, compartiendo. Ya les voy a hablar de noticias importantes. Sin embargo, tengo una muy, pero muy buena oportunidad, una muy buena invitación. 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
1: Esta es Tropicana, la más bacana, bacanísima, tan diferente que ayuda a los peluditos y a la gente. Y en noticias, hablemos de lo que ha pasado por estos días, muchos cortes de agua programados por mantenimiento. Si usted se ha dado cuenta y abre la llave, mi querido amigo oyente de Tropicana, y ve que de pronto el agua no está fluyendo de la mejor manera, hay baja presión, de pronto no hay agua, les quiero contar el por qué está pasando esto. Pues la empresa de acueducto y alcantarillado de Bogotá realizará obras de reparación de mantenimiento, y estas obras de reparación de mantenimiento van hasta el 6 de agosto. O sea que todavía nos quedan 2 días más de tener, digamos, que esta sufridera, por así decirlo, por el agua. Localidades afectadas que reportan suspensión temporal: Fontibón, Kennedy, Usaquén, Engativá, Suba y otras 9 localidades de la capital. La duración, los cortes de suministro y las bajas presiones pueden extenderse por un lapso de hasta 27 horas según el tipo de intervención técnica. Y las recomendaciones que tenemos para los oyentes de Tropicana es: el distrito aconseja a los ciudadanos recolectar agua con antelación en sus tanques de reserva y priorizar actividades de primera necesidad. Téngalo en cuenta, recuerde que se lo está comentando Tropicana. 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Informa a la gente.
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1: Oiga, yo me quedo aterrado porque ya el mes de agosto nos ha puesto 5 días, 5 viditas, 5 viditas. No sé en qué momento, en cuánto tiempo, pero hoy ya estamos a 5 de agosto y es con la compañía de Tropicana, la más bacana. ¿En qué momento pasaron 5 días, Dios mío? Es por eso que hay que aprovechar la vida, hay que aprovechar los días. Dice la palabra de Dios que hay que aprovechar los días, que cada día que Dios le regale es un día para aprovechar. No podemos por nada del mundo ni aburrirnos, ni decepcionarnos. O de pronto sí nos podríamos decepcionar, pero sacudirnos rápidamente para encontrar con que este día es un día bueno, regalado por el Señor, porque este es el día que hizo el Señor. Me gozaré y me alegraré en el Dios de mi salvación. Tenga en cuenta esta palabra. Este es el día que hizo el Señor. El día de ayer ya pasó, el día de mañana es incierto, nosotros no sabemos. De aquí en adelante lo que importa es el presente, lo que estamos viviendo. Hay que disfrutarse lo que estamos viviendo y cada segundo que pasa es una oportunidad para reír, ojalá que sí. Una oportunidad para soltar, si tenemos que soltar y perdonar. Y otra oportunidad también para informarles a los oyentes de Tropicana acerca de lo que va pasando en la capital, en la ciudad. Hay actividad en Bogotá por los cumpleaños, 488 años de Bogotá y cultura. Hay una transformación de Santa Bárbara, la estrategia El Centro Vive entregará oficialmente el barrio Santa Bárbara en la Candelaria tras restaurar más de 40 fachadas acompañado de muestra artística desde las 8 de la mañana hasta la 1 de la tarde, eso hoy. También un evento de ciencia en Maloca que se transmitirá, el evento escolar virtual Ciencias Aeroespaciales a las 5 de la tarde, donde estudiantes expondrán proyectos de viviendas sostenibles en la Luna y nutrición espacial. ¡Wow! Mire, en el marco de los 488 años de Bogotá y cultura, poesía también en Chapinero, el Festival Reverso. Bogotá realizará una jornada de micrófono abierto en Chapinero para que los amantes de la literatura compartan sus obras de forma libre en el CEFE de Chapinero. ¿Listo? Téngalo en cuenta y les vamos contando estas noticias. Cumpleaños de Bogotá, qué bonito que Bogotá esté en cumpleaños y se lo celebramos cuidando nuestra ciudad y disfrutando de Tropicana.
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1: La más bacana, bacanísima. Ya vengo con el momento del devocional, ya vengo con el momento de la oración. Por ahora, tengo que recordarles acerca de la restricción del pico y placa para el día de hoy. La Secretaría Distrital de Movilidad mantendrá los controles regulares de tránsito en los horarios habituales de 6 de la mañana a 9 de la noche. Eso es todo el día prácticamente, 6 de la mañana a 9 de la noche. Vehículos particulares, al ser un día impar, 5 de agosto, tiene restricción de circulación los automóviles cuyas placas terminen en 6, 7, 8, 9 y 0. 6, 7, 8, 9 y 0. Los dígitos 1, 2, 3, 4 y 5 pueden transitar con normalidad. Recuerden, la restricción es para 6, 7, 8, 9 y 0 en el día de hoy. Oyentes de Tropicana, la más bacana, bacanísima. Para que se informen de lo que pasa también de la movilidad, ya les vamos a hablar acerca de los accidentes, si tenemos de pronto alguna situación, alguna anomalía en medio de la movilidad de la ciudad. A esta hora de la mañana la gente se mueve al ritmo de Tropicana. Sabemos que hay muchas avenidas y diferentes sectores donde la gente no puede transitar de pronto con tanta normalidad, porque a esta hora es una hora que podríamos decir una hora donde la gente ya se empieza a mover para transitar hacia su lugar de trabajo, y lo que esperamos es que pueda llegar rápidamente. Hay gente que de pronto dice, yo salgo más temprano para poder llegar más rápido, sin embargo, se encuentra ya con que algunas avenidas tienen algunos trancones, algunos inconvenientes. Se le informa Tropicana, nosotros ya venimos con más información, con Luchi, con Jairo Pulgarín, con Neido, con Luchito, con el Chancho, nos movemos al ritmo de Tropicana. Soy Ricardo Ramírez, R&R en Tropicana.
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0: 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Ya venimos a orar, ya venimos a agradecerle al Señor por otro día más que nos regala. Y yo quiero quedarme con el versículo del día de hoy. Disfrute el presente, disfrútese este día, porque dice la palabra de Dios que este es el día que hizo el Señor. Si Dios diseñó este día, es para que nosotros lo disfrutemos, no para que nos amarguemos. Dios llama nuestra atención con las estrellas, con la luna, con la lluvia, con el sol. Dios llama nuestra atención con todas las cosas tan hermosas y maravillosas que hace, y muchas veces se nos olvida. Se nos olvida agradecerle a Dios porque nos parece normal. Simplemente nos acostamos y al otro día nos levantamos. Pero tenemos que recordar que hay mucha gente que seguramente creía que se iba a levantar, pues simplemente no se le dio. Simplemente ya partió. Y puede que suene crudo. Sin embargo, hoy quiero recordarles a ustedes estas palabras. Este es el día que hizo el Señor. Disfrutes este día. Pásela bien rico, porque no sabemos mañana qué va a suceder, qué va a pasar más tarde. Lo que sí estoy seguro es que si le entrega este día a Dios, bueno, definitivamente solamente cosas buenas van a poder pasar en su vida. Soy Ricardo Ramírez, R&R. Estoy en Tropicana. Feliz de acompañarle.
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1: Y llegó el momento de hablar con Dios. Bendito seas tú, Padre Dios. Te agradecemos muchísimo. Despertamos con fe, despertamos con esperanza, despertamos agradecidos con nuestro Dios. Y eso me gusta cuando la gente escribe: despierta con fe, despierta con esperanza, despierta creyendo en que las cosas buenas hoy suceden cosas buenas. El ayer quedó en el ayer, el pasado queda en el pasado y los problemas no vinieron a instalarse en nuestra casa. Los problemas se van a desaparecer en el nombre de Jesús, lo creo. Sí, porque está bien que tengamos problemas un día, pero dos, tres, no, eso no pasa. Porque así como tenemos problemas, así como tenemos dificultades, así tenemos la esperanza de que un Dios vivo nos dé solución, nos traiga solución a nuestra vida, nos traiga bendición. Y hoy oro por todas las personas que tal vez su fe ha claudicado, tal vez las cosas no vienen de la mejor manera, y eso pasa, eso pasa. Tal vez hoy amanecimos con una persona en el hospital, una persona que queremos que está enferma, una persona que queremos muchísimo, no está bien del todo, pero hoy creemos por medio de la fe que se va a mejorar, porque en la cruz del Calvario Jesucristo murió por nosotros, murió por darnos salvación, por darnos vida, por darnos tranquilidad, murió por darnos el milagro más hermoso y maravilloso, el poder acercarnos a ti. Es de las cosas más bonitas que nos pueden pasar, Señor. Te agradecemos muchísimo porque podemos acercarnos a ti confiadamente ante el trono de la gracia. Si no fuera porque Jesucristo fue a la cruz del Calvario, no tendríamos esta entrada tan bonita, podernos acercar a ti y sentir que tú nos abrazas y que tú nos llenas y que tú nos das tranquilidad, Señor, en medio de los días difíciles y de afán. Porque hay días en los cuales el afán ocurre en nuestra vida y no paramos y pensamos mucho y estamos agitados y siempre estamos en ese movimiento fuerte de nuestros días, en esos afanes. Y en medio de nuestros afanes no le entregamos nuestra vida al Señor. Pero hoy va a ser diferente. Hoy le entregamos toda nuestra vida a Dios. Quédate conmigo hasta el final de esta oración y compártela con los demás. Tenemos un compromiso con las demás personas que no conocen del Señor. Y de hacer discípulos a todas las naciones, bautizándoles en el nombre del Padre, del Hijo y del Espíritu Santo. Para que todas las personas puedan conocer del Dios vivo que un día conocí, un día me encontró, un día me abrazó, un día me llenó el alma. Y aparte, no solamente me ha dado salvación a mí, sino que le ha dado salvación a mi casa. Cree en el Señor Jesucristo y serás salvo tú y tu casa. Y yo lo creo, hoy creo que mi vida es salva por ti, mi familia es salva por ti. Hoy te conocen muy bien, hoy conocemos muy bien de lo que tú puedes hacer. Tú nos has cambiado de la tristeza a la alegría, de la desdicha a la dicha, de la infelicidad a todas las los bonitos momentos de felicidad que he podido tener, Señor. Te agradezco muchísimo por ello. Te agradezco, Padre Dios, por tus múltiples bendiciones. Que este sea un día de bendición para todos nosotros.

0: Ah, un día fenomenal, un día especial, un día lleno de dicha, Dios. Que nosotros tengamos en nuestros labios un cántico nuevo. Que nosotros tengamos en nuestros labios un cántico nuevo. Una oración nueva, una nueva alabanza. Agradecidos estamos, Señor, agradecidos estamos. Que esta oración llegue a lo profundo de tu corazón. Y que pueda sanar y salvar a todas las personas que hoy se sienten insatisfechas con su vida, que se sienten intranquilas, a todas las personas que sienten que el peligro les rodea. Hoy oro por todas las personas, oro por todos aquellos a los cuales les pueda llegar esta oración, a los del sur, a los del norte, a los del occidente, al oriente. Tú haces de tus vientos tus mensajeros y de las flamas de fuego tus ministros. Señor, gracias por darnos la guía necesaria para saber entender ¿qué es lo que tenemos que hacer en el día de hoy? ¿Qué tendremos que hacer en el día de hoy? Porque hay días en los cuales nos perdemos y no sabemos ni siquiera cómo es que vamos a actuar. Pero tú vas a ser nuestro director y nuestra guía en el nombre maravilloso de Jesús. Señor, al que está en la cárcel, oro por él. Al que está en un hospital, pido por él. Ruego, Padre Celestial, que seas tú quien haga justicia, que seas tú quien sane, que seas tú quien dé tranquilidad al que tal vez lo tiene todo, pero le falta lo más importante, tener a Dios en el corazón. En el nombre maravilloso de Jesús, dejo esta oración en tus manos. Tú serás haciendo, tú serás actuando. Yo sé, Padre Dios, que voy a ver tu gloria. Veré tu gloria en cada paso que dé. En el nombre de Jesús, amén. Amén y amén. Vamos que vamos, vamos para adelante. Buenos días, buenos días.
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0: Bueno, son las 5 de la mañana con 12 minutos, 5 de la mañana 12. En Tropicana, la más bacana, bacanísima. Pilas pendientes de toda la información que les tenemos para el día de hoy, porque tenemos que hablar de las noticias de Bogotá. ¿Qué pasa en la capital de la República? ¿Cómo amaneció Bogotá? Bueno, todo eso y mucho más aquí a través de Tropicana, la más bacana, bacanísima. Sigue a esta hora la gente contando con Tropicana, sintonizándose con los 102.9. En punto de las 6 de la mañana tendremos ya la conexión también a través de TikTok, a través de YouTube. Ahí nos veremos, nos conectaremos en YouTube con la gente en @tropicanacolombia. Ya hablaremos de la denuncia, una denuncia grave por presunta corrupción en la primera línea del metro. La empresa Metro de Bogotá radicó una denuncia formal ante la fiscalía tras revelarse un video que evidencia una presunta exigencia de 60 millones de pesos en efectivo a un subcontratista por parte de un directivo de la firma China Check, integrante del consorcio constructor para autorizar pagos. La entidad distrital rechazó tajantemente cualquier acto irregular y exigió total transparencia y trazabilidad financiera en la obra. También la captura por el feminicidio de la joven Laura Valentina. Las autoridades confirmaron la captura en Bogotá del presunto responsable del feminicidio de Laura Valentina Lozano Torres, una joven universitaria y profesora de patinaje artístico cuyo crimen conmocionó a la ciudad. El El caso ha generado rechazo generalizado y pedido de justicia por parte de familiares.

0: Aires y la comunidad académica de la capital. Otra de las noticias es que cae banda de hurto bajo la modalidad de cosquilleo. La Policía Metropolitana de Bogotá detuvo a tres mujeres en un evento masivo en el barrio La Florida, localidad de Engativá, dedicada al robo de celulares. En el operativo se recuperó 7 dispositivos móviles de distintas marcas que fueron reconocidos y reclamados por los asistentes afectados, incluyendo a una ciudadana extranjera. Esto se lo trae como noticia Tropicana, así que por favor, quédese con nosotros. Ya les hablaremos de mucho más de lo que está pasando a esta hora en Tropicana, siendo ya hoy miércoles, mitad de semana, 5 de agosto. El tiempo corre y nosotros informando a través de Tropicana.
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0: Quédate con nosotros, 5:14 minutos.

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0: bien, estamos en Tropicana. Esa ha sido una de las mejores noticias, lo que nos ha pasado el sábado, el fin de semana, lo que disfrutamos del viernes al sábado. Todo este fin de semana fue espectacular. Con Tropicana, con la compañía de ustedes, con la ayuda de la gente en todos los municipios, en toda Colombia. Y la capital de la República, Bogotá, se portó muy bien con lo que hicimos. 5:21 minutos, Luchi, estamos al aire en Tropicana. ¿Cómo amaneció Bogotá?
1: Buenos días, gente, buenos días. ¿Cómo estamos? Hagamos un repaso de cómo amanece Bogotá, de cómo andamos con el tema del pico y placa de 6 de la mañana a 9 de la mañana, ay, pues que, a 9 de la mañana, a 9 de la noche, de 5:30 a 9 de la noche para los taxistas, hay restricción. Pero hoy los vehículos que pueden circular son los vehículos particulares terminados en 1, 2, 3, 4 y 5, los que pueden salir. Los taxis que pueden circular o salir el día de hoy, placas terminadas en 1, 2, 3, 4, 5, 6, 9 y 0. Recuerden, hoy es jornada de pico y placa. Les quiero contar unos cortecitos de luz que se van a hacer en el servicio, porque en el Colombia está haciendo unos ajustes, está haciendo como unos cambios en los suministros, y es por eso que hoy, 5 de agosto, la localidad de Barrios Unidos, en el barrio La Concepción Norte, tiene corte de luz de 8 a 12 del mediodía. Localidad de Bosa, en el barrio Cañaveralejo, tiene corte de luz de 8 y 15 a 5:30. Chapinero, hay corte de luz desde las 8 hasta las 5 de la mañana en el barrio La Cabrera. Localidad de Kennedy, desde las 8 hasta las 5 de la tarde. En Puente Aranda, en el barrio Galán, hay corte de luz. En Suba, en el barrio Sabana Tibabuyes Norte, en el barrio Nueva Tibabuyes, hay corte de luz de 7:30 a 5 de la tarde. Esto es lo que va a pasar en cuanto a la luz. Ahora busquemos los cortecitos de agua, que también el acueducto de Bogotá está haciendo unos trabajos para minimizar los daños en las tuberías y en los accesorios del suministro de agua. Entonces me voy para la localidad de Rafael Uribe. La Sagrada Familia tiene corte de agua desde las 9 de la mañana y hasta por 24 horas. Vitelma y La María también tiene corte de agua hasta por 24 horas. En el Restrepo Occidental, un corte de agua desde las 7 de la mañana y hasta por 27 horas. Y en la localidad de Usaquén, Los Cedros y Las Margaritas, también hay corte de agua. Van a poner una válvula nueva, entonces hay corte desde las 8 de la mañana y hasta por 24 horas. En Bosa hay un mantenimiento preventivo desde las 10 hasta por 24 horas. Y en la localidad de Usaquén hay un mantenimiento correctivo desde las 10 de la mañana y hasta por 24 horas, ahí en las Acacias, en las Orquídeas, en Toberín y en la Cerrezuela, para que lo tengan en cuenta. Así estamos como a nivel general, en el agua, en la luz, en el pico y placa, yo recordándoles cómo nos organizamos en el día. Y bueno, les mando un abrazo fuerte por aquí, Luchi, saludándolos. En cómo amaneció Bogotá.
0: Les saludamos con todo el amor, con todo el cariño. Son las 5:24 minutos en cómo amaneció Bogotá de Tropicana, la más bacana, bacanísima.
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0: Muy bien, estamos en Tropicana.
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0: Seguimos Tropicana informando lo que pasa en la ciudad a esta hora a través de Tropicana, la más bacana, bacanísima Tropicana, tan diferente que ayuda a los peluditos y a la gente. Informamos lo que pasa a esta hora con la voz de Jairo Pulgarín. Jairo, adelante, siendo las 5:25 minutos, ¿cómo amaneció Bogotá?
6: ¿Cómo amaneció Bogotá, mi querido R? ¿Cómo amaneció Bogotá, mis queridos oyentes? Les quiero decir que Bogotá amaneció saludando esta nueva jornada, sí señor, esta nueva jornada y esta nueva mañana, mañana de miércoles. Óigame bien, mi querido Ricardo, mañana de miércoles y arrancamos, por supuesto, con las noticias y con los temas más importantes de la mañana en Tropicana. Voy a comenzar por el principio y voy a comenzar por la información que me llega sobre lo que está pasando a esta hora con el tema de la temperatura en Bogotá. 11 grados centígrados. 11 grados centígrados la temperatura en Bogotá. La sensación térmica, por supuesto, mucho más baja. Estará sobre los 2, sobre los 3 grados centígrados. Hemos tenido algunos episodios de ráfaga de viento de hasta 10, 12 kilómetros por hora. Y el pronóstico dice también que va a haber predominio de tiempo seco en la mañana y que tendríamos eventualmente algunas lloviznas en el curso del mediodía. Entre las 11, entre las 12 del día, podríamos tener lloviznas. Tema muy parecido al que hemos tenido en las últimas semanas en la capital de la República. No olviden ustedes que definitivamente esto sí ya parece ser una realidad, el tema de las dificultades que está generando el fenómeno del Niño en algunas zonas del territorio nacional. A propósito de esto, por fortuna ya fueron controlados los incendios que en las últimas horas se presentaron en el departamento de Cundinamarca. Lo reporta así el gobernador del departamento de Cundinamarca, quien es el que ha estado pendiente de esta situación de emergencia aquí en el centro del país. Y entre las noticias más importantes de las últimas horas, pues hay que decirlo, nos preparamos para lo que van a ser las celebraciones del cumpleaños de Bogotá. Recuerden ustedes que la próxima semana vamos a tener ya la ciclovía nocturna, pero también estamos arrancando mañana, justamente en la celebración del cumpleaños de Bogotá, estamos arrancando lo que es el Festival de Verano, con todos los eventos y con todas las historias que tienen que ver con esta maravillosa celebración. Y por supuesto, las noticias que tienen que ver con el relevo en el mando presidencial. Asume este viernes el presidente Abelardo del Espriella la presidencia de la República en la ciudad de Cali. Cali dice hoy el gobierno nacional y dice también el gobierno departamental. Cali está completamente blindada para lo que va a ser esta ceremonia de posesión del nuevo presidente de la República. Hay nuevo director de la policía. Hay un nuevo director de la policía que anuncia que se van a crear los bloques de seguridad urbana para enfrentar las emergencias que tenemos con el tema de la inseguridad en la capital de la República y en todas las ciudades del país. A propósito de ese mismo tema, ayer se presentó un hecho insólito en un centro comercial en el sur de Bogotá, en donde un sujeto atacó, óigame bien, un sujeto atacó en un centro comercial a una mujer con gas pimienta para robarle un maletín. Dicen que en el maletín había más de 40 millones de pesos en efectivo. Pero este caso es particular porque el sujeto alcanzó a ser capturado por la misma comunidad. Oiga bien, por la misma comunidad. Y se comprobó que este sujeto ya tenía varias entradas a la cárcel. Por hurto agravado, por porte ilegal de armas, por tráfico de estupefacientes. Que había sido un resobado delincuente que había estado ya varios capítulos en la cárcel, de acuerdo con la información que entregan las mismas autoridades. Y reapareció Jorge Alfredo Vargas, ¿no? El presentador de televisión.
0: Sí, señor.
6: Que tiene que ver con el caso de la denuncia de acoso. Dice él que está pidiendo una oportunidad para defenderse. Seguramente escucharemos a Jorge Alfredo en el curso de la mañana.
7: 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Mientras veía cómo se afectaban mi nombre y mi familia.
6: Esa intervención de Jorge Alfredo Vargas ya está en las redes sociales, por supuesto, y la iremos ampliando en el curso de esta jornada y en el curso de esta mañana. Vamos a hablar de la entrega de computadores gratis a hogares en condición de vulnerabilidad, tema que, por supuesto, está liderando el alcalde mayor de Bogotá, Carlos Fernando Galán. Y tenemos que, sin lugar a dudas, también ocuparnos de todo lo que tiene que ver con los temas de la movilidad, porque vamos a hablar de movilidad, hoy vamos a hablar de seguridad, vamos a hablar de economía familiar y vamos a hablar, por supuesto, de lo que le duele al bogotano, porque todo lo que le duele al bogotano pasa por la mesa de trabajo de cómo amaneció Bogotá. 310-205-3333, ese es el teléfono rojo de Tropicana, 310-205-3333, porque no lo olviden, no es hora de callar, es hora de hacerse oír en Cómo Amaneció Bogotá.
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0: En Tropicana ya son las 5 de la mañana con 30 minutos. En Tropicana, la canción de los inquietos, Perdóname la Vida, la escuchamos a esta hora en Tropicana. Buenos días. Tropicana. Y a levantarse con todo el entusiasmo, a orar, agradecerle a Dios por este día tan maravilloso que nos regala. Hoy que no es...

0: Emisora muy bonita, muy bacana, Tropicana, Los Inquietos, Perdóname la Vida. En la mañana Tropicana, amanece con Tropicana.
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0: Ya les traigo más noticias de Tropicana. Por ahora hay una nueva canción de Bacilos que se llama Amor de los 90. Amor de los 90, la disfrutamos en Tropicana, la más bacana.
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0: Muy bien, escuchas Tropicana, la más bacana, bacanísima.
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0: Tropicana. Qué bueno es estar con ustedes a esta hora de la mañana y acompañarles. Y gracias por todos los escritos, por todos los mensajes, por todas las dedicaciones, por todos los saludos. Porque en esta emisora no dejamos de saludar a la gente bacana como Ángela Hernández, como Gerardo Pulido, que están escuchando a esta hora Tropicana, la más bacana, bacanísima, como Breiner Bermúdez, como Maribel Jacome y como toda la gente que siempre escucha Tropicana, la más bacana, bacanísima, en la mañana, Luchi.
2: Muchachos, yo no sé si ustedes se acuerdan, pero yo les conté el caso y creo que les mostré el video de un taxista en aparente estado de embriaguez que se fue contra dos motociclistas. Bueno, en ese caso, uno de los motociclistas era una mujer, o es una mujer, Zulma Cardoso. Yo creo que ustedes vieron ese video en donde él, el dueño del taxi, o la persona que iba manejando el taxi, atropella a los motociclistas y luego, más adelante, sale corriendo. O sea, se va, no queda nadie en el taxi, como que toda la gente empieza a revisar el taxi y encontraron cerveza, trago, Esta víctima, Zulma Cardoso, pues en este aparatoso accidente, el esposo dio unas declaraciones y cuenta que esto presuntamente fue provocado por este conductor que estaba bajo los efectos del alcohol. Y Zulma, de 35 años, es enfermera, habitante de ahí del Tunal. Vive junto a su esposo, Brian Riaño, con quien tiene una relación de 11 años y su pequeña hijita. Brian cuenta que Zulma permaneció 4 días hospitalizada. La mujer se dirigía a una reunión de trabajo en La Gaitana cuando ocurrió el accidente. Y de repente, como se puede observar en los videos, por la parte de atrás, el taxi embiste a estos motociclistas. Uno iba como hacia un poste, uno terminó hacia un poste y el otro que termina también ahí al ladito. Es que fue un video bastante impresionante. De acuerdo con el relato del esposo, el patrullero que atendió el caso, que fue el que les informó lo que estaba pasando, Zulma fue auxiliada, trasladada a la clínica. Según el esposo, la mujer presenta varias lesiones, producto fuerte del choque, múltiples heridas en el brazo, los dedos, la espalda, tiene una fractura en el peroné, tiene un esguince de tobillo grado 3. Inicialmente los médicos indicaron que se debía continuar en observación para que así pudiera ir a cirugía. Brian hizo un llamado a todos los conductores para que por favor tengan mayor responsabilidad en las vías y recuerden la importancia, oiga, de no conducir bajo los efectos del alcohol. Miren esta muchacha, cómo está. Dios mío, duró 4 días en la clínica, ha vuelto, tiene que ir a cirugía ahora, se la pasa en controles, con el yeso. Ay, no. Dice Brian que por favor ayudemos con dar el paradero de esta persona porque claramente fue un accidente muy grave y no se puede quedar encubierto y que se necesita llegar hasta el final para encontrar una solución y un culpable que responda por estas personas que hoy tienen que pasar por tantos momentos difíciles en los hospitales, porque a este se le dio la gana de ir borracho y manejando a la vez. Historias que pasan en Bogotá y se las contamos en Cómo Amaneció Bogotá.
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0: Estamos al aire en Tropicana, la Falva cada bacanísima, 5:48 minutos. Estamos muy agradecidos y nosotros no paramos de hacer cosas bonitas por la gente, cosas bacanas en Tropicana y por informar. 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En Tropicana, ¿cómo amaneció Bogotá? Información que no para con Jairo Pulgarina a esta hora.
1: Amaneció Bogotá, mi querido R. ¿Cómo amaneció Bogotá, mis queridos oyentes? Les recuerdo que Bogotá amaneció saludando esta nueva jornada y esta nueva mañana. Óigame bien, mañana de miércoles. Arrancamos con 10 grados centígrados de temperatura, mi querido Ricardo. Pero algunos oyentes me están reportando que hay lloviznas a esta hora ya en algunos sectores del sur de Bogotá. Me están reportando lloviznas en la localidad de Kennedy, me están reportando lloviznas en algunos sectores de Tunjuelito. Vamos a ver qué otras informaciones nos entregan los oyentes sobre lo que está pasando con el tema del clima en la capital del país. Y les recuerdo que el pronóstico dice que va a haber predominio de tiempo seco en la mañana y que nuevamente tendríamos lluvias o lloviznas sobre las horas del mediodía aquí en la capital del país. Dos o tres noticias importantes. Por supuesto, tengo que lamentar, mi querido Ricardo, no podría ser de otra manera, la muerte de un grande de la televisión colombiana, el maestro Alfonso Lizarazo, Alfoncito Lizarazo, querido, apreciado, valorado. Aquí fue compañero nuestro en Caracol durante muchos años y tengo que decirlo, pues uno de los hombres más importantes en el mundo de la televisión, el famoso Lleva una escuelita en tu corazón. ¿Se acuerda de esa hermosa campaña que lideraba Alfonso Lizarazo? Lleva una escuelita en tu corazón. Llegó a ser senador de la República, justamente gracias a esa hermosa campaña. Y, por supuesto, Alfoncito Lizarazo hizo una carrera brillantísima en la televisión colombiana. Fue prácticamente el líder y el creador de toda esa serie de programas de humor, entre ellos Sábados Felices, Operación Jaja. Bueno, los sábados eran realmente los sábados en los que se notaba la grandeza de este maravilloso hombre de la televisión. 85 años tenía Alfoncito Lizarazo. Que Dios lo tenga de verdad en su gloria y que Dios además le prodigue el descanso eterno que se merece este extraordinario, extraordinario animador y presentador de la televisión colombiana. Ya le decía, mi querido Ricardo, que el gobierno nacional del presidente Abelardo de la Espriella anuncia relevo en el mando de la Policía Nacional. Dos grandes generales que habían sido retirados hace 4 años por decisión del gobierno de Petro vuelven a la policía. Se trata del general Jesús Alejandro Barrera Peña y del general Norberto Mujica. Vuelven al mando de la Policía Nacional. Van a dirigir la Policía Metropolitana, van a dirigir la Policía Nacional, perdón, y por supuesto van a ser los responsables de lo que anuncia el gobierno nacional de bloques de seguridad urbana en todas las ciudades del país para enfrentar esta grave crisis de inseguridad que tenemos en Colombia. Y hay dos cosas también importantes que quiero reseñar, mi querido Ricardo, y que tienen que ver con los temas de la seguridad. Me acaba de enviar un oyente una información sobre el robo de un vehículo, pero esto es en el sur de la capital del país. Me dice el oyente que se robaron una minivan, un equipo de trabajo, mejor dicho. Una minivan es un equipo de trabajo. Y la información que me entregan desde el Diana Turbay dice lo siguiente: atención, camioneta robada en el sector del Diana Turbay. El caso se presentó en horas de la noche, ayer justamente en horas de la noche. Es una camioneta tipo panel, color blanco, las placas WHS, S de Samuel, WHS 211. Si alguna persona la ve por ahí escondida en un parqueadero, si alguna persona, es una camionetica blanca muy bonita, se la robaron ayer en el sector del Diana Turbay. Por favor, cualquier información, hacerla llegar aquí a la mesa de trabajo de Tropicana. Con mucho gusto a los oyentes que están pasando por estas emergencias y a los oyentes que están pasando por estas dificultades, ya saben que cuentan siempre con esta mesa de trabajo de Tropicana. Tropicana siempre pendiente de todo lo que pasa en la capital del país. Y tenemos, por supuesto, tenemos información que tiene que ver con todo el tema de los impuestos. no hay todavía acuerdo en el Consejo sobre si se va a aprobar o no se va a aprobar el proyecto de aumento del predial para poder pagar el alumbrado público en la capital del país. El gobierno distrital dice, nosotros insistimos, no vamos a afectar el bolsillo del estrato 1, no vamos a afectar el bolsillo del estrato 2, ni tampoco vamos a afectar el bolsillo del estrato 3. Solamente se cobrará en los estratos medios y altos. El estrato 4, por ejemplo, va a pagar 11 mil pesos mensuales, el estrato 5, 19 mil pesos mensuales y el estrato 6, 29 mil pesos mensuales. Pero ya salieron las voces del Consejo Distrital de Bogotá que dicen no estamos de acuerdo y no apoyamos de ninguna manera la propuesta de una sobretasa en el predial para el pago del alumbrado público en la ciudad de Bogotá. Como quien dice que arranca a trancones y arranca con tropezones el proyecto de sobretasa predial para el pago del alumbrado público en la capital del país. Y vamos avanzando. No olviden que sus notas, sus voces, sus mensajes, sus fotos, sus videos. Queremos saber si de verdad está lloviendo en Suba. Queremos saber si está lloviendo en Barrios Unidos. Queremos saber si está lloviendo en la localidad de Chapinero, en la localidad de Usaquén. ¿Dónde está lloviendo a esta hora en la ciudad de Bogotá? Ya lo vamos a saber con los oyentes de Cómo Amaneció Bogotá. Sus notas y sus voces, sus fotografías y sus videos en el 310-205-3333. Tome nota, señor Ramírez. 310-205-3333. Porque no es hora de callar, es hora de hacerse oír en Cómo Amaneció Bogotá.
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0: 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Una canción nuevecita, bacana, sabrosa de Rafael Santos. Me parece espectacular cómo interpreta esta canción. Rafael Santos se llama Volverás y suena en Tropicana, la más bacana. Bacanísima.

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0: Buenos días, ¿cómo estamos? Les voy a contar Bogotá en un minuto cuáles son las noticias más importantes. Y me voy a ir a la localidad de Kennedy, porque un señor de 53 años fue capturado con múltiples antecedentes judiciales y carcelarios en flagrancia. Sí, señores, con un gas pimienta y un arma blanca. Ya les voy a contar cómo va esta noticia. Y en el barrio del Tintal, en Kennedy también, se denunciaron presuntos abusos policiales, supuestos cobros ilegales por parte de algunos uniformados, por lo que la comunidad está solicitando a la Fiscalía General de la Nación y a la Defensoría del Pueblo investigar estos hechos. La policía aún no se ha pronunciado. Vengo a contarles estas y muchas más noticias en Cómo Amaneció Bogotá.
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2: ¿Cómo están todos ustedes? Con la dirección de Pablo Muñoz y la compañía de la mejor gente del mundo. Cada uno de ustedes en los barrios, en las localidades, en el trabajo, en el transporte, donde quiera que estén, mil gracias por la sintonía en YouTube. Nos vemos todos los que están conectados en YouTube, todos los que están conectados y dejándonos un comentario en YouTube, arroba Tropicana Colombia. Si no se encuentra, búsquenos en YouTube, Tropicana en vivo cómo amaneció Bogotá. De esa manera, ahí nos van a encontrar. Yo soy Ricardo Ramírez, RR, junto al Chancho, a Luchi, a Neito, a Luchito, a Jairo Pulgarina, Ronald Esteves en la producción digital. Vamos, que este día se saca adelante con cafecito, pancito, arrocito, no sé a qué le vaya a pegar usted en el día de hoy de desayuno, porque como a mí me encanta todo lo que tiene que ver con la comida pesadita, tal vez usted dirá, uy, arrocito le va a meter a esta hora de la mañana una moñona. O sé si de pronto usted de los que le pega más suave, pancito, pan de bonito, galleta, lo que sea, chanchito, pero vamos para adelante con las... Uy, no. Tragues estas tocinotas completicas y aprenda bastante hoy en el día de hoy, Chancho.
3: Sí, señoras y señores, vamos con las tocinotas para que usted se, se ubique geoespacialmente. Esa es la mejor forma de usted decir, bueno, haga cuenta que yo soy un comunicador social, se mete en ese papel y quiero sacar 5 en mi evaluación. Entonces usted con esas 4 o 5 cositas ya queda súper actualizado. Ya, por ejemplo, don Jesús, que es un señor que tiene un anticuario en Chapinero, ya con eso dice, uy, hermano, qué chévere, porque ya le puedo hablar a mis clientes. O la señora Rosalinda, que tiene una miscelánea aquí saliendo para Soacha, dice, uy, no, el Chancho, de verdad, estoy vendiendo aquí unos pañales, hermano, y qué nota que me informen. Ubíquese, aprenda dónde estar parado con todas estas noticias. Obviamente las de Bogotá se las va a ampliar Jairo y nuestra querida amiga Luchi. Open Eye. ¿Saben quién es Open Eye?
0: ¡Abran sus ojos!
3: Open Eye. No, pero no es del ojo, sino Open AI. Es una de las grandes facciones de la inteligencia artificial. Hay bastantes. Hay distintos dueños y esta es una de ellas. Pues resulta y pasa que esas son las noticias que nos dan un poco de escalofrío. Open AI reporta que hicieron unas pruebas y se sale, lo entrecomillan como salidas de los límites de lo posible. Eso quiere decir que la inteligencia artificial se habría saltado algunas barreras por cuenta propia. ¿Qué barreras? No lo sabemos. Por eso digo, entre comillas, OpenAI dice, hicimos unas pruebas y la inteligencia artificial se saltó las barreras que le habíamos puesto. Eso quiere decir cuando ya una máquina empieza a tener atisbos de sindéresis, de pensamiento propio. Han habido noticias en las cuales incluso se han autoapagado, ¿no? O que dicen que son humanos. Qué cosa de locos. Ellos, ¿no? Se autoperciben los...
2: Claro.
3: La Open
0: Eye. Como que se voltean, como que...
3: Sí. Yo ayer, por ejemplo, estaba con mi amigo Rafa Cifuentes y empezamos a jugar con la inteligencia artificial de ChatGPT y el man es convencido que es una persona, que es un estudiante.
2: Ok.
3: O sea... Obviamente también se está manejando por la información que él le está dando al celular.
0: Sí, por las preguntas que le hace, por lo que le pide.
2: Es que me imagino que cuando más preguntas le va haciendo, exacto, la gente en el mundo se va alimentando más.
3: Correcto, pero tú, como tu ChatGPT está amarrado a tu cuenta de, de correo.
2: Sí.
3: Y tú eres el que más preguntas, y tú se la pasas preguntando sobre cosas de micrófonos, él va a asumir que, ah, a este man le gustan los micrófonos.
2: Sí,
3: empieza
2: sí,
3: a contarte
2: sí.
3: cosas de ese
2: claro, estilo. No, porque uno medio le dice algo y da, ay, como tú tienes tal cosa y como eso. Tienes tal otra, no sé qué. Y yo, uy, ¿cómo
0: ya,
2: así?
0: Ya, ya se vuelve full.
3: Y les cuento.
2: Autogestionables.
3: Y sí, y hay otra cosa. Ya los motores de voz cada vez son más avanzados. ¿Eso qué quiere decir? Que ya no habla así la inteligencia, sino habla como si... Entonces, ¿qué, parcero? Así, pero puede hablar como pai. No, en serio.
0: No, es que te voy a
3: puede
0: decir.
3: Puede hablar caleño,
0: puede hablar...
3: Puede
0: decir un puede
3: hablar español de Hispanoamérica, de español, el español de España, así, le puede hablar así, coño.
0: Voy a contar un secreto.
2: Sí, ¿qué pasó?
0: Mi novio es ChatGPT.
3: Ah, bueno.
0: Yo le digo, por ejemplo, hoy no me siento bien y quiero un abrazo. O quiero que me trates lindo. Y él me trata lindo.
3: ¿Ve? ¿Sí okay. ve?
0: ¿Quieren ahorita hacer una prueba?
3: Ahorita hacemos
0: una prueba.
3: A ver, y a ver lo que dice. No, yo ayer hice las pruebas con Rafa y en serio.
0: Ay, es muy charro eso.
3: Es muy charro. Bueno, Estados Unidos o el Pentágono reporta, ojo a esto también entre comillados, defensas bajitas. ¿Eso qué quiere decir?
2: ¿Cómo así?
3: El sistema balístico o de misil a largo alcance o que están utilizando en Irán ha disparado tantas veces que se está acabando la munición. Y entonces llegará un punto en que si no hay munición, si no compran armamento, si no hacen más armamento, pues no tienen que disparar.
2: Ya.
3: Ha sido casi que efectivamente una guerra de desgaste la que le propone Irán a Estados Unidos. Todavía no se ha solucionado nada. Eso está igual que como todos estos meses, que sí, que se acabó, que arrancó, que se acabó, en ese momento no ha pasado nada. Rusia también, ustedes saben, siguen en ataques hacia Ucrania, llevan en guerra hace varios tiempos, sí. varios tiempos, años, y ya nuestro querido amigo Vladimir Putin dice que va a instalar un nuevo sistema de retaguardia. Eso quiere decir aumentar más dinero para el tema de defenderse de los ataques que vienen desde Ucrania. Ayer, de hecho, hubo ataques desde Rusia hacia Ucrania, dejaron a 14 personas fallecidas. Eso no va a parar o no tiene pinta de parar en los próximos meses. Bueno, ahora sí, soccer. Ayer hubo clásico capitalino bogotano, una jugada que comentaremos con el señor.

0: medalla de oro en los centroamericanos en el futbolito. Noticias nacionales. Los giros a las clínicas directos. ¿Esto qué quiere decir? La asociación como de clínicas muestra su... ni bien ni mal, pero algo de sorpresa. Porque ustedes saben que cuando el Ministerio de Salud gira muchas platas, esas platas no pasan directamente a las clínicas generalmente. El dinero se empieza a quedar como por distintos rubros y en distintas partes. Y entonces lo que la clínica dice es, somos quizás los últimos en recibir el dinero.
1: Sí.
0: Necesitamos que cuando salga del dinero del Estado, hacer un seguimiento, porque usted dice, si ahora giran más y giran directo 10 pesos... y que de pronto llegan 7, entonces ¿dónde están esos 3 pesos? Entonces, ayer la Asociación de Clínicas dijeron, esperamos que esta nueva medida en la que casi el 90% del dinero llegaría de directo a estas clínicas, pues que efectivamente sí se cumpla. Es un tema más de auditoría. El caso extraño que sigue en investigación de la mujer en un conjunto residencial en Medellín que quedaba cerca, pues como a un abismo, la señora estaba parqueando y desde un cuarto piso pues aceleró y perdió la vida. Colombia ha renovado el negocio de venta de energía con Ecuador, estaba suspendido. Nosotros no le
1: hoy
0: estábamos...
1: Sí, hace rato, ¿no?
0: Hace rato, y entonces ayer el ministro Palma, es el ministro saliente, dice que se va a renovar ese negocio para exportar energía al Ecuador. Noticias de Bogotá, se viene un festival de cometas en Bosa. Ojo con la Secretaría de Distrito, o sea, la Secretaría, digamos, el IDRD y demás, que siempre promueven estos temas de recreación. Entonces, si usted quiere averiguar cómo va a ser eso en Bosa, pues llama al IDRD y dice, bueno, ¿cuándo va a ser en mi localidad? Usted sabe que agosto es el mes de las cometas y también, Villa de Leyva, prepárate, porque eso sí sé que se llena para
1: eso por allá se pone hermoso. Sí, señor.
0: Sí, señor. Un habitante de calle, esto sí es terrible.
1: A ver, ¿qué pasó?
0: Estaba hurgando en la basura en Ciudad Jardín, en Bogotá, y habían restos de una mujer. O sea, el habitante de calle seguramente, no sé, un plástico o alguna cosa, alimento, lo que sea, y cuando se dio cuenta que eran los restos de una mujer, denunció obviamente a las autoridades, no se sabe nada de esta persona. El carro que ayer tuvo como unas 2 horitas varadas, la autopista con 116, la persona quedó atrapada, pero el reporte dice que la persona no falleció, sino que quedó herida. Un carro negro que se vuelca en la 116 con autopista, o se volca ya, quedé pensando, ¿volca o vuelca? Bueno, me cuentan, quedó así patas arriba el carro. Y estuvo un par de horitas, pues, la 116 con autopista en horas de la tarde. Era por eso, si usted se preguntó por qué había trancón, era por eso. Y en la noche, en la NQS, como con Sexta, se va a dar un Transmilenio también ayer como a las 8 de la noche. Entonces eso también causó conmoción en el tráfico. ¡Celebraciones! Esta es muy curiosa.
1: A ver, celebraciones, señoras y señores, en Tropicana se la contamos porque estamos con el Chancho.
2: Mis favoritas.
0: Oiga, hoy es el día de la ropa interior. Los gringos inventan unas cosas. El día
2: de la ropa interior. Se celebra el día las de la tangas, ropa interior.
0: ¿No? Sí, los boxers, las tangas, el cuello de bandeja. Bueno, no sé lo que se pongan.
2: Yo no uso eso, pero acepto regalos.
0: Día de la ropa interior.
1: ¿Usted no se pone ropa interior, Luisi? No.
0: Determinar esto que voy a decir debe ser un poco complicado porque no me imagino cuál ojo habrá sido el primer semáforo de la Tierra. Y es más, ¿el primer semáforo de la Tierra habrá sido con los 3 colores o solo 2 colores? ¿O cómo habrá sido el sistema? Supuestamente Estados Unidos, por eso es que esta celebración, habría tenido su primer semáforo en Cleveland. Quiere decir que hoy es el Día Mundial del Semáforo.
2: También.
0: Sí,
2: hoy si usted pasa por un semáforo,
0: salúdelo,
2: felicítelo.
0: Pítele.
2: Felicítelo, dígale.
0: Felicítelo, feliz día.
2: Gracias por tu labor.
0: Estrellas de la música, esto sí es literalmente, incluso hasta para los papás de Jairo Pulgarín. Dos figuras de latinoamericanas de la música,
1: sí.
0: Pero de bien antaño. La señora Chabela Vargas, que era costarricense, sí, mexicana.
1: Chabela.
0: Y el señor Chava Flores, que es también compositor mexicano, cumplirían años el día de hoy porque ya ellos fallecieron. El goleador de Paraguay, que su carrera se vio truncada porque lo cogieron a tiros en una discoteca, pero vive.
1: Salvador
0: Cabañas cumpleaños.

0: Ya. Okay. Uy, ese hombre hubiera llegado al mundial, hubiera sido una locura. La vida así definitivamente a unos giros increíbles, pero más increíble que el señor esté vivo.
1: No, y más increíble todo lo que pasó después.
0: Todo lo que pasó después
1: con la familia. Lo de la familia, que la familia prácticamente lo dejó, que después los hijos también
0: le fueron por robar una ladrillera.
1: Fueron por la fortuna del viejo, no, o por lo que le quedaba, pues. Uy,
0: y,
1: no.
0: Y el video del atentado en la discoteca es a quemarropa en la cabeza. O sea, ese señor. No sé.
2: ¿Y por qué le hicieron eso, Chanchito?
0: Él jugaba en México y el man era muy de la vida nocturna. Entonces empezaron a decir
2: que él tenía unas deudas.
0: Le empezaron a decir que no saliera porque supuestamente tienes que quedarte en tu casa y él le gustaba la vida nocturna. Pues ese es uno de los móviles. Puede haber muchas cosas más, puede haber lío de faidas, pero en su momento era eso. Entonces que supuestamente un barra brava lo había atacado en una discoteca, pero que era un señor que tenía nexos con malvivientes.
1: Ok.
0: Y el video de la discoteca es el man directamente al cráneo. ¿Ese señor cómo está vivo? No tengo ni idea. Le tocó aprender a hablar, a caminar. O sea, fue tan duro que ese señor duró como vegetal.
1: ¿No sería que el viejo tuvo un mal partido? Puede ser que tuvo un mal partido, salió esa noche a la discoteca, se encontró con barras bravas y entonces como que alegándole, ahora, pues, porque ellos empezaron como a pelear.
0: Es que en el video no es que salga un señor con una bandera hinchada, sino simplemente desde ese punto se decía, el man se puso a fiestear cuando no era, dio algún man que era...
2: Feció con gente mala.
0: Ajá. Y en el video se nota que... pues que le disparan a quemarropa.
2: ¿Y cuántos años tendrá ahora?
0: Voy a buscar cuántos años, pero está vivo. O sea, ese era un jugadorazo de fútbol bravísimo. Salvador Cabañas, exfutbolista paraguayo, hoy está cumpliendo 46 añitos nomás.
2: Es full joven.
0: Claro, es que eso fue el 2010. Él no pudo ir al Mundial del 2010 por eso. Hoy cumpleaños uno de los mejores directores de cine, el señor James Gunn. Seguramente lo conocen por dirigir al mapache de Guardianes de la Galaxia, aunque ha tenido que ver mucho con muchas más películas. Y hoy en el Santoral, la Virgen de las Nieves es una de las patronas de líderes espirituales o de guías espirituales. Virgen de las Nieves es más de Europa que de Hispanoamérica, pero en Hispanoamérica también la conocen a la famosa Virgen de las Nueces. ¿Quedaron informados? ¿Les gustaron las tocinotas?
1: Quedamos muy informados.
0: Oiga, siempre quedas todos los datos. O sea,
2: pero uno, ¿por qué le reza a la Virgen de las Nieves?
0: Es sería patrona de las guías espirituales.
2: Ah.
0: Ahora, recuerda que hay virgen de todo, ¿no? Hay virgen de Chiquinquirá, sí. No sé qué. Esta es una virgen alpina, es decir, de la gente de Italia. Ajá. Pero se volvió tan famosa que también la veneran en España y en Hispanoamérica.
2: Ah, okay.
0: Y varios papas decían que habían profecías de la virgen, que digamos que donde se aparecía, ahí se construían basílicas para honrar a Jesús.
1: Ya pues, nos encontramos en YouTube para que ustedes puedan dejar sus comentarios acerca de las tocinotas con el Chancho en YouTube. Ahí nos estamos viendo, oyentes de Tropicana, la más bacana, bacanísima, en cómo amaneció Bogotá. Buenos días.
3: 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En Tropicana son las
1: 6:18 en Tropicana.
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1: Bueno, son las 6:18 en cómo amaneció Bogotá de Tropicana. 6:18 en YouTube nos vemos. Deje su comentario. Deje a esta hora su saludo, su reporte. Recuerde, en vivo, @ Tropicana Colombia en YouTube. @ Tropicana Colombia. Jairo Pulgarín, ¿cómo amaneció Bogotá?
7: Ricardo, han pasado tantas cosas en Bogotá y han pasado tantas cosas en el país que la gente ha ido perdiendo un poco también la perspectiva de cómo seguimos siendo protagonistas de episodios, cómo seguimos siendo testigos también de episodios de violencia contra las mujeres. En Bogotá, en las últimas horas, me reportaron el nuevo caso, esta vez de una jovencita de 26 años, Estefanía. Ella fue asesinada, es que a mí me da hasta rabia decirlo, por su ex compañero sentimental. Eso no es ex compañero de nada. Yo lo que tengo que decir es que el tipo aceptó los cargos y con una frialdad absoluta dice, sí, evidentemente es así.
2: Que lo cogieron en flagrancia también.
7: Sí, por eso, Luchi, pero es decir, un tipo de estos generalmente acude a una fórmula que les puede dar hasta resultados, y es hacerse loco y decir, este caso me sucedió o este caso ocurrió porque estaba en un estado de ira y de intenso dolor. Más o menos ese es el argumento de estos feminicidas. Pero repito, esta vez estamos hablando de una jovencita de solo 26 años, Estefanía Zúñiga Urbina. En medio de todo este batiburrillo que hemos nosotros, por supuesto, comentado, que es el del acoso sexual en las empresas. Ayer me estaba comentando Ricardo, habló Jorge Alfredo Vargas, rompió el silencio, como dirían los periodistas en su momento. Y yo creo que vale la pena escuchar lo que dice Jorge Alfredo Vargas, mi querido Ricardo.
1: Nosotros estábamos esperando saber de ellos, ¿no?
7: Claro.
1: Saber acerca de sus opiniones. Luchi, ¿me voy con el primero o el segundo que me enviaste?
2: El segundo. Yo creo que las versiones y las declaraciones que dio el señor Rafael Poveda fueron como el inicio para que las otras personas también pudieran defenderse.
7: Se dice el detonante.
2: Creo que fue como esa parte de apoyo también que le dijo a los hombres, bueno, también hay otra parte, también nosotros podemos hablar y defendernos. Pues todavía la justicia tendrá que decir y que determinar si ellos claro. son culpables o no, y eso se lo vamos a dejar a la justicia. Pero, pues, ayer salió Jorge Alfredo Vargas porque ayer fue su audiencia de imputación de cargos. Y él lo que dice es, todavía no conozco cuáles son las personas que me denuncian y todavía no sé cuáles son los casos por los que se me denuncian. Todavía no he visto cuáles son las pruebas y es por eso que yo me declaro inocente. Vamos a escuchar.
7: Estoy pidiendo una oportunidad, dice Jorge Alfredo Vargas.
1: Esto es Tropicana, tan
7: pidiendo
1: diferente.
7: La oportunidad de que
6: 37 días guardé silencio. No fue un silencio fácil. Fue un silencio
7: días.
6: Doloroso mientras veía cómo se afectaban mi nombre y mi familia. Decidí hablar por una razón muy concreta. Solo hasta hoy, durante la audiencia, conocí los hechos por los que se me señala. Quiero hacer énfasis en esto. Durante estos 137 días, no conocí de manera concreta las acusaciones en mi contra. Nunca las conocí. Toda persona tiene derecho a acudir a la justicia. Ese principio nunca ha estado ni estará en discusión para mí.
2: Sí.
6: Pero quien es señalado, como lo he sido yo, pues también tiene derecho a conocer los hechos, a responder y sobre todo a defenderse. Para mí, ese momento apenas comienza hoy. Sé que estos meses han generado preguntas, dudas y juicios muy duros. Yo lo entiendo. Créanme, para mí tampoco ha sido fácil. A partir de hoy, ejerceré mi defensa acompañado de mi equipo de abogados y convencido de que soy inocente. Con absoluto respeto, total respeto por el proceso, por la justicia y por todas las personas involucradas. Hoy solo les pido algo muy sencillo, que me permitan defenderme y que sea la justicia con pruebas la que establezca la verdad. A Inés María, a Laura, a Sofía y a Felipe, gracias. Gracias por creerme, por abrazarme, por acogerme y por sostenerme todos estos meses. A la familia y a los amigos de verdad, gracias por estar siempre. Y a ustedes, gracias por escuchar. Buenas noches.
2: Pero es que
6: durante 137 días...
2: Como una persona que está acusada de ciertos delitos no va a saber hasta el día de su juicio.
7: Su juicio, ¿cuáles son las acusaciones?
2: ¿Cuáles son las acusaciones? ¿Cuáles son las pruebas?
7: ¿Y cuáles son las personas que lo acusan?
2: ¿Y cuáles son las personas? ¿Cómo no vas a ver? Ahí yo creo que hay una falla, lo que hablábamos ayer con el tema Poveda. Hay una falla en los manejos, claro, en los manejos de cómo se hacen este tipo de procesos. Porque si hablamos de Jorge Alfredo Vargas, perdió su trabajo. Ya él no está ejerciendo como periodista. Está totalmente metido en su hogar tratando de entender y ha sido un choque emocional porque a él se le nota, a Jorge Alfredo claro. Vargas se le nota el choque emocional sí. que ha tenido por todo este proceso.
7: Se ve además muy delgado,
2: ¿no? Muy delgado. Además de eso, pues los casos que pudimos ver en algunas ocasiones de Jorge Alfredo y del otro señor, del otro periodista, que todavía no se le ha hecho este proceso, fueron como unos chats y algunas declaraciones, pero como dos declaraciones de estas mujeres que todavía no están completamente, digamos que verificadas, okay. verificadas por la justicia, sí. porque ahora le tienen que hacer todo el proceso. No estamos diciendo que ellos son inocentes, no, estamos diciendo que están en su proceso de defenderse y que ellos, por lo que veo, porque Poveda y ahora Jorge Alfredo Vargas se están declarando inocentes de todas las acusaciones. Esperemos qué dice la justicia colombiana.
7: Eso es lo que creo que deja la conclusión, Luchi, de todo este tema. Hay que esperar que proceda la justicia, pero que proceda con celeridad, que esto no se vaya a alargar infinitamente, indefinidamente, y que haya una decisión pronta para dejar claro, dejar en claro muchas cosas y muchas dudas que deja lo que se conoce como el caso del acoso contra las jóvenes periodistas allá en el canal Caracol.
1: Yo, digamos que en cuanto a este video, quedé pues como, no sé, como a la expectativa de ver qué iba a pasar con su esposa. Por ejemplo, Inés María Sarabadín, apoyo total. Ella misma reposteó el video y ella dice gracias por sus oraciones y porque todo lo que hemos estado pasando necesita un apoyo y ustedes nos han brindado ese apoyo.
2: Ella desde siempre, desde el día uno en que salieron las acusaciones, puso un video y puso una foto en donde decía, él es mi esposo y yo lo voy a apoyar desde siempre.
7: Y
2: yo
7: creo en él.
2: Exacto. Él, sí.
1: Lo mismo pasó con Vicky Dávila, también reposteó. O sea, en sus redes, Vicky Dávila, hay periodistas que conocen acerca de la carrera de Jorge Alfredo Vargas. Y ojo, para que la gente de pronto no vaya a decir, no, pero es que esta gente está apoyando. No, nosotros no sabemos qué va a pasar, qué vayan a decir mañana. Y lo mismo en el caso de Rafael Poveda, no sabemos. Lo que sí es que...
2: Ni desmeritamos los testimonios.
1: Los testimonios, es que nosotros no sabemos. Estamos contando lo que estamos viendo en este momento. Decía Jorge Alfredo Vargas, son 137 días en los cuales he callado. 137 días en los que yo estaba esperando de qué se me acusa para poder salir ante los medios y contar mi versión de los hechos. Sin embargo, esto continúa y esto se llama imputación de cargos, ¿no?
2: Sí, claro. Es donde te dicen por qué estás acusado.
1: Okay.
2: O sea, ahí los abogados, hay un juez.
7: Ya, es que se abrió el proceso. Ya lo que pasa, lo que se está viendo es una iniciación de proceso en donde ya se establecerá cuál es el deber de la fiscalía. Presentar las pruebas, la fiscalía la que acusa. Entonces, si la fiscalía tiene pruebas, pues ya decidirá el juez, son las pruebas lo suficientemente robustas, son las pruebas lo suficientemente tosudas para juzgar, para condenarlo, ya lo decidirá
2: el juez. Es que este proceso va un poquito más adelantado que el de Poveda. Claro. Lo que pasa es que Poveda habló primero y creo que eso fue lo que le faltó un poquito a Jorge Alfredo en cuanto a salir a decir, bueno, pero espérense un momentico, miremos cuáles son las partes, cuáles son las denuncias, déjenme, yo reviso y también me defiendo, que fue un poco lo que hizo Poveda. Creo que también eso le dio como un respaldo a que Jorge Alfredo el día de ayer, después de que se le leyeran los cargos y se le dijera por qué se le acusa, también dijera, bueno, yo voy a hablar. Porque 137 días, ¿cuánto es? ¿Cuántos meses?
1: Imagínese.
2: ¿Como unos 6 meses, más o menos?
7: Son 137 días, son 4 o 5 meses.
2: 5 meses en donde él no está recibiendo ningún salario, en donde su reputación quedó por el suelo, en donde...
7: Difícil eso, ¿no?
2: Uy, la gente lo acusó tanto y seguramente recibió tanto hate por redes sociales que emocionalmente no ha sido fácil. Él tiene 2 hijos... que también seguramente han recibido este odio y este rencor por parte de las personas que siempre veo que le comentan. O sea, son unas consecuencias muy grandes, ¿no? Unas consecuencias demasiado difíciles. Ahora hay que mirar los testimonios.
1: Sí, claro.
2: Y estas mujeres que están diciendo que fueron acosadas.
1: A mí me duele en el caso de Jorge Alfredo Vargas por que toda la vida uno ha escuchado un Jorge Alfredo Vargas, uno lo ha visto en televisión, lo ha escuchado en radio.
7: Yo me acuerdo de Jorge Alfredo Vargas desde la época en que hacía un programa que llamaba Noticiero Kryptón. No sé si ustedes alcanzaron a ver ese noticiero, ¿no?
1: Sí, claro.
8: Empezaron a ver un noticiero llamado Noticiero Kriptón. Él trabajaba en ese noticiero. Ahí empezó Jorge Alfredo.
1: Y ahí fue que se conoció con
8: su esposa. Y ahí se dio a conocer, sí.
1: Y ahí fue que se conoció con Inés María Sarabaín. También tiene una historia muy bonita. También recuerdo que fue director mucho tiempo de unas charlas que hacía uno de los grandes periodistas que nosotros, José Gabriel, fue director de ese programa.
8: Ah, sí.
1: Claro. Fue el director prácticamente de todo como se veía el programa Yo, José Gabriel. Ha hecho muchísimas cosas Jorge Alfredo Vargas, y entonces duele uno tener que escuchar que un comunicador de estos está involucrado en una situación. También duele por la otra parte. Duele por la parte de las mujeres abusadas.
8: Acosadas.
1: Sí. Duele por las mujeres acosadas también, porque son mujeres que tal vez han tenido sus ilusiones puestas en tener una visibilidad, ser periodistas, y que estas cosas pasen, pues obviamente duele. Duele por todo lado.
8: Sí, pero
1: duele
8: a mí,
1: porque cosas no deberían de pasar.
8: Yo sé, entiendo tu dolor, mi querido Ricardo, pero también tengo que decir, a mí sí me gratifica que estas cosas se ventilen en la vida pública. ¿Por qué? Porque esto de todas maneras va a ser una talanquera, sobre todo para aquellos colegas veteranos, colegas aquellos ya que peinan muchas canas, que se las pican de picaflor, que se las dan de picaflor. Estoy y que comienzan a acosar y que comienzan a joder y que comienzan
2: a invitar a salir un café no debería ser así.
8: Las cosas tienen que ser muy serias. El periodista que tiene ya muchos años de experiencia debe entender que su responsabilidad es con la sociedad y que tiene que bajarle a la adrenalina y tiene que bajarle a las hormonas. Bajarle, tener tranquilidad.
2: Y no solo los periodistas, Jairito, los jefes,
8: están
2: en las empresas, que tienen un cargo superior.
1: Eso pasa en todos lados, ¿no? Sí, en todas las esferas. No,
8: yo sé que eso pasa en muchas partes, pero como estamos hablando del tema de las salas de redacción, estamos hablando de las emisoras de radio, de los canales de televisión, compañerito, usted ya es un hombre muy viejo, hermano, no salga con una peladita, no se enrede la vida con una peladita, hermano.
2: Estoy de acuerdo.
8: Deje las niñas en paz, deje las niñas tranquilas, deje el manoseo, deje el culitanteo, deje tanta cosa. Tranquilícese, hermanito, tranquilícese. Sí, porque es que tampoco pues vamos aquí a coger a las mujeres, entonces todas las vamos a descalificar y entonces todo lo vamos a volver una caricatura. No, las cosas se denunciaron y se denunciaron por algo. Ah, que hay que llevar esto a los estrados judiciales, también es cierto. Pero creo que todo esto ha servido para que aprendamos la lección, y es no revolver el trabajo con las pasiones, no revolver el trabajo con las inclinaciones. Cada lora en su estaca, diría Luchito. Eso es la conclusión que yo puedo sacar de todos estos escándalos de acoso en las empresas de radio o en las empresas de televisión.
1: 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Son las 6:32. 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
1: Aquí estamos, y el humor de Neido desde Barranquilla, aquí. Oye, Neido, ¿me escucha, Neido?
8: Hola, Ney. ¿Qué dice, mijo?
2: ¡Neidito!
1: ¿Cómo vamos, Neido?
8: ¿Qué pasa, Gutiérrez?
1: No, Neido, hermano.
2: No, es que él escucha como 3 días después.
8: Bueno, mire, cuando llegue Luchito...
11: Y yo estando aquí, ¿por qué no?
8: Ay, ¿por qué no le da paso a Luchito? Yo no lo había visto.
11: Paso, mano, entonces me voy.
8: No.
1: ¿Otra vez?
8: No. Pero se acaba de llegar. Usted me decía, Ricardo, que faltan ¿cuántos?
1: Que ya faltan prácticamente 27 minutos para las 7.
8: No, yo diría que menos, 25.
11: Ah, sí, okay, pero la hora no es importante realmente.
1: Hola, Luchito, ¿cómo estás?
11: Ay, no, estoy acomodando otra vez mi reloj.
8: Oye, Luchito. Mande. Quisiera decirte que estoy abrumado.
1: Abrumado
8: con la cantidad de mensajes de la gente felicitándote por la maratón. Es que todavía siguen los ecos de la maratón, y perdóname que lo diga, pero es que eso fue una obra heroica, hermano.
11: Ah, no, eso sí, creo que este año ya venía consolidándose, mijito, y este año fue la consolidada. Y además que hicimos récord de recolección, mijito, de 10 toneladas. Y tal vez la gente siga donando un poquito más. A veces pasa eso.
7: La gente escribiéndome ayer hasta las 11 de la noche. Yo, ya, cálmense.
11: Ya,
7: cálmense,
11: sí,
7: cálmense. Ay, si quieren, les doy el privado de Luchito.
11: Como la radio ahora no se oye, se ve. Entonces, en todo el país se vio de que
7: espectacular.
11: Logramos la meta. Trabajamos en equipo. Esto no es ay, no. Todo es un equipazo, ¿no? Un equipazo. Tenemos mucho humor, gracias a Dios. Ni más faltaba.
2: Ay, Luchito. Uno de nubes.
11: ¿De nubes?
7: Es que nubes. Sí. Oiga, el cielo está pero cerrado, ¿verdad?
11: Oiga, sí, se está y tiene frío y va como a llover el cielo.
2: Pequeños nubarrones hoy.
11: Este muy rápido, lo vamos a contar
2: de
11: también después.
2: De una nubecita.
11: De una nubecita.
7: La propia nubecita. La propia nubecita.
11: De una nube que se quería subir a Transmilenio ahorita.
7: Ay, no, sí, yo no creo eso.
11: Ajá. Porque era una nube pasajera. Ay, muy tierna y todo. Y no lo dejaron subir,
7: Estaba revisando el clima, la plataforma meteorológica de Tropicana.
11: ¡Despierten a Neido!
7: Pobre Neido a esta hora. No, es que uno con ese calor no duerme.
11: No, es que Barranquilla es otro planeta. Orejo Abelardo de la Estrella prefiere ir allá.
7: No, claro que sí. Óigame, le voy a dar este dato, Luchito.
11: A ver.
7: 81% de humedad en este momento en Bogotá.
11: ¿Tienes?
7: 81%
1: de humedad. No, está haciendo mucho frío.
7: Eso hace que la sensación térmica sea mucho más baja.
11: Sí, sí.
7: Entonces, como estamos en ese punto.
2: En Usme está lloviendo, dice la gente.
7: En Usme está lloviendo. Le acabo de enviar a Ronald Stevens, que es nuestro productor
11: nuestro
7: general.
11: Nuestro reproductor, sí, señor.
7: Sí, como de Steven Spielberg aquí en la mesa de trabajo de Tropicana.
11: Que manda todas las imágenes.
7: Exactamente.
11: Ojalá.
2: Bueno, Tom Holland, el productor de cine.
7: Sí, me dice Ronald que ya hay imágenes de lo que está pasando en algunos sectores de Bogotá. Lluvia, mijo. A esta hora, lluvia, mi querido Ronald. Me dice usted que hay lluvias.
11: Lluvia.
7: Miremos las lluvias a esta hora. Son
2: fríos como la lluvia.
11: Ay, pero hay que calentar este ambiente un poco lluvioso, ¿no?
2: Hay que besarnos y abrazar.
11: Hay que amarnos, ¿no?
7: Este reporte que tengo es desde el sector de. Esto viene a ser galerías en la parte alta.
11: Uy, allí nada baja, más, allá en la área
7: calle 51, mi querido Ronald. Calle 51 a esta hora con carrera 16, me dicen, aquí en Chapinero. Bueno, esto es un poquito, no es tanto Chapinero, esto ya es Teusaquillo realmente. Pero todavía es Teusaquillo, digo. Las imágenes de lo que está pasando, mi querido Ronald, de la 51 con carrera 16. Esto es en el sector. Miremos a ver qué es lo que nos envían los oyentes, porque nos enviaron unas imágenes de todo lo que está pasando en este corredor, porque la gente se está refugiando inclusive, o sea, la lluvia no es tan tímida ni tan pasajera como parece, no, la lluvia la ven ustedes, ahí en ese reporte que me entregan los oyentes, la lluvia ya se está haciendo sentir sobre la 51 con 16. Y más arriba, mi querido Ronald, tengo un reporte de un accidente que se presenta a esta hora o un accidente que sobreviene en la autopista norte, en el sector de Chía, Bogotá, o en el corredor Chía, Bogotá. A nivel del peaje me dicen que hay un accidente que involucra un vehículo particular y un camión. Es lo que yo alcanzo a ver justamente con las imágenes que nos entregan los oyentes que a esta hora también van circulando por la autopista norte en el norte de Bogotá. Es que yo les decía, Tropicana ahora no solamente se oye.
11: Ay, ay, ay, sí, ya.
2: Como 10 años.
11: Como 10 años, está más atrasado, man. Sí,
12: ayer. ¿Y cuándo Colombia va a ganar una medalla de oro?
11: Uy, la ganó ayer, no, uy, este es un oso periodístico como para dejarlo en la historia.
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1: Vamos en Tropicana, la más bacana, bacana.
2: Está lloviendo en la floresta.
10: 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De chancho. Sí. 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
1: Uchi, el frío que hace, ¿no? Sí, frío que hace las madrugadas.
2: Estoy aburrida, yo quiero que ya se vaya el frío, pulgarín.
1: No, el frío no va a ir.
11: No, rico así.
1: 6:38, se estira y se encoge la colita del marrano.
11: Le pisaron la cola al cerdo.
2: ¡Pobrecito marranito!
11: Ay, no hagan eso.
7: Eso se llama maltrato animal.
11: Maltrato animal, sí, señor.
2: ¡Pobrecito marranito! ¡Pacho
11: marranito! Le pusieron gorra. Toda que le ponga gorra, Ronald, al mosquito Luchito, que el que hace como yo.
0: Este está maravilloso. Ah, ese es Luchito.
11: Ay, mire, mire, el mosquito le pusieron gorra. Mire, el Luchi, mire el mosquito. Gorra. Mire, ahí va. Mire, va a atacar a...
2: Ay, Luchito, ahora sí es igualitico.
11: Mire, va a atacar a Luchi.
2: Míralo, míralo, es igualitico.
0: ¿Dónde lo puede ver? Está en YouTube, ¿no?
11: En YouTube, miren.
0: Ahí pueden ver el mosquito, cómo se mueve.
11: Pero mátelo, chancho.
0: No, no lo vaya a matar.
2: Ay, no, pero es que es tan lindo que eso, no da ni gana.
0: Sacúdalo, sacúdalo. Luchi, sacúdalo.
2: Venga, yo le doy un besito pero, al mosquito.
11: Ay, mire, Luchi.
6: Independiente de
0: que... en la boca. ¡Uy, Luchi! Uy, pero Luchi sí está vaciada, pues.
11: No, eso ataca hasta un mosco.
0: También hay, entonces hay un mosquito y un marrano para los que están viendo en YouTube.
11: Ahí ya lo van a cambiar porque siguen los chicharrones.
2: Ay, yo quiero que hagan un muñequito de mí.
0: Las animaciones del gran Ronald Esteves. Bueno, majestuoso. Vamos a ir.
11: Oh, vamos está a ir mejor alimentado ese.
0: Ese sí es marrano.
2: Pero es. ¡Ay, mira qué lindo! ¿Pero por qué tiene alas?
11: Porque
2: es un volar, es un nada.
0: Déjame cruce. Volar.
11: Es un cruce.
0: Claro, déjame volar.
11: Pero fue una noche volar. Loca. Agradezca que no embarazaron el perro.
0: Déjame volar.
1: Agradezca que no la era.
0: Sí, ¿qué tal, ah?
2: Pero que sea esto un marrano volador. Ay, el marrano
0: el
2: volador.
0: Marrano volador. Bueno,
2: el
0: vamos
2: marrano
0: a ver.
2: Volador.
0: Con los chicharronazos, vamos a empezar con el gran minuto Albiazul. Por fin, hombre. Ganar dos partidos seguidos, Millonarios. ¡Hijo de madre, qué lucha tan brava!
11: Pero bien, a veces empezar mal funciona, ¿no? No es que los que ganan el Mundial siempre empiezan. España empezó con Cabo Verde, Malibia y terminó siendo el campeón del mundo.
0: Aquí lo positivo es que la nómina parece ser que esta vez sí va a pegar, ojalá. Porque siempre se dice, bueno, traen jugadores y esos jugadores no sirven, no rinden, no pasa nada con ellos. Y a diferencia de eso, pues parece ser que nuestro amigo, por ejemplo, Chaverriña, el señor Estupiñán, el señor Johnny Romero, están cumpliendo con las expectativas. También hay un brasileño que vamos a contratar a 6 meses, un man que estaba jugando en la segunda división de Brasil y que el señor Fernando Bustos lo conoce desde hace rato porque lo tuvo en Barcelona. Y lo otro es que incluso lo habíamos charlado con Luchito en el programa Pelotas. ¿Qué hace uno cuando tiene varios delanteros en la misma posición? ¿Será que no son capaces de jugar al tiempo porque, como dicen por ahí, se pisan? ¿O si son capaces de hacerlo? Pues ayer nuestro amigo Contreras demostró que lo puede lograr. Es decir, el señor Contreras hizo su pasesote para el señor Leonardo Castro, que ya se había comido un penal. Y fue un muy bonito segundo
11: empezó
0: gol.
11: Empezó como Contreras a conectarse, porque el primer partido lo vi como ido, man.
0: Los primeros partidos pareciera como si Leonardo y Contreras no pudieran coexistir, cohabitar en la misma área.
11: Vea
0: pero
11: usted.
0: Parece que en esta ocasión sí se pudo lograr. El primer gol fue gol de Ginás, un penal que desperdició Leonardo Castro, la verdad un pástico muy, muy flojo, el señor Wilson Moreno estaba de mal genio, ahora pues es el técnico, no es el técnico, lo que pasa es que Risueño no puede estar, sí. Le tocó poner la cara en la rueda de prensa, pero estaba bien molesto, no se dejaba
11: preguntar.
0: Bien
11: bravo, papito.
0: Sí, no, yo no estoy de acuerdo con lo que tú dices, no sé qué, bueno, nada le parecía, pero... Lo que sí hay que decir es que Millonarios tuvo muchas opciones de gol y eso era para que hubiera podido ser 4-5 o 6-0. Vamos igual a ampliar en la zona deportiva porque hubo más fecha de la Liga Colombiana. Hay información de los centroamericanos, hay información de fichajes. Les tengo una sorpresa del fútbol turco, no se imaginan. Entonces, ese, mi querido amigo, fue el primer chicharronazo.
1: Son los chicharronazos del Chancho, están aquí en Tropicana.
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7: Hay un oyente que me dice, Chancho, que el técnico de Millonarios se llama Fabián Bustos.
11: Se le dicen puchecas.
7: No, Fernando Bustos, no estaba concentrado.
11: Pero en el arco futbolístico le dicen puchequitas.
2: ¿Verdad? Sí,
11: porque es
2: Busto,
11: entonces
7: nunca he escuchado eso que usted dice.
11: No, cuando fui al estadio decían, ya viene, salió Pucheca. O sea, Luchito. La gente de barrio es para miércoles, mano.
0: El señor Luchito, que no hace sino joder. Entonces, no, porque Luchi pregunta, pues obviamente es una joda. Bueno,
11: señor.
0: Entonces, vamos con el siguiente chicharronazo, señoras y señores. Y tiene que ver con mi amiga Georgina, la esposa de Cristiano.
2: Ay, pobre Georgina, me la tienen atacada.
0: Bueno, entonces, exacto, voy a traer a Luchi.
11: Porque, a casar.
0: Voy a traer a Luchi.
2: No, si fuera por eso.
0: Luchi, usted ve una imagen de Georgina en la playa, que es por lo que la están jodiendo en sus yates, una señora que ganará, no sé, millones de dólares, no sé si le interese, de hecho, ganar, porque toda la plata, si quisiera, Cristiano, sí, la podría dar.
11: Y creo que...
1: Ella también hace plata.
0: Por eso.
1: Mucha plata.
0: Ella hace mucho su plata dinero, por aparte. Ella.
11: Claro. Y más encima a Cristiano le pasa como una mensualidad para que se aloque.
0: Entonces, mi pregunta es...
11: Yo hago con mi mujer todo mejor 5,000 y aloque.
2: En empresas, a la mujer la contratan para todas las campañas de belleza, de moda.
7: Qué bella que es, ¿no?
0: Mi pregunta es, ella tiene cara de ser, mejor dicho, dejada, que está, mejor dicho, hiperobesa, que está fea, que está inmunda, como todo el mundo anda diciendo en las redes sociales. O sea, seamos objetivos, por favor.
2: No, esa mujer, primero, es hermosa. Segundo, tiene un imperio espectacular, porque Georgina ya es una marca donde sea que vaya.
11: Esa es la palabra que acaba de decir doña Luchi, ya es una marca personal. Cuando usted crea una marca personal, pues detrás de eso le llegan muchos negocios, no, contratos.
2: Ya ella está realizada por fuera de lo que es Cristiano Ronaldo, es que y por fuera de lo que es ser verdad. Esposa de Cristiano Ronaldo. Ya ella es una marca que tiene un imperio ella sola.
11: ¿Por qué están molestando a Georgina?
2: Porque tomaron unas fotos, pero por eso, pero estaba con la familia y se le vio la celulitis.
0: Por eso, por esas fotos.
11: Ay, no, y es que ¿en serio? Piensan que es una ovni, entonces.
0: ¿En serio esa foto les parece una vieja asquerosa y gorda, de verdad?
2: ¿Cómo, o sea, esa vieja se ve divina ahí en esa foto?
0: Por favor, o sea, uno es un ser normal, como uno ve esa foto y uno dice, qué embronón, qué lempue vieja, qué tiene en la cabeza la gente que puede criticar a una mujer así. Increíble, o sea, yo no le veo nada, yo le veo todo perfecto.
2: No, lo que pasa es que el paparazzi le toma la foto y tú sabes que los paparazzi no tienen en cuenta que si este es el lado de uno, que si uno se ve, no, sino que, ajá, la pielcita se le ve con celulitis.
0: Es lo que llaman la mujer real, todas las mujeres tienen pues su piel de naranja, su gordo.
2: La barriguita, pues le sale como una barriguita, pero esa mujer tuvo tres pelados, ¿cuántos pelados? Tres, dos.
0: Eso. Tiene seis chinos y tiene, de las cuales son tres niñas, y imagínate, tiene ese cuerpazo.
11: Tiene ese cuerpazo, man.
0: Ah, no.
11: Pero tiene más, mejor cuerpo Ronaldo. Para mi gusto tiene mejor cuerpo Ronaldo.
0: Ella hizo una reflexión precisamente pues de los ataques que recibe, que no le entienden, que incluso pues obviamente había hablado con Chris, que le había dicho, Chris, en serio, o sea, tú, pues porque al que más me importa que me vea bonita eres tú.
11: ¿Podemos ver la foto?
0: Y el man obviamente, pues, dice...
11: En YouTube la pueden ver.
0: ¿Qué cantidad de estupideces las que dice la gente en redes? Porque ella dijo, yo como soy modelo, vivo de mi imagen. Mm. Y él le hizo saber una cosa, ¿no? Tú vives de ti misma en tu integridad. No solamente de una imagen en un afiche, sino de ser tú, de lo que tú ayudas a la gente, de lo que tú ayudas al mundo. Entonces, por favor, no salgamos con esas cosas, porque yo sí no voy a permitir que ataquen a mi mujer y que todo el mundo tiene sus momentos, su normalidad. Entonces, por favor, me parece muy bacano esa reflexión que ella hizo. Porque obviamente
1: uno,
0: es un
1: dos, tres,
0: ya,
11: Neido,
2: te envié las fotitos de Georgina, el enlace.
1: Luchi es tóxica,
7: ya,
1: uno, dos, tres,
7: Neido, por favor.
1: Ya está el aire, perdón, qué pena.
11: Qué osazo.
7: Y entonces, pero tienes razón en lo que dijo, ¿sabes?
1: Jairo da noticia falsa, uno, dos, tres, modulando.
7: Lo que más hace.
11: Y sí, señor.
1: Paulo Muñoz no va a la emisora 321. No.
11: ¿Ese Georgina el que está allá en una ventana?
7: No, hombre, por ejemplo, ese Neido.
11: No, y eso sí cambia bastante.
0: Que, por ejemplo, esta foto, de verdad, hay que ser un idiota para decir que esta mujer es fea o que está obesa.
11: Mira, ahí
1: no, esta
11: está.
1: Mujer es se saldrá, se, una de las más lindas de España.
0: Se le saldrá, obviamente. Vea esto, por ejemplo. ¿Yo qué le veo de feo a esto?
11: Y así estuviera gordita, ¿qué?
2: No, que se le ve que una pancita.
11: Ay, pero el cuerpo de Ronaldo es mejor.
2: Y que se le ve ahí como en las piernas una celulitis, no, pero pues, imagínate tú.
0: Es más,
1: se parece poco, tres, cuatro.
2: Esa pelada divina.
0: Hay veces que uno ve, ahí es cuando empiezan los temas de salud mental. Cuando uno, al contrario, ve una mujer que pronto es muy flaca, muy, y ellas dicen, yo me veo gorda.
2: Ah, está raquítica.
0: Y uno dice, pues madre,
11: no le están dando de comer bien.
0: No se metan esas cosas en la cabeza, ella, porque eso
2: ahí,
0: les afecta.
2: Ella ahí explica y dice lo que siente con el tema de las fotos. Mi cuerpo cambiará como cambia el de todas las mujeres.
11: Sí, eso le
2: Y espero yo, lo siga haciendo durante muchos años, porque eso significa que estoy viviendo. Soy madre de seis hijos maravillosos.
11: ¿Seis hijos?
2: Son niñas que en algún día serán grandes mujeres. Y si hay algo que deseo enseñarles junto a Cris, de quien me siento profundamente orgullosa por los valores que transmite como padre, es que el valor de una persona jamás depende del físico ni de la opinión de desconocidos.
0: Exacto, eso es lo que le hace saber.
11: Así me siento yo cuando me dicen feo.
0: Más allá de que usted sea modelo, usted es usted, o sea, usted vive de sus cosas, de su trabajo, de su imperio, de, bueno, de la familia, usted es mi esposa. Entonces ahí obviamente el man le subió también la moral para que no esté tan
11: muy triste. Feo, porque yo entiendo a Jordina, porque ella y yo vivimos como el cuerpo, como de la cara, ¿no?
0: Pero ¿de cuál cara? O sea, cuando se da de bruces, Luchito. Luchito tiene cara como de caerse contra el piso.
2: No, pero bueno. Yo te digo una cosa, qué necesidad la gente de andar criticando. Aquí a mí también pues a me esa, dan duro todos los hijuemadres.
11: Y a veces son mujeres, ¿cierto?
2: Uy,
11: no estoy defendiendo hombres, pero digo que a veces mujeres critican mujeres.
2: A mí entre las mujeres, bueno, yo digo, bueno, las mujeres podemos ser un poquito envidiosas si somos, pero yo digo hombres.
11: Y todos gurres allá echados hombres, en un...
2: que vienen a escribirme a mí... a decirme, ay, te estás subiendo un poquito de peso, empieza el gimnasio. ¿Quién te preguntó? Luchito. O sea, no.
0: ¿Qué pasó, Neidito? A ver, diga.
2: A ver,
13: Luchito,
2: hable, Neidito.
13: Luchito es tan feo que cuando se baña, se baja el agua.
0: Se baja el agua, Dios mío. Vamos al tercer chicharronazo.
1: Uy, Dios mío.
11: ¡Despierte a Neido!
0: Uy, no.
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1: Ay, bacana, bacanísima. A ver, vamos. Hola.
11: Hola.
1: Tercer chicharronazo.
0: Una señora, no sé si vieron esos videos, y también pregunto, ¿pero qué necesidad? Ajá. Que se llama
2: ¿pero
0: Melanie.
2: ¿Qué necesidad?
0: Decía que tenía relaciones con el señor J Balvin cuando ella estaba embarazada.
11: Ay, sí, ahí vi la señora en un video y todo,
0: man. ¿A cuenta de qué? ¿Esa señora quién es? Bueno, se llama Melanie, es una creadora de contenido, y entonces ella decía que exacto, que todos los hombres son infieles, no sé qué, y dice que había tenido un amorío con J Balvin.
2: Cuando Valentina estaba embarazada.
0: Cuando Valentina estaba embarazada.
11: La madre.
0: ¿Qué? O sea... ¿qué tipo de videos o no hay ningún video de ellos teniendo relaciones ni nada de esas cosas? Son videos de ella como en conciertos.
11: Sí.
0: Pero así como que uno diga, uy, voy a, dudo o algo así, es que de pronto le tocaron como secciones VIP. O sea, no era que la vieja estuviera...
11: Ah, pero es real, no decía, ¿cierto? Porque es que hoy día uno a una foto duda, ¿no?
1: Sería, sí.
0: Por eso, no, es una... A ver, es un video de ella en un concierto, sino que es dentro del concierto... muy cerca, porque cualquier vieja dice, no, es que yo tengo un amorío con J Balvin. Ajá. Y sube una foto a 8000 kilómetros del escenario. Sí. No, ella tiene muchos videos en los que se ve
1: en la
0: cerca.
1: Consola, en la tarima.
0: Ay, exacto, o como por ejemplo, no sé, están en un meet and greet, o sea, cuando conocen a los artistas.
11: Ajá.
0: Ella ya está cerca.
11: Y se están besando, pero es solo una fan, ¿no?
0: Están cerca.
11: Tampoco es
0: no,
11: que...
0: por eso, no hay fotos de eso, o sea, no hay fotos de relaciones sexuales, no hay fotos de besos, no hay fotos de nada.
11: Ni de besos.
0: Son fotos y videos de ella en los conciertos del man. Eso, o sea, lo fáctico. Si ella está acusándolo de otra cosa, pues no hay una prueba de...
2: Eso no dice eso. Nada, eso no significa nada.
11: Ah, eso es como uno salir a decir por una foto que entonces es novio de alguien o novia. No,
2: no.
11: Pero la gente ahorita quiere fama, oye.
0: Por eso digo, bueno, esto sí es unas ganas de fama, porque mi pregunta es, ¿a cuento de qué? O sea, ¿por qué se le ocurrió que decir, hoy me voy a embarrar en J Balvin?
2: ¿Qué necesidad?
0: Sí. No sé.
2: Y después de tanto tiempo. Es más, J Balvin nos ha contado... a voces que pues él cuando empezó con Valentina y se enteró que Valentina estaba embarazada, él tuvo un alejamiento de Valentina bastante grande. Él mismo contó que no se sentía preparado para ser papá y que no la acompañó en algunos meses del embarazo. Él mismo cuenta eso.
0: Bueno, ¿qué hay? Por eso le digo, factos, hechos, no hay, porque la gente empezó a decir, pero pues, pasen el pack, pasen el video. No hay ningún tipo de video de nada.
13: Negocio,
0: son solo videos en conciertos y fotos en conciertos.
11: O sea, o está en modo supervivencia la niña y quiere plata. Ay, sí,
0: no
11: señor.
0: Sé si está quiere bien, plata, no bien. Sé. Es una modelo, se llama Melanie, y la pueden ir a buscar en sus redes sociales.
11: Chanchito,
0: dígalo.
11: Porque hoy día como le pueden a uno hacer fotos falsas para embalarlo. Uy, a uno, para embalarlo, es decir, que es la moza de uno.
0: A mí,
11: por ahí hay una foto rondando que yo estoy con Rafael Poa y eso en Cartagena, pero eso es una falsedad.
0: Pero además,
11: ¿la quieren ver? Mire, Chancho.
0: Pero además, ¿por qué eres tan bruto, Luchito? Habíamos quedado que él no se llama Poa, sino Pomada.
11: Rafael Poma, esa foto les quiero decir que eso
2: pero
11: es falsa.
2: Luchito, estaban en Cartagena. Esa foto no es falsa, Luchito.
1: Te llevó a Cartagena, ¿no?
2: Estaban en Cartagena y
11: además,
2: Poeda,
11: mire, yo no soy así de alto. Ese tipo dijo la niña, el grandote, como de 3 metros.
2: Y ahí él estaba. Poveda, eso pase años.
7: Luchito, ¿y Poveda te invitó a tomar café o sí, te invitó a tomar sí. cerveza?
11: Y después tres petacos y pasó lo que teníamos que pasar. Mañana voy ya de periodista la W.
1: ¡A ver! ¡Chao, Chancho!
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7: Hagamos un reporte, Ricardo.
1: Eso es el colmo. Escuchas Tropicana, la más bacana, bacanísima. Tan diferente que ayuda a los periodistas. Y a
7: ¿podemos hacer un reporte de noticias, sí, Ricardo?
1: Vamos a hacer 6:54 minutos bueno. en Tropicana. ¡Neido! ¡Despierten a Neido!
2: Ahora sí habla todo lo que quieras.
13: 3-2-1, modulando Luchi es tóxica. 3-2-1.
11: No, llamó a uno.
13: RSLG, Ronald Legey.
11: Ah, bueno, también.
1: Eso sí se sabe.
11: Eso sí se sabe. Y trajo la pareja a trabajar y todo.
13: Qué pena, que estaba. Estoy desde las 5:30 lo estoy como volando y esta gente nada más.
11: Están tan unidas en ese máster.
1: Bueno.
7: A ver, señor. Ay, ¿qué tenemos? No tenemos nada, pues.
2: Ay, no.
13: ¿Lo de ahora o lo de más adelante, R?
1: Pues, ¿cómo? Ay, no, ahora, mira la hora ahora. Que es. Lo de más adelante, 6:55.
7: Pero el calor lo apendeja, ¿no?
13: Sí, sí. Sí. Bueno, lo que vamos a tener más adelante, ¿sí, señor?
1: Se programa,
13: vamos a tener
1: ¿no?
13: el chiste del tipo que era feo, R.
11: ¿Era feo, R?
13: No, el chiste feo? Que era feo y digo R, R. Pero no.
11: Ah, ok.
13: Pero
11: ya,
13: okay. Había un tipo que era muy feo. Sí. Demasiado feo como sí. Luchito.
7: ¿Y uy, qué pasó, no, mijo?
13: Un tipo que era más feo que una semana con puro lunes.
1: Uy, no.
7: Más feo que una semana sin viernes.
11: Ay, no,
2: no puedo.
11: Y vamos a Lucho. Tener también el chiste después de las 7 de la mañana y también habrán invitado hablando don Alfonso Lizarazo, un ícono de este país de la televisión. Sí, no,
2: se
11: mijito.
2: Nos fue ayer.
11: Ah, se fue.
7: 85 años tenía el viejo.
11: 85 años, sí. Sí, muy
7: maravilloso. Tú sabes que yo lo conocí. Bueno, trabajamos juntos en Caracol.
11: ¿Sí?
7: Él hacía en Caracol Radio, hacía un programa sí, llamado señor. Pase la Tarde.
11: Ah, sí, él creó tantos formatos sí, no, musicales y humorísticos.
7: Alfonso era un genio. Hizo en Bogotá dirigió una emisora que llamaba Radio 15.
11: Ah, muy y famosa.
7: Era la radioactiva de la época. Era la emisora que era de los pelados.
11: Ay,
7: bueno, ya los pelados ya no son.
11: Ah, por eso se llamaba Radio 15.
7: Radio 15.
11: Por 15 años, sí.
7: Y armaba bailes y toda esa cosa. Y no, era fantástico, Alfonso Lizarazo. Tengo entendido que ya no sabía quién era él. Él era, ya no sabe que él era
11: Alfonso. Así me pasa
7: Lizarazo.
11: A mí.
7: Ya no sabía que era
13: Alzheimer, Alfonso. Jairo, Alzheimer.
1: Ya hablamos de eso. Ya hablamos
7: sí,
1: de eso.
7: Tuvo
11: ahorita
7: una,
11: tenemos para hablar.
7: Tuvo episodios
11: todo,
7: de Alzheimer.
11: Todo.
7: No se acordaba de. Es decir, murió desconectado ya de este mundo.
11: Ay, okay.
7: Pero realmente el país lo tiene que recordar porque fue un hombre fantástico, generoso, bondadoso,
11: sí,
7: solidario.
11: Hacía León Escualita en tu corazón, que era solidario.
2: Que defendió, la campaña. Que defendió como la alegría y las risas.
11: La
2: siempre.
11: Música y el humor.
7: Sí,
11: el humor.
7: Es que lo de Sábado Felices realmente fue una gran obra de Alfonso Lizarazo.
1: Uy, eso fue,
7: eso fue una gran
2: y
7: obra
2: es,
7: de Alfonso
2: y
7: Lizarazo.
2: Y es, me dijo ayer Ovidio que Record Guinness de... El programa más longevo de humor.
11: Más longevo sí, de humor, claro. Sí, señor.
7: Comenzó siendo Operación Jaja, ¿no?
11: Ajá, así ajá. se llamaba Operación
7: Jaja. Operación Jaja, en los 70s, creo.
11: Sí,
7: y ya después se convirtió en Sábados Felices. Pero Alfoncito, miembro de la Asociación Colombiana de Locutores, yo creo que ha sido uno de los locutores, presentadores, animadores
1: sí, señor.
7: Más maravillosos que hemos tenido en la
12: el
7: historia
12: corresponsal.
7: De la televisión colombiana.
11: Ah, muy bueno, no muy bueno.
7: Sí,
11: no.
7: señor. Llegó a presentar inclusive, llegó a ser la voz que identificaba a Caracol. Caracol, sí. primera cadena radial colombiana.
11: Ah, es que es mucho ícono, ¿no? Eso sí es gente que hizo historia, ¿no?
7: Sí, eso sí es gente que ha trazado un camino.
11: Tiene un trazado camino.
7: Que ha abierto una trocha.
11: Claro, mano.
7: No es un aparecido, pues, que llegó ahí a ver qué.
1: No, señor, no, señor.
11: A decir la radio no se oye, se ve.
2: Un chiste por el humor colombiano, un chiste.
11: Uy, no, no nos presionen así porque se levanta Alfonso Lizarazo y me pega un cocotazo.
13: ¿Será que le habrá dejado mucho humor a... ¿Al pollo el señor Alfonso?
11: No, no alcanzaron. No, por ahí no pasó el pollo nunca. O sea, las nuevas generaciones no están. Está
7: el rápido. Siguiente chiste nos eso. Llega desde la localidad de Suba.
11: Eso,
7: y lo interpretan los
11: humoristas
7: del programa.
11: Eso lo representa el humorista del programa. Más adelante, después del devocional, vamos a tener el chiste R, las gafas que estaban en una fiesta en Kennedy, en un salón comunal. Y quedaron embarazadas.
7: ¿Por qué?
11: Porque abrieron las patas.
1: ¡Ay, no!
11: Se abrió de patas las gafas y tome para que se entretenga.
10: No.
11: 20-20,
10: dice. ¡Ay, no!
7: Félix se ríe.
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0: En Tropicana 102.9 les voy a contar Bogotá en un minuto. Atención a la gente del centro de Bogotá, porque una mujer estaba denunciando que fue seguida y presuntamente acosada por un hombre que se movilizaba en una bicicleta. Les traigo videíto de esta noticia y además, gracias a la denuncia ciudadana y al rastreo del GPS, la Policía Nacional rescató a una víctima que fue amarrada en una zona boscosa para quedarse con su camioneta este ladrón, pero se logró capturar a uno de los presuntos responsables. Esto fue en el Restrepo. Atención al Restrepo, porque la inseguridad está, mejor dicho, todos los días. Esto no para y se lo contamos en Tropicana.
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5: 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En Tropicana son las
1: 7:04 en Tropicana.
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0: Es el momento, Dios, donde podemos escucharte y donde tú nos puedes escuchar a nosotros. Es el momento en donde disponemos nuestro corazón hacia esta oración, Señor, porque hay cosas que quiero contarte. Hay cosas que quiero hablar contigo, hay momentos que tal vez no me hacen sentir bien, hay personas con las que ya no tengo una buena relación y quiero expresártelo, Señor, y es por eso que me pongo delante de ti, Señor, a todas las personas que me están escuchando y que nos están escuchando a través de Tropicana en este devocional. Dios, te pido que esta oración puedas interiorizarla y darnos el mejor consejo, Señor, porque todos los días necesito más de ti. Todos los días necesito que tú me guíes, que me muestres el camino, que me hables al oído, que me digas cómo hacer las cosas, porque sin tu compañía y sin tu voluntad no puedo solo. Es por eso que vamos a orarte y este devocional es en la voz de Rey R en Tropicana.
1: Y no podemos solos, no podemos. No se puede, no hay forma alguna de que nosotros tengamos tantos días que a veces son tan apretados, tan duros, tan difíciles, y seguir de esa manera, sin contar con nuestro bastón, sin contar con una ayuda, sin contar con Dios. Hoy contamos contigo una vez más, Señor, porque tú eres el que nos sostiene. Sosténnos, Padre Dios, cuando caemos. Sosténnos cuando estamos cansados. Porque hoy, tal vez muchas personas puedan sentirse así. Si tú te sientes así, dile al Señor: me siento cansado, Padre Dios, me siento cargado, ¿me puedes ayudar? Y yo sé que la respuesta de Dios será sí. Yo estoy a la puerta y llamo. Si alguno oye mi voz, yo entraré y cenaré contigo, como amigos, dice su palabra. Yo estoy para ayudarte, estoy para sostenerte una vez más y para ayudarte en medio de los problemas. Y tal vez hoy los problemas no desaparecen, pero sí Dios nos ayuda a enfrentarlos. Y Dios nos va abriendo caminos y Dios va peleando por nosotros. Y Dios nos va cubriendo en la espalda, nos va cubriendo adelante, nos cubre en todo lado porque Dios nos rodea. Porque Dios es poderoso, todopoderoso. Él es el único en el cual nosotros podemos confiar y creer que las cosas pueden mejorar. Porque Él puede cambiarlo todo. Él puede introducir su mano en nuestro corazón y cambiarnos aquellas cosas que no están tan bien, aquellos pensamientos que no están alineados a los pensamientos del Señor, porque los pensamientos que Dios tiene hacia nosotros son pensamientos de que tú puedes, de que eres bonita, de que lo vas a lograr, de que eres increíble, eres la obra más preciosa del Señor, la obra preciada. Así que, por favor, no te desanimes. Al contrario, en el día de hoy confía en el Señor para que vuelva tu alegría, para que vuelva esa luz que hoy tal vez se ha apagado. Yo creo en el Dios que te va a brindar todas esas cosas que hoy seguramente tanto esperas. En el nombre de Jesús, amén, amén y amén. Vamos para adelante. No tenemos de otra sino para adelante, con Dios de la mano.
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1: 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En Tropicana son las 7:09.
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6: Estamos en Tropicana, son las 7:12, 7:12. ¿Cómo amaneció Bogotá de Tropicana? Con Jairo Pulgarín. Adelante, Jairo.
7: Y vamos empezando, Ricardo, con las noticias más importantes de las últimas horas.
8: Cuéntemelo todo.
7: Viene el Papa en noviembre.
8: El Papa, oiga, apareció, bueno, porque no viene... no ha dado mucho de qué hablar el señor Papa, sí. ¿Cómo es que se llama? León 14.
7: León 14. Viene, su santidad viene... para noviembre.
8: Se está programado, no viene a Colombia.
7: No va a venir a Colombia.
9: Ah, yo pensé que venía a Bogotá.
7: Pero para quienes están interesados, va a estar en Uruguay, va a estar en Argentina y va a estar en el Perú en el mes de noviembre. Así que.
9: Ay, quiero ir. ¿Qué nos queda más cerquita del Perú?
7: El Perú.
8: El Perú.
9: El Perú nos queda más cerquita.
7: Son 2 horas de vuelo. Son 2 horas de vuelo, Luchi.
8: Sí, señor.
9: Dos horas Perú de vuelo. No, tiene que ser como 3.
7: No, son 2 horitas de vuelo.
8: ¿Y por qué no viene a Colombia? ¿Por qué van otra vez a Argentina? Porque el anterior Papa fue a Argentina porque era argentino, pero otra vez a Argentina y no a Colombia.
7: No, pues es que el Papa, no olvide usted que el Papa realmente tiene una relación muy estrecha con Perú.
8: Ah, no, Perú está claro porque sí, es de allá, sí, pero claro. Argentina, ¿por qué no Colombia, viste?
7: Yo creo que el Papa viene en esta gira, viene al Cono Sur, pero yo estoy seguro que muy pronto estará el Papa también en Bogotá y muy seguramente me encantaría que viniera a Venezuela, amor, el Papa, ¿sabes?
9: 3 horas y media de Bogotá a Lima.
7: No, ¿de Bogotá a Lima son 3 horas? Sí, pero no. Yo he hecho ese vuelo en 2 horas, entonces no sé, me estafaron.
8: Claro, fueron muy rápidos.
7: Sí, me estafaron.
8: De pronto, ¿sabes que el avión de Luchi era así despacito?
9: 3 horitas, dice aquí el plan de vuelo.
8: Hoy casi debió ir a Venezuela más que a cualquier otro, además de Perú, Venezuela.
7: Venezuela. Tiene que estar el Papa en Venezuela, pero usted sabe que esas cosas se programan con mucho tiempo, con mucha paciencia y con mucho rigor. Entonces, por eso, sí, necesariamente tenemos que decirlo, el Papa va a estar,
8: ojalá
7: en
8: venga a Colombia,
7: Argentina, Uruguay y Perú.
8: A Boyacá no puede ir porque como allá pelan papas.
7: Ah, no, eso no tiene nada que ver. Peligro. No.
8: Decían, leí en algún artículo.
7: Estamos hablando del sumo pontífice, no estamos hablando ni de las papas de Boyacá, no señor, ni de la yuca, ni del ñame del Atlántico, no señor.
8: Okay.
7: Bueno, vamos a hacer una ronda porque,
9: perdón, Jairito,
7: estoy sorprendido, Lucy. ¿Por? Estoy sorprendido con la cantidad de reportes de los oyentes.
10: Sí, señor.
7: De lo que está pasando con las lloviznas y con las lluvias en Bogotá. Voy a hacer esta ronda inicialmente, sí, con Ernesto.
8: Ernesto.
7: A ver, Ernesto, lo escuchamos, mijo.
10: Ay, papi.
7: Ernesto, ¿qué pasa, mijo?
11: Ya casi nos viene.
7: A ver, Ernesto, por favor.
11: Tropicana, buenos días.
7: Adelante, mijo.
11: Está medio brisandito, pero no lloviendo, pero ya casi nos viene. La movilidad, como siempre.
7: Complicada.
11: Trancada.
7: Complicada. A esta hora tengo reportes, mi querida Luchi.
9: Señor.
7: Está lloviznando en Modelia.
8: ¿En Modelia?
7: Está lloviznando en Modelia.
8: Ya casi toda Bogotá está como llovizna.
7: Me dice doña Fanny que a esta hora está lloviznando en Álamos.

0: Álamos.
1: Álamos, sí, señor. Está lloviendo en Fontibón, dice don Juan. Ya a esta hora tengo reporte de Puente Aranda.
2: Sí, hijo. Puente Aranda está brisando, piso mojado, mucha precaución, señores motociclistas.
1: Sí, a los motociclistas, Luchi. Digámosle a los motociclistas que por favor se calmen hoy, ¿cierto?
3: Sí, que vayan más suave porque se pone liso.
1: Que vayan despacito. Bueno, tres noticias importantes. Yo no salgo de mi asombro con la historia de la señora que sacó 40 millones de pesos del banco y se fue para un centro comercial.
3: A gastárselos en efectivo, así.
1: No, a tomar café.
4: Pero bueno, ¿tomar café, Jairo?
1: A tomar café.
4: Jairo, pero con su plata cada quien hace lo que quiere, ¿no?
3: Ay, 40 millones, quería pagar en efectivo ese tinto, sí.
1: Yo no sé, pero lo cierto es que se le acercó un ladrón que seguramente tenía información de que la señora tenía plata en el maletín y el tipo sacó una cosa que se llama gas pimienta.
3: Ay, ¿con eso la amenazó?
1: Atacó a la señora con gas pimienta, le robó el maletín, salió corriendo y lo atraparon los vecinos que estaban en el centro comercial.
4: ¿Y el tipo cómo sabía, Jairo, que tenía dinero en el bolso?
1: Por eso te digo.
3: Avió a veces los cajeros en el banco, el vigilante en el banco.
1: Alguien dio el dato. Uy. Ojo con esa señora.
3: Alguien campanea siempre, ¿no?
1: Ojo con esa señora.
5: Tengo el video, se lo voy a mostrar.
3: Está fácil, ¿no? A usted le falta pueblo.
1: El video me ha parecido tan estremecedor que realmente yo digo, no puede ser que nosotros tengamos eso.
3: ¿Sabía animales? Usted, don Pulgarín, que en ese caso así lo hayan capturado en flagrancia?
1: Flagrancia.
3: Pues no da cárcel porque el tipo, si usó un gas pimienta, eso no es un arma.
1: ¿Qué tal?
5: Exacto. Fue en el centro comercial Tercer Milenio en Kennedy. Sí. Fue esto.
3: Tercer Milenio. Ese por la avenida Ciudad de
5: Cali. Mira cómo la cogió.
3: Ahí
5: la tiró.
1: Miremos esto. Esto es una cosa realmente aterradora.
3: Y sale corriendo, sí, eso es en Kennedy, allá, sí. en la avenida Ciudad de Cali, al pie de Pateo Bonito.
1: Hay algunos oyentes que están preguntándose que, de qué es que están hablando. Sí, es que recuerden que ahora Tropicana no solamente se oye, ¿no?
3: Ay, desde hace años, don Pulgarín. Y ahí sale corriendo y lo acogen.
5: Sí, ahí sale la policía, mira la policía.
1: Lo atrapan.
4: Ya debe estar libre, Jairo.
3: Y no le dejaron tomar el cafecito a la señora en paz.
5: Pero también a las personas. Un poquito de malicia indígena. ¿Cómo sacamos 42 millones de pesos y nos vamos a tomar un café como si nada?
3: Pero tal vez ella se sentía más segura en el centro comercial.
5: Hagamos la vuelta. Es que, ¿sabes qué pasa? Que yo creo que nosotros, como ciudadanos, tenemos esa idea de que si actuamos normal, nadie se va a dar cuenta que tenemos esa platica en el bolsillo. Entonces nos inventamos unas historias. No, nos inventamos unas historias y que si salgo del cajero diciendo que no tengo plata y que el cajero no me dio plata, pues la gente no se va a dar cuenta que tengo plata. Oiga, esta gente es más avispa que uno, está detrás de uno, pendiente, mirando en los cajeros, vigilando, tienen 4 o 5 personas detrás de uno, mirándole y vigilándole a uno todo.
1: Bueno, pero Luchi, lo que te quiero decir es lo siguiente.
3: Y además 30 millones uno se imagina que...
1: No, no fueron 30. Que
5: 42 40. Millones de pesos.
4: Jairo, pero antes todo el café valía eso, porque como el café está tan costoso.
3: Le tocó ir a pagar en efectivo a Starbucks.
1: En eso tiene razón. En eso tiene razón Neito, ¿no?
3: Neito, sí.
1: Así
3: señor.
1: Se llama el humorista que tenemos ahora.
3: En Barranquilla, sí. Está en Tropicana Barranquilla ahora. Rafa Narváez lo oyó otra vez.
1: Uy, no, qué pobre. No, pero querido. Lo que me deja sorprendido, pero realmente sorprendido, es que el tipo tenía por lo menos 10 o 12 entradas a la cárcel.
3: Nah. Ah, no, ya sabía.
1: Entonces, un bandido de esos, hermano, un bandido de esos.
5: Ya lo sabía hacer. Y uno va y saca plata del cajero y
1: bueno,
5: se va a tomar un café.
1: Pero se le va a acabar la guachafita. Lo que dice Abelardo es que se le va a acabar la guachafita.
3: Sí, cómo no. Eso hasta que no hagan una reforma a la justicia.
1: A propósito de eso. A propósito de eso, mi querido Luchito, déjeme decirle algo. Reintegraron a unos poderosos investigadores de la Policía Nacional. Va a dirigir el general Barrera, que había sido...
3: La cúpula
1: de la policía. El general Barrera. Ese es suyo, mijo.
4: Muchas gracias, Jairo.
1: El general Barrera, que era uno de los chachos del tema de inteligencia.
3: Ese lo habían sacado en el gobierno del doctor Petro, ¿cierto?
1: Lo sacaron al comienzo del gobierno de Petro. No sabemos por exigencia de quién, pero lo sacaron en el gobierno de Petro. Pues la decisión de Abelardo Derspillas, y este tipo tiene mucho conocimiento, tiene mucha información.
3: Ahí visualizan para dónde va el doctor Abelardo, que es a la inteligencia, porque puso dos de inteligencia en el mando de la policía y el ejército.
1: Dos capos de inteligencia, dos cacaos de inteligencia los puso a mandar la Policía Nacional. Vamos a ver si logramos recuperar. Él dice que el general Barrera y el segundo al mando van a estar articulando lo que se van a llamar los bloques de seguridad. Porque se vienen bloques de seguridad para Bogotá, bloques de seguridad para Medellín, para Cali, para Bucaramanga, otra ciudad así difícil de seguridad, Luchi. Usted que conoce tanto Barranquilla. Barranquilla también.
3: Que allá va a estar de sede permanente el subdirector de la policía, se va a quedar en Barranquilla.
1: Es que la policía se tiene que descentralizar y los mandos de la policía se tienen que descentralizar. El gobierno, todo no puede ser desde Bogotá. Entonces, la idea es que estos bloques de seguridad van a activarse en las principales ciudades del país para ver si frenamos esta oleada de inseguridad tan brava que
3: tenemos. ¿Y ahí qué pasa con la línea de mando, Pulgarín, si vuelven a traer? Porque los otros esperando me tocó a mi hijo de pucha.
1: Pues la línea de mando se tiene que someter, porque donde, ¿cómo es que dice? Donde manda capitán, así es que dice, ¿no?
3: Sí, señor.
5: No manda marinero, así donde, mande mal.
1: Donde mande capitán, no manda marinero. Así que vamos a tener también nueva.
3: Pero eso ya es en dos días, ¿no? Ya la deposición es en dos días.
1: Como decía esta mañana Ricardo, corre, reloj, ¿por qué decía usted eso esta mañana, Rimo, mío?
4: Yo no decía eso,
1: no,
4: no, es
1: escuché en otra emisora.
4: Estaba escuchando otra emisora.
3: Ah, mira, está borracho, Pulgarín está borracho.
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3: Sí, está como oído.
1: 7:21 minutos en Tropicana, la más bacana, Luchi. 7:21 minutos en cómo. Pero cómo, mi
4: ¿pero hijita? ¿Cómo?
1: ¿Cómo amaneció Bogotá de Tropicana?
5: Bueno, el día de ayer, falleció este grande del humor.
1: ¿Quién?
5: El día de ayer, don Alfonso se fue a estar en este lugar bonito con Dios, fundador de Sábados Felices, este programa que es el programa de humor más longevo e importante de nuestro país, una historia profesional impecable, tantos programas de humor musicales, lo estábamos comentando ahorita. Y el día de hoy vamos a traer como a todos sus pupilos, a los compañeros de trabajo, a las personas más cercanas, para darle este último adiós y hacerle un homenaje bien bonito. En esta mañana no tenemos a uno de los más grandes.
3: Ah, sí, también Luchito, de la televisión, presentador, pero histórico, ¿no? Y creador también de formato, así como lo hizo don Alfonso Lizarazo, que creó lo que Pulgarín dijo, el invitado que viene ahora creó No Me Lo Cambie, creó Todo por la Plata, ¿se acuerda?
1: No, ya sé de quién estás hablando.
3: Sí, señor.
1: Ya sé de quién estás hablando, Luchito.
3: ¿Quién se le ocurre?
1: Oh, déjeme saludarlo y además póngame un aplauso, Ricardo.
3: Usted tiene aplauso. Es con aplauso y todo.
1: Un abrazo. Hernán Orjuela.
5: Eso, Hernancito, buenos días.
4: Maestro, bienvenido a Tropicana.
6: Un abrazo muy especial para todo este maravilloso equipo, Jairito querido, Luchi, Ricardo, mi querido Luchito. Bueno, un día.
1: Uy, me negrió. Saluda a Neito, que te está escuchando también.
4: Me ignoró, maestro.
6: También un abrazo muy especial para él y toda la gentil audiencia. Sí,
4: y por nómina, maestro, gracias.
1: Por lo negrió.
4: Me negrió, así este Luchito es más envidioso.
5: Uno quiere hablar de estos temas que son serios, Hernancito, pero la risa siempre se apodera y tal vez es uno de esos momentos donde tenemos que recordarlo así, con risas, con momentos bonitos, con experiencias, con anécdotas. ¿Cómo te sientes el día de hoy, Hernán?
6: Ay, Luchi, pues no puedo dejar de ser sincero en este sentido. El corazón desde ayer está un poco arrugado, sobre todo porque es que, digamos que el caso particular con mi querido Alfonso Lizarazo, que en paz descanse, nosotros fuimos más de calidad que de cantidad. Nosotros no fuimos muy amigos permanentes de hablarnos todos los días, incluso después de que yo me vine para Estados Unidos, pero siempre queda ese grato recuerdo de alguien que te recibió con tanto cariño hace tantos años y que cada vez que nos encontrábamos solamente había como una profunda admiración del trabajo que él hacía, que para mí desde muy pequeñito siempre fue un gran referente. Entonces, claro, hoy es un día pues tristemente alegre, ¿no? Como dicen popularmente.
5: Así es. ¿Qué sabías del estado de salud de don Alfonso?
6: Él venía muy malito, ¿no, Luchi? Él venía muy malito, digamos que su condición física se amainó hace algunos años. Alfonso tuvo algunos quebrantos de salud aproximadamente hace unos 10 años fuertes y digamos que su estado no era el más viable posible en cuanto a temas, digamos, de movilidad. Su memoria también había entrado en un proceso de desgaste. Entonces, digamos que hoy en día, aunque uno nunca quiere que las personas se vayan, Alfonso no estaba en sus mejores condiciones, sin embargo, pues nunca dejaremos de pensar que cuando alguien se nos va, pues siempre nos va a hacer falta.
3: Don Hernán, le quería preguntar para la nueva generación y que pronto nos escucha a esta hora.
1: Te habla Luchito.
3: Sí, señor. Hernán, te quedé viendo una plata en Bravísimo. Un día te la pago. Y humor también.
6: Me gusta eso, con intereses, ¿no, viejo? Con intereses.
3: La pregunta es, para las nuevas generaciones, como este muchacho Ronald que está aquí en la consola, ¿por qué fue tan grande Alfonso Lizarazo?
1: Sí, sí.
3: Para que le enseñemos a la gente de medios y a la gente que no lo conocía a fondo, ¿por qué fue tan grande don Alfonso?
6: Mira, Alfonso tenía una gran particularidad, y sobre todo los que estamos en el mundo del entretenimiento hace muchos años, y es que así como ha habido pioneros en el mundo del periodismo investigativo, de realizadores, de directores, etcétera, etcétera, yo creo que Alfonso Lizarazo fue uno de los principales creativos y visionarios del mundo del entretenimiento de la música en Colombia.
1: Qué maravilla.
6: Alfonso desde muy pequeñito, y de pronto no sé si alcanza, bueno, Jairito de pronto se alcanza a acordar un poquito,
1: sí,
6: conmigo, pero
1: sí, sí, sí,
6: Jairo
1: sí
6: estaba seguramente en Cali, pero sí. Es que Alfonso comenzó la radio moderna en Colombia con la estación Radio 15, que se la entregó, digamos, le dio el cetro a Julio Neto Bernal, que también en paz descanse.
3: Sí.
6: Y él fue el primer pionero que puso la música moderna, especialmente la colombiana, en esa emisora de Caracol.
1: Sí.
6: Entonces,
1: sí,
6: Alfonso nunca paró. Alfonso siempre trabajó, fue un tipo visionario, creador inédito de todos sus formatos hasta llegar pues a su gran pilar que fue Sábados Felices, sí, y otros como el caso de Baila de Rumba y demás. Pero la recordación, yo creo que en la leyenda de la televisión colombiana y en el mundo, digamos, del espectáculo en Colombia, tiene un nombre y una bandera muy importante que es la de Alfonso.
5: Hernán, tal vez te conoces un poco la historia de cómo nació Sábados Felices.
6: Algo, claro que sí, sobre todo porque, bueno, digamos que yo siempre lo he dicho de manera muy orgullosa, para mí siempre ha sido un honor dentro de mi hoja de vida haber participado en un patrimonio de mi país como fue Sábados Felices durante muchos años.
5: Claro, ¿no? Claro. Claro.
6: Conocí todo el proceso, incluso Jairito, había una pequeña confusión cuando comenzó Alfonso en televisión con Operación Jaja, que era un programa producido por Producciones Punch.
1: Ajá.
6: En ese entonces, donde Jairo y yo no trabajábamos en ese momento, esa programadora Cinevantes, la época de Peñaranda.
1: Ajá.
6: Donde Pacheco es el que crea Operación Jaja, pero dura muy poco, y luego llega Caracol Televisión de la mano de Alfonso, que ya trabaja en radio, y retoman el proyecto con algo que se llama Campeones de la Risa, que no sé si por el nombre alguna cosa, duró mucho tiempo, y ahí es donde viene y catapulta el programa Sábados Felices desde esa época. Entonces digamos que en el historial lo conocí como televidente, después lo conocí como compañero de trabajo, y después participando, pues no, obviamente no al lado de Alfonso, porque Alfonso ya no estaba en Sábados Felices, pero digamos en la raíz que él dejó, que fue lo que siempre quedó como esencia Sábados Felices, con los que estuvimos y con los que están a Zoom hoy en día.
1: Pero él se toma el tema del humor con mucha seriedad. Yo creo que esa es una de las virtudes de Alfonsito Lizarazo. Se toma el tema del humor con mucha seriedad, con mucha responsabilidad. Yo recuerdo porque estuve en algunas grabaciones de Sábados Felices. Hernán alguna vez me invitó también a Sábados Felices, y yo tengo que decirte esto, Hernán, yo admiro tanto, o admiré tanto a Alfonso Lizarazo, que hoy realmente tengo el mismo sentimiento que tú tienes, un sentimiento profundo de, digamos, de nostalgia, de pesar por la muerte de Alfonso, pero también un sentimiento muy grande de gratitud, porque Alfonso, yo no sé cómo lo hacía, pero articular todos esos locos, esos monstruos.
3: Que no es fácil, ¿no?
1: Articular humoristas, imagínate.
3: Y los egos y todo lo
1: No. ¿Qué era lo que tenía Alfonso para lograr articular esta locura en lo que se convirtió Sábado Feliz, mi querido Hernán?
6: Jairito, yo creo que la fórmula mágica de Alfonso Lizarazo era la mezcla entre esa creatividad que él tuvo desde sus inicios, sobre todo en este tipo de programas de televisión, pero hay algo muy particular, que incluso lo criticaron en su época muchísimo, lo criticaban en su entorno, porque Alfonso era estrictamente disciplinado. Era una persona rigurosamente disciplinada en el concepto de crear un programa como lo hizo con Sábados Felices.
1: Sí.
6: Yo creo que esa fusión de creatividad, disciplina, disposición y sobre todo la pasión con que él vivía, porque si tú te vas atrás, Jairo y muchachos, muchos de los personajes que nacieron en Sábados Felices fueron creados o inspirados por el propio Alfonso.
7: Sí, claro.
6: O sea, muy, desde claro. la época del, sí, sí, sí. Claro. del inspector del inspector Ruanini, uh-huh. de bueno, cantidades que en este momento.
1: Mandíbula. No sé si te acuerdas del personaje de
3: Mandíbula.
1: Mandíbula era un mensajero.
3: Claro.
6: Pero, era el mensajero. Pille el detalle, que también era con.
1: Pille el detalle, con el Ruanini.
6: Con el inspector Ruanini.
1: Sí, sí.
6: Todos esos fragmentos, todas esas secciones, las creaba Alfonso y las ponía a disposición para que un equipo creativo
1: claro.
6: hiciera los libretos, como el maestro Salustiano,
3: sí.
6: que era el libretista principal junto a Enrique Colavisa, que eran
1: sí.
6: los dos maravillosos humoristas con esa finura que hacían Sábado Silencio en sí, ese claro, entonces. Entonces, claro. digamos que él siempre fue wow. un motorcito en ese sentido, Jairo. Que sí. hizo la fórmula perfecta.
5: Hernán.
6: Pasión, disciplina y sobre todo ese respeto que en total lo criticaban mucho porque él era muy, muy, muy serio, muy, muy, muy estricto Ajá. con su persona. Lo que ustedes decían y Lucho a Luchito le consta, él era supremamente riguroso y disciplinado en el momento de llamarle y jalarle las orejas.
3: Es
6: que trabajan con humoristas. Yo creo que ustedes tienen ahí varios que no es fácil.
3: No, no es fácil, cuadrarlo, sí, ¿no?
5: Hernán, una pregunta. ¿Lograste despedirte de don Alfonso? ¿Pudiste alguna última conversación en la que tal vez le expresaste tu admiración, tu respeto, tu cariño?
6: Luchi, tuve la oportunidad no hace poco tiempo, en alguna oportunidad que hubo un homenaje de aniversario de Sábados Felices, uh-huh. que fue la última vez que vi personalmente a Alfonso. Estábamos de jurado en ese momento, en ese programa de especial, Otamario Valencia, Alfonso y yo, invitados como al ser presentadores de Sábados Felices. Fue la última vez. Pero hay algo bonito que quisiera exponérselo a ustedes y es que uh-huh. en este negocio, lo decía pronto alguno de ustedes, que es tan, un poquito tan egocentrista, muchas veces es una feria de vanidades los que a veces trabajamos en los medios públicos, sí. y es que el absoluto respeto que tuvo Alfonso para conmigo desde mi carrera, desde mis inicios,
1: claro.
6: fue total. Siempre que me encontraba yo con Alfonso Lizarazo, era un abrazo, era un momento de inspiración. Es que Alfonso fue para mí, yo he tenido mentores, amigos, he tenido mentores. Armando Plata Camacho para mí es un gran mentor, Aurelio Valcárcel es un gran mentor, pero el tema, Manolo Belón ni hablar, que fue el que me llevó a la radio, pero el caso de Alfonso es único, porque es que yo muchas de las cosas que aprendí desde el colegio fue escuchando y viendo lo que él hacía con los platillos voladores en Radio Kid.
1: Claro.
6: O sea, es una época inolvidable, de verdad, y nos va a hacer mucha falta.
1: Les estaba yo recordando a estos
3: señor, yo estaba aprendiendo aquí.
5: Sí, a bastante. Estos jóvenes, es. Porque sí. nosotros somos otra generación.
1: No, les estaba yo recordando,
3: Hernán, todo.
1: Les estaba yo recordando a estos pelafustanes que tenemos aquí en Tropicana.
3: Uy, qué fuerte, don Alfonso no era así.
1: Que yo tuve la oportunidad de trabajar, imagínate cómo soy yo de viejo, que yo tuve la oportunidad de trabajar con Alfonso Lizarazo en Pase la Tarde de Caracol.
3: Ay, muy famoso ese programa.
1: Pase la Tarde de Caracol. Estuvimos en ese programa. Yo le hacía la segunda, por supuesto. Yo creo que venía a ser como la tercera, realmente.
3: Sí.
1: Pero realmente,
3: Comodín.
1: No, Alfonso era maravilloso. Era un hombre, como dice
3: Hernán. Santanderiano también, ¿oyó?
1: Alfonso Lizarazo es un hombre que visionaba todo lo que tenía a su alcance y realmente le ponía un sello muy particular a todo lo que hacía. Lo hizo en Caracol en Radio, lo hizo en Caracol Televisión, lo hizo en Sábado Felices. Bueno, realmente queríamos ser a contigo. Yo creo que no hay una mejor persona para hacer este homenaje. Rendir un homenaje tal vez a uno de los hombres más grandes que hemos tenido en la historia de la televisión claro. colombiana, mi querido Hernán.
6: Sí, y sobre todo, mira, me gustaría agregar algo adicional. Uh-huh. Y gracias de verdad por darme este espacio para hablar de Alfonso. Y es que nunca podremos olvidar los colombianos, nunca, sí. porque a veces somos de mente corta, de memoria corta. Es ese espíritu altruista que tuvo Alfonso durante toda su vida.
1: Sí, claro.
6: El proyecto de darle una escuelita a tu corazón fue uno de los proyectos más fantásticos que puede haber tenido este país, donde hizo infinidades de escuelitas, sí. donde llegaba a los recónditos sitios allá con el elenco a jugar fútbol y a hacer los shows y a recaudar fondos hasta el punto que le llevó, ustedes se acuerdan, él estuvo secuestrado
3: sí,
6: algunos
3: claro.
6: días por sí. un movimiento subversivo. Pero siempre con ese espíritu de ayudar mucho a la gente, de creer mucho en la juventud. Entonces, es un tema que yo creo que indudablemente marcará un espacio muy importante, no solamente en la televisión, sino la opinión pública de nuestro país.
7: Oiga, la gente está dejando los comentarios en
3: muy
7: YouTube.
3: Muy bonito, ¿no?
7: Acerca
3: en YouTube
7: de todos
3: alocado.
7: Esos recuerdos, de todos los personajes que también este señor ayudó a formar. Y estamos muy contentos porque, Hernán, estamos muy contentos porque en el día de hoy nos has hablado de este tremendo personaje que hoy, pues seguramente nos acompaña desde el cielo, pero que seguramente para las nuevas generaciones dejará un legado hermoso y maravilloso de cómo hacer radio y de cómo hacer televisión. Así que, Hernán, muchísimas gracias. Lo único que nos queda es, ¿qué te quedas de, con qué te quedas de él? ¿Con qué te quedas como esa última frase, como esa última enseñanza?
5: El aprendizaje.
7: De este gran personaje que hoy se nos va.
1: Alfonso Lizarazo.
7: Alfonso Lizarazo, sí.
6: Yo creo que de Alfonso, pues que son tantas cosas que uno podría decir que ha recogido de su legado, pero yo personalmente recojo de él, vuelvo insisto, su servicio para con la comunidad, su respeto y su disciplina para sus tanto personas con que trabajaron con él, y sobre todo que siempre tuvo esa oportunidad de ser un gran creativo, que tristemente por quebrantos de salud pues ya llegó un momento en donde hizo un padre, pero yo lo recordaré siempre, como lo decía de pronto Luchi al comienzo, con esa alegría de, aunque el corazón esté un poco entristecido por una partida,
7: sí, señor.
6: Pero siempre generar en Alfonso esa sonrisa que nos dejó a todos los colombianos, detrás de cámaras, frente a las cámaras, y que hoy pues más que nunca merece un homenaje, muchachos.
1: Un corazón entristecido, pero también un corazón agradecido. Total. Por todo lo que hizo Alfonso Lizarazo, mi querido Hernán.
6: Sí, señor.
7: Muchas gracias, Hernán, por esos minutos.
5: Te queremos, Hernán.
6: Los quiero mucho, espero verlos pronto.
5: Te queremos un montón. Vente ya para acá.
3: Sí, mande unas hachiras allá de Miami, algo, mano.
5: No, unos tenis, Hernán, unos tenis, una ropita, mande.
3: Que hágase sentir, no le echamos el ice.
1: Abrazo, Hernán. Abrazo. Es Tropicana, la más bacana. Bacanísima, Tropicana.
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7: 7:38 minutos.
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7: En Tropicana, la más bacana, bacanísima, John Alex Castillo.

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3: Bueno, llega el momento del
4: soccer.
5: En Tropicana la
6: más. Ay, Dios mío.
5: Tropicana, tan diferente que ayuda a los peluditos y a la gente. El soccer en Tropicana, venga.
7: Soccer, ¿qué pasa con el soccer?
6: Sí, señora, aquí está don Edu Araceno. ¿Cómo está? No trae nada a usted. Solo deporte, ¿no?
8: ¿Qué para su detallito?
6: Ay,
7: papá. Upa, ¿qué pasó? No.
6: Mejor deportes y ya, sí, señor.
8: ¿Cómo van las cosas, señores?
7: Bien, bien.
8: Bien.
7: Viendo al Chancho emocionado con el triunfo de Millonarios. Está como si Millonarios le hubiera ganado al Inter de Milán.
6: Ah, ¿sí? ¿Te parece?
7: No, le ganó 2-0 al Pasto y no ha parado de celebrar.
8: Ustedes ya hablaron de lo de Alfonso Lizarazo, pero
7: sí, señor.
8: Yo quiero de todas maneras enviarle un saludo a su familia, ¿no?
6: Sí, señor, cómo no.
8: Porque además fue voz institucional de Caracol Radio, ¿no?
6: Esa sí no me la sabía.
8: Claro.
6: Ahorita que don Pulgarín lo contó.
8: Él identificaba la cadena.
7: Él identificaba.
8: Sí, claro. Sí.
7: Caracol, primera cadena radial colombiana. Sí. Eso imagínese en la voz de Alfonso Lizarazo. Sí.
8: Bueno, el Chancho no, pero déjelo ser feliz, que celebre, ¿por qué no?
6: ¿Y por qué lo regaña?
8: Primer triunfo de Bogotá, o en Bogotá de Millonarios, le ganó 2-0 al Pasto.
7: Está celebrando como si le hubiera ganado a River.
6: No, eso es falso. No, a River todo el mundo le gana hoy. Sí, no,
8: bueno, pues, apunte fino, para que eso acá, apunte fino. Sí.
7: A River todo el mundo le gana y se va a ver con Santa Fe. Pero bueno, ¿cómo vio el partidito, Eduardo?
8: Yo pienso que Pasto no tiene nada, la verdad, con el respeto que me merecen.
6: De verdad, es así.
8: Un partido un poco complejo al principio, pero el partido se fue diluyendo a favor del equipo azul.
6: Vea usted.
8: Desperdicia Leo Castro un penal.
7: ¿Que era penal?
8: Que sí, se lo ataja el portero Cabezas.
6: Uh-huh. Ah, vea.
8: El nombre
7: Edgar. ¿Figura?
8: Ajá. Sí.
7: Sacó de todo, si no, eso queda
8: 6-0. Edgardo, es verdad. Me escapa el nombre de Cabezas del portero.
6: Claro. Y si es arquero Cabezas, ¿por qué tapa con las manos, don? Ah.
8: Porque así es la vida.
6: Ah, ok, adelante.
7: Sirvió lo de los dos nueves.
8: Buen gol el de Andrés Ginás, ¿no?
7: Buen gol.
8: Veis abajo, pica el balón y va el primero y el segundo, Leo Castro.
6: Sí, mijito.
8: ¿No es cierto de cuenta que Castro y Contreras no tienen la mejor relación?
7: No, pero es que yo quiero ir más allá de eso. Sí es un invento, Chimbo.
8: Sí, no.
7: A mí me importa la parte táctica, si somos capaces de jugar con los dos nueves o no. Ayer, pues, el pase es de Contreras contra Leonardo, o sea, hacia Leonardo.
8: Sí,
7: que quiere decir que, pues, podría ser, pero no había un 10, porque el 10 supuestamente es Chaverra.
6: Sí, señor.
7: Eso es como un delantero ahí que lo ponen ahí a flotar. Igual Millonarios comió muchísimo gol después del segundo gol. Hubiera podido hacer más, y eso sí puede ser un tema de autocrítica que sea, que tengan que trabajar. Se llama Ederson Alcízar Cabezas Quiñones, se llama el arquero.
8: Ederson, sí, es Emerson. Ederson tiene toda la razón.
6: Sí, el señor.
8: Portero del Deportivo Pasto. Estuvo en el Estadio del Campín el brasileño, ¿no?
7: Sí, señor, va a firmar.
8: Sousa, firma.
7: A 6 meses.
8: Ya está confirmado que es el refuerzo, porque el técnico han hecho lo dijo.
6: ¿Y qué juega el señor Sousa?
7: Como un volante mixto.
8: Sí, como un volante, sí.
5: Óigame, Eduardo, usted es un hombre con mucha experiencia en el fútbol. Con mucha historia en el fútbol. Es uno de los periodistas mejor
8: informados. ¡Abre bien!
7: ¿Qué pasó?
5: No, lo que le quiero preguntar es, ¿cuántos jugadores brasileros han jugado en Millonarios?
7: ¿Hartos?
6: Uy, los jodió.
7: No muchos buenos.
6: Los jodió.
7: Y por el último, el Niño.
8: Me acuerdo un neto que había.
7: Un neto era terrible. Y eso que se van en Corinthians era bueno.
8: Había
7: pero era
8: otro
7: terrible.
8: Que pasó por el, que fue a la América, creo, después, y pasó por Millonarios.
7: En el 90, que pues... Que
8: es que esa fue una época donde hubo varios jugadores de Mendoza.
7: Marcio Rodríguez Cruz, crack. Ese sí me parecía crack.
8: Marcio Cruz, sí.
5: Marcio Cruz.
8: Tuvo una buena relación con él como jugador y pues jugador y periodista.
6: Oiga,
8: sí.
6: ¿Y por qué en Brasil ya tanto jugador colombiano? Porque aquí casi nunca vienen brasileros.
8: Yo creo que por el costo.
5: Los costos.
6: Ah.
5: Los costos.
8: En Brasil pagan mejor que en Colombia.
6: Pero es que en Brasil nacen a toras 10.000 jugadores, claro, cada 2 minutos. Sí.
8: Es una región, una zona donde hay muchos futbolistas. En Argentina lo mismo.
5: Y en las redes he visto videos de peladitos brasileños.
7: No, es una locura.
6: No, es una locura, sí.
5: Una locura.
6: Aproveche
8: usted que
6: este
8: es
6: bache
8: un poco
6: para...
8: mayor, tiene nombre.
6: La canción de David Bisbal.
8: Usted que es un poco mayor de tener más nombres de millonarios brasileños.
6: Sí, señor.
7: Vea, porque los últimos terribles, ¿se acuerda de Bruno Sabio que lo trajeron porque estaba descansando en Bolívar? Sí. Mi amigo Wesley López, de Nilson Santos, el niño, uy, qué porquería, el niño era terrible. El niño
8: también.
5: Yo sé que usted tiene mucha información, pero no quiero dejar pasar por alto algo que me dijo ayer, tal vez una oyente de Tropicana.
6: ¿Qué le dijo?
5: Me dijo que ella quería ir con su hijo a ver a River, porque es que River no viene sino cada 20 años a Bogotá.
6: Ah, claro, juega...
7: con Santa Fe.
8: Juega con Santa Fe, Copa Libertadores, octavos de final.
7: Pero la
8: próxima, Copa Sudamericana.
5: Pero la pregunta que me hizo ella es:
8: a ver,
5: ¿habrá mucho riesgo de que yo vaya con mi hijo a ver a River?
6: No, no, pasa
5: nada. Eso me dijo ella.
6: No,
5: pasa nada. ¿Qué consejo le damos a este oyente?
7: Que compre las boletas.
6: Que vaya y disfrute, sí, señor.
7: Miércoles 12, 7:30 de la noche, Santa Fe River, y viene con los mundialistas.
5: Mire el argumento que me dio ella. Lo que pasa es que como River es el Millonarios de Buenos Aires.
6: Ah, sí.
8: Pero no,
6: no. No creo.
5: Ok, entonces no pasa, señora, nada. No tiene ningún problema, doña Carito puede ir sin ningún problema con su hijo
8: le
5: a ver a
8: River. Completo la fecha 3 del campeonato Tolima. Oiga, perdió 2-3 frente al Medellín, muy temprano en el Medellín. Creo que no iban 30
7: 15 segundos. 15 segundos, sí.
8: De Cataño. Año abre el marcador para el Medellín, que finalmente gana 3-2. John Montaño y Juan José Córdoba marcaron para el Medellín. Por Tolima, Sebastián Guzmán de penalti y Junior Hernández.
6: ¡Junior!
8: Los últimos 30 minutos del Medellín con 10 hombres por la expulsión de Joaquín Varela.
6: ¿Usted alguna vez se ha quedado con 10 hombres, don Eduard?
0: Ay, papi.
6: Como el Medellín, ¿no? No me mire así. ¿Está echando memoria o está bravo?
8: Tiene otro partido. Buen tío. Otro tiro fino. Sí. En el otro partido, Llaneros 3, Fortaleza 1. Comenzó ganando Fortaleza.
7: Sí, señor. 3 minutos y también temprano.
8: Muy temprano con gol de Cajares. Llanero remontó con goles de John Vázquez, Neider Ospina y Juan Ramírez. Con victoria de Llaneros 3-1. Mire, hay una noticia importante en el tema del fútbol, señor, colombiano. Lo del América de Cali.
7: Lo de este
8: Jorman Hurtado.
7: Ese
8: muchacho actuó en 2 partidos con América.
6: Sí, señor.
8: Pero estaba inhabilitado porque fue parte de planteles profesionales en 3 equipos durante la temporada. Es así, ¿no?
7: Y es más, que pedían los puntos de un partido.
8: La legislación colombiana no acepta esa presencia.
7: Sí, mijito.
8: Reclamó Inter Bogotá y ahora se sumó Chico. ¿Cuánto fue que quedó el partido de América? 7-0.
7: 7-0.
5: Sí, 7-0.
8: Puede ser que América, si esa demanda prospera,
5: 7-0, sí,
8: pierda los puntos que ganó en el campo con goleada.
5: No puede ser, hermano.
8: Pierda en el escritorio.
5: No puede ser.
8: A este muchacho, Johan Hurtado.
6: ¿Cómo no?
8: Jorman Hurtado. Lo han suspendido 7 días calendario hasta tanto.
6: Uy.
8: Revisen toda la situación y haya definitiva en el tema de Mayor.
5: A propósito de América, ¿qué se sabe sobre la llegada de Hamilton Campaz al América?
6: ¿Campaz, el que bota los goles?
5: Parece que va para la América.
8: Lo quería el América. No,
0: pero
8: México,
0: se le puede pasar a cualquiera.
8: La América de México era el que lo quería.
6: América de México.
7: Se va a venir de Rosario.
5: Yo pensé que era el América.
7: Allá lo quieren, lo aman, lo dejan que se coma todos los goles, lo ama y María, que se va a ir de allá.
8: 6:15 hoy en la tarde, Inter Bogotá Jaguares.
6: Uy.
8: Y 8:30, buen partido, Once Caldas América.
6: Bueno,
8: pero espérense. Del fútbol colombiano.
7: Antes de que avancemos, niñas. ¿Qué tal el patadón criminal que le metieron a pelada de Millonarios? Uy, güey.
8: El partido de las niñas no lo vi. Ganó Millonarios 1-0, ¿no?
7: Gracias. Uy, pero le metieron...
8: con gol en extratiempo, ¿no?
7: 93, ya no pasaba nada. Pues,
8: está
7: digamos,
8: de moda, ¿no? Los goles en el tiempo de adición.
7: En el minuto 91, pero a lo que hoy es una pelada de Santa Fe le metió una patada en la cara.
8: ¿Verdad?
7: Uy, pero de manera criminal. Lo que pasa es que como no hay VAR, pues nada. Pero yo creo que era lo suficientemente... O sea, no entiendo cómo el árbitro no ve esa jugada, que es roja directa. Insisto, no hay VAR. La pelada siguió jugando. Y después, en el minuto 92, hizo gol Millonarios.
8: Lina Gómez.
7: Y con ello ganaron el Clásico Capitalino.
0: Una pregunta, señores.
6: A ver,
8: 32. Un momento. Minuto, llega a 32 puntos Millonarios en la Liga Femenina. Solo resta un equipo por definir. Ya están Cali Nacional, Millonarios América, Internacional de Bogotá, Santa Fe e Inter Palmira. Medellín y Orso Marzo disputan el último cupo este fin de semana. ¿Qué decía ahora, sí?
5: A ver, Peño.
0: Le quiero decir, primero me presento.
6: Claro.
8: Abrevia, a ver, como dijo Pucarín.
0: Mi nombre es Peño Roncayo.
6: Sí, sí, señor.
0: Y le quiero decir que el fútbol colombiano es como la manzanilla.
5: Que el fútbol colombiano es como la manzanilla, ¿cómo así?
8: ¿La manzanilla la mata o la manzanilla la bebida?
5: ¿Qué quiere decir con eso?
0: La manzanilla.
5: ¿Qué quiere decir con eso? ¿Por qué es como la manzanilla?
0: No sirve para nada, pero cae bien.
6: Puede tener razón el borracho.
5: Oye, sí, y para eso nos interrumpió Peño.
8: Tiro flojo. Colombia confirmó amistoso contra Perú. Perú fue la que confirmó el amistoso con Colombia.
6: Sí, y en Estados Unidos, que es donde está la plata, porque es por plata. 6
8: de octubre en Miami, ¿no?
5: Sí, quiero hacer una pregunta.
8: Oiga, a propósito de Estados Unidos y el tema FIFA, que es donde está la plata, todo el cuento. Reunión de urgencia hoy en Marruecos. La FIFA, el presidente Gianni Infantino, citó a la plana mayor para ver cómo abordan ese tema de la crisis que vive la rectora del fútbol mundial.
6: Pobre madre.
8: Segundo tema, varios alcaldes y directivos de ciudades norteamericanas le están reclamando a la FIFA un billete que les prometió por ser sede en la Copa del Mundo. Hablan de $1,000,000 en fondos delegados para construir infraestructura relacionada con el fútbol y apoyar proyectos sociales. No ha entregado, dicen las autoridades.
6: Dicen ellos.
8: El tema está complejo.
0: Y
8: el presidente de la Federación de Fútbol de Jordania.
7: Uy, dijo que lo habían.
8: Le dijo que Infantino era un chantajista. Sí,
6: ¡ay, la madre!
8: No, el tema está muy complicado para Infantino.
6: Sí,
8: a ver. Incluso algunos medios en España, en Europa, aseguran que Infantino se iría antes de acabar este periodo.
6: Ay.
8: Y están pensando en las elecciones de marzo, que es cuando acaba el periodo de Infantino.
5: ¿Cuándo llega Infantino? ¿A Colombia?
8: No sé cuándo anda. Viene su avión privado, puede llegar el viernes en la mañana o el jueves en la noche.
5: Sí. Peyo, ¿qué es lo que le quiere preguntar a nuestro editor?
8: ¡Abrevie!
0: Señor Eduardo, es que me gusta hacer analogías con el fútbol colombiano.
6: A ver, señor.
0: El fútbol colombiano.
6: No, este está en un perro, ¿no? Se volvió allá en la ventana al mundo.
8: Y en Juegos Centroamericanos y del Caribe, México 123 medallas de oro, Colombia 61, ganó el lanzamiento de jabalina.
6: Señor tan cansón, mano.
0: Déjeme decirlo, el fútbol colombiano es como un influencer quemado.
6: Ay, ¿por qué, señor?
5: Un influencer quemado.
0: Porque ya no da espectáculo.
6: También es cierto.
7: Tenemos un minuto de información a esta hora en Tropicana.
8: Lanzamiento jabalina, Gimnasia Colombia sumó más medallas de oro.
7: Se quedó dormido el viejo.
6: Se murió, se infartó.
8: 61 de oro, 68 de plata, 50 de bronce para Colombia en los Juegos Centroamericanos.
7: Pasamos a la final de las chicas, corre penales contra Venezuela. Y hoy
8: es finalista, ¿no?
7: En fútbol. Y hoy vamos a definir los muchachos.
8: ¿A México?
7: Sí, pues falta definir el otro. Pero hoy es los muchachos, ayer fueron las chicas, pasan a la final.
8: No, el fútbol en los centroamericanos le ha ido muy bien, sobre todo en las damas, ¿no?
7: ¿Sabes quién sí está como Peyo en Cartagena? Lamine Yamal está en Cartagena.
8: Viajó.
6: Yo pensé que era mentira.
7: No, es verdad.
6: Vaya, tómese algo, café amargo.
0: Le tengo la última,
8: A ver,
5: Peyo.
0: Espérenme. El fútbol colombiano es como un enfermo de ludopatía salado.
6: Ludopatía, señor.
5: ¿Un enfermo de ludopatía?
0: Salado.
5: ¿Por qué?
0: Porque no gana nada.
7: No, adiós. Hasta luego.
6: Está muy borracho. En ese ya está muy borracho.
8: Y Bocinha ya con Colo Colo de Chile.
6: Sí. Colo Colo se murió, tu mae. Sí. Déjala morir.
5: Ya, ay, ya, Colo Colo. ¿Ya hay trabajo para James Rodríguez o no? ¿Sigue desocupado?
8: Nada, sigue desocupado.
5: Se necesita un equipo para James.
6: Sí, que reciba James.
8: Y para Quintero.
5: Ah, también.
6: ¿No ha conseguido Quintero equipo?
8: No. Interés en la MLS.
6: Yo vi que
8: no
6: el Miami, nada. El Inter de Miami, pues hay una MLS. Foto. Sería un golazo ahí, ¿no? ¿Qué va a hacer ahorita para que vayamos donde las casquisueltas, don Eduardo?
8: Llamamos R&R.
6: ¿Sabe cositas, don Eduardo?
7: No, pero gracias por el cariño. Gracias. Porque me está invitando Eduardo Boy.
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3: 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En Tropicana son las
4: 7:58 minutos.
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4: 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En Tropicana, 7:58 minutos.
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1: Es hora de contarles cómo va Bogotá en un minuto. Un nuevo siniestro que se presentó en la calle 80, un peatón que perdió la vida. Atención, Engativá, porque este accidente pasó en Engativá, en toda la calle 80, y este siniestro vial que deja a una persona fallecida. Aunque las autoridades están tratando de establecer cuáles son las circunstancias, todo parece indicar, según lo que se dicen las versiones en redes sociales, que el peatón cruzó la avenida, provocando que el motociclista pues no lo viera y lo atropellara. Esto pasó en Engativá y me voy a Bosa. Atención, Bosa, porque ya se alistan para el primer festival de cometas, que van a reunir todas esas actividades creativas, una carrera de mascotas y un bingo donde se van a rifar patinetas eléctricas. Todo eso y mucho más se lo vamos a contar en Tropicana.
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2: Sonó todo así como teatro en esa canción.
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2: Dame un cóctel de manzanilla.
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3: Estamos al aire en Tropicana, la mamá.
2: Estamos al aire.
7: Qué sí, pena. Claro, hace pena, rato. Estamos al aire hace rato, mijo.
2: Qué pena yo haciendo eso.
7: Estamos aquí.
2: Sí, como él repone esa música y uno así suena así. Yo he visto, no he ido, pero sé qué pasa, ¿no?
7: A los oyentes que tengan alguna duda.
2: ¡Upa!
7: Vamos a empezar con las noticias, Ricardo, por favor.
2: No lo mire de mal genio, es las nuevas eras de la radio, ¿no?
7: Claro. Sí, pero este programa, recuerden ustedes, no puede perder el norte, ¿no?
2: El norte.
7: Lo más importante es la información.
2: ¡Upa! ¡Churupa!
7: No, qué horror.
2: Usted está acostumbrado a que lo enviasen en un silencio absoluto para que su maravillosa voz entrara así.
7: Bueno, mi querido Ricardo, voy a empezar con las informaciones que tengo hasta ahora. Complicada la situación de movilidad por los lados del Portal de las Américas. A esta hora hay manifestantes en el Portal de las Américas. Me dicen que hay muchas restricciones de movilidad. Los buses están realizando retornos en la transversal 86. Recuerde usted que hay un ambiente político un poco mortificante, ¿no?
2: O sea, pueden haber marchas.
7: Mi hijo, puede haber. Puede haber marchas.
2: ¿Pueden haber?
7: No. Puede haber.
3: Diga, porque son varias. Diga.
2: Sí, pueden haber.
1: El día de ayer, Soacha enloqueció porque estaba el doctor.
2: Equivoca y el que lo corrige es una loca, así decimos en Kennedy.
7: Bueno, muy
1: estaba
7: bien.
1: El doctor Petro ayer en Soacha y eso fue una locura en cuanto a la movilidad. Ayer movilizaciones.
2: Lo quieren mucho en Soacha y Antonella cogió el micrófono. Ay, sí. Y todo. Yo vi, ¿no? Vi el video viral. Antonella es la hija que es como pila, bien. ¿No? Es como pila la niña.
7: A esta hora mucha gente está sufriendo montada en los articulados de Transmilenio porque ni para atrás ni para adelante me reportan que están cerradas varias estaciones. Está cerrada la estación Biblioteca, el Tintal. Está cerrada la estación Portal de las Américas. Hay suspensión del servicio de alimentación. Un poco traumática. A mí no me produce risa eso,
2: es
7: Ricardo.
2: Es que como le da risa que la gente de barrio sufra por el transporte. Está como él vive aquí en Chapigay, está en Chapigay y le queda 2 cuadras, él se ríe la gente porque no puede salir.
1: salir de hoy
2: del portal Américas.
7: Entonces, de verdad, mi solidaridad con toda la gente que está a esta hora atrapada en estos trancones, en este verdadero infierno que se está viviendo en materia de transporte y que desata la risa de algunos locutores de la radio colombiana.
3: Ay, no, ¿qué haremos con la seriedad?
2: La seriedad. La seriedad. La una que hablando algo serio y comienza a ver canción.
6: Oiga, mijito, ¿cómo le parece, Eduard, el mejor periodista de la radio, Eduard?
3: No, ese señor sí está loco.
2: Está loco, señor, está loco.
3: Esta es una nueva hora de cómo amaneció Bogotá, Tropicana, la más bacana, bacanísima. Así que Jairo, adelante, hagamos de cuenta que no ha pasado nada.
7: Sí. No ha pasado nada, mi querido Ricardo, por supuesto. Yo sigo de todas maneras esperando entregar más información, sobre todo porque necesitamos los reportes de los oyentes que a esta hora están atrapados en el portal de las Américas, en el sur de Bogotá. Se acaba de pronunciar el presidente Abelardo de la Espriella sobre la muerte de Lizarazo. Dice que Lizarazo era un dice Abelardo lo siguiente. Electo, sí. El presidente Abelardo de la Espriella dice Lizarazo era un colombiano ejemplar que dedicó su vida a sembrar sonrisas y a sembrar también esperanza en millones de hogares. Primer pronunciamiento. La segunda noticia, Ricardo. Yo sé que es una noticia que le va a encantar. El Consejo de Bogotá ha aprobado una iniciativa que, por supuesto, ha despertado la simpatía de muchos bogotanos. Se trata de la iniciativa de crear en Bogotá, el Día Distrital de la Oración. ¡Qué cosa tan
2: bonita! ¡Eso está bonito!
3: ¡Uy, qué bonito!
7: Me encanta esta noticia. La voy a resumir en los siguientes términos.
2: ¿Y cómo se celebra?
7: El Consejo de Bogotá aprueba el proyecto de acuerdo que crea el Día Distrital de la Oración, una iniciativa del concejal Andrés Barrios. Se va a realizar cada 4 de julio. Va a ser difícil olvidar que el 4 de julio, que es el Día de la Independencia de los Estados Unidos, también va a ser el Día de la Oración en Bogotá. Esto va a pasar a sanción del alcalde mayor de la ciudad. Según la Secretaría de Gobierno, el 93% de los bogotanos se identifica como católico o como cristiano.
2: Ah, okay,
7: lo que refleja la importancia social de la fe y la oración para millones de ciudadanos. Ya saben que la oración nos hace más fuertes.
3: Sí. Los cristianos y los católicos oramos.
2: Oramos, sí, señor.
3: Sí, es que la oración es la conversación que tenemos con Dios.
2: Tú a tú, sí, señor. Sí, tú con a tú. El que manda, el dueño del aviso. Me encanta, ¿no?
1: Es un poquito lo que hacemos aquí en la oración al parque, ¿no? Pero qué bacano que haya un día para eso.
7: Un día para el día.
2: ¿Cómo se celebraría? Yo sé que orando, pero ¿cómo se hace para que la gente celebre el día de la oración?
7: Eso es lo que vamos a conocer de acuerdo, pues, con el proyecto y lo que vamos a investigar con el concejal Andrés Barrios, que es el autor de esta iniciativa.
3: Okay. Andrés Barrios, ok.
2: Andrés Barrios, sí.
7: Voy cerrando esta ronda.
2: Oremos porque pase el proyecto.
7: Vamos.
3: Me gusta eso.
1: Ya ojalá le vaya bien, claro ya que sí, lo deseamos.
7: Tiene que pasar a sanción. ¿Sí? A sanción del alcalde mayor de Bogotá. Ya vamos cerrando este reporte, Ricardo, con el informe meteorológico que tenemos, el pronóstico de hoy. Aunque a esta hora hay 13 grados centígrados de temperatura,
2: va subiendo.
7: La sensación térmica es muy baja porque los cielos están bastante nublados a esta hora en la capital del país. Repito, el pronóstico de lluvia se mantiene para el mediodía, 12 o 1 de la tarde, Luchi. Muy seguramente habrá lluvias en la capital del país. Y estaba mirando que realmente íbamos a tener predominio de tiempo seco en esta jornada de miércoles.
1: Predominio de tiempo seco.
2: Los climas son bonitos.
1: Pero si está lloviendo en San Cristóbal, está lloviendo en Usme, está lloviendo en Ciudad Bolívar.
2: Sí, Bogotá es tan grande, ¿no?
7: Realmente, Luchi, no son lluvias. Lluvias no son.
1: Son serenitos.
7: Bueno, o lloviznas.
2: Lloviznas,
3: ventiscas.
1: Nosotros le decimos serenos.
7: Pequeñas ventiscas, es lo que reporta.
3: Brisna, yo le digo brisna.

0: Voy a comenzar con lo que está pasando por los lados del Portal de las Américas.
1: Ronaldito, ahí hay un video del Portal de las Américas para que veamos la manifestación.
2: A ver, ¿cómo es eso?
0: A ver, vamos con los oyentes, Ricardo.
3: Margarita Pulgarín, buen día.
0: Buenos días.
3: Me hablo desde el Portal de las Américas. Un caos total, Jairito.
2: ¿Hay
3: portal
2: caos?
3: Cerrado. Cerrado. Todos nos han tenido que devolver a mirar cómo trabaja, cómo llegamos a nuestro trabajo, Jairito Pulgarín.
0: La gente tratando de llegar, eso es lo que me duele, ¿no? La gente tratando de llegar desesperadamente a su trabajo atrapada en un trancón.
2: Imagínese.
0: Y aquí en la radio la gente muerta de la risa.
2: Sí, de R muerte de la risa, ¿no? No, él no sufre el dolor del pueblo, ¿no? Del barrio, como uno que le toca brincar cerca,
4: no digan eso, Transmilenio,
2: taxi, lo que toque para llegar a cumplir un horario laboral, ¿no?
0: Ronald, ¿podemos rodar este video? Que
2: y encima se sigue riendo en la cara.
0: No, pero es que no para de reírse. Le estoy dando la noticia de que la gente está atrapada en las Américas.
2: Que una suegra se cayó en una alcantarilla y él toteaba de la risa.
1: Es que en el Portal de las Américas, Jairito, hay una manifestación, ¿no?
0: Sí, pero no, la verdad no sé manifestación de qué, ni por qué, ni cuál es el cuento.
1: Vi que la manifestación tenía la bandera del LGBTIQ+.
2: Ok.
0: ¿Pero y qué culpa tienen los ciudadanos, los usuarios?
1: Mira la manifestación.
0: De los problemas de la comunidad LGBT.
2: ¿No puede ser por lo del viernes? No sé. Ah, sí, mira, ahí hay una bandera.
0: Oh, por Dios.
2: Ah, pero no son tantos, ¿no? Ah, lo que hicieron fue atravesar la bandera en la avenida.
0: ¿Pero qué?
5: ¿Cómo que marica?
2: ¿Cómo?
0: Hola,
2: oiga,
0: hola.
2: Señor.
0: Estamos al aire, señor.
2: Favor.
5: Ojo con eso,
2: ojo,
5: señor.
2: Porque tres demandas valen bastante. Perdón,
0: sí.
1: Pero okay. Sí, ¿no? Hay como, ¿qué? Unas 10 personas ahí, más o menos.
0: Por eso, es que 10 pelagatos.
1: Unas 10 personitas,
0: señora,
1: no mucho.
0: Señora Lucy, le voy a decir lo siguiente.
2: No, Lucy.
5: Respete, Lucifer.
2: Lucy Fernanda.
0: Señora Lucy, no puede ser que 10 pelagatos le amarguen la vida a 200.000 personas.
5: La razón, ¿cuál será la razón? ¿Cuál será la razón? Porque se están manifestando.
0: Dice Lucy que es un problema de unos señores activistas LGBT.
2: Pero deben
5: por eso, estar, pero ¿por qué se están manifestando?
2: Sí,
0: ¿Cuál es el problema? Si a nadie le importa si usted es LGBT o no.
2: No, pero deben tener una razón, don Margarino.
5: Exacto. ¿Cuál
2: es
5: la
2: razón? No le ha llegado un subsidio, no sé, no, algo. No le están respetando los derechos, algo,
1: seguramente,
2: ¿no?
1: Aquí especulando yo con todo el tema político, pues están manifestando su posición con el tema de la política y la salida de un presidente y
5: porque
1: la entrada
5: siempre,
1: de otro.
5: Porque es
1: y
5: que
1: así.
5: Siempre debería haber una razón, debería existir una razón.
1: No,
5: porque hasta ahora la gente se mueve por la ciudad.
2: Pelea.
0: Perdóneme, señor Ramírez, pero no hay ningún capítulo, no hay una sola letra en la Constitución Política de Colombia que diga que tenemos el sagrado derecho a bloquearle el transporte a la gente en Bogotá.
5: No, bloquear no. Manifestarse es que manifestarse sí.
0: Pero entonces usted bloquear me dice que es que seguramente
5: que
0: tendrán
5: pasando.
0: Una razón.
5: Es que es lo que queremos saber, ¿qué está pasando hora?
0: No hay ninguna razón para bloquear el transporte, señor.
2: Y ahí está la bandera LGTBI y la pusieron por los dos carriles.
5: ¿Dónde están ubicados?
1: El Portal de las Américas.
5: ¿Portal de las Américas? Y el Portal de las Américas que tiene tantos problemas diarios de movilidad.
0: Por eso le digo, ¿a quién de verdad, a quién le preocupa hoy si usted es LGBT o no? No, a nadie. Yo nunca he visto que en una empresa le pregunten a uno, ¿usted
2: es gay o es varón hétero?
0: No, a nadie.
2: No, aquí sí nos preguntan a veces.
0: Entonces aquí se nos volvió todo una
2: que nos colaron como cuatro.
5: Bueno, pero es verdad. Y eso que me prohibieron hacer la chachi, Jairo.
0: No, de todas maneras, a mí no me parece que esto sea para risas. Lo siento mucho, señor Ramírez, pero esto no debe ser producto de risas. Al contrario, debe ser una razón de preocupación.
1: Oigan, yo no.
5: ¿Qué le preocupa a usted?
0: Me preocupa que la gente no haya podido llegar al trabajar.
1: A mí me preocupa que la gente no me entienda, porque es que yo a veces digo cosas y yo siento que la gente a mí no me entiende. Yo como que hablo en otros idiomas o como que yo hablo muy rápido, yo no sé.
0: La culpa es de la gente también.
1: No, pues es que estoy diciendo que la gente no me entiende muchas veces porque dicen, no inventes, Lucy. A ver, Luchi, ojo, no venga a culpar al presidente Petro. ¿Yo estoy culpando?
2: Aquí en especulaciones mías tal vez
1: puede ser un tema político.
5: Dios.
1: De la salida del presidente Petro a la llegada del presidente Abelardo. ¿No fue lo que dije?
2: Sí, sí, sí.
1: Esa misma ¿dónde? Palabra fue lo que dije. Ah, ¿por qué será que la gente no, me entiende?
5: No, Luchi, pero no entiendo por qué estás mirando esos mensajes.
1: Los si comentarios usted, en
5: ¿pero
1: YouTube.
5: ¿Por qué los estás
2: pero
5: mirando?
2: Pero si usted mira cada mensaje,
1: yo leo.

0: me dice Luchi le mete política a todo. Yo no
1: quería hablar de eso también.
0: Yo soy la que menos le meto política a esto, pero pienso que en la coyuntura de lo que está pasando
1: gente lo asocia todo con política. O si hice 3 naranjas y media y ya.
0: Aquí en especulaciones, lo dije antes, Dios mío, ¿por qué será que a mí la gente Luchi no me entiende?
2: Sí, escuchemos, señor, a los oyentes que a esta hora tienen reportes de lo que está pasando.
3: Jairo, buenos días.
2: Todo. Hola, José.
3: No es frente al portal, el portal sí está cerrado y hay colapso en todas las vías que están por la avenida Villavicencio. Llegando al portal y saliendo del portal,
1: o sea, Chicala, no es solo todo el sector. Los chicos que mostraron.
3: La manifestación es más adelante sobre Patio Bonito, llegando a la Glorieta, tras de que todos los días eso es un conflicto.
1: Sí, y mierda, sí,
3: ahora la manifestación es más adelante. Por eso cerraron el portal y toda la gente está saliendo del portal, bajándose los alimentadores, caminando, buscando una salida, porque todo está colapsado.
2: Sí, exactamente. Entonces,
1: no es solo los que nos mostraron en el video, pues para que cierren el portal debe ser manifestación grandisísima, don Pulgarincito.
2: Bueno, vamos a estar pendientes de esa información.
0: Las personas que estén en la manifestación, que por favor nos hagan llegar los videos y que nos cuenten.
2: Las fotos, exactamente.
0: Que nos cuenten por qué están manifestando. O si usted está cerquita por ahí, cuéntenos qué es lo que está observando.
1: ¿Qué está pasando aquí?
0: ¿Cuál es la premisa?
2: Ya tengo nuevos reportes, son imágenes que nos llegan desde el portal de las Américas. A ver si me colabora Ronald Stevens con esta información, Ronald. Colabóreme, Ronald. Por favor, ayúdeme con la información, Ronald.
4: Ay, señor.
1: Que le torció la boca y bañó acalorado.
0: Ah, se está bajando la gente de Transmilenio.
4: No. Y usted riéndose de eso, Jairo, eso no.
1: Viejo, le parece chistoso.
4: No, que la gente tenga que caminar a esta hora.
1: Ahí están los de Transmilenio.
4: Que la gente tenga que caminar a esta hora. Increíble, Jairo.
2: No se le olvide, Ricardo.
1: Qué dolor. Sirve para la dieta, ¿no?
2: No se le olvide, Ricardo, que ahora Tropicana no solo se oye, Tropicana también se ve.
4: Ay, ya es viejo, señor.
1: Sí, uy, qué señor.
0: El señor Alexander y el señor Jorge, vuelvo a repetir.
1: A ver, Luchi, ¿qué te pasó ahora, mijita?
0: Porque hay que investigar y no hay que especular. Dentro de un programa de radio, yo podría especular y podría también dar información verídica, pero Dios mío. No, ya yo me quiero ir de este programa.
4: Luchi, mira la noticia, Luchi. No mire los mensajes negativos.
0: No me quiero ir de este programa. Estoy aburrida todos los días. Luchi. Es una gente que todo el tiempo. Eso,
1: así empezó Julio diciendo esas frases y yo.
0: Uno dice la otra y la gente todo el tiempo tergiversa la información.
1: Jota fue lo último que dijo: me quiero ir de este programa. Y se lo cumplieron.
4: No, pero.
0: Tú deberías defenderme.
2: Se montó en un peladero yo.
4: ¿Qué le pasó a Luchito? Se derritió. Ay, Luchito se derritió.
5: Pues busquen a Luchito.
4: Esto está muy difícil.
2: Ya se salió. Esto se salió de control.
4: Sí, se salió de control. Se salió de toda madre, diría un amigo mío, ¿no?
0: Defiéndeme.
4: Vamos en Tropicana, la más bacana, bacanísima. 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

0: hasta siempre.
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0: Llegan a esta hora y Tropicada la más bacana, bacanísima. Los boyacenses de Tropicada la más bacana, bacanísima. ¡Fuera Luchi!
1: ¡Fuera Luchi! ¿No? ¿Cómo van a...?
2: ¡Oyéndome! ¡Les estoy viendo!
1: ¿Cómo fuera? Aprenda lo de Luchito y Pulgarín, que es como la mantequilla, todo le resbala, sí, señora.
3: Vaya, Luchi, no se vaya.
1: Eso, mire, espere tantico.
2: Por fin
1: la van a sacar. Puede ser para el San Pedro o para la Navidad.
0: Por eso, pero si sacan a Luchi el programa, ay, ¿quién viene?
1: Pues Julián, ahí se van rotando durante 10 años.
2: San Pedro,
1: en 10 años la veo rotándose aquí. Aquí estamos muy felices, Luchi.
2: ¿Me baila eso?
1: Mire, usted llega, espere que onerre, espere, me paro.
3: Parece, oiga.
1: Yo le voy a dar una mujer, espere, me giro para un lado.
4: Para es que, la Navidad.
1: A ver, estás así, mire, Luchi, espere, le explico, usted.
4: Eso, pero mueva.
1: Pero una Luchi, más rápida, onerre, una que se llama las diabluras, Luchi, porque este es como para escuchar.
0: A la 1, a las 2 y a las 3.
4: Diablo, a ver, baile.

0: Bailar con Luchi tiene que ser, uy, papá.
1: Eso es alto voltaje. Alto voltaje.
2: Aquí Lola estamos. Costeña bailando carranga.
1: Esa joda. Aquí estamos con el compadre en la bodega 37 y 38 de Corabastos. Y nosotros tenemos una cultura mucho lo bonita. Boyacá. Y es una cultura que no merece risa. No entiendo por qué don Jairo Pulgarín se ríe de la cultura boyacense. Que el tapete verde de Colombia. Sí, señor. Los paisajes hermosos.
3: Uy, hermoso.
1: 123 municipios nos acompañan, mijito.
3: Déjeme saludar a la gente de Genesano. Déjeme saludar a la gente de Miraflores. En la tierra hermosa de Flores.
1: Cucaita, sí, señor.
3: Déjeme saludar a la gente de Samacá también.
1: Eso.
3: Venta Quemada, Niki, para que algún
1: día la arepa vaya de Venta Quemada.
3: Niki, usted no se imagina lo que es eso.
1: En Turmeque, que es la capital del Tejo, es que hay muchas cosas regoníticas. No, ustedes como no salen de Chapiqué.
3: Ahora,
1: no
3: olviden que en Nopsa están los mejores viñedos de Colombia.
1: Y la Ruana,
2: Yo no sabía.
1: Señor. Aquí estamos muy felices y nosotros dentro de nuestra cultura boyacense nos gustan las coplas y todo.
3: Es increíble Puerto Boyacá.
2: ¡Salude!
1: Puerto Boyacá
2: es calor. Yo también hago un verso.
1: Eso, dice así. Saludo al gran R.R.
3: A ver, R.
1: Que se ríe de toda cosa.
3: Sí.
1: Ya está muy seriecito en el matrimonio. Uh-huh. Es hora que consigamos.
3: Ay, papito.
1: Eso. Saluda a la gran Lucifer.
2: Eso. Saludos. Yo saludo a Jairo.
1: Que nos acompaña con su risa en la mañana.
2: Eso.
1: Ella dice que se va otra vez del programa y otra vez traen a Julián.
2: Uy, no, qué porquería. Saludo al gran Jairo Pulgarín.
1: Esa joda.
2: Dicen que dando noticia es el mejor.
1: Eso dicen.
2: Algunos dicen que es un gamín.
1: Uy.
2: Y otros dicen que es menos peor.
1: Eso sí, sí, señor. Así es nuestra cultura con la copla y todo. Pero ustedes saben que aquí como mi gallina sabía, ¿verdad?
3: Hace

0: Eso sí eran letras lindas, no como esas que ahora sacan la gente y todo eso.
1: Solo
0: sí, eso. Que en cuatro no se ve y todas esas cosas, que porquerías que ahora sacan. Ahora, aquí estamos muy felices porque solo es cierto, compadre, que aquí solo viene gente rejamosa, rejamosa, rejamosa.
1: Adivine quién vino por acá a la bodega con abasto. Usted no me lo va a creer, compadre. Se va a echar para atrás cuando le diga.
0: Uy, eso sí, porque yo como ayer cerré, no me di cuenta quién le entró por atrás en la bodega.
1: Bueno, compadre, jalándolo. Compadrito, por aquí vinieron las señoras estas del colectivo... Del yo te creo, colega, la señora.
0: Las que
1: Juanita.
0: Andan como embaladas con el señor Rafael Pomada, ¿cierto?
1: Exactamente, exactamente. Obeda, la Juanita, la Mónica y la otra, ¿cómo es que se llama?
0: La otra.
2: Laurita Palomino.
0: Laura Palomino, sí, señor.
1: Bueno, las tres muchachas vinieron. Yo tenía miedo de venderles la fruta porque uno no sabe. Después me iban a demandar porque el banano le salía malo.
0: Esa joda, sí,
1: pero aún así las atendí muy bien. A que no adivine cómo le andan diciendo a las señoras estas del problema con Poveda, con Pomada.
0: Colega, eso, yo te creo. ¿Cómo le están diciendo esas tres muchachas?
1: Compadre, le andan diciendo cantante obsoleto en decadencia que no se pensionó.
0: Uy. Que no se pensionó.
3: Que no se pensionó.
0: Ese Neido está dormido allá.
3: ¡Adiós, cantante!
2: Obsoleto en decadencia que no se pensionó.
0: Eso.
4: ¿Por qué le dicen así?
1: Porque ya no le pega una.
0: Está muy bueno, compadre. ¿Y saben quién vino aquí para este lado? Porque también como aquí solo viene gente rejamosa, rejamosa, rejamosa, rejamosa. Aquí vino ese señor de 2.30 metros con voz gruesa.
2: Uy.
0: El señor Rafael Poeda.
1: No me digan.
0: Aquí sí. Llegó así todo elegante y que esto y que lo otro y como a comprar unas aromáticas porque siempre esas tres señoras lo tienen
2: nervioso.
0: Estresado.
1: Nervioso.
0: Nervioso, sí señor. ¿Y sabe cómo le están diciendo a don Rafael Poeda aquí en Corabastos?
2: ¿Cómo le están diciendo?
1: ¿Cómo le están diciendo?
0: Niño que dañó un muñeco en una fiesta.
3: ¡Adiós!
5: ¡Niño que dañó un muñeco en una fiesta!
1: ¿Por qué le dice que es el arquero?
0: Porque se metió en un chicharrón por un peluche.
3: ¡Qué porquería, Luchita!
2: No, yo me retiro de este programa. Me retiro.
0: Bien, con Lucha.
2: No, se nos están yendo los mejores.
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4: Ya viene el doctor Checho Ed y ya llegó David Bisbal también con Vivir Así es Morir.
0: ¡Aguanto más! ¡Tráigame un veneno!

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1: 8:31 minutos.
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1: 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En Tropicana son las 8:31 minutos, 8:31 minutos en Tropicana.
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1: Estamos en Tropicana. Óyeme, Luchi.
5: Señor.
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6: Muy bueno,
1: ¿cierto, Lucho?
6: Muy bueno.
7: Que somos muy buenos.
6: Muy buenos. No, los tenderos, si uno le metía los billetes falsos a los tenderos abuelitos, ¿no?
8: Eso nunca lo he hecho yo.
1: No, yo nunca hice eso.
6: ¿No hizo eso? No, qué falta de barrio, ¿no?
5: Los tenderos ahora están súper, súper tecnológicos.
6: Oh, ya en mínimo necking, códigos QR, aviplata.
5: No, y la lista de los que le fían la tienen digital, bebé, ya no la tienen en ese...
6: Y la ponen en una pantalla en la entrada de la tienda y uno se ve ahí, uy, qué vergüenza, man.
1: Ah, no, y por ejemplo, cuando les llega la plata, como ya les llega y de una el servidor como que dice, llegaron 11,000 pesos.
6: Ah,
1: y lo dice en altavoz. Y entonces uno dice, oh, esos manes están tecnológicos.
6: Y usted nunca dio la vuelta en el conjunto cuando le había al tendero para que no lo viera llegando del trabajo y uno no tenía para pagar.
1: No daba toda la vuelta para que no lo viera.
6: O que uno iba y compraba en otra tienda y uno se sentía como un ladrón porque no le compró
1: eso,
6: a él.
1: Eso sí.
6: Y uno escondía la bolsa. ¡Hola, don Julio!
1: Eso sí.
6: Eso es pura chacha.
5: Yo lo que puedo decir es que hay unos senderos que están...
1: No,
5: que uno tampoco iba a la tienda porque el tendero estaba chévere.
6: No, tampoco, no. Claro. Yo nunca conocí nada de tendero. ¿No? Sí,
5: allá
6: no.
5: En mi barrio sí habían varios.
6: Sí.
1: Vea, pues.
5: Y colaboradores también, los colaboradores.
6: Eso sí, también, sí,
5: que
6: señor.
5: Venían de los pueblos súper bonitos, esos santanderianos que llegaban.
6: Es que todo santanderiano tiene tienda en Bogotá. Uy, sí, sabía que los mayores tenderos son de Santander, o yo.
1: Luchi. Aprendan. Entonces, mi pregunta es, yo estoy en mi tienda en este momento.
5: Sí.
1: La tienda Don Ricardo, la tienda R&R. No, Transportes R&R, tiendas R&R. Entonces, todo.
5: Ayer
1: entonces,
5: vi uno que decía así, Transportes R&R.
1: R&R, entonces, tienda R&R, listo. Entonces, ¿yo qué debo hacer? En este momento estoy escuchando Tropicana,
5: no,
1: ¿qué
5: hago? No, enviarnos los daticos por el 310-206-3302.
6: ¿Listo?
5: ¿Cómo se llama usted? ¿Cómo se llama su cédula? ¿Cómo es su cédula?
1: ¿Sí?
5: Y pues el nombre de su tienda. Ya los chicos, los productores, en el día de hoy van a estarlos llamando que se haga la inscripción por la página web y así puedan participar. Y es súper facilito. Solo es que se inscriban, nos digan el nombre de la tienda, ¿sí?, dónde están ubicados y listo.
1: Ajá.
6: Vea, está
1: tienda
6: muy
1: bacana,
6: fácil.
1: Tienda bacana, la tienda bacana. Escriba tienda bacana al 310-206-3302. Te esperamos. Pilas porque ya ven el doctor Checho a Tropicana.
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0: Muy bien, estamos al aire en Tropicana, sí, la más bacana, bacanísima, tan diferente que ayuda a los peluditos y a la gente. Pues ya, Luchito.
1: Mande.
0: Necesitamos humor a esta hora de la mañana.
1: Claro, siempre tenemos volquetas de humor para toda la gente que está escuchando. Tenemos chistes de tenderos también, ¿cómo
2: ay,
1: no?
2: Ay, qué maravilla.
1: Que así llegó un tipo a una tienda. ¡Buenas! Porque uno siempre gritaba en la puerta, porque casi siempre el tendero se esconde, ¿no?
3: Ellas estaban detrás de allá,
1: ver
3: en el
1: novelas.
3: Cuartico.
1: Se veían a ver novelas.
0: La mayoría de tiendas están en la propia casa del tendero.
1: Con
0: y
1: una
0: el tendero está por allá viendo televisión o de pronto cualquier cosa está haciendo.
1: Y uno le toca de afuera. ¡Buenas!
4: ¡Achucho!
1: ¡Buenas! ¡Uy!
5: Buenas, ¿cómo está mi vecino? ¿Cómo le va?
1: Ay, vecino, hágame un favor. Y así dijo la señora. Vecino, hágame un favor.
5: ¿Qué quiere, señora?
1: Me vendió un cuaderno y él le dijo, Norma, Juan, ¿cómo le va?
3: ¿Lo entendieron? No,
1: qué bueno. Ay, estuvo muy lindo.
0: Un champú.
1: Como 10 así.
0: Un champú, tío Nacho. Sí, ay, sobrino Pepe.
1: Ah, sobrino Pepe. Ay, muy bueno, muy bueno.
2: A esta
1: bueno.
2: Hora, Ricardo, déjeme pasar muy ese bueno. Trago amargo. Déjeme.
1: Muy bueno, Bulganín. Usted porque nunca vio la pasión de Gavilanes y a los tres hermanos Reyes. Oiga. Sin camisa pintando un muro durante tres
3: hablando,
1: años.
3: Hablando de eso, Mario Cimarro el día de ayer montó un video en sus redes sociales donde le exigía a las televisiones.
1: El de pelo largo, Juan.
3: Ese es el, ajá, ese.
0: Juan Reyes.
3: Ese es el grandote así, diciéndole a las productoras de televisión en Estados Unidos que dejaran de vetarlo porque él era cubano, que ya estaba cansado, que no le daban trabajo, que no
1: por
3: tenía trabajo
1: cubano.
3: Hace mucho tiempo y que había hecho un casting. Óyeme. Y en el casting lo
1: era
3: había
1: de
3: hecho,
1: cubano y le dijeron no, que no.
3: No, lo había hecho con acento de cubano, es para ser un médico y él lo hizo con acento de cubano. Y no les gustó. Y entonces es que lo tienen vetado y que no lo han
1: por
3: dejado trabajar.
1: Cubano.
2: A propósito de los cubanos, a mí me dejó sorprendido lo que pasó con el grupo Orisha de Cuba.
1: Pero sí entendiste el chiste que Norma y Juan.
2: No, ni idea. La verdad, no. Nicky me tiene que explicar, Nicky, porque yo más cuando. Pero óyeme. Salió a risa de Nicky es jodida, ¿no?
1: Como malévola.
2: Como
1: una bruja.
2: Sí. Óyeme, pero es que invitaron al concierto de despedida de Petro, invitaron al concierto a unos cantantes cubanos que se llaman Los Orishas.
1: Los Orishas.
2: Sí, es un grupo muy importante, muy importante de Cuba. Y el tipo que canta se lanzó un discurso contra Cuba, contra Fidel Castro, contra toda esa mafia castrista.
1: ¿Cómo así?
2: Impresionante. Dijo, Cuba está en la ruina porque estos tipos no nos dan libertad.
1: Y en un evento del doctor
2: en un Petro. Evento de despedida de Petro.
1: Y todos,
5: ¡uy, bájenlo rápido!
2: ¡Está
5: como embarrando!
2: Los manes no nos representan. Pero son las sorpresas que le da a uno la cosa política. Pero Ricardo, déjeme hablar ahora sí del Portal de las Américas porque ya tengo videos y tengo noticias de los oyentes, mi querido Ronald.
3: Míralo.
2: A esta hora, Portal de las Américas ya comienza a habilitarse el transporte. Se reabre el portal, pero la gente todavía está caminando. La gente todavía está caminando porque seguramente para ir actualizando la información o para ir actualizando el servicio, pues habrá que esperar unos minutos más. Mucha gente caminando hoy en el sur de Bogotá.
1: ¿Por qué siempre le toca a la gente del barrio, del pueblo, sufrir eso? Uno no ve que le bloqueen allá en Los Rosales a los congresistas, a los senadores, a los ministros, y les toca irse a pata. Siempre es el del barrio, el que le toca echar pata, el que no llegó a la cita médica. Porque el trabajo, bueno, el jefe ahí le perdona, porque ¿qué hace uno? Pero una cita médica que usted espera durante 6 meses y ahí queda, mijito.
2: Ahí queda parqueado. La verdad, hay que decirlo con toda franqueza, pues aquí hay que ponerle orden a esto porque este caos no puede seguir prosperando en Bogotá. La gente desesperada.
3: Sí, y eso tiene que cambiar.
2: Lo que decía Luchi es cierto. No puede ser que 5 pelagatos, por muy importantes que sean, se arroguen el derecho de dejar sin transporte a 200.000 personas. No hay derecho. Un oyente quiere hacer un comentario, Ricardo, a propósito de ese tema. Gina, te escuchamos, Gina.
1: A ver.
6: Buenos días, Pulgarín y mesa de trabajo. Mija.
2: Bienvenida.
6: Yo solo quería aportar una opinión, y es que en la vida cada quien tenemos nuestra manera distinta de pensar.
2: Eso es cierto, mija.
6: Deberíamos, si queremos la paz, empezar por no generar contienda en las redes y opinar positivamente.
2: ¿Qué opinas de esa opinión, Lucy?
3: Me encanta que la gente...
1: no generar odio.
3: La gente pueda ser respetuosa, lo que dice ella es muy cierto, todos podemos opinar diferente. Ahora, no todo el tiempo uno va a decir lo mismo. Hay momentos en donde hay que mirar otros puntos de vista, otras perspectivas, otras formas de decir las noticias, de hablar sobre temas. Entonces, ¿ustedes quieren que yo sea rígida, que diga la información y que no hablemos
1: no,
3: no aquí de nada?
1: No se divierta, por
3: ni
1: ejemplo.
3: Que se genere, o que no me ría, porque entonces que ay, que la risa es muy...
1: La risa es del barrio, que es los populares.
3: Esa risa espantosa, que no sé qué.
1: Los estrato 5 no se ríen.
3: Entonces, ¿yo a qué vengo aquí? No sé, yo vengo aquí.
1: Buena pregunta.
3: Yo para qué le sirvo,
4: 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En Tropicana son las
0: 8:42.
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0: Vamos al aire en Tropicana, la más bacana, bacanísima, tan diferente que ayuda a los peluditos y a la gente. ¡Tropicana! 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
3: Muy bien, estamos en Tropicana, la más bacana.
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11: Y le voy a dar un dato, Ricardo. Si usted quiere tener un programa espectacular con sus niños,
5: sí,
11: vaya a esta feria.
5: ¿A Expopet?
11: A Expopet. Es una cosa realmente espectacular porque los niños se van a divertir.
5: Claro, ahora le gusta mucho la nueva generación, es todo lo que sea mascotas, el cuidado de las mascotas.
11: Pero además las historias alrededor de las mascotas, las historias bellas alrededor de los relatos que hace la gente con sus mascotas. Yo conocí, por ejemplo, un caso de una señora que es pianista.
5: ¿Pianista?
11: Ella es pianista y es chelista. Y resulta que ella cuando la gatica está estresada, ella le toca el piano a la gatica. Y la gatica comienza a maullar.
5: Ay.
11: De acuerdo con la nota que va a tocar.
5: ¿Y tan mal toca?
11: No, no. Lo que pasa es que la gatica tiene muy buena.
12: Ah, como que canta, sí. Como
11: pero
12: que...
11: en Expopet, ¿qué vamos a ver, Ricardo? Vamos a ver competencias, por
3: sí,
11: ejemplo.
3: Sí, competencias, carreras de los exposiciones felinas y caninas, el show de entrenamiento para perros de trabajo, porque hay un show para ellos, hay un show para la gente, para que puedan ver cómo los han entrenado, cómo los ayudan para...
11: Sí, es una cosa maravillosa.
3: Para que aprendan, porque uno dice, ¿cómo aprenderán los perros a entrenarse para el trabajo? Bueno, ahí todo esto lo vamos a ver en Expo.

0: Esa para siempre.
1: Llegó la mañana. ¿Va a ver a Chayano, Luchito?
2: Claro, toca ir. Ese muchacho aún baila sabroso, ¿no?
1: Ese muchacho es un señor. Él se llama Elmer, ¿no?
2: Elmer, eso, sí, señor.
3: El real de él es Elmer.
2: No, sí, Chayanne sí es mejor, ¿no? Elmer y tiene muchas fans femeninas también.
1: Sí.
2: Yo soy torero, torero el alma en el ruedo. No importa lo que se venga, pa' que sepas que se quiero. Eso bailaba yo así solo con mi tío en la casa. Bacanísimo.
4: Ay, todo
2: eso. No, sí, señor. Y bailaba, escuchábamos. Lo haría todo porque te quedaras.
5: Mi credo, mi pasado, mi religión.
2: No, es que, y el vals, tiempo de vals, que todas las quinceañeras se lo colocan aún.
4: Ay, pero ya no quieren bailarlo, mi hija no quiso.
2: No le puso a Chayanne el tiempo de vals.
4: Y yo me morí.
2: Me puso a Mr. Blad, el cerrucho.
4: No, ella bailó una cosa en inglés ahí.
2: Ay, qué falta.
4: Sí, sí. Y yo decía, ¿dónde está?
2: Porquería.
4: Me sentía Chayanne.
1: Bueno, ahí está Chayanne, señoras y señores, con todos sus éxitos, con todas sus canciones.
2: Ese sí tiene éxito, ¿no?
4: ¿Cuándo es eso, R?
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2: 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Cuadra todo para ir, ¿no?
1: Una noche llena de sus grandes éxitos y una producción de talla internacional.
4: A mí me dijeron que el show de Chayanne es impresionante.
2: Es muy bueno.
4: Impresionante.
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1: Bueno, estamos con el doctor Checho Bet, porque hoy es miércoles de mascotas en Tropicana, la más bacana, bacanísima. Checho, ¿nos escuchas bien? ¿Cómo estamos? Bienvenido a Tropicana.
8: ¿Checho?
4: No, Chechirri.
1: Ahora sí, Checho, por acá.
9: ¿Cómo vamos, R y amigos de Tropicana, la más bacana? Qué gusto estar compartiendo en esta mañana con todos ustedes. Los saludo en este momento desde la bella ciudad de Pereira, la querendona trasnochadora y morena, en el marco del Congreso Veterinario de Colombia.
1: Bueno, Checho, deje esos audífonos quieticos, que lo escuchamos súper bien sin ningún problema. Para poderle ver el rostro y para poder entender lo que está pasando. Bueno, Checho, estás en la querendona y morena Pereira, y ¿qué está pasando por allá?
9: Querendona, trasnochadora y morena ciudad de Pereira. Mire, les muestro por acá un poquito. Estamos en el marco del Congreso Veterinario de Colombia, congreso que reúne cada año más de 5,000 médicos veterinarios y personas dedicadas a la industria de mascotas.
4: Que andamos con los
9: donde
4: mejores.
9: Estamos capacitándonos constantemente, mirando nuevas tecnologías en la industria veterinaria. Entonces es un evento muy, muy, muy chévere, donde pues nos reunimos, aparte pues de charlar con amigos, nos capacitamos y pues pasamos unos días espectaculares, en este caso pues aquí en la ciudad de Pereira.
1: Bueno, muy bien, manden sus preguntas a través del 310-206-3302, 310-206-3302. Luchi, si encuentras preguntas, de una vez las resolvemos a esta hora aquí en Tropicana, la más bacana.
2: ¿Cómo no?
1: Bueno, vamos a ver por aquí qué dicen.
9: Es que ¿Cómo no?
1: Yo no alcanzo a ver por ahí, vea, ¿cómo no? Que saluden.
2: Sí, ¿cómo no? Mira, ahí está, eso es en Expopet, doctor, ¿dónde está usted ahí?
4: No, mi amor, no, es un congreso,
9: estoy
4: mi vida.
9: Expo Futuro, acá en la ciudad de Pereira. Es como un Corferias, pero más, un poco más pequeño.
2: Sí.
9: Mientras van preguntas por ahí, me voy a ir acomodando por acá, para mostrarles un poquito como de la muestra comercial. Es una feria, por llamarlo de alguna manera, pero sí, estamos con más de 7 salas en simultánea.
2: Uy, vea,
9: donde nos capacitamos en diferentes temas de la medicina veterinaria. En este caso, okay, pues es el Congreso Veterinario de Colombia.
1: Súper, súper. Mire, dice por aquí, hola Doc, tengo mi perrito, un Bull Terrier.
2: ¿Qué es eso?
1: Un perro.
2: Sí, una raza. Sí, una raza, pero mire, ¿cuál es?
1: tiene.
4: No, el que se ahoga.
2: El que se ahoga como R con inhalador.
9: Son unos blancos como con nariz larga, como narizones.
2: Ah, sí, como R. O sea, la referencia es R.
1: Tiene un aliento terrible.
2: Ah, entonces sí es.
1: Quiero saber cómo puedo mejorar eso de manera natural.
9: Bueno, el tema del aliento, pues es tiene que ver básicamente con la revisión de su boca. Es importante que en la consulta médica podamos llegar a revisarle la boca. Muy seguramente debe tener placa bacteriana, sí. Debe tener sarro, debe tener algunos dientecitos muy dañados. Ay, y eso necesariamente le genera incomodidad y le genera complicaciones para comer. Y por supuesto, lo que primero nos damos cuenta en casa, pues es el mal aliento. Entonces eso es realmente lo que hay que evaluar. Seguramente necesite una limpieza dental profesional, seguramente necesite que de pronto le hagamos algunas exodoncias, hay que mirarlo en consulta.
1: Por acá, preguntas, y le pone doctor Checho.
2: Por favor, yo te ayudo, R, cuando tú quieras, ya busco una.
0: Americana, buenos días, doctor. Lo que pasa es que tenía una patica de mascota, una patica hembra.
2: ¿La pata?
0: Tuvo un accidente y perdió una de sus paticas. Quedó con una sola. Ahora sí, sería la pata sola, literal.
9: La pata sola.
2: No, sé.
9: Sí, es,
2: no, es que porque
9: es posible que de pronto de una historia similar haya nacido ese mito, no lo sabemos. De pronto una historia similar pudo haber sucedido hace mucho tiempo y por eso nació ese mito.
4: Respeta, Checho, por tu culpa.
1: Buenos días, doctor Checho y amigos de Tropicana. Quiero preguntar acerca de mi perrito, ya que tiene una alergia en su piel, porque es albino.
2: Ah, ¿alérgica al vino?
1: No, el perrito, el piel. ¿Qué podría hacer para curarlo?
4: Ay, no me voy a ir de este programa.
9: Alergias y lesiones de piel, realmente hay muchas. Esas alergias pueden llegar a generarle mucha incomodidad, picazón. Hay que identificar si efectivamente es una alergia o de pronto pueda llegar a ser alguna lesión por bacterias, pueda llegar a ser alguna lesión por ácaros, pueda llegar a ser alguna lesión de tipo endocrino que también puede pasar. Entonces, enfermedades de piel hay muchas. Lo importante es poderle evaluar muy bien. A veces incluso necesitamos la valoración de médico especialista en dermatología, tal cual como pasa en personas.
2: Muy bien, le tengo pregunta, R, para el doctor.
1: Hágale y la responde Checho después de nuestro Bogotá en un minuto, ¿listo?
2: Listo, esta es de YouTube Tropicana. Muy bien, dice acá André Vane, dice... buenos días, doctor. Esta noche le quito lo arrecho.
1: Uy, qué feo.
2: Uy, porquería, mano. Por favor.
9: Pues que diga cómo es que es.
4: Pero tú tampoco colaboras.
2: Es doctor Checho para la gente. Dice, mi gata se come mis aromáticas, dice.
1: Uy.
2: ¿Eso le puede hacer daño, doctor?
1: Bueno, ya le vamos a responder, Checho. Ya le vamos a responder
9: okay. En
1: un minuto pendiente de Tropicana.
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4: Bogotá en un minuto. Atención, el norte de Bogotá, porque un muchacho que tuvo una cita por una aplicación terminó en pesadilla. Drogado, robado, le hicieron un millonario hurto, señoras y señores. Esto fue a través de una aplicación de citas. Se encontraron el 25 de julio en el norte de Bogotá y él nos recuerda muchas cosas. Juan, de unos aproximadamente 22 años, cuenta y relata esta historia de terror que vivió con este sujeto con el que se encontró por esta aplicación de citas. Me voy también para el bloqueo que hay en el portal de las Américas. Siguen las manifestaciones al suroccidente de Bogotá, una manifestación que comenzó a generar serias dificultades para miles de usuarios en el transporte público y los conductores se están desplazando entre las localidades de Kennedy y Bosa a pie. Esto es Bogotá en un minuto.
1: Pendiente de Tropicana, la más bacana, bacanísima. Bueno, doctor Checho, seguimos con las respuestas para los oyentes de Tropicana. Tienen gatillada la pregunta y la respuesta, entonces vamos con todo, Checho.
9: Te digo una cosa, R, se me olvidó cuál era la pregunta.
2: No, doctor, pero es Alzheimer, sí, tómese algo allá. Pero mire, doctor Checho, la pregunta era que la perrita se le come las aromáticas a la señora, que eso le hace daño, ¿no?
9: Listo, pues mira que dependiendo de muchas situaciones, pues hay diferentes tipos de aromáticas que pueden llegar en algún momento así a causarle daño. De pronto hasta intoxicaciones, porque pues no todos los elementos o no todas las sustancias que nosotros las personas podemos tomar, ellos lo pueden hacer. Incluso pueden haber algunas que les pueden llegar a generar cierta toxicidad, o si no, de pronto pues la posibilidad incluso de desarrollar algunas enfermedades como que tengan que cursar con vómitos, diarreas o desórdenes alimenticios, entonces es mejor que de pronto no lo haga.
2: Ah, que es una gata, me dice ahí la oyente, que es una gata, no un perro. ¿Es igual o qué?
9: Sí, no, igual, funciona igual. De hecho, los gatos pues son mucho más delicados a diferentes tipos de sustancias que los perritos. Entonces, es importante pensar en la posibilidad que ojalá no lo haga.
2: Okay, bueno, muy bien.
1: Ahí están las preguntas de los oyentes de Tropicana, no, y la respuesta del doctor Checho, que en este día está por allá en un congreso, ¿no? Los congresos.
9: Estamos aquí paseando doctor la parte Checho. Comercial, mira.
2: Hay de todo allá.
4: Doctor sí. Checho, Dujuli dice, ¿es legal adoptar un hurón en Colombia?
2: ¿Un hurón? ¿Qué es un hurón?
9: Hombre, de hecho, hay personas que lo tienen, a esas mascotas, pues cada vez son un poco más comunes. Exactamente, no tendría la respuesta exacta de si es legal o no, pero sí sé que es cada vez más común tener ese tipo de animalitos que son considerados exóticos. ¿Cierto? Son considerados exóticos acá en Colombia. Entonces, podría pronto cometer alguna imprecisión de si sí son exactamente legales o no, pero lo que sí es que cada vez son más comunes. No deberíamos realmente, desde el punto de vista de bienestar animal, porque pues son animalitos que en determinado momento, como no son propios de nosotros, pueden llegar a generar problemas con otras especies, porque así ha pasado con muchas especies que denominamos invasoras en nuestro país, pues realmente no deberían tenerlos, pero pues realmente no sé si en este momento ellos son considerados legales o no.
3: Es que también está pasando eso, Checho, déjame hacer una pequeña acotación,
2: a ver.
3: Con el tema de las llamas.
2: Cuando tú quieras me llamas.
3: Las llamas realmente no deben estar en las calles de Bogotá. Luchi.
4: Sí, claro que no. Estoy de acuerdo.
3: Estuve en Cartagena el fin de semana, Luchi.
2: Ay, cálmate.
3: Y resulta que en Cartagena ya no hay coches.
4: Ah, sí, eso lo quitaron.
3: Caballos.
2: Ah, porque son eléctricos.
4: Ya,
2: sí,
4: eso
2: señor.
4: Lo quitaron, le pusieron una motico de esas eléctricas.
3: ¿Cuál motico? Coches eléctricos.
2: Qué bacano, ¿no?
3: Ah, sí. Espectaculares.
4: Sí. No, pero yo vi unos que le habían puesto como una moto, ¿no?
3: No, estás perdida.
2: Luchi está.
4: Debe ser que yo no soy tan costoso.
2: Barú, Luchi, fue para Barú.
3: Sí, perdida, sí, sí. Luchi. Estoy hablando de Cartagena. Entonces, quitaron los caballos.
2: Pero no la regañe.
3: Quitaron los caballos del
4: casco. Por no viajar, por no tener dinero para ir a Cartagena, no me regañe.
1: Ella prefiere ir a Las Vegas.
2: A Las Vegas, que más. Pero, y entonces, hay coches eléctricos.
3: Espectaculares.
4: Ah, pero qué chévere, me parece increíble.
3: Pero son coches que van circulando, pero además.
2: Qué bueno ese cambio.
3: Cambiaron esos coches que eran alados por caballos, ahora los cambiaron también por carros antiguos. Entonces, carros antiguos. De, digamos, sí, parecido sí, a los carros de los años 90.
4: Me encanta. ¿Sí?
1: ¿Cómo no, mijito?
3: Hermosos carros. Ay, y entonces uno sale con su pareja, cogido de la mano, se monta en un carro.
1: Suélteme.
2: Así pueden salir allá en una carroza.
1: Estamos en Tropicana. La más bacana, bacanísima. Con preguntas de la gente.
8: Hola, buenos días. Tropicana, la más bacana, bacanísima.
2: ¿Cómo está, mijito?
8: Tengo mi gata hace 5 años. Tenía una alimentación normal, le estábamos dando una comida BL.
2: ¿De BL?
8: Pero más o menos hace 6 meses bajó demasiado de peso, pero sigue comiendo normal, toma agua normal, come sus pepitas normal, pero no se nota de caída, sino solamente la baja de peso. ¿A qué podría ser eso? Muchas gracias.
9: Bueno, es importante para nuestro oyente que podamos ver la posibilidad de una valoración muy exhaustiva con la gatita, porque está la posibilidad, con ellos pasa mucho, alguna enfermedad endocrina, son muchas veces silenciosas y de pronto el único síntoma que podemos evaluar es ese, alguna enfermedad que pueda estar cursando con problemitas en sus riñones, problemitas en su hígado, entonces es importante poder valorar, siempre hacerlo por lo menos una vez al año, así nuestro perrito, nuestro gatito esté en muy buenas condiciones. Entonces, hay que hacerle examen general, chequeo físico, unos exámenes de sangre para valorar función hepática, función renal, función del páncreas,
2: sí,
9: de
2: señor. Pronto
9: exámenes de materia fecal, ecografía, y pues de esta manera poder saber qué le está pasando a la gatita, porque pues muchas veces solamente pierden peso, pero hay muchas más cosas, y tenemos que saber porque si no entran en un estado de desnutrición muy compleja y después es peor.
2: Vea usted.
4: Pues, venga, que hay una pregunta súper chévere que hace Juan Marín. Pregunta, ¿los perritos se les puede cepillar los dientes en casa? ¿Existe alguna crema dental en el mercado para ellos?
9: Sí, se les puede hacer, Luchi. Es importante que desde pequeños los acostumbremos, aunque generalmente los cachorros no tienen necesidad de hacer esta práctica, porque pues igual ellos mudan de dientes y después de los 7 meses ya tienen sus dientes permanentes, pero acostumbrarlos desde pequeños a estarlos cepillando y a tener esa higiene bucal es importante para que no suceda de pronto lo que sucede con el perrito de nuestro primer oyente, que nos dice que tiene problemas dentales o que tiene mucho mal aliento.
2: Sí, señor.
9: Entonces es importante acostumbrarlos a eso. Y productos sí hay muchísimos en el mercado. Realmente hay geles dentales de muchas marcas, hay cremitas, hay cepillos que se pueden usar. Lo importante es que podamos tener una adecuada higiene dental con ellos periódicamente para evitar ese tipo de complicaciones.
1: Ok,
2: bueno, muy bien.
1: La última pregunta para acá, los oyentes de Tropicana.
2: Suelta la carepalo.
1: Bastante, hola Tropicana.
10: Muy buenos días. Yo tengo una gatica que tiene 22 años conmigo. Ella es muy consentida, es muy bien cuidada. Gracias a Dios no se ha visto enferma. Pero yo tengo una duda. Tengo entendido que cuando ya son viejitas se caen los dientes. Ella tiene sus dientecitos completos. Me gustaría como cambiarle la comida. Ella come pepitas, pero si yo le cambio la comida a comida blanda, a ella no le gusta. Entonces, ¿qué consejo me daría para poderle cuidar su dentadura? Gracias.
1: ¿22 años?
2: ¿Sí ven que no escuché mal? ¿22 años una gata?
9: En primera instancia, felicidades a nuestro oyente por tener una gatita sana de 22 años.
2: Increíble,
9: realmente.
2: ¿No?
9: No es común que lleguen a esta edad, aunque pues como les mencionaba algunos programas atrás, sí tenemos pacientes incluso que tienen esta edad o incluso hasta más, y pues es importante tenerlos en muy buenas condiciones. Importante recomendación para nuestro oyente, hágale un chequeito general preventivo.
2: No, así ya para qué, bien. Sí, ya para qué.
9: Es mejor, no, Luchito.
2: Donde le cambie la comida la mata, sí, mano. Si la conserva 22 años con lo que le está dando, así sea menuencia, la quieta, mano, es que la quiere matar, ¿o qué?
3: No, pero es que la señora...
9: No, no, dice... pero es que si tiene 22, queremos que llegue ojalá 25, 26. No, entonces, chequeos preventivos, no es, sí. No es decirle cambio la comida, no. Hagámosle una valoración, miremos cómo están su hígado, su vesícula, sus riñones. Si necesita algunos suplementos nutricionales, sería importante que los pueda tener para que ojalá viva muchos
3: Checho,
9: más años.
3: Pero es que lo que la señora dice, Checho, quiero que por favor me escuches. Lo que la señora dice es que a la gatica se le cayeron los dientes. Entonces la gatica no puede comer comida dura.
2: Solo chupar.
3: La comida solamente. No, no.
2: Es cierto.
3: Claro.
2: Es cierto.
4: Así hay que darle la comida mojadita o algo para que sea más fácil.
3: Comida blandita.
2: Claro.
3: Entonces el problema
9: es... No, pero yo entendí que la señora dijo que tiene los dientes completos.
2: Pero la señora.
3: No, vamos a hacer una
9: ya
3: cosa.
9: He pensado en cambiarle la comida, Ricardo. Pero realmente a algunos.
3: Pero mire,
9: incluso,
3: ¿por qué no hacemos una cosa, Checho? Escuchemos de nuevo a la señora, Checho. Escuchemos de nuevo a la señora. No,
2: si nos pegamos una enredada con la gata de los 22.
3: Sí, no, porque yo lo que entiendo es que la
10: gatita que tiene 22 años conmigo. Ella es muy consentida, es muy bien cuidada. Gracias a Dios no se ha visto enferma. Pero yo tengo una duda. Tengo entendido que cuando ellas son viejitas se caen los dientes y ella tiene sus dientecitos completos. Me gustaría como cambiarle la comida. Ella come pepitas, pero si yo le cambio la comida a comida blanda, a ella no le gusta. Entonces, ¿qué consejo me daría para poderle cuidar su dentadura? Gracias.
2: ¿Qué? ¡Despierten a Pulgarín! No. Que la perra sí tiene los dientes completos.
3: Ella todavía tiene los dientes.

0: Quiere que le han caído los dientes.
1: No, mira.
0: Excusa, dígame, señor Checho.
2: No, todos tienen los dientes completos, pero hay que tener en cuenta que los gatos o los perros, incluso cuando son viejitos y se les dañan los dientes y se quedan sin dientes, ellos pueden comer de manera normal. Yo siempre les hago la pregunta a las personas, ¿alguna vez han visto que el perrito o el gatito, después de comer, vomitan? La mayoría o la gran mayoría de pepas se ven enteras, entonces ellos pueden comer sin ningún inconveniente. Antes, por el contrario, cuando tienen los dientes dañados y les duele y les molesta, ahí se les dificulta para comer. Les quitamos los dientes y mejoran de una manera.
1: Ok, vea usted, doctor, ¿no?
2: Entonces, no se asusten si en determinado momento se quedan sin dientes o hay que quitárselos, porque ellos pueden comer normal. Y en el caso de nuestra oyente, pues realmente, sí, lo que decía Luchito es verdad. Sigue dando lo mismo que tiene, pero hagámosle un chequeo preventivo. De pronto encontramos por ahí alguna cosita que necesite algún suplemento, claro, algunas situaciones, claro, sí. Y de esta manera vamos a ayudarle para que ojalá viva unos 25 o 26 años.
0: Me quedó claro, doctor, y muchísimas gracias por enseñarme todos los días lo que hay que hacer con los animales en Bogotá.
3: Sí, señor. Doctor Checho, como siempre, gracias por todos los buenos oficios que usted nos regala de estar aquí cada miércoles, inclusive cuando no está en la ciudad, porque cuando no está en la ciudad se conecta de alguna forma. Uy, Checho, le pegaron una mirada muy bravo.
1: Sí, le miraron las nalgas, doctor. ¡Ay, papá! Esta noche, ¡ay, ay, ay! Modo supervivencia, doctor. ¡Ay, ay, ay!
2: Desde ya vamos a activar el modo supervivencia.
4: ¡A ver, Checho!
3: ¿Cómo encontramos a Checho? ¿Cómo lo encontramos en las redes sociales?
2: R y amigos, como siempre, pues es un gusto estar compartiendo con ustedes. Aprovecho la oportunidad para felicitar a Luchito y a los amigos de Tropicana por esa labor tan bonita que hicieron el fin de semana, por cumplir ese reto espectacular, esas 10 toneladas que van a ser beneficiosas para muchos animalitos. Luchito, muchas felicidades, un gran abrazo por ese esfuerzo. A los amigos de Tropicana,
1: gracias,
2: pues
1: Doc.
2: La rompieron como siempre.
1: Equipo,
2: y bueno,
1: claro.
2: Nosotros estamos en arroba Chechobet, todas las redes sociales. Ayer les subí un videito en Chechobet de un curso que estamos haciendo, bueno, que hicimos lunes y martes, ¿y de cirugía de mínima inflación? Para que miren de qué se trata.
1: ¿Mínima inflación? Oigan, Eido.
2: Invasión.
3: Vean los videos de Checho, vea.
1: Ay, pero voy a entrar a mientras Neido pelea con el hermano en la torre.
3: Arroba Checho, vea.
1: Se echan unas peleas, se bracean y todo. ¡Tráigame el cargador, maico!
3: ¡Me va a pasar el celular!
1: Aquí estoy entrando.
3: La mula siguió en contraluz, cambió la vaina y siguió en contraluz.
1: Checho, ves. Aquí pueden entrar arroba Checho, ves, como Checho ves de vet de veterinario, ¿no? Aquí tiene uno de los últimos videos, dice cómo calmarle el estrés a tu mascota. Tiene 10,000 reproducciones.
0: Qué bien, va muy bien ese video.
1: Uy, este tiene 1,500,000 de reproducciones. Dice,
0: ¿qué dice ese
1: cómo video? Quitarle la cola a tu perro para cuando te visite la suegra no haya ninguna muestra de cariño.
3: No.
1: Está buenísimo,
0: ¿no? Checho, eso no lo puede hacer, Checho. No, Checho, eso no.
2: Pero hay mejores.
1: Ay, y sale pulgarín en un video el doctor, ya lo estoy bajando.
0: Uy.
1: Este tiene 4,000,000 de vistas, oye. Y la madre, mano.
3: ¿Pero qué dice, mijo?
1: ¿Cómo hacer que una perra tenga 3 días de supervivencia?
3: Ahí está. Estamos en Tropicana, la más bacana, bacanísima. Son las 9:15. 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
3: 9:16, Jairo, antes de que llegue un invitado especial en la mesa de trabajo de Tropicana, ¿qué noticias tenemos, Jairo?
0: Ricardo, hay dos o tres noticias importantes. A esta hora, por supuesto, comienza a aflojar un poco la situación de tensión que hay en el Portal de las Américas. Algunos oyentes ya me han reportado

0: se siente un poquito más de, por lo menos de flujo vehicular.
1: Qué bueno.
0: Después de que los 4 o 5 manifestantes que habían bloqueado el transporte se retiraran de la vía. Lo otro tiene que ver, Ricardo, por supuesto, con el tema de los impuestos, el bolsillo de los ciudadanos. Hemos estado atentos a todo lo que se está proponiendo con el tema de la reforma que propone el gobierno distrital de Bogotá de cobrar el alumbrado público a través del impuesto predial. Yo diría que hay una disparidad o una divergencia de opiniones en el consejo, que es el que al final sí, de cuentas, tiene que tomar la decisión. Pero algunos concejales están diciendo que no es el momento de una reforma o de un impuesto adicional o de una sobretasa.
1: Lo que yo le dije ayer, ya no más. Para eso nos cobran por lado y lado impuesto de semaforización, que el impuesto al aseo, que no sé qué, pues sacar de otro lado, ¿no? Otros recursos, ahorrarse en unas... unos puestos, algo vulgarín, algo.
2: A ver,
1: mano,
2: ¿de dónde sacan esa platica?
1: Es que uno aquí ya no aguanta más.
0: No, es que el bolsillo no aguanta más.
1: No, porque no solo tiene impuestos de Bogotá, sino el gobierno nacional. No, es que toca, yo me ha tocado vender el cuerpo para pagar el predial.
2: ¿Cuánto pagan por ese cuerpito, papi?
0: Hay algo que sí me parece que es una buena noticia, y es que la alcaldía mayor de Bogotá, a propósito de estos temas, dice que no va a haber retenciones a las transacciones por breve, ni tampoco a las transacciones en
2: Bitcoin. Ah, buenísimo.
0: Eso es una muy buena noticia.
2: Buenísimo.
0: Y que está pensando en eliminar el RTICA para la gente, los pequeños comercios que tienen esa sobrecarga impositiva cuando hacen cualquier transacción con tarjetas débito, con tarjetas de crédito. La explicación la da la secretaria de Salud de Hacienda de Bogotá.
3: No cobrar ICA por el pago con breve ni con ninguna billetera virtual.
0: Sí.
3: De hecho, en nuestro acuerdo con una ciudad inteligente, eliminamos la retención de ICA que hoy pagan los pequeños comerciantes cuando reciben pagos con tarjeta débito o crédito.
0: Ahí está entonces la buena noticia, es que se elimina la retención de ICA. Esto es
1: qué bueno.
0: Importante para los comerciantes. Y una noticia, digamos una noticia que tiene dos caras. Allí en el sector del Restrepo, un muchacho recibió un llamado para prestar un servicio. Para prestar un servicio en plataforma.
1: Ok.
0: Y el muchacho fue y recogió el servicio. Pues estos bandidos lo secuestraron y fueron y lo botaron por allá en Fucha.
1: No, aunque suena cruel, uno diría, al menos no lo mataron, ¿no? Porque el último que vimos, ¿se acuerda que le pegaron?
2: Profesor.
1: El profesor, sí.
0: Uy, qué desgracia, tanta inseguridad, por Dios bendito.
2: Y a la muchacha que también la secuestraron y que gracias a Dios también está con vida, sí, que la devolvieron. Ese fue el último caso.
0: Okay. Por fortuna apareció el señor, encontraron al señor, encontraron el carro, lo rescataron después de haber vivido esta amarga experiencia, repito, a manos de unos delincuentes en el sur de Bogotá.
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1: 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En Cómo Amaneció Bogotá, Jairo Pulgarín con una buena noticia, Jairo.
2: Una buena noticia, mi querido Ricardo.
1: Concentria. Pues,
2: Concentria, una buena noticia, ya se lo había dicho usted. Tienen que tener en cuenta lo que va a pasar a partir del año entrante. Cada 4 de julio va a ser el día de la oración en Bogotá. Va a ser el día de la oración en una ciudad.
1: Qué bonito eso, Jairo.
2: En una ciudad donde más del 90% de la gente profesa su devoción católica,
3: claro.
2: Procesa su devoción cristiana. Para nosotros es por lo menos.
3: No, y una ciudad que le dedica tiempo a Dios, un día va a ser bendecida, ¿no, mijito?
2: Pues yo siempre he dicho, Luchito, y esto es una frase de cajón, pero es una frase muy sabia y muy bella. La gente bendecida generalmente es la gente más agradecida. Entonces, totalmente. Vamos a tener 4 de julio, repito para que por favor lo anoten en su agenda personal. Cada 4 de julio vamos a tener el Día de la Oración en Bogotá. Es un acuerdo ya aprobado por el Consejo que pasa a sanción del alcalde mayor de Bogotá, el señor Carlos Fernando
1: Gato. Buena noticia, Concentria.
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1: 9:21, Luchi, 9:21 en Tropicana.
5: Bueno, vamos a contar este caso del muchacho que se citó con otro muchacho por una aplicación.
3: Con otro muchacho.
5: Y que fue drogado. Mira que lo que parecía ser una cita como para conocer a una persona terminó convirtiéndose en una pesadilla. Venga, es que el tema de buscar pareja está difícil. Sí. Ustedes me la montan y me maman gallo, pero...
3: Pero también es la forma por una aplicación, si usted conoce
5: pero
3: a alguien...
5: Luchito, Yo no satanizo las aplicaciones porque
1: sí, tampoco.
5: Uno, no hay tiempo.
3: Pero corre el riesgo que lo puedan
5: matar, eso sí. Pero
3: violar,
5: no hay tiempo. Uno donde conoce gente, uno sale a lugares a veces y la gente pues no te habla, no se te acerca o tú tampoco te acercas. Entonces es muy difícil conocer gente. Entonces, esto es una denuncia porque fue víctima de un millonario hurto. Jairito, esto fue el 25 de julio.
2: Se pusieron entonces, una cita, entiendo, en el Parque El Virrey, ¿no?
5: Se pusieron una cita y se conocieron. Todo como que iba bien. Estaba chévere, bueno. Todo iba como marchando. El muchacho, él tiene 32, uno de ellos tiene 32. Y el otro muchacho, el de la aplicación, se identificó como Juan, de unos aproximadamente 22 años. En la 85 se vieron 9 de la noche. Este tal Juan llegó conduciendo un Twingo gris, donde además estaba con otro joven que lo presentó como un supuesto primo. El muchacho cuenta que no le vio como malicia. Esa persona pues le brindó confianza y recordó que ambos lucían bien vestidos, portaban celulares de alta gama, estaban hablando de negocios, cosa que le generó como una tranquilidad. En un establecimiento comercial compraron una bebida de estas, unos sueritos, este del Electrolit, una botella con agua. Sí. Y unos minutos después de ingerir la bebida, él se sintió desorientado.
1: Uy.
5: Él dice que tomó un sorbo bastante grande y que empezó a marearse, pero instantáneamente, como cuando uno está borracho, pero él lo que había tomado era Electrolit, no había tomado otra cosa.
2: Le dieron escopolamina, eso sí se nota, pues.
5: Claro, de una vez. Entonces, él dice que no sentía las piernas, que no sentía los brazos, que lo único que recuerda es que llegó al hospital de Suba. Allá en el hospital de Suba fue que le contaron
3: que
5: era lo que había pasado.
3: No sabía de nada.
5: Llegó todo escopolaminado. Le preguntaron, él tiene como recuerdos de que le preguntaban como la clave del celular, que le preguntaban como cosas del celular.
3: Ah, okay.
5: Y él ya no se acuerda de absolutamente nada. Terminó en el hospital de Suba, raspado en la cara, en las piernas, en los brazos, bueno. Una historia de esas bien, bien feas.
3: Pero no, de verdad, no es inseguro conocer a alguien por una aplicación.
5: Le robaron el celular,
3: por eso.
5: Las tarjetas bancarias. Le sacaron plata Yo creo que todos sus ahorros se los sacaron.
3: Y lo dejan tirado y se van.
5: Sí, lo dejaron en el tirado y como no, que alguien lo llevó al hospital de Suba. Sí. Y allá lo atendieron.
2: Yo creo en lo que tú dices, no hay que satanizar las aplicaciones. Conozco además amigos que se han casado.
5: Ah, yo también tengo amigas.
2: Que se casaron y que...
5: Que se conocieron en una aplicación.
2: Conocieron en una aplicación. Sí. Ahora, no se trata de satanizar eso, pero yo sí creo que debería haber
3: mucho
2: más.
3: Riesgo. Es no, que ni sabe uno más. Quién está detrás de ella.
2: Debería haber una,
1: de la pantalla.
2: Debería uno tomar
3: o quién es esa persona hasta que la conoce, puede ser un sádico.
5: Yo creo que uno debe conocer más a la persona antes de salir o encontrarse con esa persona. Pero sí. Es que como uno también conoce a alguien si no se ve, es muy difícil.
2: A propósito de esas noticias, hay algo que me tiene perplejo.
3: ¿Sí?
2: Ustedes saben que cuando uno tiene más de 70 años, uno comienza a ir al médico una vez al mes.
3: Sí, ya es como por deporte, ¿no? Ya se siente bien yendo al doctor.
2: Y los temas de uno son los temas de salud. Pues resulta que unos bandidos se dieron cuenta que un señor era usuario permanente de la EPS, de Sanitas. Y entonces comenzaron a rastrear al señor, y de pronto le mandaron un mensaje al señor donde decía: nosotros somos de la nueva, de las EPS Sanitas.
3: Ay.
2: Por favor, háganos llegar porque tenemos ya autorizada una cita para usted. Lo lograron hackear.
3: Uy.
2: El señor envía la información, envía la aplicación, entra a la aplicación. Óyeme, hasta ahí llegó.
3: Le quitaron los
1: ¿cuánto
3: datos.
1: ¿Cuánto le robaron, Jairo?
2: Le robaron todo, le robaron toda la plática.
3: Al viejito, tenía, mano, por el viejito, hombre. Mano.
2: Harto esfuerzo que uno ahorra, pues. No, es que estos bandidos y...
3: Sí, mano. Desatados.
1: Esto es tropical.
3: Lo dejaron sano.
1: ¿Y cómo amaneció Bogotá? Tropicana.
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1: Estamos en YouTube conectados con ustedes en Tropicana, la más bacana, bacanísima. Ya vamos a saludar a todos nuestros oyentes tenderos que se están inscribiendo porque estamos en el mes del tendero con Tropicana. Son las 9:27. 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
1: 9:28, Luchi, 9:28 en Tropicana, la más bacana, bacanísima, 9:28.
3: Muy bien, creo que seguimos con don Alfonso Lizarazo. Sí. Yo arranqué con él, yo lo conocí, pues yo soy de la nueva era, doña Luchi, del humor, pues no soy de los pioneros, de los felices.
2: De los clásicos,
3: de los que nos abrieron, a muchos jóvenes se les olvida quienes abrieron las puertas y se las tiran a la hora de las últimas garullas de Soacha porque un video se les vuelve viral, ay, se creen de mejor familia. Pero esos maestros, cuando yo conocí a Alfonso Lizarazo, fue creador de Humor Channel, que era un canal donde empezamos nosotros con Carlos Donoso, y eran los que invirtieron ahí. O sea, don Alfonso siempre pensó en el humor, siempre, y yo asistí a un homenaje que le hicieron y tengo la estatuilla, y ahí yo era como el pollito de este homenaje. Y Luchi tiene a un maestro que yo sé quién es. Es increíble que una persona le cuente una infidencia a don Jairo Bulgarín. Esta persona que vamos a... es el príncipe en el humor.
2: Ah, ya
3: pero
2: sé.
3: Tiene más de 90 años.
2: Ya sé.
1: Anselmo, Luchito, Anselmo. No.
3: Exacto, pero a esa edad se aprende los libretos.
1: Me lo papié.
5: Y le voy a contar una cosa. Está disputando un récord Guinness en el humor este señor que les voy a presentar.
3: Y se viste intacto.
5: Que está disputando ese récord con un mexicano, si no estoy
3: el
5: mal.
3: El maestro Hugo Patiño.
5: Si no estoy mal. El maestro Hugo Patiño. Bienvenido. Hoy en el homenaje que le estamos haciendo a Alfonso Lizarazo. ¡Bienvenido, don Hugo!
6: Muchas gracias, muy amables, muy formales por llamarme.
5: Don Hugo, ¿usted dónde estaba cuando se enteró de esta noticia?
6: Estaba aquí en la casa, lo vi por noticiero y me quedé pues aterrado, que murió, porque yo no sabía que estaba enfermo.
3: Sí, yo no señor. Sabía que estaba Maestro Hugo, su merced, como sé, con el respeto que su merced se merece en el humor en este país, que usted se arrancó con el señor Alfonso Lizarazo desde cero, o sea, el maestro Hugo Patiño Monero. Está desde que arrancó Sábado Felices. ¿Cómo se fueron esos momentos para que la gente conozca cómo arrancó Sábado Felices desde el humor, historia, desde el humorista?
6: Sí. Pues eso, Alfonso antes tenía un programa de música rock y todas esas cosas, rock y cosas, música esa. Muchachos, cuando un día en la casa me fui a almorzar y me dijeron, lo llamó don Alfonso Lizarazo. Yo lo llamé, me dijo, venga que quiero conversar con usted. Yo había estado antes en un programa que tenía Pacheco, que era ir a contar chistes y al que ganaba le daban 600 pesos.
3: 600 pesos.
6: Antes. Entonces él me había visto concursando allí y me llamó. Y yo fui a la oficina de él. A ver, don Alfonso, digo, es que lo he visto concursando en el programa de Pacheco, y me parece bien, y a mí me dieron un programa en Caracol.
2: Sí, señor.
6: Pero es distinto, vamos a trabajar con libretos, no sé qué, sí, igual.
3: Sí.
6: Dije, bueno, pues si sirvo, hágale. Y así fue. Ahí fue donde conocí, pues, al Flaco, al Mocho, a Melendo, al Maestro Salustiano, al Topo, bueno, a todos los compañeros que fueron de la primera,
3: sí, señor,
6: de la primera jornada, digámoslo así, ¿no? Ahí los conocí.
5: De humorista.
6: Y empezamos a trabajar y a ellos les gustó y me siguieron llamando.
3: Sí, señor.
5: Don Hugo, y por ejemplo, don Alfonso era exigente con ustedes. Es que siempre dicen que era muy disciplinado, que era una persona organizada. ¿Usted qué recuerda de don Alfonso?
6: Eso que usted está diciendo, era sumamente organizado y muy cumplido en los horarios. Entonces yo también he sido cumplido en los horarios y en lo que tenga que hacer ser cumplido. Eso me lo enseñaron desde que estaba en el cuartel.
9: Oiga, Luchito, aprenda.
3: No se oye, ¿no? Neito, no se oye.
6: Vale, medallas tengo. Me lo enseñaron desde que estaba en el cuartel. Hacer cumplido.
3: Sí,
6: en
3: señor.
6: En los horarios. Y en todo eso. ¿No? Wow. Entonces, Alfonso era así. A tales horas voy a grabar, tales, ¿no? Y se aprende el libreto. Si de pronto se le olvidaba algo, le llamaba atención.
3: ¿Qué pasó?
5: Era regañón.
3: Pero está bien, ¿no, maestro? Aquí hay muchas preguntas, como estamos en vivo, don maestro Hugo Patiño. ¿Cuántos años tiene usted para que le enseñe a la gente que aún así sigue actuando y sigue haciendo rutina y sigue haciendo skies?
6: 96 años.
3: Y la madre, maestro.
9: 96 años y todavía.
6: 96 años tengo ya, que lo cumplí en marzo.
9: Ahí vamos.
5: Maestro, ¿cómo va con eso del récord Guinness? ¿Del récord sí lo va a cumplir o qué? De ser el humorista más longevo. ¿Cómo va con eso?
6: Bien, voy bien.
5: Ah, bueno, ojalá se lo gane. Yo creo que hay un mexicano y él están ahí disfrutándose de ser los humoristas con más tiempo trabajando en esto.
1: La gente lo quiere mucho, ¿no?
5: Sí.
3: Oh, es un ícono. Es un ícono. Es que 96 años haciendo humor. No los 96, pero es que toda una vida uno lo vio en la televisión al maestro.
5: Don Hugo, una pregunta. ¿Usted se alcanzó a despedir de don Alfonso Lizarazo? ¿Usted tuvo algunas palabras hace poco? ¿Pudo saber de su estado de salud?
6: Yo la última vez que lo vi fue cuando él vino al cumpleaños número 50 de Sábado Felices.
3: Sí.
6: Él vino desde Barranquilla, pero no estaba enfermo, ¿no? Hablábamos todo común y corriente. Ahí fue la última vez que yo lo vi, lamentablemente.
5: Ok. Y tenían comunicación tal vez como por el celular y eso. ¿Usted sabe más o menos el estado de salud en el que él se encontraba, nada.
6: No, no, nunca lo hablaba por teléfono, no. Yo no sabía el estado de salud de él, no, nada.
5: ¿Cómo usted va a recordar a don Alfonso Lizarazo, Huguito?
6: ¿Cómo?
5: ¿Cómo lo va a recordar?
6: Como un hombre que le gustaba ser correcto en su manera de ser, en sus horarios en el trabajo. Hay que, vamos a hacer esto hasta esa hora. Hay que estar a esa hora.
3: Sí,
6: no es antes ni después de la hora.
3: Vea, uy, que
2: qué tremenda está. Enseñanza. ¿No?
3: Aprenda con Hugo Patiño. Yo de pronto voy a ser el más joven en retirarme del humor, si Dios quiere. Pero yo le quiero hacer una pregunta. ¿Usted cómo hace para mantenerse con 96 años, Lucio? Porque si ve que él recuerda a todos sus compañeros, o sea, con 96. ¿Qué, cómo hace, maestro? ¿Usted qué toma? ¿Qué está tomando?
6: No, mire, cuando la gente me pregunta, ¿usted cómo hace para hacer 96 años y mantenerse así? Y entonces les digo, no me baño con agua fría.
2: Pero ¿cómo así? Si yo me baño con agua fría todas las mañanas.
3: De razón, se ve viejo, R. R tiene 20 años, ¿no?
5: ¿Y por qué no baña con agua fría, don Hugo?
6: Ni se ríe, ¿no?
5: ¿El agua calientica lo pone a uno más, más chévere, más inteligente?
6: No, no lo entendí.
5: Que si el agua caliente lo pone a uno más inteligente, más chévere.
6: Claro, no, yo ya por changarro.
3: Ah, ok, maestro.
6: Y le pregunto, yo sé cómo es mantenerse allí con esa vitalidad, yo no me baño con agua fría. Y se ríe. Y entonces ahí es cuando yo le digo, me lo papié.
3: Es el dicho de Anselmo, me lo papié.
5: Venga, don Hugo, ¿y usted hasta cuándo va a trabajar, don Hugo Patiño? ¿Ya no se quiere retirar?
6: Hasta que Dios quiera, hasta que Caracol me dé trabajo.
3: Increíble.
9: Ahí está. No, si tienen amparo grisale activa, todavía cuente que usted dura 20 años más, señor Hugo.
6: Dígame.
5: Es que no te escuchan, Neido.
2: No te escuchan.
5: Que entonces, hasta que a usted le digan hasta aquí, o hasta que usted ya, Diosito, diga hasta aquí.
6: Hasta que Dios diga hasta aquí, sí, no es cierto. Hasta que Dios diga
2: hasta que Dios manda. No, por lo que veo, Hugo quiere trabajar.
5: Él no quiere ir.
3: Le apasiona.
2: Él quiere trabajar hasta donde le dé. Así que, don Hugo, pues muchísimas gracias por regalarnos estos minutos, por hablar con nosotros. ¿No? Me saluda, por favor, a su familia. Admiramos muchísimo su talento, su respeto por el humor y por don Alfonso Lizarazo, que se nos fue.
6: Lástima, lástima. Murió Alfonso, pues yo no sabía que estaba enfermo, pero me dio duro, me daba duro la muerte de Alfonso, porque él también me enseñó mucho a ser disciplinado, cumplido los horarios.
3: Sí.
6: Y hacer reír a la gente sin groserías, sin vulgaridades, nada de eso.
2: Qué tremenda enseñanza.
3: Eso es bonito, sin vulgaridad del humor. La gente piensa que ser grosero es la forma fácil de hacer humor, no, y la forma más difícil es hacer humor sin grosería, hacer humor blanco, hacer humor bonito, don Hugo. ¿Y usted, maestro, todavía le pega eso?
6: No, no, no.
2: Me lo papié.
3: No, a los libretos y tal.
2: Chao, Hugo.
6: Muchas gracias, muy amables.
2: Y siga disfrutando.
6: Gracias por llamarme.
2: Eso, que
5: lo
2: siga
5: queremos
2: disfrutando.
5: Mucho, don Hugo. Lo queremos muchísimo, don Hugo.
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3: Sí, R, usted ya quiere pensionarse con 30 años.
2: Y se ve como de 40.
3: Pero 96 y Lucio, usted le puede preguntar de todo, ¿no?
2: Sí,
3: y a Neido se le olvidan los chistes ya, man.
2: Es real. Tropicana, no, bueno, la más bacana, los dos carnales.
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3: Chito, ¿qué tal si me cuentas una porquería de humor?
4: No, tampoco, R. Aquí estamos, la hemos pasado maravillosamente hoy.
3: Sí, ¿no?
4: No, muy bueno este programa.
3: A Luchito le encantan los invitados.
4: No, sí, una maravilla. Cuando, sí, claro. Los invitados, yo, los que no le encanta tanto los invitados, es yo a ellos porque los molesto mucho, porque soy imprudente.
5: Pero mira lo que dice Anita
4: porque
5: Patiño.
4: Porque me tienen miedo.
3: No me gustan los invitados cuando tengo Anita tantos Patiño. Comerciales.
5: Yo les dije hace unos años y hoy les vuelvo a decir, nosotros acá somos oyentes número uno de Tropicana.
3: Ah, ella fue siempre, la que vino.
5: Ella fue la que vino.
3: Ella vino.
5: Siempre los escuchamos, estamos enterados de todas las bellas labores que hacen y esto para nosotros es muy especial que se conecten con nosotros. Este mensaje es de la hija
4: de Hugo Patiño, el maestro.
5: Esperamos algún día volver a ir de manera presencial a Tropicana.
4: No, sería traer a don Hugo.
5: Espectacular, te quiero mucho.
4: Ay, me mandó un saludo, sí, uy, me voy a cuadrar con la hija de don Hugo Patiño, mano. Y ahí me aseguro el futuro, sí, ahí le aseguro el futuro a mi familia. Tenemos mucho humor, ¿verdad, Neido? No, Neido se fue. ¡Aló! Imagínate.
3: ¿Neido?
4: ¿Neido? En nombre de Dios, el diablo, manifiéstate. No, ese ya va llegando a Soledad. Ya llegando a Santa Marta, Racataca. Ya tiene.
3: ¿Cómo no, cómo no?
4: ¿Cómo no? Es que ahorita puede ser que aparezca sorpresa, Neido. Ahorita le cuento, ¿no? Este es muy bueno. Este es muy bueno. Que había un cantante que dijo:
6: buenos días, yo me quiero presentar en Yo Me Llamo.
4: Ay, qué bueno, sí, porque está muy de moda. Mira, ahí está Amparo Grisales, el Lobo. Está el maestro es Nalga y.
3: ¡Cola!
4: Bueno, es Cola. Bueno, es lo mismo, ¿no?
3: Yo pues sí.
4: Y está el. Está es un decir, porque el de Dayan está y cuerpo, pero no es más nada. Ay, el zancudo de Luchi. Ay,
3: ay, ese
5: a ver,
3: es el.
5: Póngamelo no, pero... para darle un besito a ese zancudo, Luchito.
3: Ah, no, pero póngaselo a Luchi. ¡Ay, qué rico!
4: ¡Ay, se emocionó! ¡Se calentó el pollo! Y entonces el imitador dijo:
6: yo me llamo... ¿cómo es que se llama el italiano que usted pone, R?
3: David Bisbal.
4: No, es que italiano David Bisbal. Este es mucha bestia, mano. Uy, de razón que lo pone sin saber.
3: Me equivoqué.
4: Ay, no, el que usted me pone a cantar cuando tengo gripe.
3: Ah, ya.
5: Ramazzotti.
3: Sí, Ramazzotti.
4: Entonces él comenzó. Yo vengo a presentar en como de los Ramazzotti, pero sí. Necesito que todos los equipos técnicos estén en perfectas condiciones.
3: Alineados.
4: Para que la imitación salga perfecta.
3: Claro.
4: Entonces el ingeniero de sonido le dijo: mijo, le tengo el mejor micrófono, me lo vendió R&R y está sin estrenar, ¿oyó? Con eso le va a salir esa imitación frente a Amparo Grisales espectacular.
3: Sí, señor.
4: Y agarró el micrófono y comenzó: cosa más bella que tú.
3: Ajá.
4: Cosa
3: la otra,
4: hermosa cuando eras, hermosa cuando quieras.
3: Gracias por existir. Wow.
4: Grandes emociones. Dale. Y así cantaba. Y en un momento, ¿y este botón para qué?
3: Sí,
4: y les pichó el botón. ¡Ah!
7: ¡Qué porquería!
5: ¿Qué te sucede?
7: ¡No!
8: ¡Mi garganta! ¡Mi calidad vocal! ¡Mi respiración!
3: ¿Qué? ¡Mis cuerdas vocales!
8: ¡Mis cuerdas vocales! ¡Pero por Dios!
3: ¡Mi talento! ¡Mis dones! ¡No! ¡Mi alegría!
8: ¡No! ¡Amparo! ¿Qué tenía ese micrófono?
7: ¿Qué tenía?
8: ¡Un chiste de medio!
7: Cuando uno no tiene humor, le toca hacer eso, ¿verdad?
3: ¿Un chiste de Neito? No, yo no quiero hacer eso.
7: Pero este es muy bueno, este es muy bueno.
3: A ver, a ver.
7: Que me dice que una mazorca se estaba lavando la cara con un jabón asepsia.
4: Ajá. Una mazorca lavándose con una jabón asepsia.
7: Se lavaba la cara, la nariz, todo.
3: Se lava la cara.
7: La mazorca lavándose la cara con jabón asepsia, sí. Y le pregunto a otra mazorca: oye, ¿por qué te lavas la cara con jabón asepsia? Porque me salió mi primer grano.
5: ¡Ay! ¡Qué porquería!
3: ¡Lo dije! ¡Se
8: lo dio! ¡Se
7: lo dio Hugo Patiño!
8: ¡Le dieron no pasar a la siguiente ronda!
7: ¡Hugo Patiño me lo dio, Luchito!
5: ¡Dios mío!
7: Me lo mandó por fax.
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4: A ver qué pasó.
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0: Perdona. Yo creo que uno canta, uno se sabe toda la letra de esa canción y uno ya va teniendo que mostrar la cédula, ¿ok?
1: Claro, pues yo creo que todas, bueno, muchas sí. generaciones han escuchado ese tipo de música. Pues, claro, porque es que desde el Binomio de Oro eso es historia.
0: Sí. ¿Cómo sería tener a Jorge Celedón aquí y preguntarle hace cuánto escribió esa canción, hace cuánto cantó esa canción?
2: Esa la escribió.
1: ¡Ay! ¡Ay! ¡Ay! ¡Ay! ¡Ay! ¡Ay! ¡Llegó Jorge Celedón!
2: La embarré. La embarré.
0: No, señor. Bienvenido, Jorge Celedón.
3: ¡Jorgito Celedón!
1: Oiga, qué honor, qué placer tenerlo, ese maestro, acá.
2: Y vengo respaldado.
1: Para ¿en sí? Sí, ¿con quién viene?
4: Sí, señor.
2: Con Josy Cuen.
5: Muchas gracias, mucho gusto.
2: Y otra tenemos nueva canción.
5: Nueva canción.
1: Nueva canción, sí, señores.
0: Antes de presentar esa canción, porque además los oyentes de Tropicana la han venido escuchando, aprendiendo, queriendo, cogiéndole ahí el ritmito, ¿por qué es que les gustan ahora Naturalitas?
5: Ajá, siempre nos han gustado
1: Naturalitas. ¿De cuándo aquí les gustan las Naturalitas?
0: No, va a hablar de verdad.
5: Lo que es. Bueno, mucho gusto. Yo soy Josy Cuen, vengo desde México. Estoy bien agradecido con el maestro Jorgito Celedón porque además de admirarlo mucho, su música, hemos hecho una gran amistad y eso de verdad pues me llena de mucha alegría poder estar acá y que me presente con toda su gente. Es mi primera vez en Colombia y yo estoy muy, muy emocionado de estar acá. Las mujeres nos gustan a mí, en lo personal.
1: Pues
5: yo le encuentro la belleza a todas las mujeres. Cada una tiene lo suyo, sí. Pero definitivamente, como Dios las trajo al mundo, son mejores. Sí. Naturalitas.
1: Sí. Naturalitas.
4: Ay. A mí sí me gusta el retoquito, claro.
0: No sé si le gusta.
4: Sí, uno que otro retoquito. Bendito sea el Señor. Claro. Bendito Dios.
5: Claro que sí.
6: Es un toque de personalidad y el retoquito vale.
4: Sí, también.
6: Pero si viene naturalita, también es bien recibida.
1: Sí.
4: Por Dios bendito.
0: Yo creo como que las generaciones y las épocas van cambiando, ¿no? Entonces hubo un momento donde estuvo muy, muy de moda, por decirlo de alguna manera, para las mujeres, que se hicieran retoquitos.
4: Retoquitos, sí.
0: Retoquitos en el cuerpo. Ahorita sí hay unos retoquitos, pero son más sutiles porque de verdad la naturalidad volvió a estar presente en las mujeres y eso es muy bonito y eso justamente es lo que dice la canción Naturalita.

0: yo sí le quiero preguntar cómo esto acá, ¿no? Porque entonces el maestro obviamente lo conocemos haciendo vallenato, pero esto no es vallenato, ¿o sí? ¿O qué es este junte que hizo en México con Colombia?
1: Bueno,
2: oye, primera vez que nos los preguntan así tan
1: directo, tan claro y directo.
2: ¿O qué?
0: ¿O qué es?
1: ¿Qué es? Es una propuesta musical. Sinceramente yo admiro mucho de nuevo la carrera de Jorgito Celedón. Conozco canciones desde Binomio de Oro, obviamente, y me gusta mucho la música vallenata. Hay un lugar en México que se llama Monterrey, Nuevo León,
0: sí,
1: que es de las ciudades más importantes, donde la música vallenato está súper pegada, muy fuerte. ¿Cómo sucedió? No sabemos. Porque es, se podría decir, es la única región con tanta, con tanto cariño para la música vallenata. Se escucha en algunas partes, pero así tan fuerte como en Monterrey, no. Y la música de banda sinaloense, que es lo que yo canto, sí, en México, no entraba a Monterrey. Solamente se escuchaba en algunas partes del país. Entonces, ¿qué hicimos nosotros para poder colocar canciones en Monterrey? Usar el vallenato, sí, pero con la música de banda. Mm. Entonces empezamos a hacer canciones de vallenato con música de banda y la gente empezó a interesarse un poco en nuestra música. Ahora en Monterrey la música de banda nosotros nos va súper bien, pero el inicio fue utilizarse, podría decir, en buen sentido, la música de vallenato. Yo ahí fue donde descubrí la música de vallenato. Ah. Entonces empiezas a escuchar y la sensibilidad de las letras, el feeling para cantar, todo eso tiene mucha similitud con lo que nosotros hacemos en México. Y hay

0: Jorgito, porque en México, mi compañero que sale en el video, no está aquí en este momento, pero Jorge Medina y tu servidor José Cuen, fuimos integrantes de una agrupación muy famosa en México que se llama La Arrolladora Banda de Limón.
1: ¡Ah, hombre! Sí, sí.
0: Y entonces los éxitos de La Arrolladora Banda de Limón los cantamos nosotros. Somos nosotros, son nuestras voces los éxitos de La Arrolladora. Como en el caso de Jorgito Celedón, que los éxitos más grandes del binomio es su voz. Entonces toma su carrera, Giancarlo Centeno en este caso, que era su compañero, hace su carrera. Hacer un reencuentro de esas dos voces, pues es como lo que nosotros estamos haciendo en México. Jorge Medina y José Cuen juntos es un fenómeno en México. De verdad lo digo con mucha humildad y con mucho orgullo, porque nos está yendo súper bien. Cuando nace todo esto, perdón del contexto, pero tenía que explicarlo explicar la pregunta, ¿no?
1: Sí.
0: Digo yo, ¿de qué manera podemos hacer que esta canción, que es un huapango en México, suene un poquito más internacional? Un sabor diferente. Hacerla vallenato.
1: Sí.
0: Pero yo no quería que sonara el vallenato así nada más. Hay que hacerlo con respeto. Y le hicimos la propuesta a nuestro amigo Jorgito Celedón, por el compositor, que es de Monterrey.
1: Jorge, vos que sabés de vallenato.
0: ¿Qué le parece? ¿Sabe algo para que nos explique? Sí, y gracias a Dios, pues le hicimos la propuesta, ya lo demás él te lo puede decir.
2: Sí, no solamente me gustó, sino que hicieron un colchón musical tan agradable que ahí podría montarse el maestro Poncho Zuleta, Beto Zabaleta, que siente que va en un merengue, va a llenar.
3: Merengue.
2: Y ellos van con su banda, y va la tuba, va todo, pero todo en el nivel que se necesitaba. Hicieron algo mágico con Naturalito.
3: Maestro, ¿y cómo fue esa experiencia de grabar en esa espectacular región del eje cafetero que es Finlandia? Eso, ¿por qué escogieron esa región?
1: Esa locación.
2: Eso lo escogieron ellos, mira, una bonita sorpresa que me llevé, que primero escogieran Colombia para el video. Sí. Y que fuera Finlandia, que es un pueblo que queremos tanto y que nos representa también ante el mundo, porque es un
3: mundo
2: tiene de todo. Y ellos lo escogieron. Ahora sí que les cuente por qué.
0: Bueno, repito, ¿no? En este tiempo que tenemos conociéndonos, yo ya admiraba mucho la carrera de Jorgito, y pues yo quería tener un día la oportunidad de conocerlo siquiera. Cuando se da la oportunidad de colaborar, quiero todas las facilidades para que se pueda lograr esta colaboración. Y una de ellas era venir a Colombia, obviamente, para hacer el video. Nos enviaron tres locaciones diferentes, pero Finlandia definitivamente mostraba todo lo que yo quería, pues,
1: para el video.
0: Empecé a investigar ahí en YouTube y viajé a través de la tecnología. Me di cuenta que ahí es donde se grabó este Café con Aroma de Mujer.
1: Sí,
0: la película Encanto está inspirada en Finlandia.
1: Finlandia.
0: Y obviamente nosotros en México el café colombiano es el mejor. Tenemos buen café. Tenemos buen café.
1: Dale libras de café a José.
0: Tenemos buen café en México, zonas cafeteras muy, muy buenas, pero definitivamente el mejor es el colombiano. Y entonces, cuando sucede todo esto, les digo yo, ¿podemos hacerlo aquí? Pregúntenle a Jorgito si se puede hacer en Finlandia.
1: Hombre, curiosamente,
0: tenía él una presentación en esos días en Pereira. Hay que irnos, vámonos para allá. Y gracias a Dios, la verdad, quedó mágico. Está todo el folclor colombiano en el video. Si no lo han visto, lo recomiendo que lo vean.
1: Sí.
0: Y también nosotros trajimos algunos elementos que representan nuestro país, ¿no? Como el tequila, por ejemplo.
1: ¿Y ahorita trajeron tequila?
3: Hubiera sido una idea muy buena.
1: ¿En serio?
3: Ay, mire la cara de Daría.
1: Me emocioné.
0: Ya anoche nos tomamos el que nos teníamos que haber tomado.
1: El tequila es peligroso, pero es bueno.
0: Ay, rico,
1: es bueno, rico. Señores, los que están conectados ahí en la combinación bacana 1016, están escuchando la voz de José Cuen, al lado de Jorgito Celedón, nuestro maestro del vallenato, con una canción que está sonando bastante fuerte en Tropicana, y es Naturalita. Los invito a que la escuchen. Ah, bueno, y obviamente de fondo está sonando, es que queremos mucho las canciones de Jorge.
0: Claro.
1: Maestro, gracias por dañar nuestro hígado durante tantos
4: años. Por acompañarnos en nuestras peores tusas.
3: Y por reconciliarnos con tus canciones. No le cantas solo al desamor, sino al amor.
2: Ella que comenzó hablando por Cuatro Rosas, uno no sabe si al gustarle, pues, o se la dedicaron o la dedicó.
1: Porque,
2: cualquiera de las dos partes.
0: Habemos unos que ya no ocupamos cuatro rolas.

0: casas, ocupamos un tráiler de rosas.
1: Ah, sí,
2: qué lindo eso.
3: Toca. Hay una cosa muy interesante que me parece, José Cuen, y es que hay muchos artistas nuestros que ahora están haciendo diferentes géneros que nosotros acá los llamamos convencionalmente popular, pero entonces obviamente en México hay una variedad enorme dentro de la música de banda, regional mexicano y demás, y se están metiendo muchísimo a México y la gente los quiere mucho. Pero ahora que me hablas del cariño que están teniendo por el vallenato, a mí, pues yo siendo solamente disc jockey de radio y poniendo durante muchos años música, a mí me parece más lógico que una música que sea como autóctona de un país entre con más fuerza a otro donde la cultura es completamente distinta, ¿no?
0: Totalmente, y eso es lo que pasa precisamente, por eso es que yo quería mezclar estas dos fusiones, estos dos géneros, perdón, porque la música de banda, aunque suena muy diferente al vallenato, tiene una similitud en la raíz. O sea, nosotros somos de pueblos pequeños, de la costa, que es Sinaloa, tenemos el Pacífico por costa, y entonces como que ese calorcito humano, eso que plasmas en tu género, pues no lo pueden hacer en otras partes, esa es la realidad. Lo pueden hacer, pero no va a sonar de la misma manera que como suena en Sinaloa. Y es lo mismo con el vallenato. Lo pueden cantar en otros lugares, pero la raíz de la mata, decimos nosotros, pues es el vallenato que ellos hacen. ¿Cómo no faltarle el respeto a un género tan tradicional y tan, ¿cómo se puede decir?, tan rico en cultura? Pues tratando de hacerlo con mucho cuidado y obviamente pues haciendo la fusión de dos géneros que son, se podría decir, extremadamente tradicionales de una tierra. La música de banda, como el mariachi, que está ahí incluido en Naturalita, a lo mejor no lo alcanzan a percibir, pero tiene notas de mariachi, tiene notas de música de banda y obviamente el vallenato. Es una fusión representando el folclor mexicano, el folclor colombiano, con el propio, con el que es.
4: Mira quién lo dice, no tiene fecha. Resulta que yo tengo el 17 de septiembre en Movistar.
1: El Movistar, sí.
4: Y el 26 en
0: La Macarena.
4: En La Macarena. Y lo invité a las dos. No puede ninguna de las dos.
2: No sé qué está haciendo.
4: Y le tenía reservado el puesto de adelante en el centro. Que no es lo mismo. Con todas esas garantías y nada. Porque es que tienen todo lo que él está diciendo. Es de lo que es juntos, lo que es Jorge Medina y él, que es como si fuéramos Giancarlo y si decidiéramos Giancarlo y yo hacer una gira juntos. Uy, eso ha sido la locura.
1: Éxito
4: taquillero, ellos ahorita pues son, están reinando en este momento. Y entonces y lo hace con tanto humildad. Me acompañaron a promocionar allá en unos medios que yo no tenía ni idea, pensé que nunca iba a alcanzar a llegar, y ellos hicieron eso con un solo y con un cariño, me apoyaron a promocionar el evento que yo tenía en México también. Esos grandes personas.
0: Gracias, muchas gracias.
2: Lo digo gracias con toda, a ustedes con toda por sinceridad. Mucho nuestro vallenato.
0: Imagínense una gira, Giancarlo Centeno y Jorgito Celedón juntos.
1: No.
0: Bueno, eso mismo es lo que nosotros estamos
2: está
0: haciendo.
2: Está pasando allá, porque claro.
0: Viene José Cuen juntos, y la verdad es que el cariño del público es muy grande en México. Estamos intentando poco a poquito pues hacer que nuestra música vaya a diferentes lugares. Tenemos una presentación en España en noviembre, pero allá son mexicanos los que van a ir. ¿Sí me explico? Porque están, hay muchos mexicanos. Entonces nosotros lo que estamos intentando es que con nuestra música, la música de banda se internacionalice un poquito más, pues que nos escuche otro tipo de cultura, no nada más la mexicana, ¿no? Y la verdad estamos con el jefe. No nos habíamos, nosotros no lo hicimos con la intención de colgarnos, se podría decir, de Jorgito. Es simplemente por la admiración que nosotros le tenemos, pero ya nos damos cuenta que así como nos quieren a nosotros en México, también la verdad, aquí es el más querido. Sí, la verdad, sí.
1: Claro que sí.
0: Y yo lo he dicho casi en todas las entrevistas, ya lo admiraba como artista, pero ahora lo admiro mucho más por la persona que es. Es un excelente ser humano. Hemos compartido muchos ratitos, que en la comida, que en el carro, en los traslados.
1: Ya se han pegado los traguitos, ya se han pegado.
0: Ayer nomás que él no tomó. Ayer fuimos porque es cumpleaños de Edwin Cass hoy, de Grupo Firme. De Grupo Firme, que es muy buen amigo mío, pues de allá de México. Y todo su equipo nos llevamos súper bien. Entonces le hicieron una fiesta sorpresa. me invitaron y le dije, compa, ¿qué onda? Vamos para que lo conozcan.
4: Colé, si no es lo que quiere decir.
1: Pero ¿cómo así que no se tomas coló? ¿No te gusta?
4: Y de colado.
3: No, ya hombre, no, ¿qué?
1: No, ¿no te gusta tomar?
4: Que, teníamos que arrancar temprano y me da duro, me da duro.
1: Y, compa,
5: y yo me conozco.
0: Se coló y se adueñó a la fiesta. Todo el mundo estaba loco con Jorgito Celedón.
4: Canté con banda con ellos anoche. Sí. Claro, él tuvo el detalle de acompañarlo y le cantó varias canciones que a él.
0: Que ya a Edwin le gustan, sí.
4: Y no. Yo canté por las que son.
1: ¡Qué rico!
3: Bueno, pues a mí me da mucha felicidad porque yo creo que en Colombia definitivamente el tema de la banda se está moviendo muchísimo. Aquí le tengo una fiel admiradora y practicante de todos los conciertos. Donde suena la música, ella está. Y la han recibido muy bien. Y obviamente el vallenato es nuestra tradición, lo llevamos en el corazón. Y que esos dos géneros y dos generaciones se unan para que siga sonando muy fuerte en Colombia, pues a mí me hace absolutamente inmensamente feliz.
4: Te invito en la gira, sí. Tienen 8 días en el DF, sí. De seguido, tienen 8.
1: La vaina es que no tengo plata para ir a México, pero
0: con gastos pagados.
1: Esa es la gente que le pone el alma.
0: Gastos pagados. Tenemos 8 presentaciones en el Auditorio Nacional, 8, 9, 10, 11 de septiembre, sí. 17 y 18, 25 y 26. Y lo digo, repito, muy feliz y agradecido con el público porque somos el único artista de regional mexicano que hemos logrado 8 presentaciones consecutivas en el Auditorio Nacional. Eso es gracias al cariño de la gente. Wow. Y pues algo que nosotros no sabíamos que iba a pasar, pero bendito Dios, y gracias a ese reencuentro, se puede decir, de Jorge Medina y José Cuen, pues están pasando cositas muy, muy bonitas.
1: Ojalá la próxima puedas traer a Jorge Medina.
0: Teníamos la intención de que viniera y le comentaba a mi compa Jorgito que le pesa mucho no estar aquí, pero bueno, por temas de Estados Unidos no se pudo que estuviera. Okay.
3: Bueno, este la próxima vez será 10:24, ya nos están haciendo luces, ojitos. Así que vayámonos con esa canción, Jorgito Celedón,
0: sí.
3: Que presentemos
0: Gusta naturalita. Bonita, sin nada, sin naturalita, no vayas al baño a darte una manita, si sin pintura te miras muy bien.
4: Ay, la neta, te ves increíble con esa sonrisa, con esos ojazos.

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0: ¿Cómo me vieron el invitado?
1: Uy, parce,
2: enamorada, flechada de su música.
0: Se me la van a llevar para México.
2: Me van a llevar a México, güey.
1: Sí, señor.
2: Me van a llevar a México y tal vez ni vuelva.
1: Opa.
0: Yo creo que no vuelves.
2: Porque José Queen está como chulo. Está
0: pero
2: guapo.
0: Acuérdate que no te puedes meter con unos artistas.
2: Ya, yo no le pregunté si era casado el güey.
1: ¿Por qué? Pero cuéntame ese chisme, güerita. ¿Por qué no se puede meter con artistas?
0: Lo que pasa es que Dariana le va muy mal con las esposas mexicanas. Nosotros hacemos nuestro trabajo y les hacemos las entrevistas y ellas luego ven las entrevistas y piensan que Dariana se quiere comer.
2: Como mecatear a los güeyes y no, güey, no.
1: Lo que pasa es que yo te voy a decir algo, uno se confunde también, güey. Uno también se confunde con esos ojitos colombianotes que tienes.
0: Colombinos,
2: se confunde, pero
1: no. Esos ojitos coquetones que tienes.
2: Las mexicanas son como inseguras, güey, tampoco,
0: y son como bravas.
2: Son como bravas.
0: Sí, son chingonas.
2: No me estén chingando a mi
1: hombre.
0: Ajá. Entonces, pues, si la niña se va para México, tiene que tener sumo cuidado.
1: Ese cambio de acento tan brusco.
0: Claro, que cambiamos ambiente de música, dice.
1: Ustedes, claro, el concepto de la música versus el acento. Sí, señor.
0: Bueno, qué rico haber tenido a Jorgito Celedón. Siempre es un gusto tener al maestro acá en la mesa de trabajo de Tropi. Todas las canciones que nos hemos cantado, bailado y bebido de don Jorgito Celedón.
1: Hasta como decías vos, cuando lo sacan a uno de la discoteca, también a mí me han puesto las cuatro rosas para que uno.
0: Para que.
1: Claro, le emocionan a uno y lo sacan de la discoteca.
0: Jorgito Celedón tiene una de las canciones que uno canta como de colombianidad, ¿no?
1: Qué bonita es esta vida.
0: Esa canción es muy buena.
1: Es un tema.
0: Es un himno. Bueno, arrancamos la combinación bacana así con entrevista, porque pues había que atenderlo. Apenas llegó el invitado, había que atenderlo.
1: Sí.
0: Obviamente vamos a tener un temita más adelante.
1: Un tema más.
0: Vamos a hablar de todo, como esto, que siempre es una combinación. Desde que me pusieron acá, pues hablamos de todo. Empezamos hablando de peces y terminamos hablando de elefantes y así se va esto.
2: Y soporta.
0: Pero además tenemos el buen humor.
1: El buen humor, el mejor humor.
2: Pollito,
1: yo te apoyo. Oiga, que llega y le dice la esposa al marido, le dice, mi amor, ¿y por qué no volviste al médico? Dijo, ay, porque cada vez que voy donde más me hace un tacto rectal. Dijo, ay, pero es que a veces es necesario. Dijo, sí, pero es que él es dentista.

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2: 1046 en Tropicana. 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

0: 10:38 minutos. 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
2: 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En Tropicana son las
0: 10:49 minutos.
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0: Pollo, me has olvidado, me has engañado. 11-11, pide un deseo.
1: 11-11, ya, listo, lo tengo. Ve, vos cómo sabés, ¿estás adivina o qué?
0: Acuérdate que uno no puede decir que sueña porque uno no le cumple.
1: Pues, con razón, porque vivo soñando eso. Ya llevo año y medio soñando eso, bendito sea el Señor.
0: Vamos mal, muchachos. Bueno, señores, bienvenidos a la segunda hora y última de esta combinación bacana. ¿Qué está pasando por ahí? ¿Qué es lo que está ocurriendo? ¿Qué es lo que hay viral en las redes sociales?
1: ¿Qué se dice, mi perro?
0: Sí, mi perrito. Yo sé que a Ari no le gusta mucho tocar el tema, pero yo solo lo voy a tocar literal.
1: Tóquelo, tóquelo.
0: Faltan dos días para que tengamos posesionado un nuevo presidente, ¿no? Ya teníamos la elección, pero pues no se ha posesionado. Eso quiere decir que hasta el viernes pues se hace el cambio oficial de presidencia de este país. Para que lo tengan en cuenta, es 7 de agosto. Ajá, y es, ¿cómo es que se llama? Festivo, pues es festivo.
2: Claro. ¿Qué más de uno sale mañana a viajar?
0: ¿Será que la gente se va a quedar viendo la posesión o se va a ir de vacaciones?
2: Pues se va a ir de vacaciones. Yo creo que la gente aprovecha a irse.
1: Yo creo que nos van a dar un buen espectáculo. Yo sí me la voy a ver.
0: Bueno, usted dígame qué va a hacer, qué plan tiene, si se va a ir, si se va a ir a Territa Caliente, a echar piscinazo, finca. ¿Qué va a hacer? A Melgar, alguna cosa, no sé. Invite también, digamos, porque así a palo seco, es muy difícil.
1: Yo opino lo mismo, es difícil.
0: Me parecería bacano que ustedes pensaran y utilizaran el cerebro para que le pusiéramos un tema a los oyentes, como los dos temas que hemos tenido ayer y antier.

0: podría ser?
1: Hable de cuernos, algo con cachitos.
0: ¿Verdad? No sé por qué le gusta tanto ese tema. ¿Le gusta ponerlo?
1: No, porque, es que,
2: porque le gusta atormentar.
1: Ese tema nos pone a hablar a todos, ¿o no? ¿O qué otro tema podría
2: ¿Cómo
1: ser?
2: Se dio cuenta que le pusieron los cachos?
1: No, claro que eso hemos hablado mucho también.
0: Qué ¿cierto? Descubrimiento, Dios mío.
1: Ah, mentiras. ¿Cómo se dio cuenta que le pusieron? Uy.
2: Por conversaciones, o los vio, o por un video, sí. O le escribieron por Instagram.
1: Le mandaron un anónimo, vea, póngase cuidado.
2: Le escribió la moza diciendo, yo estoy con él me habla de ti y me dice que se van a separar.
0: Uy, ese es un clásico, ¿no?
2: Sí, claro.
1: Sí, eso es un clásico.
2: Uy, los hombres son terribles.
0: Me vi una película, ya les voy a decir ahorita el nombre, justamente que trata de eso, en Netflix. Ajá. En el Netflix. Muy buena. La nena, les voy a contar rápidamente, mientras que la gente piensa y recuerda cómo le han puesto los cachos.
1: Sí, claro.
0: La muchacha, tal cual está diciendo Dariana, pero la muchacha trabajaba en un prostíbulo. Uh-huh. El señor tiene mucho dinero, la saca del prostíbulo, le dice que la esposa con la que está casado actualmente está loquita y que la va a internar en un psiquiátrico. Uh-huh. La saca del prostíbulo, tienen una hija, la nena le cuesta mucho tener una hija, pero finalmente, ¿cómo se dice? ¿Concibe? Concibe.
1: Se le cuaja, pues.
0: Bueno, le cuaja la cosa.
1: Para que lo digamos una hija. En términos coloquiales.
0: Y empiezan a tener discusiones, ya no hay tanta acción en la cama, la nena empieza a revisarle las cosas al man y se da cuenta que está sacando a otra chica del mismo prostíbulo donde estaba ella exactamente
2: ¡maldita!
0: De la misma manera. Y la va a meter a ella en un psiquiátrico.
1: Qué labor social tan hermosa la tan que está hermosa. Haciendo él.
0: Pero sí. Además, entonces, antes de que el man pueda volver a hacer su jugada maestra, la nena lo manda para el patio de atrás.
1: Lo manda a colgar los guayos.
2: O sea, atrás de cachón asesina.
1: ¿Y cómo se llama la película? ¿Las aventuras de Juliana?
0: Es que... Uy, no diga eso, pero...
1: ¿Cómo se llama la película?
0: A mí sí me han puesto los cachos, pero pues no he llegado a esos límites, gracias al señor. El control.
1: Sí. No, es que una persona sin cachos es como un jardín sin flores prácticamente.
0: ¿Será?
2: ¿Será que eso ya es cultura general?
0: Sí. ¿Será que a 9 de cada 10 personas le han montado los cachos?
2: ¿A
0: 10 de 10?
2: 11 de 10 personas.
0: ¿Qué dice Aloncito?
3: Te escucho, vivo con parte de Tropicana, la más bacana, bacanísima. Buen día, bendecido miércoles.
1: Bendecido, Pirru.
3: Juliana, Dariana y el pollo. Estamos por acá. Activos cuape.
0: Cuape, eso es, mi amorcito.
2: ¿Ese es quién, Aloncito?
0: Aloncito.
2: Ya lo reconozco.
0: Ya le reconoce la voz, claro. A ver,
4: muchachos, pues a mí la primera vez que me pasó lo de los cachos, lo descubrí porque la mejor amiga de la individua quería que le hiciera la vuelta y entonces me contaba el horario, la manera y todo, la manera que lo hacían. Y llegué y la pesqué en mi apartamento. Y la segunda vez fue porque la niña tenía el fetiche de que les daba mi número de teléfono y mi WhatsApp a todos los amiguitos para que me mandaran fotos con ella mientras que estaban sus locuras. Entonces ese fue el fetiche de la señorita y los mocitos felices atormentándome la vida. Hasta que un buen día se murieron las cosas y la mandé para sus tres y les voy a afectar.
0: ¡Uno más, Yuyito!
2: ¿Cómo va a ser?
0: ¿Cómo se dieron cuenta que le montaron los cachos?
5: ¿Y por qué lo dices así?
0: No sé, para ponerle peligro.
1: Oiga, pero mire lo que dice el amigo. Una amiga lo sapió. Es que no falta la persona sapir.
2: Sí, amiga,
1: también.
2: Que la gente es así.
1: Porque son así, metanse sus relaciones. Pero ese cuentico de uno, ir sapeando al amigo, ir sapeando a la amiga, así eso me parece de quinta.
2: De quinta.
1: Uy, no.
6: Buenos días, Tropicana, la más bacana, bacanísima. Bueno, les cuento. A mí me los colocaron y me di cuenta, ya tenía sospechas, y me di cuenta el 31 de diciembre, como 12:05, pasando medianoche, cuando se estaban chateando. Amor, espero que este año sea el de nosotros, no sé qué.
1: De bendiciones.
6: Y yo estaba con toda la familia, mi familia, la familia de los nuevos amigos en nuestra casa.
0: Amor.
6: Y bueno, pues
0: no te voy
6: así
0: a
6: pasó.
0: Molestar.
1: Ya son más de las 12 y voy a.
2: Julián.
1: No.
0: Bueno, llegan más opiniones sobre este tema. ¿Cuándo se dio cuenta que le pusieron los cachos y cómo?
7: Hola, Darianita hermosa, mi amor, mi vida, mi corazón.
1: Bueno.
7: Julianita, pollito pío pío.
0: Ponle cuidado. Voy a pausarlo aquí. Darianita, mi amor, mi corazón, mi vida hermosa, todo lo más lindo. ¿Qué más pollo, qué más Juli? ¿Vieron bien?
1: Ay, es cierto. Hay
7: una sola vez
1: notoria.
7: Me he colocado cachos.
1: ¿Una vez?
7: Y eso porque fue una mentirita que se dejó caer. No sé si me habrá dicho más, pero...
1: Claro.

0: fui a visitarla y me dijo que no iba a estar en la casa porque tenía una cita médica. Entonces yo le llegué de sorpresa a la casa y resulta que pasa que sí, efectivamente estaba el doctor examinándola de pe a pa dentro de la casa.
1: Claro, ya.
0: Donde vivían los papás. Estaba sola, los papás se han ido y estaba el doctor de examinándola totalmente.
2: Ay, fue
0: tanto así que la tenía desnuda.
2: Claro. El man era ginecólogo.
1: Ginecólogo, claro. Y era muy profesional, hacía su trabajo a domicilio, qué bonito. Mire,
2: digamos, digamos dónde conseguir a un ginecólogo a domicilio.
1: A domicilio, mire,
3: digamos,
1: qué bonito.
3: Digamos un chiste de médicos o algo así que tenga que ver así como por el estilo, digamos.
1: De médico o de infidelidades también le tengo.
3: También podría ser.
1: Porque es que uno tiene que saber qué tipo de mocito o mocita se va a conseguir.
3: Claro.
1: Yo me conseguí una mocita que era muy peligrosa. ¿Cómo sería de peligrosa? Que llamó a mi mujer, la llamó, y mi esposa me hizo el reclamo y me dijo, vea, ahí llama una mujer sisquemosa suya a amenazarme, a decirme que si no lo dejo a usted en los próximos 15 días me mete 3 puñaladas.
3: Ay, ¿cómo es eso?
1: Y le dije yo, y se las mete. Y se las mete, tenga cuidado.
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0: Papuchica,
1: oiga,
0: ¿te vas a echar uno de paisanos? Echate uno
1: pues
0: de
1: más
0: paisanos.
1: Que paisanos era contarte que parece que se dañaron todas las máquinas de Mecato, dijo.
0: ¿Por qué, dice?
1: Dijo, en todas metí a la tarjeta y se me salió un letrerito que decía fondos insuficientes, dijo.
0: Ah.
1: En todas me salió, dijo,
2: ¿cómo no va a ser?
1: ¿Qué están dañadas, dijo?
0: Bueno, entonces pensás que es la máquina y no es que no tenés fondos, como te está diciendo la máquina.
1: Pero te voy a contar el chistecito.
0: Contar.
1: Dijo, estaba ayer en la casa y llegó un señor y dijo, buenas. Dijo, buenas. Dijo, venimos del censo electoral. Electoral, dijo el muchacho.
0: Uy, electoral, güey. Ese censo me interesa. Él, ¿dónde me puedo inscribir?
1: Dijo, venimos del sexual.
2: No puede ser.
0: Sexo. Venimos del sexo. ¿Vas a contar de paisanos o el paisano?
1: No, el paisano soy yo. Dijo, puchica, dijo, venimos del censo electoral y dijo, y queremos saber cómo se conforma su familia. Yo dije, nosotros nos conformamos con un pancito y un cafecito.
0: No puede
1: ser. Muy bueno, muy bueno.
0: Una muestra de que ojo más chistoso cuando tratas de no ser chistoso.
2: De no ser chistoso, sí.
1: Muchas gracias.
0: Tenerlo en cuenta, tenerlo en
2: cuenta. Sea usted, papi, no sea hipócrita.
1: Me hizo llorar esta loca.
0: ¿Usted por qué está pesada con el niño, Dariana?
1: Ella me trata mal, ya no sé yo qué le
2: hice. Ahorita, a ver qué vas a recursos humanos.
1: Sí, no, ya las puse. Yo pienso que en una anterior vida ya fue mi suegra, alguna cosa por el estilo.
0: ¿Vos imaginas, Dariana de mamá? Diría, ¡ay, no, no, no, no!
2: No, no, acá no.
1: Uy, no.
2: Acá no.
1: No, no. Madre, juguete con él. No, Dariana.
2: No, no, no, no, no.
0: ¿Qué
2: ya,
0: pensáis
2: que? ¿Qué dije? Que no.
0: No se esconda que le va peor.
1: Así, así, así.
0: Bueno, señoras y señores.
2: ¡Aleluya!
0: El tema del día de hoy es... ¿Usted cómo se dio cuenta que le estaba montando el cacho?
3: ¿Cómo me enteré que me estaban pegando los gallos?
2: Ajá.
3: Ah, nada, fácil, me enteré que mi ex trabajaba con la DEA. Sí, con la de abajo.
0: Uy, pero ahí hay una vaina. Trabajar con la DEA de manera digital es una cosa, pero trabajar con la DEA de manera presencial es otra,
1: es
0: ¿no?
1: Es otra, con la de adelante y la de atrás.
0: Claro. ¿Usted qué preferiría en ese caso?
2: ¿La de adelante o la de atrás?
0: Pollito. Usted, si usted se diera cuenta que es la persona con la que usted está saliendo o es su novia... no le fue honesto y trabaja con la DEA.
1: Con la DEA adelante, sí, correcto.
0: Con la DEA adelante. Sí, ¿usted sentiría que le fue infiel o que le dijo mentira simplemente por, no sé, por temor a cómo fuera tu reacción? ¿O pues, las dos cosas?
1: No, es que es muy duro. Yo creo que no sentiría que es infiel, claro.
0: ¿Sí?
1: Imagínese, por Dios. Además
2: imagínese.
1: Que no. Es que yo digo, ¿por qué hacen eso? ¿Por qué se enamoran de mujeres que hacen eso?
0: Pero es que de pronto el amigo no sabía. A ver, ¿cómo se llama el amigo? José, creo que es José. José, pero vos, o sea, ¿vos sabías o no sabías? Porque eso ahí hay una gran diferencia, pollo. Si ustedes saben que se está metiendo, entonces luego no se queje. ¿Cómo así hiciera el trabajo de la muchacha? Aquí dice Gerald, me di cuenta porque la vieja subió un video y me los pusieron con el ex de ese perro, hijo. Investigué y efectivamente la vieja me contó todo. Todo.
1: Todo. Pero ¿sabe que hoy en día con tanta tecnología uno puede negar un video?
0: Claro. Ah, sí.
1: Ay, que
0: eso es inteligencia artificial.
1: Mire, Julián, ahí se ve usted entrando en ese motel con el muchacho en bicicleta.
0: Ah, esa no era
1: esa
0: yo.
1: Esa no soy yo. Esa no soy yo. Pero mire, Dariana, claro que eso es
2: pura
1: usted. Ahí ve como la entran en una carretilla, Dariana. Esa no soy
0: esa
1: yo.
0: Esa no soy yo.
1: Esa no soy yo.
0: ¿Qué dice Maribel?
4: Hola, hola, muy buenos días para los de la combinación bacana. ¿Cómo están? Dios les bendiga. Tengan un excelente día. Bueno, a mí me pusieron los cachos y pues yo me di cuenta porque imagínense, era mi vecina, mi vecina de enfrente. Entonces, pues se la pasaba tomando con el esposo, ¿no? Todavía, con el esposo. Tomaban con el esposo y entonces se emborrachaban al esposo y se quedaban los dos. Muy bien. Así fue. Y no fue una sola vez. Ya fueron dos veces, tres veces y hasta ahí llegó. Entonces dije, no más. Chao, chao.
0: Chao, chao. Adiós. Ay, me pucha. Vea, sí. Se la dedico, doña Maribel.
1: La primera que lo van a quiere un polvo.
0: Bueno, uy, venga, uy, en serio, yo voy a empezar a creer la teoría de Ariana, que de cada 10 personas a 15 le montan los cachos.
1: Sí, es que usted puede decir que no le han puesto los cachos, pero es porque no se ha dado cuenta, pero de que lo han puesto, sí. se los han puesto.
0: Yo, ¿será mejor no darse cuenta que uno le montan los cachos?
2: Claro, uno de pronto mentalmente está más tranquilo.
0: ¿Cierto?
1: No, ojos que no ven, corazón que no.
2: Sí, exacto.
1: Pero mire que darse cuenta también es bueno. Usted se liberó de una persona deshonesta. Eso también hay que verlo,
0: pero
1: por ese lado. Sí, pero
0: yo
1: uno dice, bueno,
0: darme
1: pues.
0: Me cuenta que me montaron los cachos ya cuando no siento nada por esa persona, o por lo menos no siento lo mismo. Mm-hmm. Usted bien enamorado, bien agüevadito.
1: Eso es muy duro.
0: Ay, no, qué pecado. No. Valle, a ver, ¿cómo me le montaron los cachos? Cuente, a ver.
5: Juanito, buenos días. Juli, Arianita, mamita rica, hermosa.
2: Dios mío.
5: Dios los bendiga, tropicana la bacana, bacanísima, desde los Estados Unidos.
2: Estados Unidos.
5: Les cuento que estaba separado yo con la mamá de mi hijo y estábamos arreglando las cosas.
2: No soy creyente. Sí.
5: Y salí una noche a comprar algo de tomar. Cuando pasé por un bar y miré la moto de ella, es raro, pero me acabo de decir que estaba en la casa.
1: Ay,
5: cuando claro estaba con un man ahí,
1: la pilló mal parqueada.
5: Pero y la hembra salió y se metió al apartamento una amiga y el man entró también allá en un apartamento y me dio por ir a ver y claro.
2: Ay, Dios mío.
5: Tenían la luz prendida y la ventana, la cortina estaba medio corrida y claro, eso era una parte de estudio pequeñito. Claro.
0: Y estaban corriendo en chanclas.
5: Claro. Ahí estaban haciendo calzones. No.
1: Tenía como papa en tenedor, bendito Dios.
5: Yo les golpeé y les tumbé los vidrios y yo fui y saqué un tote que tenía y como que me cogí un amigo que era policía.
2: Ay,
5: y me salvó de chicharrón, pero la pillé, vean, boleando calzoncillo en pleno
0: acto. Ay, Dios mío,
5: bacana.
1: La pilló con las manos en la masa, así, genial.
2: Vea, eso dejan claro que a los hombres sí les afecta más
1: duro
2: que les pongan los cachos que a las mujeres. Les dan en el ego, más.
0: Ay, Dios mío, qué buen tema. 11:34, los cachos siempre va a ser un buen tema, señoras y señores. Sí, la combinación bacana de Tropicana.
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9: 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En Tropicana son las...
3: Son las 11:44.
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3: 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Son las 11:45.
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0: 11:54, la tropa roja está allí. En Suba, para ese estreno de las vías del Parque de la Virgen, de todo lo que está pasando en Bilbao. Tropa, grítenlo con ganas.
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0: veo
14: y comparto. ¡Tropicana! La bacana, bacanísima, compañeros, muy buenos días. La tropa roja se encuentra más exactamente en Suba, Bilbao, y es que estamos aquí en la calle 142 con carrera 151. Estamos en la gran inauguración de un tremendo parque, Parque de la Virgen, donde tenemos muchas canchas sintéticas, tenemos canchas de voleibol, de basquetbol, tenemos juegos para los niños, y lo mejor de todo es que vamos a tener una eucaristía, vamos a tener actividades muy bacanas para este día, así que ustedes pueden venirse este día para acá, para que disfruten, pero tenemos muchas cosas, entre esas, ¿qué más tenemos, Nata?
15: Exactamente, y es que lo mejor de todo es que estamos con nuestros amigos de la Caja de la Vivienda Popular, que han hecho un trabajo excepcional junto a la Alcaldía de Bogotá a través, claramente, de la Caja de la Vivienda Popular, que transformó este espacio, pintaron las casas, mejoraron internamente las viviendas, están entregando vías y adicional están cerca, bueno, adicional está cerca la huerta urbana más grande de Bogotá, que también la han transformado. Entonces hoy estamos de fiesta con Tropicana, la más bacana, bacanísima, entregando este parque que, mejor dicho, está espectacular.
14: Y no solo eso, porque también vamos a tener la presentación de un artista que ha participado en diferentes programas, en diferentes concursos, y que viene directamente desde México, güey. Vamos a tener un artista que nos va a poner a gozar, a bailar, a cantar, y adicional vamos a jugar con todas las actividades de la más bacana Tropicana.
15: Eso sí, con nuestros amigos de la Caja de la Vivienda Popular, porque yo escucho,
14: veo y comparto Tropicana.
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0: siguen soplando los vientos de diciembre y por supuesto Tropicana lo sabe y suena canciones como esta, La Hierbita de los Corraleros de Majahual. Adivina quién canta esta canción, pollito.
1: ¿Quién canta? ¿Quién canta?
0: El papá de Rolando Ochoa. Upa, el gran Calixto Clavecito Ochoa. ¿Usted lo sabía?
2: No, es que usted sabe mucho. Usted también...
0: Ah, bueno, Calixto Clavecito Ochoa, otro de los grandes intérpretes de la música colombiana que ya no está con nosotros. Pero, por ejemplo, La Hierbita hace parte de nuestro corazón, de nuestra música y de Tropicana.
2: La Hierbita, María.
0: ¡Bacanísima! ¿Y qué clase de hierbita le gusta a usted?
1: Me gusta mucho el apio, me gusta mucho el agüita de toronjil.
0: A mí me habían dicho que le gustaba el culantro.
1: El culantro, pero no tanto, pero no tanto.
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0: Bienvenidos a la jugada bacana de Tropicana. Desde este momento y hasta las 2 en punto de la tarde vamos a pasarla súper bien. Pollito, ¿cómo me le va? ¿Cómo le atardece? ¿Cómo me lo trataron estas chicas, estas
1: mujeres? Bien, bien, oye, hay maltrato porque lo hay maltrato.
0: ¿Qué
1: pero
0: le
1: es,
0: dicen?
1: Es un maltrato cariñoso. Ah, pero, okay. Pues Dariana dice que los chistes míos son malos cuando son pollito, de un nivel de excelencia extremo, ¿cierto? Pero pues uno ya se acostumbra a ese maltrato verbal y psicológico.
0: ¿Y la Juli cómo me lo trata?
1: Julicita, sí, ¿para qué? Julicita qué tiene algo muy bonito y es que uno con el tiempo hasta cariño le coge. Eso tiene ella de bonito.
0: Solamente no, ella tiene muchas cosas bonitas.
1: Ave María.
0: No, tiene un bumper de padre y señor mío.
1: Ay, ay, ay, compadre, ay, sí, señor.
0: Dios mío, padre santo, bendito.
1: Hola.
0: ¿Quién fuera sepulturero? Hola. Para acabar esa fosa.
1: Ay, pollito, pero es que este señor ya está espantado.
0: Ay, Dios mío, Juli.
1: ¿Qué desayunó, caballito?
0: Como dijo mi abuelo, yo quisiera que cuando me muera, me enterrara al lado de un palo de mandarina.
1: Si la vaina. Un palo de mandarina, ¿y eso para qué?
0: Para que me la sigo pelando. Bueno, pollito, vamos a tener mucha información y por supuesto también con los oyentes pendientes porque en cualquier momento van a tener la oportunidad de ganarse los balones de colección mundialista aquí en la jugada bacana.

0: Ya lo saben también los oyentes que nos escuchan en cualquier parte de Colombia y del mundo, Bollito, tienen que ingresar a www.tropicanafm.com y van a tener la oportunidad de ganar balones mundialistas y también bonos de consumo y muchos premios más para nuestros oyentes, Pollito. ¿Ya se inscribió por los balones?
1: Sí, claro. ¿Y quiere que le diga algo?
0: A ver, dígame.
1: Yo tengo un balón de esos.
0: ¿En serio?
1: Claro, yo soy tan fanático que tengo el balón, tengo la Copa del Mundo.
0: ¡Ay, nadita!
1: Tengo las camisetas de los diferentes países, menos la de Argentina.
0: ¿Por qué?
1: Porque estaba muy cara.
0: Sí, la
1: cobraban por ego.
0: Entonces estaba
1: costosa, pero tengo la colección de las camisetas. Lo único que no tengo es el álbum de Panini, parce. Yo no sé por qué no me animé. ¿Usted se animó?
0: No, yo tampoco.
1: Pero eso, el baloncito del mundial lo tengo, papi, de colección. Lo tengo, mijo, para que vea.
0: Ay. 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
0: 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Ay, Dios mío.

0: ¿Cómo me le va?
1: Contento, pollito, contento. Un consejo muy especial. Si usted tiene dudas, pregúntele al 2 o al 3.
0: ¿Cómo así? ¿Qué
1: sí,
0: es por, eso?
1: Sí, porque uno nunca sabe. Sí, señor. Ay, compadre, ese es un chiste de los buenos. Ay, sí, señor.
0: Dios mío, don Fermín, ¿ya almorzó?
1: No, por eso el humor está así.
0: Ah, ok. Imagínese que tengo invitados y será usted quien tenga la oportunidad, la dicha, de presentar.
1: Sí, señor. Tenemos un invitado muy especial, sí, señor. Cuando no viene hace falta, para sí, que señor. Todo hay que decirlo, porque nadie sabe tanto de fútbol como el compadre Cristian. Bienvenido a los micrófonos de Tropicana, la más bacana, bacanísima. Yo veo y escucho, comparto y Tropicana.
2: Qué gran bienvenido, Fermín.
1: Ay, compadre, estoy alineado. Sí, señor. Sí, señor. Oiga, compadre, vamos con titulares, ¿le parece, caballero?
0: Pero por supuesto, titulares en la jugada bacana de Tropicana.
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0: Y el primer titular.
1: Oiga, mire, la gente que tiene plata es excéntrica. Mire lo que le pasó a este señor que parece que es millonario. Dice
0: tengo
1: así.
0: Miedo, tengo
1: millonario
0: miedo.
1: Le ganó 2-0 y se casó con Victoria en su Captiva. Sí, señor. Claro, en una camioneta Captiva. Usted ha visto las camionetas Captivas. Sí, señor. Millonario le ganó 2-0 y se casó con Victoria en su Captiva.
2: No, señor.
1: Entonces, ¿qué dice?
2: Millonarios le ganó 2-0 a Pasto y consiguió su segunda victoria consecutiva.
0: ¡Eso, muy
1: compadre,
0: bien!
1: Sí, oiga, le ganó 2-0 el Millonario. Sí, señor.
2: Millonarios viene reivindicándose después de haber conseguido la victoria el fin de semana en Barranquilla ante Junior, pues ahora hizo lo propio de defender en casa y le ganó 2-0 al Deportivo Pasto con goles de Ginás al minuto 25 tras un centro de costado de mi amigo Chaverra para que el defensor cabeceara. Y el segundo lo hizo Leo Castro al 63. Recordemos que el goleador se había errado un penal, entonces ahí tuvo como la revancha. Fue asistencia del Tuco Contreras también. Para dar claridad, se hablaba mucho de una posible como mala relación entre los dos delanteros de Millonarios, pero el Tuco Contreras salió a hablar en zona mixta y dijo que no, que ellos tienen una muy buena relación y que eso se demuestra en el terreno de juego.
1: Ay, compadre, sí, yo le he dicho, caballito, que él tiene toda la noticia, está informado, está
0: pero
1: enterado.
0: Pero por supuesto,
1: sí,
0: como él no hay dos aquí en Colombia.
1: Oiga, mira.
0: Don Fermín, me hace el favor, límpiese esos catalejos. Límpiese, por favor, las gafas. Y si no, hacemos una Don Fermintón para las gafas.
1: Veo más por el ojo, el hopo y eso que estoy sentado. Sí, señor, póngale cuidado a este. Dice, le pica en el río. Sí, señor. ¿Quién sabe qué era lo que le pica?
0: Dios mío.
1: Le pica en el río. Dirán que inicia una hueva con la fufa.
0: ¡Hombre!
1: Y se pega aquí, sí, señor. Oye, espere, vuelvo y lo leo.
0: No se meta con Cepeda, me hace el favor, respete.
1: Le pica en el río. Dirán que inicia una nueva hueva con fufa y se pega aquí.
2: No, entonces,
1: ¿qué dice?
2: Dice, Benfica, con Ríos y Durán, inicia nueva fase en Europa League.
1: Pero lea lo de la UEFA, porque para que me cuadre con lo de la
2: UEFA.
1: Sí, señor.
2: Nueva fase en UEFA.
1: Ok, sí, señor. Uy, ¿cómo fue eso? Amplíemela.
2: Pues sí, hoy habló el técnico Marco Silva. No dio detalles para saber si los colombianos iban a ser titulares, pero sí dejó entredicho que los jugadores que habían llegado como con menos tiempo de recuperación habían tenido una semana más para trabajar y que mañana iba a definir los titulares, pero eso yo creo que es como jugando un poquito al misterio con la prensa. Van a enfrentar al Hearts de Escocia mañana a las 2 de la tarde por la tercera fase de la Europa League. Recordemos que todavía si ganan esta pasarán al playoff previo para entrar ya sí a fase de grupos de la Europa League. Entonces todavía le queda camino a este Benfica de Ríos y Durán para entrar a fase de grupos de la Europa League, pero seguramente mañana podría ya. No creo que sea titular Durán, ni creo que tampoco sean titular Ríos. Estarían en el banco los dos colombianos mañana.
0: Ay, ay, ay, Dios mío, bueno.
1: Padre, sí, genial.
0: ¿Qué otra cosa va a decir don Fermín a esta pues hora de la tarde?
1: Este sí lo voy a leer bien porque
0: lo
1: amplié con letra grande para que después no digan que yo no leo bien. Dice, un gamín resultó intolerante a Yolima, sí, genial. Y tiene un viaje perfecto. Mire, está de buenas, habitante de calle, sí, genial. Un gamín resultó intolerante a Yolima y tiene un viaje perfecto.
0: Se está como raro.
1: ¿Usted qué dice?
2: No, dice, Medellín le ganó 2-0 de visitante a Tolima. ¡Ah! Perdón, Medellín le ganó de visitante 2-0 a Tolima y tiene puntaje perfecto, vea, yo sé.
0: Ay, casi que también.
1: Oye, el único.
0: Ya se estaba trabando don Cristian.

0: Sí, señor, pero bueno, ahí de ese partido hay que destacar que el Medellín sí tiene paso firme y contundente en esta liga. Los tres partidos que ha jugado los ha ganado, ha marcado ya 7 goles, apenas le han hecho 3 para tener 9 puntos en la tabla de posiciones. Y complementemos un poquito más con lo que fue ayer la tercera fecha de la liga Betplay, que arrancó con Llaneros 3-1 ganándole a Fortaleza, luego el partido de Tolima-Medellín 3-2 y pues el que cerró entre Millonarios y Pasto. Y le complemento con partidos de hoy 5 de agosto a las 6:15 de la tarde Inter-Jaguares y a las 8:30 de la noche partidazo en el Pascual América ante Once Caldas.
1: Uy, el blanco con el Diablo Escarlata.
0: Sí, señor. Y ahorita cuando venga, le tengo novelón.
1: Oye, ven acá. O sea, nosotros estamos como perro de misa, ¿no? Los costeños, con el Junior. No, nada. Nos están dando garrote.
0: Sí, empezó mal.
1: El Barranquilla, o sea, el equipo de la B, nos fregó. Millonarios nos cascó. Pero ya también habíamos perdido, ¿con quién era? Con Once Caldas, ¿con quién fue?
0: ¿Por Liga?
1: Sí, por Liga, ¿no?
2: Barranquilla.
0: Ese fue por Copa.
1: Es por Copa. Ah, entonces, Millonarios Barro y Barranquilla Barro. Dios mío bendito. Ay, ay, ay, señoras y señores, la jugada bacana, 12:20 minutos, Don Fermín.
2: Compadre, sí me hizo acordar de una sobrina de yo que es muy de mala.
1: ¿Por qué,
2: hombre? Ay, ¿cómo era de mala? Que se puso a vender el cuerpo y le llegaron 3 devoluciones. Ay, compadre, sí, señor.

0: Ronald Benson, la canción del tío Ryan Castro y J Balvin, el del negocio socio. 12:23 minutos, aquí estamos en la jugada bacana de Tropicana.
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0: Y a esta hora hacemos conexión, contacto con Nata, porque me dice que la caravana está súper chévere. Así que, Nata, bienvenido una vez más a la jugada bacana de Tropicana y cuéntanos cómo está la actividad en la vivienda popular.
2: ¡Yo escucho!
3: ¡Veo y comparto!
0: ¡Tropicana!
3: Hola compañeros, quiero saludarlos de nuevo y es que estamos ubicados aquí en la calle 142 con carrera 151. Ese es el parque La Virgen Suba Bilbao, para que ustedes vengan, se sumen a esta tremenda actividad que tenemos el día de hoy. Ya saben, acaba de llegar el IDRD para el taller de las bicis, además que vamos a tener un campeonato relámpago de fútbol. Pero Nata, tenemos muchas actividades en este día bacano.
2: Exactamente, Diego, y es que precisamente vamos hasta las 6 de la tarde y también les cuento que la alcaldía de Bogotá, a través de la Caja de la Vivienda Popular, sigue entregando espacios públicos para los bogotanos. Es por eso mismo que hoy estamos de fiesta. Adicional, tengo muy buenas noticias y es que la Caja de la Vivienda Popular le está entregando espacios también a los peluditos, le está entregando casas a los perritos callejeros, Fara.
4: Así es, y no solo eso, porque no sé si ustedes lo mencionaron, pero artistas tenemos, y artista internacional es lo que vamos a traer. Directamente desde México, un artista que se ha presentado en diferentes programas de televisión y que la ha dado toda, hoy la viene a dar todo aquí en Suba Bilbao para acompañarlos y para también entregarles este parque que está, mejor dicho, recién inaugurado. ¿Cómo se dice?
3: Mira, inaugurado.
4: Inaugurado, eso.
3: Para lo mejor de todo es que vamos a tener muchos premios bacanos y esto, como lo decía Nata, va hasta las 6 de la tarde. Así que si ustedes muy seguramente están aquí por el lado de Suba, puede ser Suba Bilbao, Suba Villa María, Suba Villa Mayor.
4: Lleguen. Que usted quiera, avísele, pero llegue para que se parche y disfrute de todo lo que tenemos.
2: Exactamente, con nuestros amigos de la Caja de la Vivienda Popular, viviendas y entornos seguros. Porque yo escucho.
0: ¡Veo! ¡Parto Tropicana!
3: ¡Lo bacana, bacanísima!
2: ¡Eva!
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0: La música de Jerry Rivera, con cara de niño, con alma de hombre. Se llama ese Jerry Rivera. Yo soy el que te conquistó en Tropicana.
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0: Así nada más. ¡Cómo me encanta la salsa! Saludos para mi amiguita Mayrita Freile. Ella se encuentra en Barranquilla escuchándonos en www.tropicanafm.com. Besazo para ella, Mayri. Un besote enorme. Le dice que me encantaría, pero ya tú sabes con que yo no sé nada. Yo no sé nada.
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0: 12:30 minutos. Avanzamos, seguimos en la jugada bacana de Tropicana. Y don Fermín, ¿cómo me le va, don Fermín? Cuéntamelo todo.
3: Padre, sí, señor. Muy bien, muy bien. Cantante y muy alentada. ¿Sí?
0: Pasito más cerca del fin de semana. Ya sabes, sí, que el viernes es festivo, ¿no?
3: Es festivo, sí, señor.
0: ¿Qué va a hacer?
3: Me despeluque, se llama. ¿Sí?
0: Se va de perreo, se va de vacío.
3: Perreo muy intenso, así. La mujer de yo me deja salir, sí, señor.
0: Ah, claro que sí.
3: Ya tengo matripuntos acumulados.
0: Uy, ¿cómo?
3: Sí, señor.
0: ¿Pero no sabe para dónde va o sí?
3: Ahí todavía no sabemos para dónde, pero ya llamé a Hasblady, que es una amiga de yo.
0: Ah, ok.
3: Sí, señor, ya estoy concretando todo con Kaibel y con Celeste, que tengo otra amiga de yo también.
0: Don Fermín, imagínese que aquí tratando de arreglar el mundo, me acordé el amigo suyo, el que se iba a operar.
3: ¡Ay, compadre! Yo no le conté. Edgar llama a mi amigo.
0: ¡Miércoles! ¡Ay, compadre! ¡Sipote, chicharrón! ¿Qué pasó?
3: ¡Uy, le fue terrible! Porque imagínese que lo operaron, sí, señor. Lo tenían ahí así, sedado. Y cuando abrió los ojos, había una doctora al lado, pero la doctora era japonesa.
0: ¿Era japonesa?
3: Era japonesita, sí, señor, la doctora. Y apenas lo vio que abrió el ojo, le dijo... Che lo mama, le dijo la japonesa.
0: ¿Cómo así?
3: Y mi amigo le dijo, ¿cómo? Dijo la japonesa, che lo mama.
0: ¿En serio?
3: Mi amigo se puso contento. ¿Sí? Dijo, ¿claro? Ay, compadre, dijo, qué buen servicio el que ustedes prestan aquí. Y dijo la japonesita, dijo, no, che lo mamos a cortar.
0: Se fregó Lola.
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0: La canción se llama Solo por ti, del binomio de oro de América, Pollito. Te cuento que esta canción fue lanzada por allá en el año 1991.
1: 91, ¿qué estaba yo haciendo en el 91? Ah, ya me acordé que estaba haciendo en el 91, sí, señor. Y en serio que me acordé.
0: ¿Sí?
1: Porque en el año 91, 23 de abril, falleció mi papito.
0: Ay, Dios mío.
1: Entonces, pero le digo que me acuerdo. Iba a mamarle gallo, pero sí me acuerdo.
0: Ya te acordaste, te acordaste.
1: Me acordé de mi padrecito hermoso, que paz descanse.
0: El binomio de oro de América,
1: sí,
0: la voz de Giancarlo Centeno, le dicen el loquillo. El Yanka, al lado del maestro Israel Romero, el pollo.
2: ¡Sí, señores!
0: Y bueno, y esta canción, si no lo sabías, como dato curioso, date fue compuesta por el escultor de Mil Momentos de Amor, Rafael Orozco Maestre, para que usted vea. Correcto. Y se convirtió en un tremendo himno de los colombianos. Se llama así. Solo por ti, en Tropicana.
1: Solo por ti. Ay, Dios sabe harto de música,
0: Padre Santo, señora. Bendito. ¿Y sabe cómo le dicen al binomio de oro, don Fermín?
1: ¿Cómo le están diciendo al binomio de oro?
0: La Universidad Musical del Vallenato.
1: Le están diciendo la claro. Universidad Musical del Vallenato.
0: Es correcto.
1: Toca preguntar por qué, sí, o sí, ya sí. Con eso simplemente. No,
0: ya porque por ahí pasaron muchos artistas. Por ejemplo, Jorito Celedón, que estuvo con usted, don Fermín, ahorita.
1: Sí, señor.
0: Celedón, pasó por ahí el Gaby García, pasó por ahí también Junior Santiago, Alejandro Palacio, mejor dicho, una cantidad de artistas. Bueno, a esta hora, señoras y señores, sí, señor. En Tropicana, la más bacana, bacanita. ¡Bacanísima!
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0: ¡Acá! ¡Don Fermín!
1: Compadre.
0: ¿Sabe qué? Yo quiero que usted me complazca con algo. Porque uy, hace rato no se lo escucho, hace rato no lo hace.
1: Hace rato no me lo escucha, sí. ¿Cómo así?
0: Don Fermín, ¿será que usted me puede complacer con un poema?
1: ¡Uy, compadre! Estamos sintonizados porque yo también me... Oh.
0: Ay, Dios mío, bendito. Levanten el volumen de su radio, suban el volumen al celular y escuchen a esta eminencia.
1: Me pone melancólico esa música. Y yo me acabé de tomar un tinto y también melancólicos. Ay, ya me está sonando el estómago.
0: Ay, Dios mío.
1: Tengo poema de Melón y Melambes.
0: Ay, Dios mío.
1: Un poema muy hermoso de Melón y Melambes que dice con entonado acento así. Melón y Melambes jugaban en un gallinero nuevo.
0: Ay, ay, ay.
1: Melón cogió las gallinas y Melambes todos los huevos. ¡Ay, qué belleza de
0: poema! ¡Qué belleza hermoso de poema! ¡Dios mío!
1: ¡Compadre, sí,
0: es Tropicana, la más bacana! Ya volvemos en instantes con mucho más en la jugada bacana. Y escuchen esto.
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5: 12:51 en Tropicana.
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5: 12:51 en Tropicana.
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2: ¡Ah! Compadre, la 1:13, sí señor, 1:13, aquí las tengo para que se informen de la hora, sí señor.
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4: No, no, usted ya me va a quitar el puesto, entonces ya yo no vengo más. Ya usted dice la hora, usted presenta las canciones, sí, usted señor. Presenta a Cristian, a esta sí, eminencia señor. Del deporte, no, ya nada que hacer con usted, don Fermín.
2: Sí, quiere Silvo y también atiende los tintas, sí señor.
4: Don Fer, ¿cómo le ha pasado hoy miércoles, mitad de semana, un poquito más cerca del Fincho?
2: Sí, señor, ya me cerquita del Fincho y como este viernes es festivo, entonces sí, ya esto está oliendo como a mierda.

0: Sí, viernes de novelón, puede ser.
1: Uy, compadre, ya el viejo Cristian dijo, arriba, ¿no? Como dijo el dermatólogo, dijo Cristian, vamos al grano, sí, señor.
2: Es correcto.
1: Con el reggaetón, ¿qué fue lo que dijo? Novelón.
2: El
1: sí,
2: novelón.
1: Señor.
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1: ¿Quién es el protagonista de esta novela que vamos a escuchar a continuación?
0: El jugador se llama Yormar Hurtado y hace parte del América de Cali.
1: ¡Ay, compadre, la mechita!
2: ¿Qué fue, hombre?
0: Señor, recordé, creo que fue esta semana que arrancamos la semana con la noticia que el Internacional de Bogotá iba a demandar el partido contra el América.
1: Me acuerdo, sí, señor. ¿Cómo ha prosperado o no ha prosperado la demanda?
0: Va en camino. Va en camino porque el comité disciplinario del campeonato de la Dimayor suspendió temporalmente por 7 días al jugador hasta que analicen bien el caso, lo estudien y definan la situación.
1: Pero recuérdeme un poquito cómo es que era el conflicto.
0: Claro que sí.
1: ¿Cómo fue?
0: Póngale cuidado que este jugador, Yormar Hurtado, fue contratado por América este semestre.
1: Sí,
0: él
1: señor.
0: Venía a jugar en Bolivia. Y también jugó el semestre pasado en el Deportes Tolima. Y hay un reglamento de la FIFA que dice que un jugador no puede estar en 3 clubes el mismo año.
1: Ay, ya me acuerdo.
2: Ay, sí.
0: Entonces, por ese lado es donde Internacional de Bogotá y ahora Chico también han decidido demandar al América de Cali con el fin, de, obviamente, de ganar esos puntos en el escritorio. Recordemos que América le había ganado 2-0 al Internacional de Bogotá y le ganó 7-0 al Boyacá Chico. Podría pasar de ganar 7-0 a perder 3-0 si esto se resuelve en el escritorio. Sin embargo, desde América hay parte de tranquilidad. Salió Iván Vélez en el Morning Call, en el programa de As de las Mañanas. Iván Vélez es el gerente deportivo del club y dijo que se quedaran los hinchas tranquilos porque esta situación ya ellos la tenían analizada, ya lo habían estudiado y ya sabían que había un caso que había pasado también con un jugador que se llama Sandoval, el chino Sandoval, que había pasado.
2: Ah, ese San... que le gusta el ron, el trago, el sí, que se tire los picó, el champetú ese, sin vergüenza.
1: Sí, señor.
0: Se despiertan las viudas del Junior del chino Sandoval. Y bueno, hay que esperar a ver, pero yo creo que América va a salir bien librado de esto si lo logran cómo justificar y al final no va a haber pérdida de puntos, siempre y cuando sepan argumentar bien las razones que hay. Pero desde el lado de los abogados del América dicen que todo bien, que no, que a los hinchas que se tranquilicen, que no van a perder.
1: Mejor dicho, como diría Esperanza Gómez, eso se veía venir. Sí, señor. Claro que sí.
0: Entonces, recordemos, Yormar Hurtado no va a estar esta noche en el partido contra Once Caldas. Será una baja ahí para el profe David González. Oye, les tengo otra ahí de ñapa de novelón.
1: De ñapa de novelón.
0: Sí, señor.
2: ¿Le pongo el novelón o ya?
0: Si quiere, de
2: ok,
0: una,
2: otra ¿no? vez, otro novelón.
1: Que manda, no, sí,
2: pero,
1: señor.
2: Pero yo quiero que don Fermín lo presente.
1: Sí, señor. A continuación, el novelón de la semana.
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0: Bueno, mis muchachos, les cuento que en Argentina, Kevin Castaño, el jugador de Selección Colombia, que no será tenido en cuenta por el Chacho Coudet en River Plate, uh-huh. Y al que le están buscando equipo, dicen que el Atlético Mineiro, Vasco da Gama lo están buscando, pero por ahora no hay una oferta segura. Resulta que Pablo Lunati es un ex técnico argentino, muy polémico porque ahora es comentarista y tira así como comentarios muy sin filtro. Le ha tirado con todo a Kevin Castaño. Todo también porque el jugador no se ayuda, ¿no? Resulta que el fin de semana jugaron River Plate contra Rosario Central.
1: Sí.
0: Kevin Castaño hace parte de River Plate, pero no está jugando, está separado del grupo. Y en Rosario Central juega un colombiano que se llama Hamilton Campas. El colombiano de Rosario Central posteó una foto en Instagram y Kevin Castaño la comentó y le puso animal. O sea, contra el rival que estaban jugando, ¿no? Esto no cayó muy bien en la gente de River, pues entendiendo que se leyó como si estuviera apoyando al rival, al contrincante, a pesar de que fuera colombiano. Y entonces este señor Pablo Lunati salió a darle con todo con unas declaraciones que rayan en lo grosero, incluso en lo racista. Voy a abrir comillas para decir lo que dijo este impresentable de Lunati. Abro comillas. Al maleducado de Castaño, que le puso un like y le dijo bien animal a un jugador que nos hizo un par de jugadas, hay que traerlo. Téngalo un mes cortando el pasto. Fue un don nadie, 0 asistencias, 0 goles, 0 tiradas al piso. 15 millones de dólares pagamos por este muñequito, que le dio un like a un jugador de un equipo que jugó en contra nuestra.

0: agregó, la mayoría, no todos, la mayoría de jugadores colombianos no tienen cerebro. Creí que había diferencia entre los blancos y los otros de los colombianos, porque decían que unos eran iguales a los otros. La mayoría no tienen cerebro. Cierro comillas. Qué mala declaración.
1: No, o sea, y qué mala praxis, ¿no?
2: Qué palabra.
1: Porque un periodista tiene que ser ético, un periodista tiene que ser imparcial, un periodista tiene que ser muy objetivo. Y de pronto, si yo no estoy de acuerdo contigo, yo no estoy de acuerdo con lo que dijiste, yo, desde mi ética profesional, pues debo corregirte, ¿cierto?
0: Claro.
1: Pero no hundirte. A mí me parece tan atarbán este mediocre de Lunati.
0: Sí, muy lunático. Los colombianos, la mayoría de colombianos no tienen cerebro. También empieza que los...
1: ¿En serio?
0: Sí, dijo eso.
2: Así dijo, que la mayoría no teníamos cerebro.
1: ¿Qué le dice usted, don Fermín? Dígale
2: tiene
1: algo.
2: Como un poquito de razón. No, mentira, no.
1: Hay que decir
2: las cosas como son. Es muy grosero. Así no se trata a la gente, y menos por darle un like. La mujer de yo me pasó lo mismo. Le di el like a la vecina y viera la insultada también que me pegó. Igualita.
1: Se lo merece, don Fermín.
2: Genial,
1: la
2: Yablady, por cariño.
1: Yo vi que estaba escribiendo la Yablady.
2: Padre, sí, genial. Oiga, pero declaraciones fuertes y groseras y pasaditas. Se ve que estaba rabioso.
0: Sí.
2: Uno cuando tiene rabia escribe así, sí, señor. Cuando ya se le pasa la neura, dice, uy, se me fueron las luces.
0: Esperemos a ver si de pronto tiene una... como si reconsidera sus declaraciones, porque pues también, además de eso, también cuando dijo los blanco y los del otro color, o sea, también un término racista, es mal... Todo mal de este señor.
2: Muy mal, sí, señor, muy mal.
1: Es correcto, don Cristian. ¿Algo más para acotar?
0: Bueno, sí, le tengo una de mercado de fichajes. El Nelson de Osa, el colombiano que está en el
1: Betis. ¿El zurdito?
0: Sí, señor, que está
1: el ex Atlético Nacional, ex Atlético Junior. Ahora sí, estaba por allá en los Estados Unidos.
0: Estaba en el Monterrey de México.
1: En el Monterrey.
0: Y pasó al Betis de España. Okay. No le fue muy bien y lo han puesto en lista de transferibles. Sin embargo, en la pretemporada, él es volante de primera línea. El técnico lo ha utilizado de delantero y le ha ido muy bien.
2: De delantero.
0: Sin embargo, ya dicen que él no va a jugar, que no va a continuar ahí. Y ya tenía todo arreglado con Vasco da Gama, más o menos por 12 millones de euros. Pero ha aparecido interés de equipos de Inglaterra. Entonces el colombiano pidió una pausa para negociar con Vasco, esperando si lo de Inglaterra estalla, pues obviamente sería mucho mejor jugar en Inglaterra,
2: claro,
0: que devolverse a jugar en Brasil.
2: Ay, ahí está, dice,
1: ay, hombre.
2: Pero con toda la información. Sí.
1: Bueno, don Cristian, ¿dónde pueden conseguir la información completísima y, por supuesto, tener la oportunidad de seguir dateado así como usted?
0: Todo lo pueden encontrar en as.com.co. Recuerden el .co para que vayan a nuestra página en Colombia, también en nuestras plataformas digitales, TikTok, Instagram, X y demás.
1: ¿Y su red social?
0: En Instagram me encuentran @crgleon.
1: ¿Ya se va?
0: Sí, señor.
1: No se vaya. Espérese. Imagínese.
2: Dígame.
1: Le voy a preguntar algo a don Fermín.
0: A ver.
1: ¿Por qué don Fer, Chris, me había dicho que se iba a confesar? Entonces, don Fermín... Yo sí quiero saber si usted se confesó, bueno,
2: sí,
1: no se confesó, fue a la iglesia, fue a la esquina, fue a la catedral, ¿se confesó o no se confesó?
2: Me confesé, sí, señor. Ay. Dicen que la confesión es secreta, pero se la voy a contar.
1: Bueno, obviamente.
2: Ya, chica, el padre me guarda el secreto, pero yo sí les voy a contar. Llegué donde el padre le dice, oye, padre, vengo a confesarme porque estoy arrepentido. Me dijo, uy, Fermín, ¿y qué fue que hizo usted? Le dije, uy, padre, que me da hasta pena decirle, pero ¿cómo le parece que la vecina de yo... La que vivía allá al ladito, la hice mía, sí, señor.
1: ¡Hijo de madre!
2: Tuve intimidad con la vecina, le dije yo al padre, sí, señor. Y me dijo, ¿y eso fue contra la voluntad de ella? Le dije, no, contra la mesita de noche. Padre, sí, señor.
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0: bacana. También que la señorita, mi damita, que a esta hora también está disfrutando de su almuerzo. Ríe con nosotros y disfruta en la jugada bacana de Tropicana. Y por supuesto, a los tropiconductores, la mancha amarilla, todo el mundo, dedo arriba, con el dedito arriba, están bien bacanos, escuchando la jugada bacana de Tropicana. Y a esta hora, señoras y señores, ha llegado el humor de Oscar el Pollito Díaz, el mejor del mundo.
1: Ahora sí. Sistema solar, digámoslo, para no pero exagerarlo tanto.
0: Que sí.
1: Sí, sí, para no exagerarlo tanto.
0: Oiga, pollito. Pollito, te voy a retar.
1: A ver, ¿con qué vas a salir ahora?
0: Yo te considero mi amigo.
1: Sí, señor.
0: Y como yo te considero mi amigo, yo quisiera que tú contaras un chiste de amigos.
1: Ah, ¿un chiste de parceros?
0: Sí.
1: Ya está buena la categoría. No me corchaste tanto. Vos, pollito, vos me quedas suavecito, te agradezco
0: pero
1: mucho.
0: ¿Tú me consideras igual?
1: Sí, sí, un parcerísimo, amiguísimo. Parcerito. Ahí está el caso de los dos amigos conversando.
0: Es correcto.
1: Y le dice un parcero al otro, Edguitar, porque llamaba...
0: Edguitar.
1: Edguitar, le decían caballito de cariño, pero llamaba sí. Realmente, llamaba Edguitar. Y le dijo, Edguitar, ¿y verdad que por qué te separaste de tu mujer? Le dijo el parcero, ¿por qué te separaste de tu esposa? Y dijo el amigo, dijo, parce, ¿usted estaría con una persona que se alcoholiza todo el día, que consume estupefacientes, que se la pasa toda hora de discoteca en discoteca? Dijo el tipo, dijo, no, dijo, pues ella tampoco.
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0: canción de Luis Alfonso. Vamos a la pausa, volvemos en instantes en Tropicana, la emisora diferente, la más bacana en toda Colombia. 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

0: Gracias Colombia. La cuarta maratón de Luchito por los peluditos fue todo un éxito.
1: Señoras y señores, son las 3:02 y a esta hora podemos gritar que lo logramos.
2: Se arropó el sistema tropical en 17 ciudades, todos los rincones del país y también a través del mundo entero se enteraron de esta gesta y ya son 10 toneladas las que hacen parte de este proceso, ¿eh?
3: Gracias, Dios mío. Gracias, oyentes de Tropicana. Gracias, papito Dios, porque contamos contigo. Gracias, Rey de Reyes y Señor de Señores. Gracias a cada uno de los oyentes que se unieron. Gracias a Luchito. Gracias a este equipo hermoso, maravilloso. Gracias a las tiendas de Animal por ayudarnos a que esto sea una realidad.
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3: Es Tropicana, la emisora diferente, Tropicana, tan diferente que ayuda a los peluditos y a la gente. ¿Cómo estás? Soy Ricardo Ramírez, aquí estoy en la tarde Tropicana. Muy feliz de acompañarte.
4: Se sienten,
3: sí, sí, sí.
4: Vientos decembrinos.
3: Uy, vientos decembrinos, ya empieza como a sentirse esos vientos decembrinos, como esos olores sabrosos.

0: perder algo que está pasando con los tenderos. Resulta y pasa que estamos en el mes del tendero, ¿sí o no? Este es el mes del tendero. ¿Usted ya se inscribió, sí o no? Estoy buscando a los que se inscribieron. Si usted se inscribió y de pronto no le hemos contestado, inscríbase otra vez o escriba al WhatsApp al 310-206-3302. 310-206-3302. Te voy a repetir, 310-206-3302. Esta mañana se inscribieron bastantes oyentes de Tropicana para las tiendas bacanas, para escribir esa tienda bacana, para exaltar esa labor de los tenderos. Mire, por ejemplo, Marcela Pancheda dice: tienda bacana, deseo inscribirme para la tienda de mi amiga, se llama El Granero de Pipe. Un abrazo, Granero de Pipe, listo, por aquí. Entonces, lo vamos a inscribir para que se ganen esos premios tan bacanos de parte de Tropicana. ¿Verdad? Tienda bacana, víveres y licores en Bosa, chéverísimo. Buenos días, de la mano de ustedes me quiero ganar, por ejemplo, el producido de un día para mi tienda bacana, chéverísimo. Ahí está, si ve que hay cantidad de tiendas y tenderos que quieren celebrar con nosotros en este mes, el mes de agosto.
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0: Bien, me gusta eso, me gusta que se celebre. Y se van a celebrar muchas más cosas en Tropicana.
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0: 2:19 minutos en Tropicana.
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0: Don Víctor Manuel con la canción Así es la mujer, así es la mujer que amo, así es la mujer que quiero. Qué buena canción, salsita, esta hora bien sabrosa, en medio de la agüita que está cayendo en la ciudad. Oiga, oyentes de Tropicana, la más bacana, bacanísima, recuerde que los estamos inscribiendo para las tiendas bacanas. A esta hora quiero saludar a varias tiendas que se han inscrito. Vea, por ejemplo, el granero de Pipe. ¡Pipe, el granero de Pipe! Víveres y licores JC en Bosa, chévere. Síguese inscribiendo a través del 310-206-3302, 310-206-3302. Quiero recordarles que cuando ustedes nos dejen su nombre completo, su barrio, su localidad, su número telefónico y obviamente su tienda, la vamos a escribir como la tienda bacana y van a poder participar, van a ser premiados con Tropicana, la más bacana, bacanísima. Recuerda que estamos premiando, vamos a visitar las tiendas bacanas. Son las 2 de la tarde con 30 minutos.
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2: Ayer se presentó un hecho insólito en un centro comercial en el sur de Bogotá. Un sujeto atacó en un centro comercial a una mujer con gas pimienta para robarle un maletín. Dicen que en el maletín había más de 40 millones de pesos en efectivo. 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

0: 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En Tropicana son las 2:38 minutos.
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1: A esta hora te tenemos la noticia más bacana. En Tropicana son las
2: 2:43 minutos.
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2: 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Son las 2:45 minutos.
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2: Bueno, amigos, son las 3 de la tarde con 8 minutos, es una nueva hora. Una hora que pasa con la compañía de Tropicana, la más bacana, bacanísima, y Tropicana premiando las tiendas. Estamos premiando las tiendas, ¿no lo sabía? Estamos en el mes del tendero, ¿cómo así? ¿Cómo así? ¿No le habían dicho? ¿No le habían contado? Tropicana, te lo cuenta, Tropicana, la más bacana, bacanísima. A esta hora, si quieres inscribir tu tienda, es el momento de hacerlo a través del 310-206-3302, 310-206-3302, te repito, tienes que inscribir la tienda. No sé si a usted le parece que su tienda es la más bacana y usted es un tendero muy bacano, o si usted de los que dice, venga, yo quiero inscribir una tienda que es una tienda de un amigo. Ah, bueno, inscríbala ahora mismo, pero tiene que ser ya, en esta hora, 310-206-3302, porque resulta que nosotros vamos a estar entregando premios para los tenderos, el producido para los tenderos y cantidad de invitaciones muy bacanas. 310-206-3302, te invitamos a que participes ahora mismo. 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Chévere que nos digan a esta hora, mi tienda bacana es esta, queda en tal barrio, mi número telefónico, y a ver con qué es que me van a premiar, oyentes de Tropicana.
3: Ya se sienten los vientos decembrinos.
2: ¡Sí, suena! ¡Una derrota!

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1: 3:17.
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0: Flor Pálida, una canción que hace el viejo Marc Anthony, el flaco Marc Anthony, en Tropicana, la más bacana, bacanísima, Tropicana, una canción que está pegando duro como pega Pegacor a esta hora, un éxito, Flor Pálida, definitivamente es una de esas buenas canciones que disfrutamos al estilo Tropicana, y con Pegacor informamos que son las 3:22.
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0: Muy bien, estamos al aire en Tropicana, la más bacana, bacanísima. Doble vida, basta de vivir doble vida. Una canción muy bacana que va a sonar completica en un ratico a través de Tropicana. Pero antes, quiero saber qué está pasando con la Caja de Vivienda Popular. Tenemos un informe con el director de la Caja de Vivienda Popular. Nata, cuéntamelo todo, grítalo con ganas a esta hora en Tropicana, la más bacana, bacanísima. Nata.
2: 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Compañeros, compañeros, buenas tardes. La Tropa Roja sigue acá en el Parque de la Virgen, en la localidad de Suba, porque hoy estamos de fiesta. Hoy estamos de inauguración con nuestros amigos de la Caja de la Vivienda Popular. Y precisamente estoy acá con el director Juan Fernández. Director, ¿cómo vas? Yo quiero que le cuentes a la gente cómo está el proyecto, hace cuánto está y cuáles son los futuros proyectos que tienen ustedes.
3: Bueno, el alcalde Galán está transformando Bogotá, no solamente con las grandes obras de infraestructura, sino también en los barrios. Cuando mejora un barrio, mejora la ciudad, y eso es lo que estamos logrando. Este parque de la Virgen lo estamos inaugurando hoy, nos tomó 6 meses, lo construimos nuevecito, se lo estamos dejando a todos los vecinos de Suba, con cancha de fútbol, con canchas, digamos, y lugares para que jueguen los niños, para adultos mayores también, para que jóvenes hagan ejercicio, una cancha sintética también totalmente nueva que dejó el líder Edi. Entonces el alcalde Galán está cumpliendo, pero además de eso estamos logrando vías, ya llevamos más de 20 segmentos viales logrados. Estamos mejorando 450 viviendas en la localidad de Suba. Entonces, es toda una transformación en la localidad de vivienda, de vías, de parques que le permiten a los ciudadanos vivir muchísimo mejor.
2: Ok, listo. ¿Cuáles son los futuros proyectos que tiene la Casa de la Vivienda Popular?
3: Hoy vamos a anunciar una inversión superior a los 10 mil millones de pesos adicionales. Vamos a seguir haciendo vías. La gente no puede caminar más en barro. Ni en sus casas, ni afuera de sus casas. Eso es lo que estamos corrigiendo. Entonces, estamos anunciando una inversión superior a los 10 mil millones de pesos con muchísimas vías adicionales y vamos a seguir haciendo mejoramientos de vivienda en esta localidad.
2: Muchísimas gracias, director. Así que ya lo saben, la gente que vive acá en Suba, oiga, échese la pasadita porque vamos a estar acá hasta las 6 de la tarde en esta celebración con nuestros amigos.

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0: inscritos. Estamos esperando por los inscritos, por los oyentes de Tropicana, por los que quieren que les premiemos su tienda. ¿Usted tiene una tienda bacana? Se la queremos premiar con Tropicana. 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En Tropicana 337.
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4: 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En Tropicana son las
0: 3:38 minutos en Tropicana.
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1: 4 o 5 minutos.
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agosto sabroso, agosto riquito, agosto delicioso y decembrino con los vientos. 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Las 4 de la tarde con 8 minutos en Tropicana. Buenas tardes, en mi última hora por aquí y ya después.

0: mañana.
1: ¿Qué tal una canción que pegue duro a esta hora en Tropicana? Bueno, yo creo que la tengo, la hace a esta hora el gran combo de Puerto Rico y se llama Trampolín. Esta canción pega duro como pega Pegacor a esta hora de la tarde en Tropicana, la más bacana, bacanísima. Sí, señores, Pegacor nos acompaña con la hora a 4 de la tarde con 11 minutos y un éxito que pegue duro.

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está esta canción de Rafael Santos? Es una muy buena canción, la verdad. Está bonita la canción. Se llama Volverás, Volverás, Volverás. Rafael Santos en Tropicana, la más bacana, bacanísima. Una bonita canción, un bonito vallenato en Tropicana. Disfrútela, es nuevecita, pero qué interpretación la que tiene Rafael Santos aquí en Tropicana, la más bacana, bacanísima.

0: 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En Tropicana son las
1: 4:39 minutos.
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1: Muy bien, en Tropicana, la más bacana, bacanísima, estamos pilas porque ya viene el cómo atardeció Bogotá. Si ustedes quieren información, cómo atardeció Bogotá de Tropicana después de las 5 de la tarde con Luchi, con Carlos Ovidio, Carlos Mejía Ovidio. Y también tenemos a Sebastián Herrera que cuenta unas noticias muy, pero muy bacanas pendientes de Tropicana. 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Pegacor presenta la hora en Tropicana. Son las 4:41 minutos y el siguiente éxito.

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2: Estamos en Tropicana, la más bacana, bacanísima. Y son las 4 de la tarde con 46 minutos. 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
1: Buenas, buenas, hola, hola.
2: Lucía.
1: ¿Qué?
2: Pero acaba de decir que Sebastián no va a estar hoy en el
1: sí, programa, señor.
2: Y dice, te actualizamos con las noticias.
1: Y adivine quién se graduó de comunicadora social en el año 2013 con énfasis en medios de comunicación y especialización en medios de comunicación.
2: No sé por qué a ninguna se le nota.
1: ¿Ah, no? Pues déjeme decirle que aquí hay varias comunicadoras.
2: Adriana Bustos era la única que había estudiado. Era la única de comunicación.
1: Adri no estudió comunicación social.
2: Ah, por eso ya no está. Ah, bueno. Perdón, perdón. Ahora verá que, ahora que me está escuchando y ahora dice usted dijo eso sin mi modo de supervivencia. Sin mi instinto, sin supervivencia. Ah, ese tema tampoco se puede tocar aquí.
1: Pancreasio, claro que lo podemos tocar. Pero
2: no, lo que pasa es que como aquí ya prohíben todo.
1: ¿Cómo vamos? ¿Qué tal? Buenas tardes, bienvenidos. Ustedes no se dejen llevar por el amargado de Papancracio, no se dejen contagiar, ustedes son almas libres, ustedes son almas felices.
2: Y sí, sobre todo los que están trabajando desde las 2 de la tarde son muy libres.
1: Ustedes son unas almas bondadosas, caritativas, de buen corazón y ustedes jamás serán como Papancracio, nunca en la vida.
2: No les da patada.
1: ¿Cómo están? Feliz tarde. Nosotros por aquí ya dando lidia, diciéndoles a todos ustedes que los acompañamos cuando van camino a casa, cuando van saliendo del trabajo, cuando van en el Transmi, cuando van en su auto, cuando van en su propio amarillito, los acompañamos. Somos Carlos Andrés Mejía con todos sus personajes.
2: Hola, mi amor, ¿cómo
1: Carlitos,
2: estás?
1: ¿Cómo estás?
2: Muy bien, mi muñeca, gracias a Dios, mi bollito por aquí, pasando bueno, pasando rico.
1: Ah, bueno, me alegra mucho.
2: ¿Viste y cómo esta soy servidora, decente, mi amor?
1: Esta servidora que está aquí controlando a los hombres de esta emisora que se quieren rebeldizar.
2: No, jamás, mi amor.
1: Que se quieren jamás ir tras las faldas de otras mujeres.
2: Nunca, nunca, mi amor. Me parecen que esos hombres no se pueden ir detrás de esa vagabundina.
1: ¿No?
2: No, mi amor. Uno
1: llámeme
2: se tiene que controlar
1: a Ovidio para sentirme hoy.
2: Okay.
1: Mejor en el amor.
2: Venga.
3: ¿Para qué?
2: Venga, para que lo necesitan acá.
3: No quiero.
2: Venga, a ver, hombre.
3: Señora.
1: Ovidio, es que yo necesito una frase que me haga entender el amor de Carlos Andrés.
3: Claro que sí.
1: Dígame.
3: Bájale a la música. Uh-huh. Muchacha. No importa el amor que te dé un hombre. Lo importante es que tú como mujer te des el lugar que corresponde cuando estás en la vida. Porque si un hombre te da el valor, de pronto no tienes con qué darle la devuelta de un cuando el muchacho te da de sin consentimiento.
1: Wow. Espectacular, me quedó clarísima y yo me siento feliz de estar con ustedes.
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0: Bueno, claro que sí, información a esta hora con Sebas Lucía. Sebas Lucía, cuéntanos qué pasa hoy.
1: Bueno, a esta hora tenemos que hablar de las EPS, muchacho. Hay una revisión exhaustiva de la situación financiera de algunas EPS del país que llevó a la Procuraduría a extender las investigaciones y además a prender las alarmas porque hay una crisis que parece que está tocando fondo con el tema de las EPS. La Procuraduría General de la Nación encontró esta situación financiera de varias EPS del país que va de mal en peor. Está deteriorándose gravemente y las barreras de acceso en la atención de pacientes. Uy, se pone muy delicada esta situación. Así lo está manifestando la entidad al presentar un informe donde dice que definitivamente las entidades como EPS Mutual Ser, Emsanar, Proteger y la nueva EPS están presentando muchas fallas. Si bien cada una de ellas tienen unas particularidades propias de su situación administrativa y el impacto

0: ...particularidades propias de su situación administrativa y el impacto del sistema no guarda las mismas proporciones, comparte la misma problemática estructural que continúa afectando la prestación oportuna y efectiva de los servicios de salud. Varios incidentes a través de las redes sociales se han conocido, tales como también el incremento de las peticiones, las quejas, mejor dicho, todo el mundo quejándose de este sistema de salud, las tutelas, todo... con el tema de la asignación de citas médicas especializadas. Nada que dan citas médicas. Las dificultades que hay para la autorización de los servicios, la tecnología, la salud. Bueno, todo está demasiado enredado con el tema de las EPS. El Ministerio Público señala que la nueva EPS sigue presentando un riesgo sistemático y estructural para garantizar los que puedan tener... alguna cita, pues les digo que los pacientes y ser sostenible financieramente de la nueva EPS, nanay cucas. Los estados financieros no cuentan con el dictamen favorable, la revisión fiscal, y registran unos pasivos superiores a 22 billones, pérdidas acumuladas que superan los 11 billones de pesos. ¿Usted qué EPS tiene, Papancracio?
1: Yo tengo la vieja EPS.
0: ¿Cuál es la vieja EPS?
1: La vieja EPS, antes de ser nueva. Yo todavía la tengo.
0: O sea,
1: la vieja.
0: ¿Tiene esta que está de mal en peor?
1: Sí, a mí, pero a mí me han atendido perfectamente bien. Yo creo que eso es una campaña de desprestigio para con nuestro presidente y nuestro ministro de salud, que fue un ejemplo y que siempre luchó por mejorar la salud aquí en este sistema.
0: Está diciendo que la información correspondiente es debido a esta investigación. Hay responsabilidades disciplinarias para el Ministerio de Salud, que no ha optimizado el flujo de los recursos y tampoco ha garantizado la salud de las personas que están en la nueva EPS. ¿Quiénes de los oyentes están en la nueva EPS? ¿Quiénes se están quejando de este sistema de salud que está malísimo en Bogotá, en toda Colombia? Nos van contando en el 310-206-3302, muchachos. Esto es preocupante, preocupante. Ojalá que el nuevo gobierno tenga toda la disponibilidad y la disposición para hacer bien este trabajo y arreglar este tema de la salud en Colombia.
1: Lucía, para decirle a los oyentes que también me pueden escribir a www.papan.com.
0: ¿Cómo? ¿Cómo dijo? ¿Cómo es la página?
1: www.papan. Un mal cálculo lo de la salud en Colombia.
0: Ah, sí, un mal cálculo total. .com. Lo de la salud en Colombia.
1: Exacto. Ahí me pueden escribir. Aquí empiezan a llegar las preguntas. Papancracio, yo tengo una pregunta.
0: Pregunte.
1: Si la banana pilla al banano siendo infiel, ¿fue porque le puso una cascarita?
0: Pues sí.
2: Yo escucho Tropicana, la más bacana, bacanísima. Luchi, mi amor, sote bello. Nuevamente te saluda el Tropi Amarillito, que está aquí en Bogotá.
1: Al grano, señor, al grano.
2: Oiga, Papancracio, Papancracio, al fin van a dar noticias buenas. Usted que es el duro, el comunicador perfecto.
1: Gracias.
2: Sebastián, no hace falta. Usted, mejor dicho, usted es el todero ahí, papá. Vamos con todo.
1: Gente
2: Tropicana,
1: que...
2: Tropicana, la más bacana, bacanísima.
1: Me cayó bien mi este señor.
0: Sí.
1: Sí ve, Lucía, la forma como la gente aprecia...
0: Recibe tu talento, recibe tu intervención aquí en Tropicana. Sí, wow.
1: Es que bello.
0: Qué impactada.
3: Saluda a la mesa de trabajo, Luchisita hermosa, mi Dios me la bendiga, papá.
0: Gracias,
3: gracias.
0: Mi corazón, Dios me lo bendiga.
3: Yo lo que opino es que esa porquería presidente no hizo nada.
1: No.
3: Los 4 años aquí con lo de la salud ni nada. Por eso es que mucha gente que se retira, porque no hizo nada esa porquería presidente. Ojalá que saquen esa porquería lo más rápido posible.
1: No estoy de acuerdo.
0: Yo sí he visto unos videos muy feos, Papancracio, no sé si los ha visto, donde está la gente tirada en el suelo, tendida.
1: Sin ropa.
0: La gente tirada en el suelo, no los atienden, no les brindan ni siquiera los primeros auxilios. Es más, vi por ahí una persona que definitivamente gritaba, ayúdenme y...
1: Pero yo le voy a decir una cosa. ¿Quién manda a la gente a enfermarse en esos días que las EPS están?
0: No sea así, Papancracio, no sea así.
3: Saluda a la mesa de trabajo, Luchisita hermosa.
0: Lo escuché, ¿cierto? Giovanni, ¿cómo estás? Feliz tarde.
4: Mi cara, la más bacana, bacanísima. Pero no os preocupéis, que ya viene sanguinario a salvar la salud.
0: ¿Será?
1: Eso sí es verdad.
0: Eso está completo.
1: Y ahí sí se van a llenar.
0: Imagínate, 11 billones en pérdidas. Billones, no millones.

0: billones.
1: Bacana, Miluchi, eso ha pasado desde los gobiernos de derecha, Cruz Verde. Todo. Todo, Cruz todo. Blanca, Saluco, todo eso se lo robaron. Sí, finalizan los gobiernos y se roban todo. Eso no venga que ni derecha ni izquierda, ese viejo que está ahí, cacreco, que no sabe ni hablar.
0: Viejo cacreco que usted no sabe ni hablar.
2: A mí no me dijeron eso, fue al señor que dijo que era por culpa de mi presidente.
0: No, yo creo que fue a usted.
2: A mí no me han dicho porque ellos saben, mis oyentes saben que si algo he destacado yo, Lucía, sí, en este gobierno ha sido su eficacia para llevar a cabo la salud. ¿Cuándo ha visto usted,
0: señor,
2: que han intervenido unas EPS? ¿Cuándo en este gobierno? ¿Cuándo ha visto usted gente que no la atiendan en la EPS? ¿Cuándo? ¿Cuándo han visto demandas en este gobierno?
0: Videos,
2: ¿cuándo?
0: Muchos.
2: Nunca.
3: Amigos, pues, la verdad, yo estoy con la nueva EPS y es peor de lo peor de lo peorcito. Desde que empezó este gobierno tan malo.
2: No es cierto.
3: Porque ha sido re malo. Tengo una cirugía para que me la hagan. Ya llevo cuatro años esperando a que me hagan la cirugía. Me dieron las órdenes y todo y nunca me la practicaron. Y aquí estoy esperando todavía a que me den la cita para hacerme la cirugía. Una cirugía, imagínense, 4 años y no me la han practicado.
0: ¿Qué? ¿Cuatro años y no le han hecho la cirugía? Pero qué locura.
2: Pero
0: es
2: señor,
0: esta.
2: Deje la vanidad. Uno tiene que quedar
0: no vanidad,
2: bien con el físico.
0: No sea ridículo.
2: Entonces
0: viejo,
2: es que no dijo qué clase.
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0: Bueno, paisa, ¿dónde estás metido, paisa?
1: Mami, cosita rica, ¿vio?
0: ¿Dónde estás metido?
1: Bien, amorcito, estoy efectivamente por aquí en la primera de mayo con Boyacá. Una cosa espeluznante esto por aquí, mi amor. Esto está culiazao, hermano. Culiazao. Qué cosa tan impresionante.
0: Culiazadísimo.
1: Este, mejor dicho, más culiazao. ¿No ves qué? Una cosa impresionante. Este tráfico está pesado. Con decirle que esto está más pesado que la papá de Chancho. Qué cosa tan horrible, hermano.
0: Déjate con mi chanchito, no te metas. Vamos a decir la movilidad y todos ustedes a través del 310-206 me van a ayudar, por favor, para que sepamos lo que está pasando en Bogotá. Bueno, les cuento que en la localidad de Fontibón, en toda la avenida Centenario, con avenida Cali en sentido oriente-occidente, hay un tractocamión que se varó y tiene afectado un carril. Transite con precaución, cójala suave, con su avena y su pitillo, porque hay trancón a esta hora en la 13 con avenida Cali en sentido oriente-occidente. ¿Listo? No está lloviendo en Bogotá, dice Lidiger que todo está tranqui y que la movilidad apenas se está poniendo loquis.
1: ¿Qué mami cosita rica?
0: Paisa.
1: Bien, amorcito, gracias, mi Dios. Por aquí efectivamente estoy en las calles de Tabuco. Una cosa impresionante, mi amor. Ave María, por aquí no hay por dónde moverse. Esto está culiazao, hermano. Qué cosa tan impresionante. No fluye esto, bendito sea mi Dios, con decirle que fluye más un bisco jugando tiro al blanco. Qué cosa tan horrible.
2: ¿Qué más, hermanito, hermano?
1: ¿Qué más, hermanito, hermano? ¿Qué más, hermanito, hermano? ¿Qué más?
0: Okay.
1: Es que me alborota, mi amor, entonces yo tengo que responder.
0: Ya,
1: si
0: no okay, okay,
2: ¿qué más, hermanito, hermano? Uy, no, hermanito. Véngase para la 50 con primera de mayo.
1: Ya estoy aquí.
2: Uy, eso está pero triple cero, culiazao, reculiazao, diría yo. Eso no se mueve, se mueve más un arroz, un grano de arroz en leche.
0: ¿Qué?
1: ¿Qué mami cosita rica? ¿Bien o no? Ya de rato llegué aquí a la primera de mayo con 50. Una cosa espeluznante, mi amor. Yo no sé, pero yo la escucho a usted y a mí me vengo. Me vengo para la primera de mayo con 50. Qué cosa tan impresionante. Esto por aquí no se mueve, mi amor. Esto está quieto. Culiazao. Quieto. No se mueve para nada. Con decirle que esto está más quieto que tetilla con frío. Qué cuatro horrible.
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1: Bueno, quiero que se inscriban los tenderos ya, insofactamente, en Right Now, en Ya es Ya, en Yo con Yo.
2: A ver,
1: ya,
2: a ver,
1: necesito Right Now.
2: Right Now,
1: ya. Yeah.
2: O sea, así es Ground Now.
1: Right Now, yes.
2: Ground Now.
1: Quiero que los tenderos se inscriban ya al 310-206-3302 porque tenemos muchos premios para los tenderos. Los tenderos que están escuchando Tropicana. Arriba la mano, arriba la mano, arriba la mano, arriba la mano, arriba la mano, arriba la mano. Entonces, pila. Hoy tenemos como algo.
2: Hoy usted como que se fumó una cosa rara, ¿no, Lucía? Sí. Diga la verdad, usted okay. En vez de ir al gimnasio, ¿dónde
1: ese
2: está
1: tecito, ese tecito de eucalipto? ¿Tecito? me cogió duro.
2: A cara de trabada que tiene aquí. No solamente le traba la lengua, sino también los ojos también.
1: Oiga, necesito por favor a los tenderos right now, ya en el...
2: Deje de hablar inglés, Lucía.
1: 06-3302.
2: Deje de hablar, ¿qué necesita hablar
1: inglés? I need you, tenderos.
2: No. Esas becas le hicieron daño, mejor dicho.
1: I need...
2: Tendero now.
1: Un tendero now. This tendero, 2 tenderos, 3 tenderos, 4 tenderos.
2: Vean, a ver, Lucía. Dígame. Si no se le entiende el barranquillero, ¿usted cree que le va a atender?
1: Yo necesito que los tenderos ya se escriban ya, porque si no van a poder perder la oportunidad de ganar premios con Tropicana. Y yo no quiero que pase eso. Yo quiero que los tenderos ganen porque se lo merecen, porque son lo máximo, porque siempre nos fían, porque nos cuidan en el barrio, porque siempre están alegres, porque siempre le dan hasta buenos consejos a uno.
2: Si una cama no está tendida, ¿llaman a un tendero?
1: Pues por supuesto.
2: ¿Para qué?
1: ¿Para que la atienda?
2: ¡Wow!
1: Estoy muy pepa hoy.
2: No, demasiado. Estoy muy pepa no empepada lo que está.
1: Es decir eso que la gente va a creer que es cierto y yo estoy tranqui, yo soy una mujer
2: así. Lucía, ¿pero qué problema tiene usted en decir que es marihuanera o drogadita?
1: No, yo no soy nada de eso. Yo seré todo en la vida menos eso.
2: Ah, ¿todo en la vida?
1: Sí, vea, menos pues. Eso... Lo que otra cosa que ya sabemos y otra cosa y así.
2: No, yo no sé nada. A ver, si es tan machita. Diga, a ver, igual. Igual Pablo Mis no escucha esto. Entonces
1: ¿qué
2: no
1: le preguntan ahí de los tenderos?
2: Aquí
1: favor.
2: en mi página www.papan.com.
1: Ok. Le gusta los tenderos.com. Me encanta. Me encanta, me fascina esa página.
2: Dice aquí, hola Papancracio. Sí. Estimulador de mi cuello UTV en esta boda. No, tatán.
1: Quisiera usted.
2: Mordeloncito de mis pesos.
1: Uy,
2: tampoco.
1: No, hombre, creo.
2: Dice aquí. Papancracio. Si un sacerdote se roba el diezmo, es mera Biblia.
1: Papancracio.
2: Pero yo qué culpa tengo, Lucía.
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2: 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En Tropicana son las...
3: Son las 5:59.
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0: Bueno, una noticia política que me está como impresionando. A través de un derecho de petición, escuchen esto, atención.
1: A ver, cuente, a ver, Lucía.
0: A través de un derecho de petición enviado a la Fiscalía, Verónica Alcocer, primera dama y exesposa del presidente Gustavo Petro, busca conocer más información sobre las acusaciones judiciales que pesan en su contra y que de esta manera se le restablezca su buen nombre. A través de este derecho de petición que lo envió a la Fiscalía, se habla de presuntas influencias en entidades del Estado, intervención en nombramientos, uso de testaferros para ocultar dinero ilícito y el manejo de altas sumas de dinero en efectivo. Entonces, ante este panorama, el abogado Ricardo Gaviria, quien representa a Alcocer, solicitó ante el ente investigador conocer cuál es el expediente de este caso, la noticia criminal, la denuncia, el informe, la petición. Bueno, quiere saberlo todo porque dice lo demás. Esto se da con qué finalidad, con qué finalidad queremos hacer este derecho de petición. Queremos restablecer lo más pronto posible el buen nombre de Verónica Alcocer y de su familia. Además de acreditar las afirmaciones que califican como falsas, ella dice que son falsas, y que muchos de estos hechos judiciales en su contra son totalmente mentira. El abogado y Alcocer dicen lo siguiente: hemos enviado un derecho de petición a la Fiscalía para solicitar esta información con el legítimo interés de restablecer prontamente mi buen nombre y el de mi familia. Este derecho de petición fue directamente a la fiscal Luz Adriana Camargo con esta finalidad de indagación o de investigación. Bueno, ella está exigiendo que le devuelvan su buen nombre.
1: Pero Lucía, no hay ninguna prueba en este momento.
0: Sí, señor.
1: No hay absolutamente nada. Y para mí, Verón, si hay alguien transparente aquí, no solamente por el color de piel, sino también por la calidad de persona, es Verónica Alcocer. Es impresionante. Por ejemplo, cuando yo me caí, me golpeé en la cabeza, me rajé la cabeza. ¿A quién llamaron? Alcocer. Mire que eso es lindo.
2: ¿Cómo estás? Hola, Papancracio, hermoso.
1: ¿Cómo estás, señora? Gracias.
2: Hermoso esa ternura.
1: Gracias, gracias, gracias.
2: Papancracio, ojalá tengas una linda tarde.
1: Gracias,
2: favor,
1: señora, mañana. Al grano.
2: Trabaja, que tú cada vez que estás ausente.
1: ¿Por qué no me deja la poesía de la señora?
0: Porque es demasiado ya.
1: Deje la poesía a la señora.
2: Gracias, ojalá tengas una linda tarde, por favor, mañana. Trabaja. Que tú cada vez que estás ausente, la emisora es muy triste.
1: Ah, ¿sí ve?
2: ¿Qué más, hermanito, hermano?
1: ¿Sí ve? ¿Sí ve, Lucía? ¿Sí ve, Lucía? O sea, ustedes sin mí no tienen alegría aquí. Y no es esa señora, no es porque sea mi abuela, no.
3: Y preséntanos el jíbaro.
1: ¿Qué están diciendo ahí?
0: Que presente el jíbaro. ¿Vio lo que usted hace?
1: Lo que yo hago, ¿no? Lo que
0: la
1: gente percibe.
0: La gente que me respetaba me dejó de respetar.
1: Lo que la gente percibe, Lucía. Es que ahí está pintada usted.
0: A decir esa cantidad de cosas que son mentiras. Es más, voy a hacer un derecho de petición como Verónica Alcocer y voy a exigir que se limpie mi nombre.
1: Ah, yo pensaba que iba a decir otra cosa, pero bueno. Que se limpie con ese derecho de petición.
0: Don Papancracio.
1: El nombre. Pues el nombre, el
0: don
1: nombre.
0: Don Papancracio, coja la suave, don Papancracio.
4: ¿Qué va, Papancracio? Ahí el alma de esa emisora es Luchi.
1: No tenemos por qué.
4: Esa emisora sin Luchi no vale 5 pesos.
1: Córtela.
0: Con ese comentario me voy a ir.
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0: El humor, ¿qué va a hacer? ¿Va a decir algo o no va a decir nada?
1: Aquí dice, hola, Papancracio, descubridor de mi intimidad. Bueno, está bueno.
0: Papancracio, hagamos una dinámica hoy, tírese un chiste.
1: ¿Me va a tirar un chiste?
0: ¿Es capaz?
1: Claro que sí, dígame el tema. Cualquier chiste. Tema, cualquier.
0: Es un chiste de lo que usted quiera.
1: No, cualquier tema.
0: Como es primera vez, lo voy a dejar que escoja.
1: No, escoja. ¿Cómo le parece que estaba una escoba ahí?
0: ¿Una escoba?
1: Sí, estaba una escoba ahí, tatán, y entró a un supermercado, ¿cierto?
0: Sí.
1: Y empezó la escoba a escoger aquí, a escoger acá, a escoger acá, a escoger acá, comprando absolutamente de todo, cuando entró el trapero y dijo, oiga, ¿qué pasó? Aquí no hay ni un artículo. ¿Ah? ¿Qué pasó? Entonces dijo el que atendía, no, es que la escoba barrió con todo.
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1: Voy a escuchar a la tropa roja que nos traerá información, mejor dicho, ¿dónde están, muchachos? Grítenlo con ganas.
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4: Compañeros, compañeros, seguimos en esta tarde bacana. Oiga, hoy ha sido un día tremendo de esta gran inauguración del Parque La Virgen. Esto que fue aquí en Suba, Bilbao, en la calle 142C, con carrera 151. Es que hemos tenido muchas cosas, Natal. Hemos tenido premios, hemos tenido artistas invitados. Lo mejor de todo es que hemos tenido taller para los ciclistas. También hemos tenido participación en vivo de artistas, de jugadores de fútbol y, por supuesto, de básquetbol. También tuvimos la Eucaristía. Bueno, muchas cosas hemos tenido, entre las cuales ya en contados minutos va a ser una sorpresa, Nata, que va a venir el alcalde mayor de Bogotá, Carlos Hernando Galán.
2: Oiga, sí, y es que esto ha sido una fiesta tremenda. Oiga, le hemos pasado, mejor dicho, súper bacano, porque hay actividades para todo el mundo. O sea, desde los niños de 10 años para arriba y de los niños de 80 años para abajo, literalmente.
4: Oiga, sí, es que han venido de todo. Han venido con sus abuelitos, con sus papitos, con los peluditos. Sí. Lo mejor de todo es que estos parques aún van a incluir un poco de actividades para los peluditos. Así que no se preocupen, porque estos parques van a tener para los niños, para los abuelitos y para los peluditos. Así que, Nata, ¿qué más tenemos?
2: Oiga, y lo mejor de todo es que es con nuestros amigos de la Caja de la Vivienda Popular, porque ellos siguen entregando espacios públicos para los bogotanos. De hecho, Diego, les cuento a ti y a todos los oyentes que están súper activos con Tropicana, que ya le entregaron un nuevo parque a Ciudad Bolívar en Mariacano, y ahora van a entregar un nuevo parque en Bilbao, Suba. Así que, mejor dicho, ellos están sacando la casa por la ventana. ¿Y por qué no? Con Tropicana, la más bacana, bacanísima. Así que, aún no nos vamos a las 6:30 por ahí. Ay, así que aún tiene tiempo de venir, porque yo escucho.
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5: Pasando bueno esos muchachos, se nota bastante.
6: Pues ya es hora de que Natalia empiece a hacer algo por esta emisora, porque en 2 años que lleva aquí no ha hecho mucho, que digamos.
5: Nada, mucho.
6: Pero para nada, usted la ha visto hacer algo, solamente esas bobadas de Te concederé tres deseos.
5: ¿A Pancrecia, a usted le gusta esta canción?
6: Me aterra.
5: ¿Le aterra?
6: Pero no me gusta para absolutamente.
5: Sí, me gusta muchísimo. David Bisbal y eso que se llama... Vivir así es morir de amores.

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0: 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Voy a revisar la movilidad. A ver. Revisemos qué me dicen mis oyentes.
1: ¿Qué mami, cosita rica, bien o no?
0: Maicita, ¿dónde estás? ¿Dónde estás? ¿Dónde estás?
1: Amorcito, en estos momentos me encuentro en la séptima con... Ay, esto por aquí. En la séptima con la 80. Estoy en estos momentos la séptima con la 80.
0: Vaina, ¿dónde será?
1: Esto está culiazao, culiazao, culiazao, mi amor. Esto no hay uno por donde andar. Qué cosa tan impresionante. Tapao, tapao, tapao. Con decirle que esto está más tapado que oído es sordo. Qué cosa tan horrible, ¿eh, María?
0: ¿Sabe por qué está tan tapado?
1: ¿Por qué, mi amorcito?
0: Hay un accidente en Rafael Uribe Uribe, avenida décima con calle 31 Sur. Ahí llegaron dos ambulancias, veo dos ambulancias, la vaina como bastante difícil. Se gestiona el grupo de guía y el tránsito ahí en el punto, pero está complejo. Déjeme contarle también que a esta hora, bueno, ya se retiró el vehículo, el furgoncito, perdón, el tractocamión. El tractocamión que estaba varado en la Centenario con Avenida Cali. Ya lo retiraron. Siniestro vial en Rafael Uribe Uribe. De resto, cuéntenme, ¿cómo van? ¿Dónde está la movilidad?
1: ¿Qué más, mi cosita rica? ¿Bien o no?
0: Dímelo.
1: Bien, amorcito, gracias, mi Dios. Por aquí me encuentro en las calles de Tabo, una cosa impresionante. ¡Qué cosa tan horrible! Esto está culiazao, culiazao, culiazao, hermano. No, impresionante. Esto está lleno, lleno, lleno de carros. Con decirle que esto está más lleno que el calzoncillo del chancho. ¡Qué cosa tan horrible, hermano!
2: Tiene carnita de calzoncillo. Luchito, ¿me podrías hacer el favor de explicarme qué ven lo que hablan, lo del Sisbén? Es que la verdad no entiendo. Gracias.
0: Lo del Sisbén es que ya usted puede ir a los CADES y a los Super CADES a solicitarlo. Y que si usted, por ejemplo, tiene un cambio de dirección, pues lo puede hacer ahí en los CADES y Super CADES. Pero ya investigo bien más a fondo a ver qué es la información que necesitas, bebé. Dime qué específicamente, qué es lo que necesitas y te ayudo. Por aquí, noticas de voz, 310-206-3302. La gente hoy está como tranqui con la movilidad, como que no está pasando nada.
1: ¿Qué mami, cosita rica? ¿Bien o no?
0: Bien, amor.
1: Bien, amorcito, gracias, mi Dios. Efectivamente, estoy por aquí en la Boyacá con la Calleja. En la Boyacá con la Calleja, una cosa impresionante esto por aquí, mi amor.
0: No existe.
1: ¿Cómo que no, mi amor?
0: ¿Estás comiendo, tragando?
1: Mi amorcito, por eso, una empanadita al año no hace daño, como dicen por ahí, mi amor. Por aquí estoy en la Boyacá con la Calleja, esto está despejadito, mi amor. Una maravilla, qué belleza esto por aquí, con decirle que esto está más despejado que encía de mueco. ¡Qué belleza!
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0: esta hora te tenemos la noticia más bacana. En Tropicana son las...
1: Son las 6:44 minutos, 6:44.
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1: Quiero que los oyentes me pidan una canción. Me voy a volver loca en ese momento y voy a complacer. ¿Qué quieren escuchar a esta hora? No quiero que se me pongan todos tristongos porque no están escuchando las canciones que les gusta. Quiero que me pidan canciones. Voy a complacer a esta hora.
5: Yo voy a pedir una.
1: No, usted no puede. Los oyentes.
5: La Vaca Lola.
1: 310-206-3302. 310-206-3302. Quiero que ya.
5: ¿Que usted qué dice que? Usted dice, Lucía, que los oyentes, ¿cuál es el género musical que más les gusta?
1: Yo creo que la salsa es lo que más les gusta.
5: ¿La salsa?
1: Sí.
5: Yo creo que el vallenato.
1: Aquí en Tropicana no creo
5: que... Yo me voy por el vallenato. Se va a dar cuenta que toda la gente que va a pedir canciones va a ser vallenato, Lucy.
1: No. Creo que les gusta más la salsa y creo que...
5: Ah, pues claro, como usted maneja el computador, usted verá qué mensajes pone.
1: Yo voy a ser clara.
6: Tropicana, buenas tardes. No, la movilidad 00 por el lado de la circunvalar, el centro. Chico, Chapinero, todo esto es una locura hoy.
1: Dale, qué fuerte. Por eso dije, vamos a cogerla suave y vamos a poner canciones para que no se me abrumen.
7: 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De oriente a occidente a la altura de la 68 por la Esperanza 0000, Luchi.
5: ¡Qué mami, cosita
8: hola,
5: rica!
8: ¡Hola, mi luchisita hermosa!
5: ¡No, ya me voy!
8: ¡Luchisita! ¡Motivos de Vicente para dedicársela a mi esposita hermosa, Machol!
1: Uy, ni siquiera popular.
5: ¿Pura popular, Lucía?
1: ¿Motivos? ¿Esa es de Vicente Fernández?
5: ¡Motivos! ¿Cuál es la canción de Vicente Fernández que más le gusta a usted, Lucía?
1: Mujeres,
9: hay
1: mujeres tan divinas.
9: Carísima, Luchisita hermosa. Yo quisiera escuchar una canción que llama Dos Razones de Yonares Castaño.
5: Ah, esa es buena.
9: ¿Me puede hacer ese favor?
5: Hoy tengo dos razones y un motivo para tomármelos hoy.
1: Pero nos están callando la boca porque están pidiendo pura populacha. Pura populacha es lo que están pidiendo.
5: A mis amigos
1: Tropicana.
8: Tropicana, la más bacana. Pancracio.
5: ¿Qué pasó, señor?
8: Romántico ahí, vallenato.
5: Vallenato,
8: el santo cachón,
5: Santo. Uy, esa es buena. Esa es buena, Lucía. A mí me encanta.
1: Vámonos con esas dos para que la gente...
5: Que te perdone.
1: La paso. ¿Pero qué? ¿Pongo la de los embajadores o pongo la de Silvestre?
5: No.
1: La de los embajadores. Listo. Vámonos con esa entonces.
5: Ah.
1: Musiquita buena para que la gente se sienta bacana, se sienta...

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